tenía clara conciencia de que era una pecadora y sus pecados realmente, vamos, con toda certeza, no son nada comparado con los que tenemos nosotros. Y por lo tanto, la Iglesia es santa, sí, y pecadora a la vez, sí. Y muchos de los miembros que estamos en la Iglesia militante, con la esperanza de que un día lleguemos a la Iglesia purgante y no al infierno, y después a la Iglesia triunfante, al cielo, muchos de los que estamos en la Iglesia militante, también nosotros somos trigo y cizaña. Yo creo que todos. Es decir, en cada uno de nosotros hay el bien y el mal. Y en cada uno de nosotros Cristo lucha una batalla diaria. Y el Espíritu Santo lucha una batalla diaria. En nosotros, a favor nuestro y contra nosotros a la vez. Es decir, contra la parte negativa que tenemos en nosotros, contra aquello que San Pablo decía, el hombre viejo. Lucha una batalla por nuestra salvación. Una batalla en la que nosotros tenemos que ser colaboradores activos. Pero mientras tanto, empezamos siempre la Santa Misa diciendo, yo confieso, Señor, ten piedad. Lo hacemos siempre. Y yo creo que los católicos somos los únicos que lo hacemos, por lo que veo. Cuando pasamos del año 2000, el Santo Padre Juan Pablo II fue el único que pidió perdón. Uf, como si no tuvieran que pedir perdón los demás. Cuando cayó el muro de Berlín, yo no escuché a los líderes comunistas pedir perdón. Muchos de los intelectuales, no todos, pero la inmensa mayoría de los que eran intelectuales de izquierda que defendían el comunismo, no pidieron perdón por lo que habían estado haciendo cuando descubrieron lo que había detrás de aquella pantalla. Nosotros sí, nosotros pedimos perdón. Lo siento, me he equivocado, lo siento, en mi vida personal he cometido un pecado. Lo siento, Señor, perdóname. Fulanito al cual he ofendido, perdóname. Pero también tenemos cosas positivas, también hacemos el bien. Cada uno de nosotros es trigo y cizaña. Y por eso el Señor dice, tranquilo, espera a la hora en la cual el trigo se podrá separar de la cizaña. Porque si lo haces ahora, te cargas todo. Espera a la hora, que será la hora del juicio, en la cual el Señor podrá separar el trigo de la cizaña. Y habrá gente que saldrá a defendernos diciendo, me ayudó. Y habrá gente que saldrá a acusarnos diciendo, me perjudicó. Esperemos que los que dicen me ayudó sean más que los que dicen me perjudicó. Y esperemos sobre todo que la misericordia de Dios nos dé el cielo prometido. Así pues, la Iglesia es santa y es pecadora. ¿Y esto significa que nosotros tenemos que convivir plácidamente con el pecado? No, no. Ni con el pecado personal, ni con el pecado colectivo. No podemos, no debemos, no queremos convertirnos en aliados del pecado, en complacientes testigos del pecado, en nosotros o entre nosotros. Y sobre todo, siempre desde luego, pero sobre todo de forma especial cuando el pecado va un poco más allá, o mucho más allá, y se convierte no en pecado, sino en delito. Delitos a veces infames, como la pederastia. Delitos contra los cuales cuando han ido siendo conscientes de ello, los papas han luchado durísimamente. Y hay que recordar en primer lugar al Santo Padre Benedicto XVI, al cual le explotó en las manos un problema que venía de muy atrás, venía de esa liberalidad con que fue aplicado el Concilio Vaticano II, esos años un poco, por lo menos, caóticos del posconcilio. Y a él le explotó en las manos y él con toda firmeza se enfrentó a ello. Y ha continuado, por supuesto, la lucha el Santo Padre Francisco. Nosotros no somos complacientes con el pecado. Reconocemos que tenemos pecados, pero no somos complacientes ni con el nuestro ni con el de los demás. Es decir, el concepto de pecado está unido al concepto de misericordia. Reconozco que soy un pecador, pido perdón por ello, pido misericordia por ello y pongo los medios, del tipo que sean, para no volver a pecar. Esta es nuestra praxis, esta es nuestra fe. No decimos, no somos pecadores. No decimos, no queremos en nuestra iglesia pecadores, pues me parece que no se iba a quedar ninguno. Y si hay alguno que piense que él sí se puede quedar, pues me parece que es el primer pecador de todos, ¿eh? Porque se parecerá más a aquel fariseo del que habla Jesús que al publicano que humildemente pide perdón por sus pecados. Estamos luchando contra el pecado en nosotros y en la iglesia. Le pedimos a Dios que tenga misericordia de nosotros y que nos dé la fuerza para vencer al pecado. Última nota de la Iglesia, apostólica. ¿Qué significa? Que está basada sobre la roca de los apóstoles. La apostolicidad de la Iglesia
es lo que nos da la certeza, la garantía de que lo que predicó Jesucristo, lo que predicaron aquellos apóstoles primeros, y no solamente los apóstoles, eso es lo que hoy estamos recibiendo y transmitiendo. La apostolicidad de la Iglesia garantizada por los sucesores de los apóstoles, que son los obispos diocesanos, que en cada diócesis, en cada pequeña parte de la única Iglesia de Cristo, gobiernan la Iglesia como representantes de Cristo, como sucesores de los apóstoles, siempre unidos al conjunto de la Iglesia, es decir, siempre unidos de forma especial a Pedro, al Papa, que es el que garantiza la continuidad en la transmisión del mensaje, en la transmisión de la fe, siempre sub Petro cum Petro, con Pedro bajo Pedro. Esta apostolicidad, que es fundamental, esta apostolicidad viene garantizada por lo que se llama la tradición. Cuando decimos en la Iglesia que los mensajes del Nuevo Testamento, por ejemplo, o situaciones nuevas que se presentan y que hay que dar una respuesta ética, tienen que atenerse no solamente a la Sagrada Escritura, sino también tienen que atenerse a la tradición de la Iglesia, no estamos hablando a referirnos a la tradición de comidas o de vestidos o de alguna cosa así de tipo antiguo, uso de candelabros o uso de incienso. Bueno, esos son elementos de tradición. Pero cuando se habla desde el punto de vista teológico de la tradición, se está hablando de la interpretación que se ha dado a esos versículos del Evangelio en los siglos anteriores, desde el origen. Y esto a alguno le puede parecer pasado de moda, pero esto es fundamental. A mí me produce, cuando menos, sorpresa, y no quiero decir más, que haya alguien que diga 19 siglos han pasado, 20 siglos han pasado, o 16 siglos han pasado, y nadie ha entendido el Evangelio. Yo, que soy muy listo y que tengo un hilo directo con el Espíritu Santo, yo os voy a explicar el Evangelio. Esta palabra del Evangelio significa tal cosa, pero 16 siglos antes, o 19, o 20, todos han estado equivocados, todos han sido muy brutos, nadie ha escuchado al Espíritu Santo, nadie ha entendido. Yo, que soy muy listo, os voy a explicar el Evangelio. ¡Qué barbaridad! ¡Qué barbaridad! Repito, me produce cuando menos sorpresa de que alguien pueda ser tan absolutamente soberbio. Para nosotros la tradición es muy importante. Repito, ni siquiera el Papa la puede obviar, la puede olvidar. Hay que ser capaces de renovar lo renovable y mantener siempre lo esencial. De renovar las formas, nunca. Renovar o cambiar el fondo. Para eso está la tradición. ¿Qué interpretaron sobre este tema los padres de la Iglesia, los primeros grandes teólogos? ¿Qué interpretaron los grandes teólogos posteriores? ¿Qué ha interpretado el magisterio de la Iglesia, es decir, el magisterio del Papa, el magisterio de los obispos, el de los concilios? Esto no se puede obviar. No podemos decir, San Juan Pablo II dijo, pero yo os digo. ¿Y qué valor tiene lo que tú dices? Benedicto XVI dijo, pero estaba equivocado y yo os digo. Oiga, si me dice usted que está hablando de alguna cosa secundaria, puede ser, pero que está hablando de algo esencial, no puede ser. Por eso, queridos amigos, cuando nosotros decimos que creemos en la Iglesia, que es una, santa, católica y apostólica, estamos diciendo que creemos en esta Iglesia como aquella, la única, que ha transmitido íntegro el mensaje de Jesucristo. Y que lo ha transmitido pagando un elevado precio, el precio de la persecución, el precio del martirio. Podía haber transigido desde la época de Nerón hasta nuestros días con este ataque de la dictadura del relativismo y lo políticamente correcto. Podría haber transigido, otros lo han hecho. Y la Iglesia Católica se ha mantenido al precio de la sangre, al precio de pagar con su vida tantos para ser fieles a lo que enseñaron las generaciones anteriores. Y así remontándose hasta el inicio de los tiempos.
Creo en la Iglesia, que es una santa católica y apostólica. Amo a esta Iglesia. Soy un hijo de la Iglesia y soy feliz. No quiero ser otra cosa que ser católico y no quiero ser otra cosa más que vivir como católico y morir algún día, con la gracia de Dios, como católico. Soy un pecador, pero soy un pecador que quiere ser santo. Y a esto me ayuda más que nadie la Santa Iglesia Católica. Hasta la semana que viene, si Dios quiere.

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4: Oración por la paz. Señor Jesús, tú eres nuestra paz. Mira nuestra patria dañada por la violencia y dispersa por el miedo y la inseguridad. Consuela el dolor de quienes sufren. Da acierto a las decisiones de quienes nos gobiernan. Toca el corazón de quienes olvidan que somos hermanos y provocan sufrimiento y muerte. Dales el don de la conversión. Protege a las familias, a nuestros niños, adolescentes y jóvenes, a nuestros pueblos y comunidades, que como discípulos misioneros tuyos, ciudadanos responsables, sepamos ser promotores de justicia y de paz, para que en ti nuestro pueblo tenga vida digna. Amén. Santa María de Guadalupe, Reina de la Paz, ruega por nosotros.
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toma tu bendición. Abundante es el don de Dios. No se agota, no se acaba. Abre las puertas de tu corazón y tu vida será fuente, fuente de agua viva. Ya llegó, ya está aquí. Reconócelo.

0: Una herida hace más daño a quien la guarda que a quien la hace. El corazón humano no está creado para guardar rencor, sino para cultivar el amor. Señor, tú conoces mi corazón, conoces mis sufrimientos, conoces el porqué de cada lágrima. Tú que puedes ver el llanto de mi corazón y el por qué soy así, dame un abrazo. Un abrazo que absorba mi tristeza y déjame sentir el amor que tanto he mendigado. Señor, llena hoy todos mis vacíos, el vacío que han dejado los que amo y que ya no están conmigo. El vacío de todos los que debieron amarme y no lo hicieron. Que tu amor lo cubra todo en mi interior. Lo sane todo en mi interior. Lo llene todo en mi interior. Para que ya no diga más que no hay amor en mi vida. Pues si te tengo a ti, lo tengo todo. Tengo el amor sin medida.
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0: Ahora que le has entregado tu vida, ahora que estás a solas con él, deja que tu corazón hable con él. Si tienes confusión y no sabes hacia dónde dirigir tus pasos, sé sincero. Cuéntale todo, dile cómo te sientes y sobre todo, déjalo entrar en el cuarto de tus regueros. Allí donde están todos tus escombros, allí donde están las telarañas del pasado, allí donde se esconden tus heridas más profundas, allí donde hay oscuridad, allí donde quedaron tus sueños sepultados. Bajo el polvo del fracaso. Deja que la mano de Dios te levante y escucha su voz en tu corazón. Ahora que a solas estoy contigo y que más nadie puede ver mi vida, quiero pedir, Jesús, que tú decidas lo que en mis años no te

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1: El secreto de recibir es dar. Entrégale tu vida a Dios, tal como eres y tal como estás. Y Él te la devolverá como Él quiere que seas. Entrégale tu pasado, tu presente y tus secretos. Entrégale tus dudas y tus miedos. Y todos tus fracasos se transformarán en un testimonio de amor que le dará gloria a Dios. Romano 12:1. Les ruego pues, hermanos míos, por la misericordia de Dios, que se entreguen ustedes mismos como sacrificio vivo y santo que agrada a Dios. Ese es nuestro culto espiritual.

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1: Creo que me miras con amor. Creo que cuando nadie puede hacer nada, tú puedes hacerlo todo. Filipenses 4:13. Todo lo puedo en Cristo que me forma.

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9: Creo en ti, Jesús. He vivido muchos momentos difíciles y tu presencia me ha sostenido. Creo en tu amor, porque cuando todos me rechazaban, tú me demostraste que me amabas. A pesar de lo que fui, me amaste. Y a pesar de lo que soy, me sigues amando. Creo en tu presencia, porque mis ojos han visto que para ti no hay nada imposible. Creo en el poder de la oración, porque cuando he pedido, creyendo en ti, lo he recibido. Creo que estás aquí, ahora.
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9: Tú eres tan importante para Dios que tu regreso va a provocar una fiesta en el cielo, la felicidad en tu corazón y la paz en tu familia.
10: Se fue.

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1: El hombre que no reconoce su pecado es un enfermo incurable.

0: El que no ama no ha conocido a Dios, porque Dios es amor. El amor es el resumen de todos los mandamientos. Sin amor, la vida del hombre no tiene espacio ni sentido.
1: Hace falta el amor.
0: La vida es vida solamente cuando hay amor. Todas las fallas humanas son el resultado de la falta de amor. Quien vive sin haber amado, muere sin haber vivido.

0: Hemos sido creados por amor y para el amor, para recibir amor y para dar amor. El amor lo llena todo, lo espera todo, lo perdona todo. El amor necesita respuestas de amor. Son las únicas que valen, aunque duelan. Si quieres ser amado, ama.
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11: Oración por la paz. Señor Jesús, tú eres nuestra paz. Mira nuestra patria dañada por la violencia y dispersa por el miedo y la inseguridad. Consuela el dolor de quienes sufren. Da acierto a las decisiones de quienes nos gobiernan. Toca el corazón de quienes olvidan que somos hermanos y provocan sufrimiento y muerte. Dales el don de la conversión. Protege a las familias, a nuestros niños, adolescentes y jóvenes, a nuestros pueblos y comunidades, que como discípulos misioneros tuyos, ciudadanos responsables, sepamos ser promotores de justicia y de paz, para que en ti nuestro pueblo tenga vida digna. Amén. Santa María de Guadalupe, Reina de la Paz, ruega por nosotros.
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0: vamos a considerar los misterios gloriosos.
1: Reflexionen y tengan siempre ante los ojos de la mente la gran humildad de la Madre de Dios y Madre Nuestra. En la medida en que crecían en ella los dones del cielo, ahondaba cada vez más en la humildad.
0: Primer misterio glorioso, la resurrección de Jesús.
1: Padre nuestro que estás en el cielo, santificado sea tu nombre. Venga a nosotros tu reino. Hágase tu voluntad en la tierra como en el cielo.
2: Danos hoy nuestro pan de cada día. Perdona nuestras ofensas, como también nosotros perdonamos a los que nos ofenden. No nos dejes caer en la tentación y líbranos del mal. Amén.
0: En verdad os digo que estaréis tristes, pero vuestra tristeza se convertirá en gozo.
3: Dios te salve María, llena eres de gracia, el Señor es contigo. Bendita tú eres entre todas las mujeres y bendito es el fruto de tu vientre, Jesús.
4: Santa María, Madre de Dios, ruega por nosotros pecadores, ahora y en la hora de nuestra muerte. Amén.
0: Pues yo volveré a veros y vuestro corazón se alegrará y nadie os podrá quitar vuestra alegría.
3: Dios te salve María, llena eres de gracia, el Señor es contigo. Bendita tú eres entre todas las mujeres y bendito es el fruto de tu vientre, Jesús.
4: Santa María, Madre de Dios, ruega por nosotros pecadores, ahora y en la hora de nuestra muerte. Amén.
0: El primer día de la semana, muy de mañana.

0: amén.
1: Habló el ángel y dijo a las mujeres: sé que buscáis a Jesús el crucificado, no está ya aquí.
2: Dios te salve María, llena eres de gracia, el Señor es contigo. Bendita tú eres entre todas las mujeres y bendito es el fruto de tu vientre Jesús.
3: Santa María, Madre de Dios, ruega por nosotros pecadores, ahora y en la hora de nuestra muerte. Amén.
1: Ha resucitado, venid y ved el lugar donde estaba.
2: Dios te salve María, llena eres de gracia, el Señor es contigo. Bendita tú eres entre todas las mujeres y bendito es el fruto de tu vientre Jesús.
3: Santa María, Madre de Dios, ruega por nosotros pecadores, ahora y en la hora de nuestra muerte. Amén.
1: Él os precederá en Galilea, allí lo veréis.
2: Dios te salve María, llena eres de gracia, el Señor es contigo. Bendita tú eres entre todas las mujeres y bendito es el fruto de tu vientre Jesús.
3: Santa María, Madre de Dios, ruega por nosotros pecadores, ahora y en la hora de nuestra muerte. Amén.
1: Y ellas salieron a prisa del sepulcro, con asombro y gran gozo.
2: Dios te salve María, llena eres de gracia, el Señor es contigo. Bendita tú eres entre todas las mujeres y bendito es el fruto de tu vientre Jesús.
3: Santa María, Madre de Dios, ruega por nosotros pecadores, ahora y en la hora de nuestra muerte. Amén.
1: Yo soy la resurrección y la vida. Quien cree en mí, aunque muera, vivirá.
2: Dios te salve María, llena eres de gracia, el Señor es contigo. Bendita tú eres entre todas las mujeres y bendito es el fruto de tu vientre Jesús.
3: Santa María, Madre de Dios, ruega por nosotros pecadores, ahora y en la hora de nuestra muerte. Amén.
1: Y todo aquel que vive y cree en mí, no morirá jamás.
2: Dios te salve María, llena eres de gracia, el Señor es contigo. Bendita tú eres entre todas las mujeres y bendito es el fruto de tu vientre Jesús.
3: Santa María, Madre de Dios, ruega por nosotros pecadores, ahora y en la hora de nuestra muerte. Amén.
4: Gloria al Padre, al Hijo y al Espíritu Santo.
3: Como era en el principio, ahora y siempre, por los siglos de los siglos. Amén.
4: María, Madre de Gracia, Madre de Misericordia.
5: En la vida y en la muerte, ampáranos, Gran Señora.
1: Segundo misterio glorioso, la ascensión de Jesús.
6: Padre nuestro que estás en el cielo, santificado sea tu nombre, venga a nosotros tu reino, hágase tu voluntad en la tierra como en el cielo.
3: Danos hoy nuestro pan de cada día, perdona nuestras ofensas, como también nosotros perdonamos a los que nos ofenden. No nos dejes caer en la tentación y líbranos del mal. Amén.
1: Le dice Jesús: vete donde mis hermanos y diles, subo a mi Padre y vuestro Padre, a mi Dios y vuestro Dios.
2: Dios te salve María, llena eres de gracia, el Señor es contigo. Bendita tú eres entre todas las mujeres y bendito es el fruto de tu vientre Jesús.
3: Santa María, Madre de Dios, ruega por nosotros pecadores, ahora y en la hora de nuestra muerte. Amén.
1: Jesús los guió hasta cerca de Betania y alzando las manos los bendijo.
2: Dios te salve María, llena eres de gracia, el Señor es contigo. Bendita tú eres entre todas las mujeres y bendito es el fruto de tu vientre Jesús.
3: Santa María, Madre de Dios, ruega por nosotros pecadores, ahora y en la hora de nuestra muerte. Amén.
1: Todo poder me ha sido dado en el cielo y en la tierra.
2: Dios te salve María, llena eres de gracia, el Señor es contigo. Bendita tú eres entre todas las mujeres y bendito es el fruto de tu vientre Jesús.
3: Santa María, Madre de Dios, ruega por nosotros pecadores, ahora y en la hora de nuestra muerte. Amén.
1: Id pues, y haced discípulos a todas las gentes.
2: Dios te salve María, llena eres de gracia, el Señor es contigo. Bendita tú eres entre todas las mujeres y bendito es el fruto de tu vientre Jesús.
3: Santa María, Madre de Dios, ruega por nosotros pecadores, ahora y en la hora de nuestra muerte. Amén.
1: Bautizándolas en el nombre del Padre, del Hijo y del Espíritu Santo.
2: Dios te salve María, llena eres de gracia, el Señor es contigo. Bendita tú eres entre todas las mujeres y bendito es el fruto de tu vientre Jesús.
3: Santa María, Madre de Dios, ruega por nosotros pecadores, ahora y en la hora de nuestra muerte. Amén.
1: Enseñándoles a observar todo cuanto os he mandado.
2: Dios te salve María, llena eres de gracia, el Señor es contigo. Bendita tú eres entre todas las mujeres y bendito es el fruto de tu vientre Jesús.
3: Santa María, Madre de Dios, ruega por nosotros pecadores, ahora y en la hora de nuestra muerte. Amén.
1: Quien creyere y fuere bautizado será salvo.
2: Dios te salve María, llena eres de gracia, el Señor es contigo. Bendita tú eres entre todas las mujeres y bendito es el fruto de tu vientre Jesús.
3: Santa María, Madre de Dios, ruega por nosotros pecadores, ahora y en la hora de nuestra muerte. Amén.
1: Yo estaré con vosotros siempre, hasta la consumación de los siglos.
2: Dios te salve María, llena eres de gracia, el Señor es contigo. Bendita tú eres entre todas las mujeres y bendito es el fruto de tu vientre Jesús.
3: Santa María, Madre de Dios, ruega por nosotros pecadores, ahora y en la hora de nuestra muerte. Amén.
1: Dicho esto, fue elevándose y tras una nube lo perdieron de vista.
2: Dios te salve María, llena eres de gracia, el Señor es contigo. Bendita tú eres entre todas las mujeres y bendito es el fruto de tu vientre Jesús.
3: Santa María, Madre de Dios, ruega por nosotros pecadores, ahora y en la hora de nuestra muerte. Amén.
1: Y el Señor Jesús fue llevado al cielo y está sentado a la derecha del Padre.
2: Dios te salve María, llena eres de gracia, el Señor es contigo. Bendita tú eres entre todas las mujeres y bendito es el fruto de tu vientre Jesús.
3: Santa María, Madre de Dios, ruega por nosotros pecadores, ahora y en la hora de nuestra muerte. Amén.
2: Gloria al Padre, al Hijo y al Espíritu Santo.
3: Como era en el principio, ahora y siempre, por los siglos de los siglos. Amén.
4: Sagrado Corazón de Jesús,
3: en vos confío.
1: Tercer misterio glorioso, la venida del Espíritu Santo.
6: Padre nuestro que estás en el cielo, santificado sea tu nombre, venga a nosotros tu reino, hágase tu voluntad en la tierra como en el cielo.
3: Danos hoy nuestro pan de cada día, perdona nuestras ofensas, como también nosotros perdonamos a los que nos ofenden. No nos dejes caer en la tentación, y líbranos del mal. Amén.
1: Jesús sopló sobre ellos y les dijo, recibid el Espíritu Santo.
2: Dios te salve María, llena eres de gracia, el Señor es contigo. Bendita tú eres entre todas las mujeres y bendito es el fruto de tu vientre, Jesús.
3: Santa María, Madre de Dios, ruega por nosotros pecadores, ahora y en la hora de nuestra muerte. Amén.
1: A quienes perdonéis los pecados, les quedarán perdonados. A quienes se los retengáis, les quedarán retenidos.
2: Dios te salve María, llena eres de gracia, el Señor es contigo. Bendita tú eres entre todas las mujeres y bendito es el fruto de tu vientre, Jesús.
3: Santa María, Madre de Dios, ruega por nosotros pecadores, ahora y en la hora de nuestra muerte. Amén.
1: Cuando llegó el día de Pentecostés, se hallaban todos juntos en un mismo lugar.
2: Dios te salve María, llena eres de gracia, el Señor es contigo. Bendita tú eres entre todas las mujeres y bendito es el fruto de tu vientre, Jesús.
3: Santa María, Madre de Dios, ruega por nosotros pecadores, ahora y en la hora de nuestra muerte. Amén.
1: Y de repente vino del cielo un ruido, como de viento que soplaba con ímpetu, que llenó la casa donde estaban reunidos.
2: Dios te salve María, llena eres de gracia, el Señor es contigo. Bendita tú eres entre todas las mujeres y bendito es el fruto de tu vientre, Jesús.
3: Santa María, Madre de Dios, ruega por nosotros pecadores, ahora y en la hora de nuestra muerte. Amén.
1: Y se les aparecieron lenguas como de fuego, posándose sobre cada uno de ellos.
2: Dios te salve María, llena eres de gracia, el Señor es contigo. Bendita tú eres entre todas las mujeres y bendito es el fruto de tu vientre, Jesús.
3: Santa María, Madre de Dios, ruega por nosotros pecadores, ahora y en la hora de nuestra muerte. Amén.
1: Todos fueron entonces llenos del Espíritu Santo y se pusieron a hablar de las maravillas de Dios.
2: Dios te salve María, llena eres de gracia, el Señor es contigo. Bendita tú eres entre todas las mujeres y bendito es el fruto de tu vientre, Jesús.
3: Santa María, Madre de Dios, ruega por nosotros pecadores, ahora y en la hora de nuestra muerte. Amén.
1: En aquel entonces había en Jerusalén judíos devotos provenientes de todas las naciones que hay bajo el cielo.
2: Dios te salve María, llena eres de gracia, el Señor es contigo. Bendita tú eres entre todas las mujeres y bendito es el fruto de tu vientre, Jesús.
3: Santa María, Madre de Dios, ruega por nosotros pecadores, ahora y en la hora de nuestra muerte. Amén.
1: Entonces Pedro, poniéndose de pie junto a los once, levantó su voz y les habló.
2: Dios te salve María, llena eres de gracia, el Señor es contigo. Bendita tú eres entre todas las mujeres y bendito es el fruto de tu vientre Jesús.
3: Santa María, Madre de Dios, ruega por nosotros pecadores, ahora y en la hora de nuestra muerte. Amén.
1: Arrepentíos y bautizaos y recibiréis el don del Espíritu Santo.
2: Dios te salve María, llena eres de gracia, el Señor es contigo. Bendita tú eres entre todas las mujeres y bendito es el fruto de tu vientre, Jesús.
3: Santa María, Madre de Dios, ruega por nosotros pecadores, ahora y en la hora de nuestra muerte. Amén.
1: Y aquellos que aceptaron sus palabras fueron bautizados y se sumaron en ese día cerca de 3,000 almas.
2: Dios te salve María, llena eres de gracia, el Señor es contigo. Bendita tú eres entre todas las mujeres y bendito es el fruto de tu vientre, Jesús.
3: Santa María, Madre de Dios, ruega por nosotros pecadores, ahora y en la hora de nuestra muerte. Amén.
6: Gloria al Padre, al Hijo y al Espíritu Santo.
3: Como era en el principio, ahora y siempre, por los siglos de los siglos. Amén.
4: María, Madre de Gracia, Madre de Misericordia,
3: en la vida y en la muerte, ampáranos, Gran Señora.
1: Cuarto misterio glorioso, la Asunción de María.
6: Padre nuestro que estás en el cielo, santificado sea tu nombre, venga a nosotros tu reino, hágase tu voluntad en la tierra como en el cielo.
3: Danos hoy nuestro pan de cada día, perdona nuestras ofensas, como también nosotros perdonamos a los que nos ofenden. No nos dejes caer en la tentación y líbranos del mal. Amén.
1: Bendita eres, oh hija del Altísimo, sobre todas las mujeres de la tierra.
2: Dios te salve María, llena eres de gracia, el Señor es contigo. Bendita tú eres entre todas las mujeres y bendito es el fruto de tu vientre, Jesús.
3: Santa María, Madre de Dios, ruega por nosotros pecadores, ahora y en la hora de nuestra muerte. Amén.
1: Porque Él ha hecho hoy tan célebre tu nombre, que no cesarán nunca jamás de proclamar tus alabanzas.
2: Dios te salve María, llena eres de gracia, el Señor es contigo. Bendita tú eres entre todas las mujeres y bendito es el fruto de tu vientre, Jesús.
3: Santa María, Madre de Dios, ruega por nosotros pecadores, ahora y en la hora de nuestra muerte. Amén.
1: En todos los pueblos que oyeron mencionar tu nombre, será glorificado por causa tuya el Dios de Israel.
2: Dios te salve María, llena eres de gracia, el Señor es contigo. Bendita tú eres entre todas las mujeres y bendito es el fruto de tu vientre, Jesús.
3: Santa María, Madre de Dios, ruega por nosotros pecadores, ahora y en la hora de nuestra muerte. Amén.
1: Tú eres la gloria de Jerusalén, tú, alegría de Israel, tú, la honra de nuestro pueblo.
2: Dios te salve María, llena eres de gracia, el Señor es contigo. Bendita tú eres entre todas las mujeres y bendito es el fruto de tu vientre, Jesús.
3: Santa María, Madre de Dios, ruega por nosotros pecadores, ahora y en la hora de nuestra muerte. Amén.
1: Hazme ver tu rostro, déjame oír tu voz, porque tu voz es dulce y tu rostro encantador.
2: Dios te salve María, llena eres de gracia, el Señor es contigo. Bendita tú eres entre todas las mujeres y bendito es el fruto de tu vientre, Jesús.
3: Santa María, Madre de Dios, ruega por nosotros pecadores, ahora y en la hora de nuestra muerte. Amén.
1: Entonces abrió el templo de Dios en el cielo y surgieron relámpagos y truenos.
2: Dios te salve María, llena eres de gracia, el Señor es contigo. Bendita tú eres entre todas las mujeres y bendito es el fruto de tu vientre, Jesús.
3: Santa María, Madre de Dios, ruega por nosotros pecadores, ahora y en la hora de nuestra muerte. Amén.
1: Y una gran señal apareció en el cielo, una mujer vestida con rayos de sol.
2: Dios te salve María, llena eres de gracia, el Señor es contigo. Bendita tú eres entre todas las mujeres y bendito es el fruto de tu vientre, Jesús.
3: Santa María, Madre de Dios, ruega por nosotros pecadores, ahora y en la hora de nuestra muerte. Amén.
1: Y la luna bajo sus pies y sobre su cabeza una corona de 12 estrellas.
2: Dios te salve María, llena eres de gracia, el Señor es contigo. Bendita tú eres entre todas las mujeres y bendito es el fruto de tu vientre, Jesús.
3: Santa María, Madre de Dios, ruega por nosotros pecadores, ahora y en la hora de nuestra muerte. Amén.
1: Toda hermosa entra la hija del rey, vestida de tela de oro.
2: Dios te salve María, llena eres de gracia, el Señor es contigo. Bendita tú eres entre todas las mujeres y bendito es el fruto de tu vientre, Jesús.
3: Santa María, Madre de Dios, ruega por nosotros pecadores, ahora y en la hora de nuestra muerte. Amén.
1: Elevad a Dios un cántico nuevo, porque ha hecho cosas admirables.
2: Dios te salve María, llena eres de gracia, el Señor es contigo. Bendita tú eres entre todas las mujeres y bendito es el fruto de tu vientre, Jesús.
3: Santa María, Madre de Dios, ruega por nosotros pecadores, ahora y en la hora de nuestra muerte. Amén.
2: Gloria al Padre, al Hijo y al Espíritu Santo.
3: Como era en el principio, ahora y siempre, por los siglos de los siglos. Amén.
6: Sagrado Corazón de Jesús,
3: en vos confío.
1: Quinto misterio glorioso, la coronación de María Santísima.
6: Padre nuestro que estás en el cielo, santificado sea tu nombre, venga a nosotros tu reino, hágase tu voluntad en la tierra como en el cielo.
3: Danos hoy nuestro pan de cada día, perdona nuestras ofensas, como también nosotros perdonamos a los que nos ofenden. No nos dejes caer en la tentación y líbranos del mal. Amén.
1: ¿Quién es aquella que viene hermosa como la aurora, bella como la luna, resplandeciente como el sol?
2: Dios te salve María, llena eres de gracia, el Señor es contigo. Bendita tú eres entre todas las mujeres y bendito es el fruto de tu vientre, Jesús.
3: Santa María, Madre de Dios, ruega por nosotros pecadores, ahora y en la hora de nuestra muerte. Amén.
1: Como el arco iris que surge entre las nubes del cielo, como los retoños en las ramas de los árboles en primavera.
2: Dios te salve María, llena eres de gracia, el Señor es contigo. Bendita tú eres entre todas las mujeres y bendito es el fruto de tu vientre, Jesús.
3: Santa María, Madre de Dios, ruega por nosotros pecadores, ahora y en la hora de nuestra muerte. Amén.
1: Soy la madre del amor hermoso, de la ciencia y la esperanza cierta.
2: Dios te salve María, llena eres de gracia, el Señor es contigo.
0: Bendita tú eres entre todas las mujeres y bendito es el fruto de tu vientre, Jesús.
3: Santa María, Madre de Dios, ruega por nosotros pecadores, ahora y en la hora de nuestra muerte. Amén.
1: En mí está la gracia para conocer el camino de la verdad. En mí está la esperanza de vida y de virtud.
0: Dios te salve María, llena eres de gracia, el Señor es contigo. Bendita tú eres entre todas las mujeres y bendito es el fruto de tu vientre, Jesús.
3: Santa María, Madre de Dios, ruega por nosotros pecadores, ahora y en la hora de nuestra muerte. Amén.
1: Venid a mí todos los que buscáis amor y saciaos con mis dulces frutos.
0: Dios te salve María, llena eres de gracia, el Señor es contigo. Bendita tú eres entre todas las mujeres y bendito es el fruto de tu vientre, Jesús.
3: Santa María, Madre de Dios, ruega por nosotros pecadores, ahora y en la hora de nuestra muerte. Amén.
1: Me recordaréis más dulce que la miel, manjar más rico que un panal.
0: Dios te salve María, llena eres de gracia, el Señor es contigo. Bendita tú eres entre todas las mujeres y bendito es el fruto de tu vientre, Jesús.
3: Santa María, Madre de Dios, ruega por nosotros pecadores, ahora y en la hora de nuestra muerte. Amén.
1: Así pues, oh hijos míos, escuchad mis enseñanzas y no rechacéis mis consejos.
0: Dios te salve María, llena eres de gracia, el Señor es contigo. Bendita tú eres entre todas las mujeres y bendito es el fruto de tu vientre, Jesús.
3: Santa María, Madre de Dios, ruega por nosotros pecadores, ahora y en la hora de nuestra muerte. Amén.
1: Bienaventurados los que siguen mis caminos y velan a las puertas de mi casa día tras día.
0: Dios te salve María, llena eres de gracia, el Señor es contigo. Bendita tú eres entre todas las mujeres y bendito es el fruto de tu vientre, Jesús.
3: Santa María, Madre de Dios, ruega por nosotros pecadores, ahora y en la hora de nuestra muerte. Amén.
1: Quien me hallare, hallará la vida y el favor de Dios.
0: Dios te salve María, llena eres de gracia, el Señor es contigo. Bendita tú eres entre todas las mujeres y bendito es el fruto de tu vientre, Jesús.
3: Santa María, Madre de Dios, ruega por nosotros pecadores, ahora y en la hora de nuestra muerte. Amén.
1: Dios te salve, Reina de Misericordia, protégenos del enemigo y recíbenos en la hora de la muerte.
0: Dios te salve María, llena eres de gracia, el Señor es contigo. Bendita tú eres entre todas las mujeres y bendito es el fruto de tu vientre, Jesús.
3: Santa María, Madre de Dios, ruega por nosotros pecadores, ahora y en la hora de nuestra muerte. Amén.
0: Gloria al Padre, al Hijo y al Espíritu Santo.
3: Como era en el principio, ahora y siempre, por los siglos de los siglos. Amén.
6: María, Madre de Gracia, Madre de Misericordia,
5: en la vida y en la muerte, ampáranos, Gran Señora.
6: Padre nuestro que estás en el cielo, santificado sea tu nombre, venga a nosotros tu reino, hágase tu voluntad en la tierra como en el cielo.
3: Danos hoy nuestro pan de cada día, perdona nuestras ofensas, como también nosotros perdonamos a los que nos ofenden, no nos dejes caer en la tentación y líbranos del mal. Amén.
6: Dios te salve María Santísima, Templo y trono de la Santísima Trinidad, Virgen concebida sin la mancha del pecado original. Dios te salve, Reina y Madre de Misericordia, vida y dulzura y esperanza nuestra, Dios te salve. A ti llamamos los desterrados hijos de Eva, a ti suspiramos gimiendo y llorando en este valle de lágrimas. Ea pues, Señora abogada nuestra, vuelve a nosotros esos tus ojos misericordiosos, y después de este destierro muéstranos a Jesús, fruto bendito de tu vientre. Oh clemente, oh piadosa, oh dulce Virgen María, ruega por nosotros, Santa Madre de Dios, para que seamos dignos de alcanzar las promesas de nuestro Señor Jesucristo. Amén.
0: Señor, ten piedad.
3: Señor, ten piedad.
0: Cristo, ten piedad.
3: Cristo, ten piedad.
0: Señor, ten piedad.
3: Señor, ten piedad.
0: Cristo, óyenos.
3: Cristo, óyenos.
0: Cristo, escúchanos.
3: Cristo, escúchanos.
0: Dios Padre Celestial, que eres Dios,
3: ten piedad de nosotros.
0: Dios Hijo Redentor del mundo, que eres Dios,
3: ten piedad de nosotros.
0: Espíritu Santo, que eres Dios,
3: ten piedad de nosotros.
0: Santísima Trinidad, que eres un solo Dios,
3: ten piedad de nosotros.
0: Santa María,
3: ruega por nosotros.
0: Santa Madre de Dios,
3: ruega por nosotros.
0: Santa Virgen de las Vírgenes,
3: ruega por nosotros.
0: Madre de Jesucristo,
3: ruega por nosotros.
0: Madre de la Divina Gracia,
3: ruega por nosotros.
0: Madre Purísima,
3: ruega por nosotros.
0: Madre Castísima,
3: ruega por nosotros.
0: Madre Intacta,
3: ruega por nosotros.
0: Madre Sin Mancha,
3: ruega por nosotros.
0: Madre Amable,
3: ruega por nosotros.
0: Madre del Buen Consejo,
3: ruega por nosotros.
6: Madre del Creador,
3: ruega por nosotros.
6: Madre del Salvador,
3: ruega por nosotros.
6: Madre de la Iglesia,
3: ruega por nosotros.
6: Virgen Prudentísima,
3: ruega por nosotros.
6: Virgen Venerable,
3: ruega por nosotros.
6: Virgen Digna de Alabanza,
3: ruega por nosotros.
6: Virgen Poderosa,
3: ruega por nosotros.
6: Virgen Misericordiosa,
3: ruega por nosotros.
6: Virgen Fiel,
3: ruega por nosotros.
6: Espejo de Justicia,
3: ruega por nosotros.
6: Trono de la Sabiduría,
3: ruega por nosotros.
6: Causa de nuestra alegría,
3: ruega por nosotros.
6: Vaso Espiritual,
3: ruega por nosotros.
6: Vaso Honorable,
3: ruega por nosotros.
6: Rosa Mística,
3: ruega por nosotros.
6: Torre de David,
3: ruega por nosotros.
6: Torre de Marfil,
3: ruega por nosotros.
6: Casa de Oro,
3: ruega por nosotros.
6: Arca de la Alianza,
3: ruega por nosotros.
6: Puerta del Cielo,
3: ruega por nosotros.
6: Estrella de la Mañana,
3: ruega por nosotros.
6: Salud de los enfermos,
3: ruega por nosotros.
6: Refugio de los pecadores,
3: ruega por nosotros.
6: Consoladora de los afligidos,
3: ruega por nosotros.
6: Auxilio de los cristianos,
3: ruega por nosotros.
6: Reina de los ángeles,
3: ruega por nosotros.
6: Reina de los patriarcas,
3: ruega por nosotros.
6: Reina de los profetas,
3: ruega por nosotros.
6: Reina de los apóstoles,
3: ruega por nosotros.
6: Reina de los mártires,
3: ruega por nosotros.
6: Reina de los confesores,
3: ruega por nosotros.
6: Reina de las vírgenes,
3: ruega por nosotros.
6: Reina de todos los santos,
3: ruega por nosotros.
6: Reina concebida sin pecado original,
3: ruega por nosotros.
6: Reina subida al cielo en cuerpo y alma,
3: ruega por nosotros.
6: Reina del Santísimo Rosario,
3: ruega por nosotros.
6: Reina de la Orden Capuchina,
3: ruega por nosotros.
6: Reina de la Paz,
3: ruega por nosotros.
6: Cordero de Dios, que quitas el pecado del mundo, Cordero de Dios, que quitas el pecado del mundo,
3: escúchanos, Señor.
6: Cordero de Dios, que quitas el pecado del mundo,
3: ten piedad y misericordia de nosotros.
6: Bajo tu amparo nos acogemos, Santa Madre de Dios. No desprecies las súplicas que te dirigimos en nuestras necesidades. Antes bien, líbranos de todos los peligros, oh Virgen gloriosa y bendita. Ruega por nosotros, Santa Madre de Dios,
3: para que seamos dignos de alcanzar las promesas de nuestro Señor Jesucristo.
6: Oración que compuso el Padre Pío para después de la comunión. Has venido a visitarme como padre y como amigo. Jesús, no me dejes solo. Quédate, Señor, conmigo. Por el mundo envuelto en sombras, soy errante peregrino. Dame tu luz y tu gracia. Quédate, Señor, conmigo. En este precioso instante, abrazado estoy contigo. Que esta unión nunca me falte. Quédate, Señor, conmigo. Acompáñame en la vida, tu presencia necesito, sin ti desfallezco y caigo, quédate, Señor, conmigo. Declinando está la tarde, voy corriendo como un río al hondo mar de la muerte, quédate, Señor, conmigo. En la pena y en el gozo, sé mi aliento mientras vivo, hasta que muera en tus brazos, quédate, Señor, conmigo.

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8: El gran desconocido.

los Hechos de los Apóstoles, al narrarnos los acontecimientos de aquel día de Pentecostés en el que el Espíritu Santo descendió en forma de lenguas de fuego sobre los discípulos de nuestro Señor, nos hacen asistir a la gran manifestación del poder de Dios con el que la Iglesia inició su camino entre las naciones. La victoria que Cristo, con su obediencia, con su inmolación en la cruz y con su resurrección, había obtenido sobre la muerte y sobre el pecado, se reveló entonces en toda su divina claridad. Los discípulos, que ya eran testigos de la gloria del resucitado, experimentaron en sí la fuerza del Espíritu Santo. Sus inteligencias y sus corazones se abrieron a una luz nueva. Habían seguido a Cristo y acogido con fe sus enseñanzas, pero no acertaban siempre a penetrar del todo su sentido. Era necesario que llegara el Espíritu de verdad, que les hiciera comprender todas las cosas. Sabían que sólo en Jesús podían encontrar palabras de vida eterna, y estaban dispuestos a seguirle y a dar la vida por él. Pero eran débiles, y cuando llegó la hora de la prueba, huyeron, lo dejaron solo. El día de Pentecostés, todo eso ha pasado. El Espíritu Santo, que es espíritu de fortaleza, los ha hecho firmes, seguros, audaces. La palabra de los apóstoles resuena recia y vibrante por las calles y plazas de Jerusalén. Los hombres y las mujeres que, venidos de las más diversas regiones, pueblan en aquellos días la ciudad, escuchan asombrados. Partos, medos y elamitas, los moradores de Mesopotamia, de Judea y de Capadocia, del Ponto y del Asia, los de Frigia, de Panfilia y de Egipto, los de Libia, confinante con Cirene, y los que han venido de Roma, tanto judíos como prosélitos, los cretenses y los árabes, oímos hablar las maravillas de Dios en nuestras propias lenguas. Estos prodigios que se obran ante sus ojos les llevan a prestar atención a la predicación apostólica. El mismo Espíritu Santo que actuaba en los discípulos del Señor tocó también sus corazones y los condujo hacia la fe. Nos cuenta San Lucas que, después de haber hablado San Pedro proclamando la resurrección de Cristo, muchos de los que le rodeaban se acercaron preguntando, ¿qué es lo que debemos hacer, hermanos? El apóstol les respondió, haced penitencia, y sea bautizado cada uno de vosotros en nombre de Jesucristo para remisión de vuestros pecados, y recibiréis el don del Espíritu Santo. Aquel día se incorporaron a la iglesia, termina diciéndonos el texto sagrado, cerca de 3.000 personas. La venida solemne del Espíritu en el día de Pentecostés no fue un suceso aislado. Apenas hay una página de los Hechos de los Apóstoles en la que no se nos hable de él y de la acción por la que guía, dirige y anima la vida y las obras de la primitiva comunidad cristiana. Él es quien inspira la predicación de San Pedro, quien confirma en su fe a los discípulos, quien sella con su presencia la llamada dirigida a los gentiles, quien envía a Saulo y a Bernabé hacia tierras lejanas para abrir nuevos caminos a la enseñanza de Jesús. En una palabra, la presencia y la actuación del Espíritu Santo lo dominan todo. Esa realidad profunda que nos da a conocer el texto de la Escritura Santa no es un recuerdo del pasado, una edad de oro de la Iglesia que quedó atrás en la historia. Es, por encima de las miserias y de los pecados de cada uno de nosotros, la realidad también de la Iglesia de hoy y de la Iglesia de todos los tiempos. Yo rogaré al Padre, anunció el Señor a sus discípulos, y os dará otro Consolador para que esté con vosotros eternamente. Jesús ha mantenido sus promesas, ha resucitado, ha subido a los cielos, y en unión con el Eterno Padre nos envía el Espíritu Santo para que nos santifique y nos dé la vida. La fuerza y el poder de Dios iluminan la faz de la tierra. El Espíritu Santo continúa asistiendo a la Iglesia de Cristo para que sea siempre y en todo signo levantado ante las naciones que anuncia a la humanidad la benevolencia y el amor de Dios. Por grandes que sean nuestras limitaciones, los hombres podemos mirar con confianza a los cielos y sentirnos llenos de alegría. Dios nos ama y nos libra de nuestros pecados. La presencia y la acción del Espíritu Santo en la Iglesia son la prenda y la anticipación de la felicidad eterna, de esa alegría y de esa paz que Dios nos depara.
También nosotros, como aquellos primeros que se acercaron a San Pedro en el día de Pentecostés, hemos sido bautizados. En el bautismo, nuestro Padre Dios ha tomado posesión de nuestras vidas, nos ha incorporado a la de Cristo y nos ha enviado el Espíritu Santo. El Señor, nos dice la Escritura Santa, nos ha salvado haciéndonos renacer por el bautismo, renovándonos por el Espíritu Santo que Él derramó copiosamente sobre nosotros por Jesucristo Salvador nuestro, para que, justificados por la gracia, vengamos a ser herederos de la vida eterna conforme a la esperanza que tenemos. La experiencia de nuestra debilidad y de nuestros fallos, la desedificación que puede producir el espectáculo doloroso de la pequeñez o incluso de la mezquindad de algunos que se llaman cristianos, el aparente fracaso o la desorientación de algunas empresas apostólicas, todo eso, el comprobar la realidad del pecado y de las limitaciones humanas, puede sin embargo constituir una prueba para nuestra fe y hacer que se insinúen la tentación y la duda. ¿Dónde están la fuerza y el poder de Dios? Es el momento de reaccionar, de practicar de manera más pura y más recia nuestra esperanza y, por tanto, de procurar que sea más firme nuestra fidelidad. Permitidme narrar un suceso de mi vida personal, ocurrido hace ya muchos años. Un día, un amigo de buen corazón, pero que no tenía fe, me dijo mientras señalaba un mapa mundi: «Mire de norte a sur y de este a oeste». «¿Qué quieres que mire?», le pregunté. Su respuesta fue: «El fracaso de Cristo. Tantos siglos procurando meter en la vida de los hombres su doctrina, y vea los resultados». Me llené en un primer momento de tristeza. Es un gran dolor, en efecto, considerar que son muchos los que aún no conocen al Señor, y que entre los que le conocen, son muchos también los que viven como si no lo conocieran. Pero esa sensación duró solo un instante, para dejar paso al amor y al agradecimiento, porque Jesús ha querido hacer a cada hombre cooperador libre de su obra redentora. No ha fracasado. Su doctrina y su vida están fecundando continuamente el mundo. La redención, por él realizada, es suficiente y sobreabundante. Dios no quiere esclavos, sino hijos, y respeta nuestra libertad. La salvación continúa, y nosotros participamos en ella. Es voluntad de Cristo que, según las palabras fuertes de San Pablo, cumplamos en nuestra carne, en nuestra vida, aquello que falta a su pasión. Pro corpore eius quod est ecclesia, en beneficio de su cuerpo, que es la Iglesia. Vale la pena jugarse la vida, entregarse por entero para corresponder al amor y a la confianza que Dios deposita en nosotros. Vale la pena, ante todo, que nos decidamos a tomar en serio nuestra fe cristiana. Al recitar el credo, profesamos creer en Dios Padre Todopoderoso, en su Hijo Jesucristo que murió y fue resucitado, en el Espíritu Santo, Señor y Dador de vida. Confesamos que la Iglesia, una, santa, católica y apostólica, es el cuerpo de Cristo animado por el Espíritu Santo. Nos alegramos ante la remisión de los pecados y ante la esperanza de la resurrección futura. Pero esas verdades penetran hasta lo hondo del corazón o se quedan quizá en los labios. El mensaje divino de victoria, de alegría y de paz de Pentecostés debe ser el fundamento inquebrantable en el modo de pensar, de reaccionar y de vivir de todo cristiano.

Non est abreviata manus Domini. No se ha hecho más corta la mano de Dios. No es menos poderoso Dios hoy que en otras épocas, ni menos verdadero su amor por los hombres. Nuestra fe nos enseña que la creación entera, el movimiento de la tierra y de los astros, las acciones rectas de las criaturas, y cuanto hay de positivo en el sucederse de la historia, todo, en una palabra, ha venido de Dios y a Dios se ordena. La acción del Espíritu Santo puede pasarnos inadvertida, porque Dios no nos da a conocer sus planes, y porque el pecado del hombre enturbia y obscurece los dones divinos. Pero la fe nos recuerda que el Señor obra constantemente. Es Él quien nos ha creado y nos mantiene en el ser, quien con su gracia conduce la creación entera hacia la libertad de la gloria de los hijos de Dios. Por eso, la tradición cristiana ha resumido la actitud que debemos adoptar ante el Espíritu Santo en un solo concepto: docilidad. Ser sensibles a lo que el Espíritu Divino promueve a nuestro alrededor y en nosotros mismos, a los carismas que distribuye, a los movimientos e instituciones que suscita, a los afectos y decisiones que hace nacer en nuestro corazón. El Espíritu Santo realiza en el mundo las obras de Dios. Es, como dice el himno litúrgico, dador de las gracias, luz de los corazones, huésped del alma, descanso en el trabajo, consuelo en el llanto. Sin su ayuda, nada hay en el hombre que sea inocente y valioso, pues es Él quien lava lo manchado, quien cura lo enfermo, quien enciende lo que está frío, quien endereza lo extraviado, quien conduce a los hombres hacia el puerto de la salvación y del gozo eterno. Pero esta fe nuestra en el Espíritu Santo ha de ser plena y completa. No es una creencia vaga en su presencia en el mundo, es una aceptación agradecida de los signos y realidades a los que, de una manera especial, ha querido vincular su fuerza. Cuando venga el Espíritu de verdad, anunció Jesús, me glorificará, porque recibirá de lo mío y os lo anunciará. El Espíritu Santo es el Espíritu enviado por Cristo para obrar en nosotros la santificación que Él nos mereció en la tierra. No puede haber por eso fe en el Espíritu Santo si no hay fe en Cristo, en la doctrina de Cristo, en los sacramentos de Cristo, en la Iglesia de Cristo. No es coherente con la fe cristiana, no cree verdaderamente en el Espíritu Santo, quien no ama a la Iglesia, quien no tiene confianza en ella, quien se complace solo en señalar las deficiencias y las limitaciones de los que la representan, quien la juzga desde fuera y es incapaz de sentirse hijo suyo. Me viene a la mente considerar hasta qué punto será extraordinariamente importante y abundantísima la acción del divino Paráclito, mientras el sacerdote renueva el sacrificio del Calvario al celebrar la Santa Misa en nuestros altares. Los cristianos llevamos los grandes tesoros de la gracia en vasos de barro. Dios ha confiado sus dones a la frágil y débil libertad humana, y aunque la fuerza del Señor ciertamente nos asiste, nuestra concupiscencia, nuestra comodidad y nuestro orgullo la rechazan a veces y nos llevan a caer en pecado. En muchas ocasiones, desde hace más de un cuarto de siglo, al recitar el credo y afirmar mi fe en la divinidad de la Iglesia, una, santa, católica y apostólica, añado, a pesar de los pesares. Cuando he comentado esa costumbre mía y alguno me pregunta a qué quiero referirme, respondo, a tus pecados y a los míos. Todo eso es cierto, pero no autoriza en modo alguno a juzgar a la Iglesia de manera humana, sin fe teologal, fijándose únicamente en la mayor o menor cualidad de determinados eclesiásticos o de ciertos cristianos. Proceder así es quedarse en la superficie. Lo más importante en la Iglesia no es ver cómo respondemos los hombres, sino ver lo que hace Dios. La Iglesia es eso, Cristo presente entre nosotros. Dios que viene hacia la humanidad para salvarla, llamándonos con su revelación, santificándonos con su gracia, sosteniéndonos con su ayuda constante en los pequeños y en los grandes combates de la vida diaria. Podemos llegar a desconfiar de los hombres, y cada uno está obligado a desconfiar personalmente de sí mismo y a coronar sus jornadas con un mea culpa, con un acto de contrición hondo y sincero. Pero no tenemos derecho a dudar de Dios. Y dudar de la Iglesia, de su origen divino, de la eficacia salvadora de su predicación y de sus sacramentos,
es dudar de Dios mismo, es no creer plenamente en la realidad de la venida del Espíritu Santo. Antes de que Cristo fuera crucificado, escribe San Juan Crisóstomo, no había ninguna reconciliación. Y mientras no hubo reconciliación, no fue enviado el Espíritu Santo. La ausencia del Espíritu Santo era signo de la ira divina. Ahora que lo ves enviado en plenitud, no dudes de la reconciliación. Pero si preguntaran, ¿dónde está ahora el Espíritu Santo? Se podía hablar de su presencia cuando ocurrían milagros, cuando eran resucitados los muertos y curados los leprosos. ¿Cómo saber ahora que está de veras presente? No os preocupéis. Os demostraré que el Espíritu Santo está también ahora entre nosotros. Si no existiera el Espíritu Santo, no podríamos decir, Señor, Jesús, pues nadie puede invocar a Jesús como Señor si no es en el Espíritu Santo. Si no existiera el Espíritu Santo, no podríamos orar con confianza. Al rezar, en efecto, decimos, Padre nuestro que estás en los cielos. Si no existiera el Espíritu Santo, no podríamos llamar Padre a Dios. ¿Cómo sabemos eso? Porque el apóstol nos enseña, y por ser hijos, envió Dios a nuestros corazones el Espíritu de su Hijo, que clama, Abba, Padre. Cuando invoques, pues, a Dios Padre, acuérdate de que ha sido el Espíritu quien, al mover tu alma, te ha dado esa oración. Si no existiera el Espíritu Santo, no habría en la Iglesia palabra alguna de sabiduría o de ciencia, porque está escrito, es dada por el Espíritu la palabra de sabiduría. Si el Espíritu Santo no estuviera presente, la Iglesia no existiría. Pero, concluye San Juan Crisóstomo, si la Iglesia existe, es seguro que el Espíritu Santo no falta.

Por encima de las deficiencias y limitaciones humanas, insisto, la Iglesia es eso. El signo, y en cierto modo, no en el sentido estricto en el que se ha definido dogmáticamente la esencia de los siete sacramentos de la Nueva Alianza, el sacramento universal de la presencia de Dios en el mundo. Ser cristiano es haber sido regenerado por Dios y enviado a los hombres para anunciarles la salvación. Si tuviéramos fe recia y vivida, y diéramos a conocer audazmente a Cristo, veríamos que ante nuestros ojos se realizan milagros como los de la época apostólica. Porque ahora también se devuelve la vista a los ciegos, que habían perdido la capacidad de mirar al cielo y de contemplar las maravillas de Dios. Se da la libertad a cojos y tullidos, que se encontraban atados por sus apasionamientos y cuyos corazones no sabían ya amar. Se hace oír a sordos, que no deseaban saber de Dios. Se logra que hablen los mudos, que tenían atenazada la lengua porque no querían confesar sus derrotas. Se resucita a muertos, en los que el pecado había destruido la vida. Comprobamos una vez más que la palabra de Dios es viva y eficaz, y más penetrante que cualquier espada de dos filos. Y lo mismo que los primeros fieles cristianos, nos alegramos al admirar la fuerza del Espíritu Santo y su acción en la inteligencia y en la voluntad de sus criaturas. Veo todas las incidencias de la vida, las de cada existencia individual y, de alguna manera, las de las grandes encrucijadas de la historia, como otras tantas llamadas que Dios dirige a los hombres para que se enfrenten con la verdad, y como ocasiones que se nos ofrecen a los cristianos para anunciar con nuestras obras y con nuestras palabras, ayudados por la gracia, el espíritu al que pertenecemos. Cada generación de cristianos ha de redimir, ha de santificar su propio tiempo. Para eso necesita comprender y compartir las ansias de los otros hombres, sus iguales, a fin de darles a conocer, con don de lenguas, cómo deben corresponder a la acción del Espíritu Santo, a la efusión permanente de las riquezas del corazón divino. A nosotros, los cristianos, nos corresponde anunciar en estos días, a ese mundo del que somos y en el que vivimos, el mensaje antiguo y nuevo del Evangelio. No es verdad que toda la gente de hoy, así en general y en bloque, esté cerrada o permanezca indiferente a lo que la fe cristiana enseña sobre el destino y el ser del hombre. No es cierto que los hombres de estos tiempos se ocupen solo de las cosas de la tierra y se desinteresen de mirar al cielo. Aunque no faltan ideologías y personas que las sustentan, que están cerradas, hay en nuestra época anhelos grandes y actitudes rastreras, heroísmos y cobardías, ilusiones y desengaños. Criaturas que sueñan con un mundo nuevo más justo y más humano, y otras que, quizá decepcionadas ante el fracaso de sus primitivos ideales, se refugian en el egoísmo de buscar solo la propia tranquilidad o en permanecer inmersas en el error. A todos esos hombres y a todas esas mujeres, estén donde estén, en sus momentos de exaltación o en sus crisis y derrotas, les hemos de hacer llegar el anuncio solemne y tajante de San Pedro durante los días que siguieron a Pentecostés. Jesús es la piedra angular, el Redentor, el todo de nuestra vida, porque fuera de Él no se ha dado a los hombres otro nombre debajo del cielo por el cual podamos ser salvos. Entre los dones del Espíritu Santo, diría que hay uno del que tenemos especial necesidad todos los cristianos. El don de sabiduría que, al hacernos conocer a Dios y gustar de Dios, nos coloca en condiciones de poder juzgar con verdad sobre las situaciones y las cosas de esta vida. Si fuéramos consecuentes con nuestra fe, al mirar a nuestro alrededor y contemplar el espectáculo de la historia y del mundo, no podríamos menos de sentir que se elevan en nuestro corazón los mismos sentimientos que animaron al de Jesucristo. Al ver aquellas muchedumbres, se compadecía de ellas, porque estaban malparadas y abatidas como ovejas sin pastor. No es que el cristiano no advierta todo lo bueno que hay en la humanidad, que no aprecie las limpias alegrías, que no participe en los afanes e ideales terrenos. Por el contrario, siente todo eso desde lo más recóndito de su alma y lo comparte y lo vive con especial hondura, ya que conoce mejor que hombre alguno las profundidades del espíritu humano. La fe cristiana no achica el ánimo, ni cercena los impulsos nobles del alma, puesto que los agranda al revelar su verdadero y más auténtico sentido. No estamos destinados a una felicidad cualquiera,
porque hemos sido llamados a penetrar en la intimidad divina, a conocer y amar a Dios Padre, a Dios Hijo y a Dios Espíritu Santo, y en la Trinidad y en la unidad de Dios a todos los ángeles y a todos los hombres. Esa es la gran osadía de la fe cristiana, proclamar el valor y la dignidad de la humana naturaleza y afirmar que mediante la gracia que nos eleva al orden sobrenatural, hemos sido creados para alcanzar la dignidad de hijos de Dios. Osadía ciertamente increíble si no estuviera basada en el decreto salvador de Dios Padre y no hubiera sido confirmada por la sangre de Cristo y reafirmada y hecha posible por la acción constante del Espíritu Santo. Hemos de vivir de fe, de crecer en la fe, hasta que se pueda decir de cada uno de nosotros, de cada cristiano, lo que escribía hace siglos San Basilio, uno de los grandes doctores de la Iglesia Oriental. De la misma manera que los cuerpos transparentes y nítidos, al recibir los rayos de luz, se vuelven resplandecientes e irradian brillo, las almas que son llevadas e ilustradas por el Espíritu Santo se vuelven también ellas espirituales y llevan a las demás la luz de la gracia. Del Espíritu Santo proviene el conocimiento de las cosas futuras, la inteligencia de los misterios, la comprensión de las verdades ocultas, la distribución de los dones, la ciudadanía celeste, la conversación con los ángeles. De él, la alegría que nunca termina, la perseverancia en Dios, la semejanza con Dios y lo más sublime que puede ser pensado, el hacerse Dios. La conciencia de la magnitud de la dignidad humana, de modo eminente, inefable, al ser constituidos por la gracia en hijos de Dios, junto con la humildad, forma en el cristiano una sola cosa, ya que no son nuestras fuerzas las que nos salvan y nos dan la vida, sino el favor divino. Es esta una verdad que no puede olvidarse nunca, porque entonces el endiosamiento se pervertiría y se convertiría en presunción, en soberbia, y más pronto o más tarde, en derrumbamiento espiritual ante la experiencia de la propia flaqueza y miseria. ¿Me atreveré a decir soy santo?, se preguntaba San Agustín, y contesta él mismo. Si dijese santo en cuanto santificador y no necesitado de nadie que me santifique, sería soberbio y mentiroso. Pero si entendemos por santo el santificado, según aquello que se lee en el Levítico, sed santos porque yo, Dios, soy santo, entonces también el cuerpo de Cristo, hasta el último hombre situado en los confines de la tierra, y con su cabeza

bajo su cabeza. Diga audazmente, «Soy santo». Amad a la tercera persona de la Trinidad Beatísima. Escuchad en la intimidad de vuestro ser las mociones divinas, esos alientos, esos reproches. Caminad por la tierra dentro de la luz derramada en vuestra alma. Y el Dios de la esperanza nos colmará de toda suerte de paz para que esa esperanza crezca en nosotros siempre más y más por la virtud del Espíritu Santo.

Vivir según el Espíritu Santo es vivir de fe, de esperanza, de caridad. Dejar que Dios tome posesión de nosotros y cambie de raíz nuestros corazones para hacerlos a su medida. Una vida cristiana madura, honda y recia, es algo que no se improvisa, porque es el fruto del crecimiento en nosotros de la gracia de Dios. En los Hechos de los Apóstoles se describe la situación de la primitiva comunidad cristiana con una frase breve, pero llena de sentido. Perseveraban todos en las instrucciones de los apóstoles, en la comunicación de la fracción del pan y en la oración. Fue así como vivieron aquellos primeros y como debemos vivir nosotros. La meditación de la doctrina de la fe hasta hacerla propia, el encuentro con Cristo en la Eucaristía, el diálogo personal, la oración sin anonimato, cara a cara con Dios, han de constituir como la substancia última de nuestra conducta. Si eso falta, habrá tal vez reflexión erudita, actividad más o menos intensa, devociones y prácticas. Pero no habrá auténtica existencia cristiana, porque faltará la compenetración con Cristo, la participación real y vivida en la obra divina de la salvación. Es doctrina que se aplica a cualquier cristiano, porque todos estamos igualmente llamados a la santidad. No hay cristianos de segunda categoría, obligados a poner en práctica solo una versión rebajada del Evangelio. Todos hemos recibido el mismo bautismo, y si bien existe una amplia diversidad de carismas y de situaciones humanas, uno mismo es el Espíritu que distribuye los dones divinos, una misma la fe, una misma la esperanza, una misma la caridad. Podemos, por tanto, tomar como dirigida a nosotros la pregunta que formula el apóstol. ¿No sabéis que sois templo de Dios y que el Espíritu Santo mora en vosotros? Y recibirla como una invitación a un trato más personal y directo con Dios. Por desgracia, el Paráclito es para algunos cristianos el gran desconocido, un nombre que se pronuncia, pero que no es alguno, una de las tres personas del único Dios con quien se habla y de quien se vive. Hace falta, en cambio, que lo tratemos con asidua sencillez y con confianza, como nos enseña a hacerlo la Iglesia a través de la liturgia. Entonces conoceremos más a nuestro Señor, y al mismo tiempo nos daremos cuenta más plena del inmenso don que supone llamarse cristianos. Advertiremos toda la grandeza y toda la verdad de ese endiosamiento, de esa participación en la vida divina a la que ya antes me refería. Porque, como escribe San Cirilo, el Espíritu Santo no es un artista que dibuja en nosotros la divina substancia, como si él fuera ajeno a ella. No es de esa forma como nos conduce a la semejanza divina, sino que él mismo, que es Dios y de Dios procede, se imprime en los corazones que lo reciben como el sello sobre la cera, y de esa forma, por la comunicación de sí y la semejanza, restablece la naturaleza según la belleza del modelo divino y restituye al hombre la imagen de Dios. Para concretar, aunque sea de una manera muy general, un estilo de vida que nos impulse a tratar al Espíritu Santo y con él al Padre y al Hijo, y a tener familiaridad con el Paráclito, podemos fijarnos en tres realidades fundamentales: docilidad, repito, vida de oración, unión con la cruz. Docilidad en primer lugar, porque el Espíritu Santo es quien con sus inspiraciones va dando tono sobrenatural a nuestros pensamientos, deseos y obras. Él es quien nos empuja a adherirnos a la doctrina de Cristo y a asimilarla con profundidad, quien nos da luz para tomar conciencia de nuestra vocación personal y fuerza para realizar todo lo que Dios espera. Si somos

vuestros niños, no entraréis en el reino de los cielos, ha dicho el Señor. Viejo camino interior de infancia, siempre actual, que no es blandenguería ni falta de sazón humana, es madurez sobrenatural que nos hace profundizar en las maravillas del amor divino, reconocer nuestra pequeñez e identificar plenamente nuestra voluntad con la de Dios. Vida de oración en segundo lugar, porque la entrega, la obediencia, la mansedumbre del cristiano nacen del amor y al amor se encaminan. Y el amor lleva al trato, a la conversación, a la amistad. La vida cristiana requiere un diálogo constante con Dios uno y trino, y es a esa intimidad a donde nos conduce el Espíritu Santo. ¿Quién sabe las cosas del hombre, sino solamente el Espíritu del hombre que está dentro de él? Así las cosas de Dios nadie las ha conocido sino el Espíritu de Dios. Si tenemos relación asidua con el Espíritu Santo, nos haremos también nosotros espirituales. Nos sentiremos hermanos de Cristo e hijos de Dios, a quien no dudaremos en invocar como a Padre que es nuestro. Acostumbrémonos a frecuentar al Espíritu Santo, que es quien nos ha de santificar, a confiar en Él, a pedir su ayuda, a sentirlo cerca de nosotros. Así se irá agrandando nuestro pobre corazón, tendremos más ansias de amar a Dios y por Él a todas las criaturas. Y se reproducirá en nuestras vidas esa visión final del Apocalipsis. El Espíritu y la Esposa, el Espíritu Santo y la Iglesia, y cada cristiano que se dirigen a Jesús, a Cristo, y le piden que venga, que esté con nosotros para siempre. Unión con la cruz, finalmente, porque en la vida de Cristo, el Calvario precedió a la resurrección y a Pentecostés, y ese mismo proceso debe reproducirse en la vida de cada cristiano. Somos, nos dice San Pablo, coherederos con Jesucristo, con tal que padezcamos con Él, a fin de que seamos con Él glorificados. El Espíritu Santo es fruto de la cruz, de la entrega total a Dios, de buscar exclusivamente su gloria y de renunciar por entero a nosotros mismos. Solo cuando el hombre, siendo fiel a la gracia, se decide a colocar en el centro de su alma la cruz, negándose a sí mismo por amor a Dios, estando realmente desprendido del egoísmo y de toda falsa seguridad humana, es decir, cuando vive verdaderamente de fe, es entonces y sólo entonces cuando recibe con plenitud el gran fuego, la gran luz, la gran consolación del Espíritu Santo. Es entonces también cuando vienen al alma esa paz y esa libertad que Cristo nos ha ganado, que se nos comunican con la gracia del Espíritu Santo. Los frutos del Espíritu son caridad, gozo, paz, paciencia, benignidad, bondad, longanimidad, mansedumbre, fe, modestia, continencia, castidad, y donde está el Espíritu del Señor, allí hay libertad. En medio de las limitaciones inseparables de nuestra situación presente, porque el pecado habita todavía de algún modo en nosotros, el cristiano percibe con claridad nueva toda la riqueza de su filiación divina cuando se reconoce plenamente libre porque trabaja en las cosas de su Padre, cuando su alegría se hace constante porque nada es capaz de destruir su esperanza. Es en esa hora, además y al mismo tiempo, cuando es capaz de admirar todas las bellezas y maravillas de la tierra, de apreciar toda la riqueza y toda la bondad, de amar con toda la entereza y toda la pureza para las que está hecho el corazón humano. Cuando el dolor ante el pecado no degenera nunca en un gesto amargo, desesperado o altanero, porque la compunción y el conocimiento de la humana flaqueza le encaminan a identificarse de nuevo con las ansias redentoras de Cristo y a sentir más hondamente la solidaridad con todos los hombres. Cuando, en fin, el cristiano experimenta en sí con seguridad la fuerza del Espíritu Santo, de manera que las propias caídas no le abaten, porque son una invitación a recomenzar y a continuar siendo testigo fiel de Cristo en todas las encrucijadas de la tierra, a pesar de las miserias personales, que en estos casos suelen ser faltas leves que enturbian apenas el alma. Y aunque fuesen graves, acudiendo al sacramento de la penitencia con compunción, se vuelve a la paz de Dios y a ser de nuevo un buen testigo de sus misericordias. Tal es, en un resumen breve, que apenas consigue traducir en pobres palabras humanas, la riqueza de la fe, la vida del Cristo.

cristiano si se deja guiar por el Espíritu Santo. No puedo, por eso, terminar de otra manera que haciendo mía la petición que se contiene en uno de los cantos litúrgicos de la fiesta de Pentecostés, que es como un eco de la oración incesante de la Iglesia entera.

Ven, Espíritu Creador, visita las inteligencias de los tuyos. Llena de gracia celeste los corazones que tú has creado. En tu escuela, haz que sepamos del Padre. Haznos conocer también al Hijo. Haz, en fin, que creamos eternamente en ti, Espíritu que procedes de uno y del otro.

0: Amparanos, oh Jesús, fruto bendito de tu vientre. Oh clemente, oh piadosa, oh dulce Virgen María, ruega por nosotros, Santa Madre de Dios, para que seamos dignos de alcanzar las promesas de nuestro Señor Jesucristo. Amén. Señor, ten piedad.
1: Señor, ten piedad.
0: Cristo, ten piedad.
1: Cristo, ten piedad.
0: Señor, ten piedad.
1: Señor, ten piedad.
0: Cristo, óyenos.
1: Cristo, óyenos.
0: Cristo, escúchanos.
1: Cristo, escúchanos.
0: Dios Padre Celestial, que eres Dios,
1: ten piedad de nosotros.
0: Dios Hijo Redentor del mundo, que eres Dios,
1: ten piedad de nosotros.
0: Espíritu Santo, que eres Dios,
1: ten piedad de nosotros.
0: Santísima Trinidad, que eres un solo Dios,
1: ten piedad de nosotros.
0: Santa María,
1: ruega por nosotros.
0: Santa Madre de Dios,
1: ruega por nosotros.
0: Santa Virgen de las Vírgenes,
1: ruega por nosotros.
0: Madre de Jesucristo,
1: ruega por nosotros.
0: Madre de la Divina Gracia,
1: ruega por nosotros.
0: Madre Purísima,
1: ruega por nosotros.
0: Madre castísima,
1: ruega por nosotros.
0: Madre intacta,
1: ruega por nosotros.
0: Madre sin mancha,
1: ruega por nosotros.
0: Madre amable,
1: ruega por nosotros.
0: Madre del buen consejo,
1: ruega por nosotros.
0: Madre del Creador,
1: ruega por nosotros.
0: Madre del Salvador,
1: ruega por nosotros.
0: Madre de la Iglesia,
1: ruega por nosotros.
0: Virgen prudentísima,
1: ruega por nosotros.
0: Virgen venerable,
1: ruega por nosotros.
0: Virgen digna de alabanza,
1: ruega por nosotros.
0: Virgen poderosa,
1: ruega por nosotros.
0: Virgen misericordiosa,
1: ruega por nosotros.
0: Virgen fiel,
1: ruega por nosotros.
0: Espejo de justicia,
1: ruega por nosotros.
0: Trono de la sabiduría,
1: ruega por nosotros.
0: Causa de nuestra alegría,
1: ruega por nosotros.
0: Vaso espiritual,
1: ruega por nosotros.
0: Vaso honorable,
1: ruega por nosotros.
0: Rosa mística,
1: ruega por nosotros.
0: Torre de David,
1: ruega por nosotros.
0: Torre de marfil,
1: ruega por nosotros.
0: Casa de oro,
1: ruega por nosotros.
0: Arca de la Alianza,
1: ruega por nosotros.
0: Puerta del Cielo,
1: ruega por nosotros.
0: Estrella de la Mañana,
1: ruega por nosotros.
0: Salud de los enfermos,
1: ruega por nosotros.
0: Refugio de los pecadores,
1: ruega por nosotros.
0: Consoladora de los afligidos,
1: ruega por nosotros.
0: Auxilio de los cristianos,
1: ruega por nosotros.
0: Reina de los ángeles,
1: ruega por nosotros.
0: Reina de los patriarcas,
1: ruega por nosotros.
0: Reina de los profetas,
1: ruega por nosotros.
0: Reina de los apóstoles,
1: ruega por nosotros.
0: Reina de los mártires,
1: ruega por nosotros.
0: Reina de los confesores,
1: ruega por nosotros.
0: Reina de las vírgenes,
1: ruega por nosotros.
0: Reina de todos los santos,
1: ruega por nosotros.
0: Reina concebida sin pecado original,
1: ruega por nosotros.
0: Reina subida al cielo en cuerpo y alma,
1: ruega por nosotros.
0: Reina del Santísimo Rosario,
1: ruega por nosotros.
0: Reina de la Orden Capuchina,
1: ruega por nosotros.
0: Reina de la Paz,
1: ruega por nosotros.
0: Cordero de Dios, que quitas el pecado del mundo, Cordero de Dios, que quitas el pecado del mundo,
1: escúchanos, Señor.
0: Cordero de Dios, que quitas el pecado del mundo,
1: ten piedad y misericordia de nosotros.
0: Bajo tu amparo nos acogemos, Santa Madre de Dios. No desprecies las súplicas que te dirigimos en nuestras necesidades. Antes bien, líbranos de todos los peligros, oh Virgen gloriosa y bendita. Ruega por nosotros, Santa Madre de Dios,
1: para que seamos dignos de alcanzar las promesas de nuestro Señor Jesucristo.
0: Oración que compuso el Padre Pío para después de la comunión. Has venido a visitarme como padre y como amigo. Jesús, no me dejes solo. Quédate, Señor, conmigo. Por el mundo envuelto en sombras, soy errante peregrino. Dame tu luz y tu gracia. Quédate, Señor, conmigo. En este precioso instante, abrazado estoy contigo. Que esta unión nunca me falte. Quédate, Señor, conmigo. Acompáñame en la vida, tu presencia necesito, sin ti desfallezco y caigo, quédate, Señor, conmigo. Declinando está la tarde, voy corriendo como un río al hondo mar de la muerte, quédate, Señor, conmigo. En la pena y en el gozo, sé mi aliento mientras vivo.

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6: Hoy es domingo, 14 de junio.

Este domingo me acerco, Señor, a tu presencia. Lo hago con el deseo de que tu palabra dé sentido a mi vida, de que tu luz me ayude a ver con claridad y que tu espíritu pueda inspirar mis pasos, mis decisiones y el modo en que empleo mi tiempo y mis talentos. Para todo ello, la oración se convierte en lugar sagrado, porque tú estás aquí, a mi lado, y mire a donde mire, tú me vas a salir al paso.

0: lectura de hoy es del Evangelio de Mateo.
1: Al ver Jesús a la muchedumbre, sintió compasión de ella, porque estaban extenuados y abandonados, como ovejas que no tienen pastor. Entonces dijo a sus discípulos: la mies es abundante, pero los trabajadores son pocos. Rogad pues al Señor de la mies que mande trabajadores a su mies. Y llamando a sus 12 discípulos, les dio autoridad para expulsar espíritus inmundos y curar toda enfermedad y toda dolencia. Estos son los nombres de los 12 apóstoles: el primero Simón, llamado Pedro, y Andrés su hermano, Santiago el de Zebedeo, y Juan su hermano, Felipe y Bartolomé, Tomás y Mateo el publicano, Santiago el de Alfeo y Tadeo, Simón el de Caná, y Judas Iscariote el que lo entregó. A estos 12 los envió Jesús con estas instrucciones: no vayáis a tierra de paganos, ni entréis en las ciudades de Samaria, sino id a las ovejas descarriadas de Israel. Id y proclamad que ha llegado el reino de los cielos. Curad enfermos, resucitad muertos, limpiad leprosos, arrojad demonios. Gratis habéis recibido, dad gratis.

punto de partida del Evangelio de hoy es la compasión. Jesús siente compasión de la muchedumbre. No es sentimiento vago, una ligera preocupación o un postureo emotivo. Su compasión es preocupación auténtica. Es ser capaz de ponerse en el lugar del otro y comprometerse para aliviar sus necesidades. Me pregunto por un instante si la compasión forma parte de mi mirada al mundo. ¿Por quién siento compasión?

Jesús llama a cada uno por su nombre. Dicho de otra manera, llama a cada uno como es, con sus peculiaridades, con su historia, con sus talentos y también con sus defectos. Al testarudo Simón, a los zebedeos, tan leales, pero también ambiciosos, a Tomás, el que duda. También a mí me llama con mi nombre, con mi vida, con mis capacidades y mis averías. ¿Qué le responderé?

Las instrucciones del maestro son claras. Tienen que ver con el hacer el bien, curar, devolver la vida, tocar a los intocables, plantar cara al mal y hacerlo sin exigir nada a cambio. Por un instante, miro a mi mundo, a mi vida, a los lugares donde se desenvuelve mi actividad y escucho al maestro invitándome a hacer lo mismo. Curar enfermos, resucitar muertos, purificar leprosos, expulsar demonios. ¿En qué consiste esto hoy, aquí y ahora?

0: Contempla de nuevo la escena. Hazlo con la actitud del discípulo. Siéntate entre aquellos a quienes Jesús llama y súmate a ese grupo que quiere trabajar por su reino.
1: Al ver Jesús a la muchedumbre, sintió compasión de ella, porque estaban extenuados y abandonados, como ovejas que no tienen pastor. Entonces dijo a sus discípulos: la mies es abundante, pero los trabajadores son pocos. Rogad pues al Señor de la mies que mande trabajadores a su mies. Y llamando a sus 12 discípulos, les dio autoridad para expulsar espíritus inmundos y curar toda enfermedad y toda dolencia. Estos son los nombres de los 12 apóstoles: el primero Simón, llamado Pedro, y Andrés su hermano, Santiago el de Zebedeo, y Juan su hermano, Felipe y Bartolomé, Tomás y Mateo el publicano, Santiago el de Alfeo y Tadeo, Simón el de Caná y Judas Iscariote el que lo entregó. A estos 12 los envió Jesús con estas instrucciones: no vayáis a tierra de paganos ni entréis en las ciudades de Samaria, sino id a las ovejas descarriadas de Israel. Id y proclamad que ha llegado el reino de los cielos. Curad enfermos, resucitad muertos, limpiad leprosos, arrojad demonios. Gratis habéis recibido, dad gratis.

salir a la plaza pública, plantar cara a la ley muerta con fe viva, hablar para todos, acariciar a los intocables con ternura eterna, dejar ir el miedo, encender un fuego de esperanza y arrojo, azuzar hasta poner en marcha a otros apóstoles y con ellos atravesar años, siglos, milenios, construyendo el reino, pintando lo humano con trazos de justicia, defender el amor de embates y agresiones, abrir la puerta de la historia a lo inesperado, lo impensable, lo inmortal, ante lo insulso proponer la palabra que hasta en el silencio retumba, dejarse guiar por su espíritu. Estos son los hechos.

0: terminar este momento de oración, responde a la llamada de Jesús. ¿Qué le dirás? ¿Pondrás excusas o aplazamientos? ¿Pedirás aclaraciones? ¿Será el tuyo el sí de los diletantes, que siempre tienen buenas palabras, pero nunca se ponen en marcha? ¿O quizás estarás ya en el momento de seguir sus pasos y trabajar por su reino allá donde te toque? Sea lo que sea, cuéntaselo.
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2: Oración por la paz. Señor Jesús, tú eres nuestra paz. Mira nuestra patria dañada por la violencia y dispersa por el miedo y la inseguridad. Consuela el dolor de quienes sufren. Da acierto a las decisiones de quienes gobiernan. Toca el corazón de quienes olvidan que somos hermanos y provocan sufrimiento y muerte. Dales el don de la conversión. Protege a las familias, a nuestros niños, adolescentes y jóvenes, a nuestros pueblos y comunidades, que como discípulos misioneros tuyos, ciudadanos responsables, sepamos ser promotores de justicia y de paz, para que en ti nuestro pueblo tenga vida digna. Amén. Santa María de Guadalupe, Reina de la Paz, ruega por nosotros.

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queridos y queridas oyentes, les saluda la hermana María Ruth Reyes Leal, religiosa de la Congregación de las Hijas de San Pablo, invitándoles muy cordialmente, como siempre, a participar de nuestro sencillo programa Católico Internacional, Jesús en mi vida diaria, que está en el aire desde 1992 con un solo objetivo, que hagamos de la persona de Jesús el centro de nuestra vida diaria, conociéndolo en su palabra, la oración, la música, las noticias y el Padre Carlos David Suárez, dentro de los 30 minutos de nuestro programa Jesús en mi vida diaria. La Iglesia celebra hoy el domingo 11º del tiempo ordinario del ciclo A, y las lecturas de la liturgia de este domingo nos recuerdan cosas maravillosas para practicar en nuestra vida diaria. Por ejemplo, nos recuerda que todos, de una u otra manera, somos llamados a participar de la misión de la Iglesia, recordándole a sus discípulos y hoy a nosotros que la mies es grandísima y los obreros pocos. Y la solución que presenta Jesús ante esta realidad es invitarlos a orar al Padre para que envíe obreros a su viña, como ya muchos de nosotros lo hacemos, empezando por las intenciones del Sumo Pontífice, orar por las vocaciones. Y la primera lectura está tomada del capítulo 9 del Éxodo, que nos transmite la consoladora promesa de Yahvé a los israelitas en el desierto. Si ustedes me escuchan con atención y respetan mi alianza, seréis mi propiedad personal, un reino de sacerdotes y una nación santa. Y el Salmo 99 de la liturgia de hoy corrobora las dos lecturas diciendo: nosotros somos su pueblo y oveja de su rebaño. Queridos radioyentes, dispongámonos a hacer nuestro acostumbrado silencio para seguir la oración de apertura de nuestro programa. Gracias, querido Dios, porque continúas llamándome por mi nombre. Haz de mi vida fría y estéril un sarmiento vivo de tu inmensa viña y un obrero feliz de servirte con generosidad. Sin embargo, te pido me ayudes para que no mire o no busque lo que humanamente me agrada en el interior de las categorías del mundo: éxito, aplausos, intereses personales, comodidad. Ayúdame a buscar la santidad del Evangelio, a responder a tu amorosa llamada, a realizar momento a momento, junto a ti, la misión que hoy nos presentas. La mies es mucha y los obreros pocos. Dame la fuerza y la perseverancia para anunciar el reino de Dios a mis hermanos, con alegría, amor y entusiasmo, que va más allá de cualquier dificultad. Amén. En el pasaje del Evangelio de hoy, Mateo nos trae el discurso sobre la necesidad de la misión. Rogad, por tanto, al dueño de la mies que envíe obreros a su mies. Y Jesús hace un llamado a cada uno por el propio nombre, es decir, dentro de la propia identidad de cada uno, pensada desde siempre por un Dios Padre amoroso, que nos ha llamado primero que todo a la vida, por amor. Y hoy Jesús invita a sus enviados a consagrar su propia misión, sobre todo a los israelitas descarriados, y a anunciar, mientras van de camino, la proximidad del reino de Dios. También hoy nosotros recordamos nuestra misión de enviados, a anunciar a Jesús. Y haciendo nuestro primer paréntesis musical, le damos la oportunidad al padre Lucas Cacer, del Ministerio de Música de Agua Viva, que nos interpreta el bonito mensaje musical: anunciar a Jesús.

0: Gracias al Ministerio de Música Agua Viva por su bonito mensaje, Anunciar a Jesús. Está en su disco compacto, Vive Jesús el Señor, y es una producción de las Hermanas Paulinas de Bogotá, Colombia. Y el pasaje del Evangelio de hoy nos presenta a Jesús mientras llama a los 12 y los envía, dándoles el poder y el mandato de enseñar, curar, liberar del mal y anunciar que el reino de Dios, el amor misericordioso y compasivo del Padre, está cerca de quien lo busca con sincero corazón y anhela cumplir su voluntad. Jesús se encuentra frente a la multitud que lo sigue hambrienta y sedienta de su palabra, cansados y decaídos que parecían ovejas sin pastor. Y Jesús siente compasión de esta muchedumbre, a quienes mira no como muchedumbre, sino a cada uno en particular, con su historia concreta, sus dolores, sus sufrimientos. Y nos dice Mateo que Jesús se compadeció y seguidamente hizo el llamado y el envío a sus primeros discípulos, dándoles instrucciones bien precisas. Queridos radioyentes, escuchemos este texto del Evangelio de San Mateo en el capítulo 9, versículos 36 y capítulo 10, versículo 8. En la voz de mi fiel colaborador, señor Nelson Merino.
1: Viendo el gentío, se compadeció porque estaban cansados y decaídos, como ovejas sin pastor. Dijo entonces a sus discípulos: la cosecha es grande y son pocos los obreros. Por eso rueguen al dueño de la cosecha que mande obreros para hacer su cosecha. Jesús llamó a sus 12 discípulos y les dio poder para expulsar a los demonios y para curar toda clase de enfermedades y dolencias. Mientras vayan caminando, proclamen que el reino de Dios se ha acercado. Sanen enfermos, resuciten muertos, limpien leprosos, echen demonios. Den gratuitamente, puesto que recibieron gratuitamente.
0: Radioyentes, hoy es muy importante que nuestro corazón entre en esta dinámica del llamado, porque Jesús continúa llamando y nos llama a cada uno por nuestro nombre. Para Jesús, yo también soy único, única e irrepetible. Me conoce y me ama desde siempre. Su proyecto de salvación no consiste solo en ayudarme a salir de mi frialdad e incoherencia de vida, sino que quiere hacer de mí y de cada uno de nosotros un instrumento de salvación. Lo más importante, queridos radioyentes, es que creamos que a mí, como a cada uno de sus apóstoles, me da su poder que no es mío, es suyo, y en su nombre es que puedo llegar a ser luz para los hermanos, con tal de que permanezcan unidos a Dios mediante el espíritu de oración y orientemos el corazón a Él y a los intereses de su reino de justicia, de amor y de paz. Y nos dice el Evangelio que Jesús escogió a los que quiso en elección gratuita. El número 12 representa simbólicamente la totalidad de Israel repartido en 12 tribus. Este grupo de 12 recibe instrucciones bien precisas y directamente de Jesús. Por lo tanto, esta autoridad de que son investidos no tiene orientación política o económica, con negocios temporales. Se trata de un ministerio exclusivamente espiritual, orientado a la salvación, con un orden de prioridades en el apostolado. Y como sabemos, este equipo de los 12 está integrado por hombres de distinta mentalidad y origen. Por ejemplo, Mateo es un funcionario de la potencia de ocupación. Santiago es un judío conservativo. Simón, un militante de la resistencia. Otros pertenecen a la clase trabajadora de los hombres del mar. Este es el momento en que Jesús constituye el grupo que necesita para transmitir sus enseñanzas, para multiplicar los signos milagrosos que realiza sobre los enfermos. Estos hombres van a ser en medio del mundo los testigos de Jesús. Para este fin, les enseñan la manera de vivir en fraternidad, que será el modelo para su iglesia, que comienza a constituirse en verdadera comunidad. Pero Jesús será siempre la roca firme sobre la cual se construye.

escuchábamos el lindo mensaje musical Te doy mi vida, en la voz del cantor y compositor mexicano Federico Carranza. Recibe Federico y tu comunidad GESED nuestro saludo en Monterrey, México. Y hay una palabra exacta con la que se describe la historia del Evangelio, y es la compasión. Jesús, al ver la muchedumbre, se compadeció. Él no comenzó por dar soluciones a sus problemas, sino por compadecer. Más adelante comenzará a actuar, dando el remedio adecuado según las necesidades y disposiciones de cada uno y delegando a los apóstoles dotados de poderes sobre el mal. Por eso no se habla de multiplicación de panes, sino de elección de unos hombres para la función de pastores, investidos de poderes para enseñar, guiar y curar las enfermedades causadas por los malos espíritus. Queridos radioyentes, de Jesús debemos aprender primero a compadecer y después a obrar en consecuencia. Jesús aconseja primero un maravilloso remedio grandemente ignorado y ciertamente no valorado, y es la oración. Recuerden al dueño de la cosecha para que envíe obreros a su viña. Y todos, de algún modo, somos llamados a participar, en cierto grado, de la misión de la Iglesia, desde nuestro bautismo, y proclamar que el reino de Dios está cerca. El reino de Dios, que es verdad, es vida, es justicia, es santidad, es amor, es paz. Por eso no hay nada más humano y más divino que el cristianismo. Lo importante es estar con el oído y el corazón atentos para recibir esta llamada que Jesús nos hace a los fieles cristianos.

Terminemos nuestra reflexión recordando la promesa que nos hace Dios si somos fieles a esta llamada de continuar la misión de Jesús en nuestro tiempo. Y la encontramos en el Éxodo, en la primera lectura de hoy. Si de veras escucháis mi voz y guardáis mi alianza, vosotros seréis mi propiedad personal entre todos los pueblos. Seréis para mí un reino de sacerdotes y una nación santa. Pensemos por un momento lo que significa ser propiedad personal de Dios. Quiere decir ser apreciados, defendidos y queridos más que todo lo demás. Somos objeto de una elección gratuita de Dios. Y qué maravilla recordar a cada momento que somos propiedad personal de Dios.

nuestro Padre amoroso nos ama con este amor tan único, especial y personal. Y esto lo sabemos en la medida en que somos felices con esta realidad.

queridos y queridas oyentes. Las hermanas Paulinas estamos presentando nuestro programa católico internacional, Jesús en mi vida diaria, hoy, en el domingo 11 del tiempo ordinario del ciclo A. Y la Divina Liturgia nos recuerda que Dios libera a su pueblo de la esclavitud de Egipto y hace de él su propiedad personal, un reino de sacerdotes y una nación santa. Ahora, liberados por Jesucristo, estamos llamados a anunciar y comunicar esa misma libertad gloriosa de los hijos de Dios, especialmente a quienes no conocen a Cristo y andan como ovejas sin pastor. Nos lo recuerda nuestra Divina Liturgia Católica, que vivieron al pie de la letra los santos de ayer que edifican hoy y que la Iglesia celebra en esta semana. El 14 de junio la Iglesia celebra a San Eliseo Profeta. El 15 celebra a Santa María Micaela. El 16 de junio la Iglesia celebra a Mercedes de Jesús Molina. El 17 celebra a Gregorio Barbarigo. El 18 celebra a Santa Juliana Falconeri. El 19 celebra a San Romualdo. El 20 de junio la Iglesia celebra a San Juan Fischer. Y el 21 de junio la Iglesia celebra a San Luis Gonzaga. Felicitamos a quienes celebran en esta semana su santo onomástico o su cumpleaños y con mucho cariño y como siempre les ofrecemos el lindo regalo de nuestras oraciones. Y a continuación les presento con mucho gusto las noticias de la Iglesia y del mundo.

Papa León XIV recuerda que decir la verdad supone un acto de amor que edifica y sana. El Papa León XIV recordó que decir la verdad es un acto de amor y animó a buscarla en la persona de Cristo, especialmente en un contexto marcado por la fragmentación del saber y el relativismo. Así lo afirmó en un mensaje con ocasión del presente aniversario de la Universidad Católica Boliviana de San Pablo, en el que recordó que la universidad existe para promover una formación integral de la persona. Además, afirmó que la verdadera educación supone la formación de la persona humana en orden a su fin último y el bien de las varias sociedades de las que el hombre es miembro. En esta línea, destacó que deben cultivarse las facultades intelectuales y morales, así como la libertad responsable y el compromiso con el bien común para formar a personas capaces de pensar con rigor, dialogar con apertura y actuar con al hacer referencia al lema de la Universidad Boliviana, Veritatis in Caritate, el Santo Padre puntualizó que esta expresión que anima a anunciar la verdad guiados por el amor y la caridad es una síntesis elocuente de la misión universitaria asumida desde la fe. De este modo, recordó que la verdad no es solo un ideal intelectual ni un concepto abstracto, sino que encuentra su identidad en la persona misma de Jesucristo, quien se revela precisamente como la verdad. León XIV subrayó que para un cristiano decir la verdad supone un acto de amor que edifica, sana y orienta a la persona hacia su plenitud. Reconocer que la verdad tiene un rostro personal, continuó, y una dimensión relacional preserva al conocimiento de convertirse en instrumento de exclusión o de mera utilidad, orientándolo en cambio al servicio de la justicia y de la dignidad de todo ser humano, especialmente de los más vulnerables. Insistió en que la investigación y la docencia deben ser un servicio y no un fin autorreferencial para construir una sociedad más justa y abierta a la trascendencia, donde el conocimiento esté siempre al servicio de la persona. En un contexto cultural marcado por la fragmentación del saber, el relativismo y la instrumentalización del conocimiento, Veritas in Caritate sigue siendo un criterio para el discernimiento académico y pastoral, destacó por último el Santo Padre. Y hasta aquí parte de la noticia de que el Papa León XIV recuerda que decir la verdad supone un

0: sobre los primeros discípulos, el envío que les hace Jesús, que no es nada fácil, pero quien es enviado tiene el privilegio de haber sido escogido por Dios. Y hoy, precisamente, el Padre Carlos, quien ya está en nuestros estudios, nos va a hablar del precio de ser discípulo de Jesús. Y por eso le decimos una vez más al Padre Carlos, bienvenido, Padre Carlos, a nuestro programa de hoy.
1: Muchas gracias, hermana Ruth. Qué alegría estar aquí con usted y con sus oyentes. Este domingo regresamos a la imagen de Dios como Dios de comunión, quien nos invita a seguirlo, y lo difícil que suele ser responder a esta invitación. La dificultad de seguir la invitación de Jesús surge de la manera que calculamos el costo de ser un discípulo del Señor. En otro diálogo vemos tres personas que desean seguir a Jesús, pero primero le dicen que tienen que cumplir con ciertos deberes personales o de familia. Están tratando de calcular el riesgo y asegurarse que tienen todo en orden antes de emprender el camino de ser discípulos. Esto los paraliza y nunca comienzan esta aventura. En cambio, en el Evangelio de hoy, Jesús invita a los que están escuchando a calcular un poco y a reconocer que seguirlo es un camino que ofrece un gran tesoro, pero que también tiene gran costo. Al seguir a Jesús, además de bendiciones abundantes, también encontraremos momentos de sufrimiento y dificultad, y tenemos que estar preparados para esa realidad. Jesús no oculta nada de nosotros, es más, usa palabras fuertes para dejar todo bien claro. Cuando habla de odiar a nuestros familiares, no está hablando literalmente de odio, sino más bien de asegurarnos que nadie ni nada ocupe el lugar central de nuestra vida que le pertenece propiamente y solamente a Dios. Poner a Dios en el centro balancea todo el resto de nuestra vida, aunque al comienzo esto se sienta un poco incómodo. Hay que calcular los sacrificios que se encuentran en seguir a Jesús, no para paralizarnos o para hacernos desistir, sino para que cuando momentos de sufrimiento nos encuentren, no nos sorprendan. Si estamos bien preparados, veremos cada tropiezo no como un obstáculo, sino más bien como una oportunidad para confiar más en Dios y menos en nuestros mismos esfuerzos. Hasta la próxima semana, que Dios los bendiga en el nombre del Padre, y del Hijo, y del Espíritu Santo.

gracias, Padre Carlos, por su linda reflexión. Y con su bendición, llegamos al final de nuestro espacio católico internacional, Jesús en mi vida diaria. Programa preparado con mucho cariño por las hermanas Paulinas. Somos una congregación religiosa internacional que evangelizamos en la iglesia con los medios de comunicación social. 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Gracias por escribirnos con sus intenciones que presentamos a Jesús en nuestras oraciones, todos los días a las 7 de la mañana en la Eucaristía y durante el día una hora de adoración que tenemos como religiosas paulinas. Allí también pongo sus intenciones. Gracias por las personas que me escriben. No puedo contestar a todas físicamente, pero saben, cuando ustedes escuchan nuestro programa, allí siento que Jesús les responde a lo que ustedes me han escrito, porque yo leo sus carticas en la capilla. Así de que en el programa Jesús contesta a cada uno de acuerdo a las necesidades, lo que siente su corazón. Y algo más, les recuerdo nuestro correo electrónico para quienes desean enviar sus intenciones: radiorutusa@gmail.com. Y también para quienes quieren escuchar nuestro programa, pueden escribir pauline.org/radiorut. Y también para escucharnos pueden escribir radiorut.podbean.com. Y una vez más, les decimos gracias por su gentil sintonía a nuestro programa Jesús en mi vida diaria, que llega a ustedes por gentileza de esta su emisora favorita. Y gracias por escoger esta emisora como su favorita. Nuestro director, los ingenieros técnicos y las hermanas Paulinas, les deseamos que continúen viviendo una semana linda, porque todavía estamos celebrando el ambiente de Pascua de Resurrección. Y que Dios y la Santísima Virgen María, Madre del Resucitado,

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2: Oración por la paz. Señor Jesús, tú eres nuestra paz. Mira nuestra patria dañada por la violencia y dispersa por el miedo y la inseguridad. Consuela el dolor de quienes sufren. Da acierto a las decisiones de quienes gobiernan. Toca el corazón de quienes olvidan que somos hermanos y provocan sufrimiento y muerte. Dales el don de la conversión. Protege a las familias, a nuestros niños, adolescentes y jóvenes, a nuestros pueblos y comunidades, que como discípulos misioneros tuyos, ciudadanos responsables, sepamos ser promotores de justicia y de paz, para que en ti nuestro pueblo tenga vida digna. Amén. Santa María de Guadalupe, Reina de la Paz, ruega por nosotros.
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11: Muy buenos días, hermosa familia de Radio Guadalupana. Gracias por sintonizar el 1560 AM, la alegría del Evangelio. Aquí en Ciudad Juárez tenemos esta fortuna, este tesoro, esta bendición de tener una estación católica que es Radio Guadalupana, que vive de las donaciones del buen corazón de ustedes. Por favor, pónganos en su listita de gastos para que anoten ahí. Cada mes probablemente puedan nada más 100 pesos, aportar 100 pesos, pero a lo mejor pueden 150 o 200, lo que ustedes puedan, o cada semana pueden donar también. En fin, ustedes saben cómo lo hacen, pero aquí en Radio Guadalupana estamos necesitando de su apoyo económico para seguir adelante con este regalo de Dios que es este tipo de evangelización a través de cada programa, donde participan muchos sacerdotes, que es un gozo enorme, también muchos laicos participamos por la gracia de Dios. Y bueno, tenemos que agradecer muchísimo a mi Padre Dios, porque sin hacer nada extraordinario tenemos esta estación católica. Recuerde, hay que apoyar a Radio Guadalupana. Bueno, pues damos las gracias a Daniel, que está en los controles técnicos. Muchas gracias. Gracias a Betty, gracias, que hoy Daniel, está con nosotros. Gracias. Nos toca hoy hablar de Malenita Calleros para que la sigan conociendo. Y como invitada tenemos a la señorita Soco de la ciudad de Chihuahua, que es una persona que conoció a Malenita desde el año más o menos, el año 85. Vamos a darle las gracias a nuestra productora de Radio Guadalupana, que es Clau, y al director de Radio Guadalupana, que es el padre Carlos. Juan Carlos, perdón, yo dije Carlos, es Juan Carlos y de repente me quedé en blanco. Y luego también a nuestro señor obispo, gracias por todo su apoyo, por toda su alegría, por su dinamismo, por eso, todo lo que nos acompaña en nuestra labor en esta diócesis. Dios lo bendiga, lo queremos mucho y lo vamos a extrañar mucho cuando ya no esté con nosotros, pero por lo pronto le mandamos un fuerte abrazo y mil bendiciones.
12: ¿Vale? Así es, un abrazo.
11: Un abrazo, ¿verdad? Un abrazo a nuestro señor obispo, don José Guadalupe Torres Campos. Y bueno, pues vamos a poner en la presencia de Dios nuestro Señor a Marilú, a la señora Francisca Flores, a Víctor mi esposo, a José Martínez, a Toño y a Blanca Marín y a Antonio Cervantes también. Y vamos a poner en la presencia de Dios nuestro Señor también a Normita, a la señora Elisa, que tiene un problema muy fuerte de salud, que me ha pedido oración porque tiene muy fuerte el dolor. Y también con mucho cariño ponemos en la presencia de Dios a Nati y a don Sergio, a Belén y a su hija. Y bueno, vamos a poner a cada uno de ustedes en la presencia de nuestro Señor, sus necesidades, sus alegrías, sus enfermedades, sus preocupaciones, todo lo que ustedes tengan. Lo ponemos en este momento en la presencia de Dios nuestro Señor para que Él las bendiga, los bendiga a ustedes y se sientan, les permita pues experimentar su amor y su poder, que se sientan muy amados por Él. Vamos a darle gracias a Dios y gloria a Dios porque es bueno, porque su misericordia es infinita. Y ponemos en la presencia de Dios nuestro Señor también a Isabel, a Mari Morán y a su familia, a Sabi, a Adela, a Mere, a Inés también, la ponemos en la presencia de nuestro Señor, a doña Kika, a Chepinita, también a la señora Tula, la ponemos en la presencia de nuestro Señor para que remedie todas sus necesidades. Y bueno, a cada uno de ustedes, a todos los servidores de Camino al Cielo, que sin decir nombres, porque son tantos que no podría terminar, pero ustedes saben que los ponemos en la presencia de Dios nuestro Señor para que puedan experimentar el amor y el poder de nuestro Señor Jesucristo. Bueno, pues aquí tenemos una oración muy hermosa que vamos a compartirles para que ustedes la hagan con nosotros. La vamos a hacer despacio, lentamente. Yo voy a leer unos renglones y luego Betty me ayuda con otros, y luego yo otro, y luego yo, ella otro. Nombre del Padre, del Hijo, del Espíritu Santo, amén. Espíritu Santo, me he entregado completamente a ti. Tuyos son mi inteligencia, voluntad y memoria, mi salud y mi fama, mis obras y mis proyectos, mis relaciones y posesiones, mi tiempo y mi vida. Haz de mí lo que quieras.
12: Como un escultor va quitando de la piedra lo que le sobra para que aparezca la imagen deseada, así tú, artista divino, que quitándome lo que impida que surja en mí la imagen de Jesús. Sé que esto implicará desprendimiento y cruz. No te detengas ante mis lamentos. Tú continúa tu obra hasta terminarla.
11: Líbrame de querer saber lo que irás haciendo en mí y de pretender que sea algo que me agrade o asombre a los demás. Me basta con saber que eres tú quien realiza la obra y que le agrada al Padre.
12: Yo sé que tú actúas por medio de personas, circunstancias y acontecimientos. Dame la gracia de acoger tu acción, sea cual fuera el instrumento que tú utilices para santificarme. Amén.
11: Amén. Fíjense qué hermosa oración. Es en realidad esto que acabamos de compartir, lo que nos pasa, lo que queremos poner en la presencia de Dios nuestro Señor, y sobre todo de ponernos en las manos del Espíritu Santo. Y voy a realizar la oración, consagración al Espíritu Santo, para que Él nos ilumine, nos transforme y nos permita podernos comunicar con la señorita Soco. En el nombre del Padre, del Hijo y del Espíritu Santo, amén. Oh Espíritu Santo, recibe la consagración perfecta y absoluta de todo mi ser. Dígnate ser en adelante mi director, mi luz, mi guía, mi fuerza y el amor de mi corazón. Yo me abandono sin reservas a tus operaciones divinas y quiero ser siempre dócil a tus inspiraciones. Transfórmame con María y en María en Cristo Jesús, para gloria del Padre y salvación del mundo. Amén. También ponemos en la presencia de Dios nuestro Señor a la señora Taide Chavarría, a la señora Rafita y a su hijo Manuelito, a la señora Martita y a su hijo Lalito. Y bueno, a cada uno de ustedes que, como les mencionaba yo hace un momentito, pues no alcanzamos a mencionar a todos, pero que ustedes sepan que todos están en la presencia de Dios nuestro Señor. Y bueno, tenemos ya listo el salmo, ¿verdad?
12: Sí.
11: Betty, por favor, si es tan amable.
12: Sí, el salmo es 15, salmo 15. Señor, mi vida está en tus manos.
11: Señor, mi vida está en tus manos.
12: Protégeme, Dios mío, pues eres mi refugio. Yo siempre he dicho que tú eres mi Señor. El Señor es la parte que me ha tocado en herencia. Mi vida está en tus manos.
11: Señor, mi vida está en tus manos.
12: Bendeciré al Señor que me aconseja hasta de noche, me instruye internamente. Tengo siempre presente al Señor y con Él a mi lado jamás tropezaré.
11: Bendeciré al Señor que me aconseja.
12: El Señor, mi vida está en tus manos.
11: El Señor, mi vida está en tus manos.
12: Por eso me alegran el corazón y el alma, y mi cuerpo vivirá tranquilo, porque tú no me abandonarás a la muerte, ni dejarás que yo sufra yo la corrupción.
11: Señor, mi vida está en tus manos. Palabra de Dios. Te alabamos, Señor. Qué hermoso salmo, ¿verdad? Está muy, muy acorde con la oración. sé si ya tengamos al teléfono. Ya está Socorrito. Bendito sea Dios. Buenos días, Soco. ¿Cómo amaneció?
13: Muy bien, gracias a Dios. ¿Y usted?
11: Bien, qué gusto saludarla.
13: Igualmente, muchas gracias.
11: Gracias a usted. Bueno, hace un momento cuando le anuncié a usted en el programa, yo dije que en el año 85 fue cuando usted conoció a Malenita, ¿verdad?
13: Sí, fue cuando nos empezamos a escribir.
11: Pero
13: ya personalmente que nos conocimos fue ya en el 89.
11: Ah, muy bien. Fíjese qué bueno que nos sacó de esta duda, porque pues la vez pasada narramos cómo fue que usted se encontró con ella, cómo fue que usted la contactó.
13: Ajá.
11: Y me comentaba usted que una persona que escribía algo así para el grupo de jóvenes, ¿verdad?
13: Ajá, sí.
11: En el periódico Notidiócesis de Chihuahua.
13: Sí, así es.
11: Ella fue la que la contactó con Malenita, o sea, le dio el teléfono de ella, ¿verdad?
13: Sí, me dio su dirección para que le escribiera.
11: Muy bien, pero ¿cómo se enteró usted de Malenita Calleros? ¿Cómo fue?
13: Pues así fue, o sea, yo escribía ese periódico al Notidiócesis para felicitar a la persona que tenía esa sección para jóvenes. Entonces ya esa persona vino a mi casa y me trajo la dirección de Malena, me la dejó y me dijo que quería escribirle. Y yo, claro, que con mucho gusto le escribí, le mandé luego una carta a Malena y de ahí empezó nuestra amistad, nuestro camino a Jesús.
11: Muy bien, pues es algo maravilloso lo que sucedió con usted, porque pues usted es una enfermita que tiene un impedimento físico que se llama distrofia muscular progresiva, ¿verdad?
13: Así es.
11: Bueno, queremos preguntarle, ¿usted sufre de dolor en su cuerpo?
13: No, esta enfermedad no tiene dolor, simplemente el sistema muscular va perdiendo fuerza.
11: Y por eso es que no puede contestar, por ejemplo, usted el teléfono, porque no puede mover sus manitas.
13: Ajá, sí, no muevo mis manos, no muevo nada, prácticamente me cuidan como a una bebé, me dan comida en la boca, nada más que pues soy una bebé gigante.
11: Una bebé gigante, bueno, pero una persona que lleva con mucha alegría y mucho gozo su enfermedad. Yo me imagino, en ese tiempo que usted conoció a Malenita y estuvieron carteándose, estuvieron mandándose cartas, usted le escribía y luego Malenita le contestaba.
13: Así es.
11: Es muy probable que cuando Malenita contestaba esas cartas, ella todavía podía escribir, era de su puño y letra la carta, ¿verdad?
13: Sí,

0: las últimas ya no, pero los primeros años sí.
1: Fíjense nada más qué maravilloso que se hayan conocido y qué maravilloso que Malenita, o sea, el deseo de ella, como lo comentábamos la vez pasada, era ayudar al enfermo a que no estuviera enojado con Dios, ¿verdad?
0: Así es.
1: Por esa enfermedad, porque como decimos siempre, los enfermitos siempre lo primero que hacen es preguntarle a Dios o reclamarle a Dios y decirle, ¿por qué a mí? ¿Por qué yo? ¿Verdad? ¿Por qué no aquella persona que se porta mal o aquella persona que está lejos de Dios o aquella persona que no quiere saber nada de Dios, ¿verdad? Entonces, definitivamente le ayudó mucho a usted en su camino de enfermedad, Malenita Calleros, dejó una huella en usted, una así huella es. Imborrable. Porque probablemente usted a estas alturas de la enfermedad, que me imagino que tiene cuántos años más o menos con esta enfermedad.
0: Ya son 41.
1: 41 años, fíjese sí. Nada más. Que Malenita dejó huella en usted, porque cuando Malenita le escribía cartas a usted, ¿qué le recomendaba que hiciera de oraciones o cómo le recomendaba que usted se sintiera o actuara? ¿Qué le decía Malenita?
0: Siempre fue su consejo que estuviéramos siempre alegres, animosos, que tuviera mucho diálogo con nuestro Señor y que siempre estuviera ofreciendo todo lo del día, todo las 24 horas del día, ofrecerlas a él y que les ofreciera siempre por las vocaciones. Fueron muy en primer lugar las vocaciones y luego por las familias, por los matrimonios. Fue muy muy su oración estaba muy centrada en los matrimonios, en la familia, en las vocaciones.
1: Ay, pues qué bonito, porque en realidad yo creo que nos pasa a la mayoría, ¿verdad? Si no es que a todos, cuando hacemos oración siempre estamos orando por lo que necesitamos, por lo que nos pasa, pero no, era lo que yo le decía a mi esposo Víctor, que tiene Parkinson, el hecho, Malenita comprendía muy bien la importancia de ofrecer por alguien más esa enfermedad, esos dolores, esas molestias, que me imagino, Soco, que a usted le gustaría valerse por sí misma, no depender de nadie, poder ir y venir, salir de su casa, y esa enfermedad la postró en una silla de ruedas.
0: Sí,
1: donde está usted ahí, pues que ya hace más de 20 años que tiene usted esta enfermedad y que va progresando, ¿verdad? Como dijo usted por teléfono, me comentó que no era muy rápida la progresión de esa enfermedad, pero sí va avanzando, sí va afectando, sí va inmovilizando su cuerpo, ¿verdad?
0: Sí, va poco a poco, este problema avanza muy lentamente, esas cuentagotas, entonces de que va avanzando.
1: Y fíjese, lo que me llamó mucho la atención también ahora que platicamos es que usted me comenta que en esa generación de usted, sus primas también padecieron o están padeciendo de esa enfermedad, ¿verdad?
0: Sí, son tres primas que están también en la situación mía, o sea, ellas también las cuidan como a mí, ellas tienen menos años, pero de todas maneras ellas también están muy avanzadas.
1: Y usted nos había comentado más o menos a qué edad se le presentó esta enfermedad, usted estaba trabajando, ¿verdad?
0: Sí, yo estaba trabajando, a mí se me presentó ya que se me, que ya de plano salió a la luz fue como a los 23 años, porque yo

0: concedido estar trabajando, y por medio de ese tiempo que Dios le permitió trabajar, poderse jubilar.
1: Sí, gracias a Dios. Esa fue una tremenda bendición que hasta ahora la estoy disfrutando.
0: Bendito sea mi Padre Dios. ¿Algo que quiera comentar usted con ella, Betty?
2: Pues que admiro mucho su enfermedad, porque la ha ofrecido a Dios, y pues que Dios le dé la fortaleza para seguir adelante, porque pues solamente Dios sabe nuestras penas, nuestros dolores, nuestras enfermedades, pero Él es nuestro doctor, nuestra fuerza para seguir adelante.
1: Así
2: pues,
1: es.
2: Dios la bendiga mucho.
1: Amén, sí, muchas gracias. Pues todo es obra y gracia de Dios.
2: Sí.
1: Aún podemos estar aquí y poder estar hablando y comunicándonos en estos momentos, pues no cabe duda, es obra y gracia de Dios.
2: Sí, bendito sea Dios.
0: Así es, y definitivamente es admirable un enfermo que va perdiendo su condición humana, o sea, su libertad humana, por decirlo así, de movimiento, su libertad de movimiento, y se está entregando a Dios. O sea, qué maravilloso, como dice ahorita Betty, ¿verdad? Ella la bendice y la admira por ese hecho de que usted se oye una persona como si no estuviera enferma. Eso es lo más hermoso que Dios nos puede dar. Cuando tenemos una dificultad o una enfermedad, el pensar, el sentir como si todo estuviera bien, o sea, porque cuesta trabajo que una persona lo atienda a uno. Yo recuerdo cuando me operaron a mí, que me quitaron la matriz, por ejemplo, y que me tenían que ayudar cuando tuve, pues, convaleciente, a lo mejor, no sé si 8 días o 15 días, el hecho de que te ayuden a desvestirte o a bañarte, o que te arrimen las cosas. Todo eso le costó a usted, me imagino, en un principio, porque usted era una persona muy independiente, ¿verdad?
1: Sí, fue algo que tuve que tomarlo con calma, porque, pues sí, al principio sí se desespera uno, se angustia, y pues lo que menos quiere es precisamente es depender de nadie. Pero Dios obra y trabaja en uno, o sea, le da la fortaleza, le da la paciencia, y pues, como le digo, todo es obra y gracia de Dios.
0: Así es, y definitivamente le consoló a usted, le sirvió de algo cuando usted se entera de que sus primas también están padeciendo la misma enfermedad. ¿Ya se sintió menos mal?
1: No, para nada. Yo siempre busqué mi alivio, por decirlo así, y según yo andaba tratando de encontrar médicamente la salud, y pensando en que al encontrarla, pues iba a seguir con ellas, o sea, que ellas también emprendieran ese camino para también estar con el tiempo, volver a ser lo que siempre éramos antes de que nos entrara este problema de salud.
0: Pues definitivamente este es un camino de santidad, y usted lo está logrando, y nos da muchísimo gusto que esté con nosotros en este programa. Gracias por aceptar la invitación. Ahorita va a ser momento ya de ir a unos cortes, a unos mensajes de nuestros patrocinadores, pero por favor le pedimos que se mantenga en la línea para poder seguir platicando, ¿sí?
1: Sí, muchas gracias.
0: A usted, Soco, muchas gracias.
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6: Muchísimas gracias, hermosa familia de Radio Guadalupana, por estar aquí en su programa Unidos en Oración de Camino al Cielo. Soy la señora Marisoco Raudi. Y es un placer enorme estar con ustedes, aquí con nosotros también Betty, apoyándonos en el programa. Y bueno, no dimos los teléfonos de cabina y para que la gente se comunique si quieren participar. Adelante, Betty, por favor.
7: Sí, el teléfono de aquí de cabina de Radio Guadalupana es 656-887-3702. Y del paso es el
6: 915-225-9525. El WhatsApp. 25. No, es 915-235-9525. Ah, 25. No alcancé. Sí, a ver. Muchas gracias. ¿Tenemos algún mensajito ya? ¿No? ¿Todavía no? Bueno, no se les olvide darle like a la página de Facebook y cuando lo vean en YouTube también. Recuerden que pueden escucharnos a la hora que ustedes quieran o compartir estos programas. Primero, en el primer día de, o sea, el día de hoy, aparece en Face, está en vivo el programa, y le van a poner Radio Guadalupana así todo completo, y luego un espacio, y luego le ponen Unidos en Oración. Para el día de mañana o a unos días más, pueden encontrarlo en YouTube ya también el programa, y pues es más fácil, ¿verdad?, encontrarlo en internet, porque a veces estamos ocupadas dando de almorzar o almorzando o acostados o nos vamos a la Santa Misa, y pero esta es la ventaja del internet, que después nos pueden escuchar. Y recuerden que todas las páginas de internet están ya funcionando para este programa. Y bueno, yo quiero mandar un saludo muy cariñoso a la señora Lupita Mena, que siempre nos escucha. A mi esposo Víctor le mando un besotote grandotote del tamaño del universo. Y también saludamos con mucho cariño a Miguel Ángel Cordero y a Vicky Villalpando, que también nos están escuchando. Gracias por estar en sintonía de Radio Guadalupana. Bueno, algo que quería, Soco, algo que quería comentarle, Betty, si está al aire usted.
8: Sí, claro que sí.
6: Ah, muy bien. ¿Está entrando una llamada? ¿No?
9: No puedo colgarle a...
6: No puede cortar la llamada. Bueno, la persona que me está marcando puede marcar al 618-102-6298. Por favor, marque al 618-102-6298 a mi celular, si es tan amable. Bueno, Soco, ¿algo le quiere comentar Betty sobre su persona, sobre usted, sobre su enfermedad? Adelante, Betty, sí, por favor.
7: Pues nada más, nos sí oyó en la oración que hicimos del Espíritu Santo.
8: Sí,
7: y
8: sí.
7: Aquí en estas que están aquí, yo se las digo que son para usted esta oración que dice: yo sé que tú actúas por medio de personas, circunstancias y acontecimientos. Dame la gracia de acoger tu acción, sea cual fuera el instrumento que tú utilices para santificarme. O sea, que usted se está santificando con esta enfermedad. Dios la está bendiciendo y santificando. Como dicen, hay que mejor santificarse aquí para llegar directamente al cielo. Bueno, no porque Dios dirá, ¿verdad? Pero usted está en este sufrimiento de esta enfermedad que Dios la está purificando. Es lo que le quería decir, que no se sienta triste ni nada, ¿verdad? Porque usted se ve que está muy animosa, muy bien.
6: Muy llena de Dios.
7: No parece que esté enfermita, ¿verdad?
8: Y pues gracias a Dios y muchas gracias a usted. Sí lo tomé así porque si me tiene aquí hablando, pues es sobre gracia de él y me está, como dice usted, es mejor santificarse aquí que todavía ir allá con las penas, ¿verdad? Que vamos a ir de todas maneras,
7: sí,
8: pero bendito sea Dios que nos da esta oportunidad.
7: Sí, bendito sea
6: Muy
7: Dios.
6: Bien, gracias Betty. Entonces, volviendo a las cartitas de Malenita Calleros, cuando usted, Soco, le escribía a Malenita Calleros, ¿alguna vez usted estaba triste, alguna vez estaba molesta o era para preguntarle usted a ella también cómo se sentía ella como enfermita?
8: Sí, siempre estuvimos tanto ella como yo preguntándonos y pues diciendo cómo estaba nuestro ambiente, cómo estaba nuestra vida, nuestro sentir y sí hubo ocasiones de que tuvimos bajas y las comentábamos. Yo estaba recordando muy bien una noche de estas que una de esas ocasiones fue cuando Malena, que en paz descanse, me comentó que ella todo el invierno la pasaba ella en su cuarto. No salía de su cuarto porque por lo mismo, por el invierno cruel que había en este tiempo. Entonces me comentaba que ella ahí dialogaba mucho con nuestro Señor y luego platicaba mucho con su silla, le agradecía a la silla el que la transportara y pues eran sus piernitas, era su transporte. Y ahora a veces yo hago lo mismo con la mía.
6: Ah, qué bonito.
7: Bendito Dios.
6: Qué bonito. Y ¿y alguna vez le comentó algo Malenita de que se quejara de a lo mejor de su papá o de su mamá o cuando se le murió o algo más que nos quiera usted comentar de ella?
8: Sí, no, de su papá y de su mamá siempre estaba ella muy muy agradecida, lo admiraba mucho a su papá y yo lo vi con mis ojos cuando vino aquí. Yo vi cómo la cuidaba, cómo la bajó de la camioneta, la acomodó y pues a la mamá también, incluso cuando intentaron ya irse después de un rato, pues yo le dije: oye, Malena, pues quédate aquí. Y entonces ella dijo: pues sí, dijo. Y luego, pero su papá y su papá no se preocupó, se quedó así como con una cara tranquila, pero la mamá sí como que pensó y le dijo: ¿de veras te quieres quedar, Malena? Y luego dijo Malena: sí. Le dije, pues si ven lo que ustedes andan haciendo, sus compras o lo que vayan a hacer, le digo, pues aquí se puede quedar y luego ya después vienen y la recogen. Y sí, así fue como ya pudimos platicar más, incluso aquí comió, pero bendito sea Dios, no me imaginé, pues como yo todavía caminaba, todavía era independiente, cometí el error de servirle en un vaso normal, entonces claro que su manita no lo pudo, entonces me tuvo que pedir un vaso chiquito, y ahí fue donde pues yo cometí ese grave error, la verdad.
6: Pero qué bonito que usted le invitó a quedarse, y qué bonito que Malenita sí quiso quedarse con usted.
8: Sí, fue inmediatamente la respuesta, y pues como le digo, fue de la manera que pudimos platicar más personalmente.
6: Qué bueno. Ahorita nos estaba queriendo entrar otra llamada, pero la persona que marcó, le pedimos mil disculpas porque estamos con la llamada enlazada hasta Chihuahua, la ciudad de Chihuahua, y si cortamos la llamada después, no hay manera de volverse a conectar. Pero pueden llamarme a mi celular, es el 618-102-6298. Bueno, pues ya sabemos que la gente está queriendo comunicarse y no lo puede hacer. Pero aquí me hicieron esta pregunta de cómo fue que se enteró usted de Malenita Galleros. O sea, usted nos dijo hace un momento, Soco, que usted se comunicó con esa persona que escribía para jóvenes. Pero cómo fue, si esa persona le recomendó a Malenita Galleros, o cómo fue eso.
8: Sí, ajá, así fue, él vino aquí, me buscó y vino aquí a la casa y platicamos, conversamos y luego me platicó de ella, que era una persona de Ciudad Juárez y que tenía un problema, no igual, pero parecido, y luego que ella tenía un grupo de enfermitos y me dio su dirección.
6: Fíjese nada más qué maravilloso. Es que me estoy transportando, me imagino cada vez que hablo con usted y nos está narrando cómo fue, qué bonito es que dos enfermos, enfermitas se conozcan, porque en ese entonces pues usted era una jovencita y ella también, ¿verdad?
8: Sí.
6: Y las dos enfermitas, y cómo es que hubo esa amistad, luego esa aceptación, pues porque a veces puede uno conocer a una persona y dice uno, ay, pues como que no me cayó muy bien, o como que le exageró o algo, algún comentario, y en esta ocasión no. O sea, las dos fueron muy afines y usted abrió su corazón para dejarse guiar por ella y hacer lo que ella le pedía. Y bueno, pues tenemos la certeza de que Malenita desde entonces las está bendiciendo. A ver, permítame porque está entrando una llamada. Permítame, por favor.
8: Sí.
6: Hola, Nati, buenos días. ¿Cómo está?
10: Bien, gracias a Dios. Felicitando a Socorrito, me da mucho gusto escucharla.
8: Ay, muchas gracias, muy amable.
10: Bien, gracias a Dios, aquí escuchando a Socorrito, me da mucho gusto escucharla y saludarlos.
6: Muchas gracias, Nati, por eso daba yo el teléfono, para que usted se pudiera comunicar con nosotros y saber quién era la que estaba marcando, qué persona estaba marcando. Dios la bendiga, un fuerte abrazo, Nati. ¿Algo que quiera comentar usted?
10: No, pues no quiere interrumpir a Socorrito.
6: Bueno.
10: Porque estoy emocionada, yo también.
6: Gracias, Nati, un fuerte abrazo.
10: En otra ocasión, con el favor de Dios.
6: Muchas gracias.
8: Saludos. Igualmente, muchas gracias. Bendiciones.
6: Dios la bendiga, Nati. Muchas gracias por su llamada. Bueno, pues de esta manera nos pudimos enlazar con esta llamada que estaba entrando. Luego, con el favor de Dios, Dios nos va a socorrer y al rato vamos a tener un teléfono así como de conmutador, donde puedan entrar varias llamadas, ¿verdad? Porque ahorita pues nada más entra una sola llamada, o del Paso o de aquí de Ciudad Juárez. Bueno, Soco, entonces de las oraciones que Malenita le compartió A ver, díganos cuáles son, a ver qué, cuáles ha practicado o cuál le gusta más.
8: Pues siempre es el rosario, por supuesto, pero el diálogo con Dios en las noches, eso me dejó mucha huella, y pues es en realidad es mucha fortaleza la que recibe uno cuando está en la soledad de la noche y en compañía de Él.
6: Qué bonito, eso debe de ser para todos, no nada más para los enfermos, para todos, porque todos necesitamos ese encuentro con Jesús, ese diálogo con Jesús a cada momento de nuestra vida. Le comentaba yo a Betty eso de que a veces vemos a las personas y decimos, no, pues a ella no le duele nada, no tiene ninguna enfermedad, no tiene problemas, pues como diciendo, pues qué fácil, ¿verdad? Por eso puede hacer tanta cosa. Pero le digo, no, le digo, a mí también me llega a veces el cansancio, el desgano, pues muchas cosas que a veces tengo que hacer, por decir, servir la comida o lavar trastes, y volteo y veo los trastes y digo, ay, bueno, entonces ya digo, le da risa a mi esposo porque le digo, voy a agarrar descuidados a los trastes y ya cuando acuerden ya los lavé. ¿Cómo ve? Pero yo, para darme ánimo, sí. Pero la verdad es que sí, no sé si sea la edad, no sé si sean las hormonas, no sé si sea normal, por el cansancio, pero a veces yo tengo que luchar conmigo misma para poder avanzar y para poder hacer lo que tengo que hacer.
8: Así es, sí, yo pienso mucho también y le pido a Dios también eso, en todas las personas que cuidan enfermitos, porque si nos ponemos a pensar, es más la carga para ustedes que para los que estamos enfermos. Digo, ya cuando nuestro Señor Jesucristo nos guía, nos toma de su mano, ya es más llevadera la enfermedad, y para ustedes pues siempre se va complicando. Yo la verdad que admiro mucho a mi hermana, porque pues ella nos cuida a mí y a mi mamá, y pues ella lo dejó todo para venirse a cuidarnos a nosotros. Yo le digo a Dios, bendito sea el Señor por regalarme tantos hermanos y por esta hermana que está ahorita acompañándonos a mí y a mi mamá, y prácticamente pues estamos bajo su voluntad, su buena voluntad y su amor.
6: Pues qué bonito comentario hace, y la verdad es que Malenita Calleros decía que las personas que cuidaban a un enfermo son ángeles, ¿verdad?
8: Oh, sí.
6: Son ángeles. En realidad, pues su hermana, que como dice usted, lo dejó todo por irse a cuidarlas a ustedes. Ella me imagino que tiene familia también, tiene esposo, tiene hijos, o ella es soltera.
8: Ella es soltera, pero ella tenía su trabajo, es profesional y pues estaba en, por decirlo así, en la cumbre de su carrera cuando Dios la llamó para que se viniera para acá, y lo tuvo que hacer, lo dejó todo y se vino para cuidarnos a todos nosotros.
6: Bendito sea mi Padre Dios. Por eso dice aquí, fíjese lo que dice la oración: líbrame de querer saber lo que irás haciendo en mí, y así de pretender es que sea algo que me agrade o asombre a los demás. Me basta con saber que eres tú quien realiza la obra que le agrada al Padre. Dice, yo sé que tú actúas por medio de personas, circunstancias y acontecimientos. Dame la gracia de acoger tu acción, sea cual fuere el instrumento que tú utilices para santificarme. Pues también ella, como instrumento de Dios, también le fíjese lo que es estar enfermo y lo que causa una enfermedad. La gente lo ve como un castigo de Dios, como, ¿por qué a mí? ¿Por qué me tiene que pasar esto si yo hago esto, si yo lo otro? Pero ¿cómo la enfermedad involucra a tantas personas? O sea, se está santificando usted, se está santificando su hermana, que como usted lo está mencionando, es una profesionista y dejó su carrera o su trabajo en su mero, donde estaba brillando tanto, en su mero auge, ¿verdad?, por decirlo así. Ajá. Por irse a cuidarla a usted y a su mamá. ¿Qué bendición tan grande tiene usted y qué maravilloso está actuando nuestro Señor? Entonces, ahorita que nos están escuchando las personas enfermas o las personas adultas, las personas mayores, que se den cuenta de que es un regalo de Dios la enfermedad, que no es un castigo, que es decir de parte de Jesús, déjate amar, quiero estar contigo. Como el apóstol Juan, que era el consentido, ¿verdad?, que consentido, por decirlo así, que tanto amaba a Jesús, que se sentaba a un lado de él, que le gustaba estar con él y le gustaba recargar su cabeza en el hombro de Jesús. Pues eso es lo que hace Jesús cuando hay una enfermedad, una dificultad. Te está invitando a recargar tu cabeza en el hombro de Jesús. Te está invitando a que lo abraces, a que estés con él. Nomás, imagínese usted, si Dios le permitiera, si Jesús le permitiera estar al lado de Jesús, ¿cómo se sentiría usted?
8: Oh, no, eso sería la más, ¿cómo le dijera? La tremenda bendición que yo podría recibir.
6: Así es, entonces, pues para todos los que nos están escuchando, los enfermitos, las personas que no están enfermitas, que sepan que cuando tenemos alguna tribulación, cuando nos sentimos así como yo me siento de repente, así con esa pesadez o esa depresión, que no tiene por qué ser, pero que es para decir, yo creo que mi Padre Dios, nuestro Señor Jesús dice, ándale Marisoco, ahí te va tantito, un poquito para que te santifiques más y luches más para hacer lo que tienes que hacer.
8: Sí, así es. Yo creo que nuestro Señor Jesucristo no nos da más de lo que no podemos.
6: Exactamente. Qué palabras tan sabias habla usted. Y la otra vez que habló conmigo y que me preguntaba que si yo había estudiado comunicación, pues la verdad yo la felicito a usted también, Socorrito, porque es muy acertada en lo que nos contesta, es muy acertada en lo que nos platica y estamos muy agradecidas. ¿Algo más que quiera agregar usted de Malenita que le haya llamado la atención o lo que más le gustaba de ella?
8: Sí, también quiero agregar que mi hermana cuando se vino a cuidarnos a 4 personas, porque éramos mi papá, mi mamá, mi papá que en paz descanse, una hermana que en paz descanse, y pues aún estamos mi mamá y yo. Y de Malenita, recuerdo mucho su sonrisa, su alegría, su forma de platicar y de evangelizar. Era algo muy especial y era algo que siempre resplandecía paz.
6: Cuando ya nos pongamos en contacto por teléfonos, Soco, me gustaría que me diera algún tipo de celular, porque encontrando, por ejemplo, para este programa y el programa anterior que estuvo usted, que creo que fue el 17 de mayo, yo pueda mandarle esos 2 programas para que usted los pueda, nos pueda ver y aparte pueda volverse a escuchar usted, ¿cómo ve?
8: Bueno, muchas gracias.
6: Para que vaya pensando si hay alguien que tenga celular en su casa y de esa manera yo la pongo en el WhatsApp y le mando el programa, ¿cómo la ve?
8: Bueno, sí, muchas gracias, voy a procurar eso.
6: Sí, pues no, gracias a usted. ¿Algo más que quiera agregar, Betty? Porque ya se nos acabó el tiempo.
7: Pues nada más, pues felicitarla y pues ponerle en manos de Dios.
8: Muchas gracias y sí, bendiciones y igualmente felicitaciones para ustedes.
7: Gracias.
6: Y también le iba a mandar pues, saludar
7: también
6: a su
7: mandar
6: comadre.
7: Saludos a mi comadrita Angélica González, la mamá del padre Jorge, y también a don Meni, que es, y a Lupita, la hija de ellos. Y pues también a la parroquia María Madre de la Iglesia, a todas ellas y en especial al coro de las hermanas Aguilar.
6: Bueno, y darle las gracias a Daniel por su atención, gracias. Por su amabilidad. Y recuerden, el siguiente programa es Caridad en Comunidad con Dorita Salcedo. Es un honor muy grande haber estado con ustedes. Gracias, Soco. Gracias. Dios la bendiga. Un fuerte
8: amén.
6: Abrazo. Muchas bendiciones. Programa Unidos en Oración de Camino al Cielo. Soy la señora Marisoco Raudy de Pérez. Y bueno, se nos acabó el tiempo. Y lo que siempre nos corresponde, después de haber escuchado hablar de la acción de Dios, del amor de Dios, vamos a darle gloria al Padre, al Hijo y al Espíritu Santo. Amén.
7: Dios nos bendiga.
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13: Oración por la paz. Señor Jesús, tú eres nuestra paz. Mira nuestra patria dañada por la violencia y dispersa por el miedo y la inseguridad. Consuela el dolor de quienes sufren. Da acierto a las decisiones de quienes nos gobiernan. Toca el corazón de quienes olvidan que somos hermanos y provocan sufrimiento y muerte. Dales el don de la conversión. Protege a las familias, a nuestros niños, adolescentes y jóvenes, a nuestros pueblos y comunidades, que como discípulos misioneros tuyos, ciudadanos responsables, sepamos ser promotores de justicia y de paz. Para que en ti nuestro pueblo tenga vida digna. Amén. Santa María de Guadalupe, Reina de la Paz, ruega por nosotros.
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0: Hola, ¿qué tal? Muy buenos días. Les saluda Dora Salcedo en este programa de Caridad en Comunidad, agradeciéndole a Dios nuestro Señor una semana más de vida y una semana más de bendición en este domingo familiar, domingo día del Señor y domingo ya caluroso desde ahorita. Pero bueno, así es Juaritos, ¿verdad? Con el clima un tanto extremo, ya sabemos, pero de todas maneras le damos gracias a Dios por todo y por tanto. Y pues después de ver este programa nos preparamos para asistir a la Santa Misa, para que gracias a Dios hay muchos horarios en las diferentes parroquias. Mandamos un cariñoso saludo a nuestro señor obispo, don José Guadalupe Torres Campos, que pues ya anda haciendo maletitas. Les digo que yo creo que a muchos nos pasó cuando supimos la noticia que ya lo asignaron a otra diócesis. Entre, yo creo que primero tristeza, ¿verdad? Bueno, a mí me dio un dejo de tristeza y luego ya después, pues, bueno, alegría, porque sabemos, pues, que Dios sabe a dónde se necesitan y, pues, bueno, oramos por él, por esta nueva encomienda y por el obispo que todavía no sabemos quién es, que próximamente, pues, espero que ya nos informe. Y bueno, agradecemos también a cada uno de ustedes que nos hace el favor de sintonizarnos a través del 1560 AM o quizá a través de la www.radioguadalupana.com o quizá a través de cualquiera de las plataformas, Facebook, YouTube. Gracias, gracias. Sean todos bienvenidos y pues ayúdenos a compartir ahí con sus contactos para que todos se beneficien del contenido de este programa. Gracias a Dani Venegas que está allá en controles. Muchas gracias. Y ahorita les presentamos a nuestro invitado. Primeramente vamos a acompáñenme con una oración. Oración para servir a los demás. Solo en el cielo veremos cuán grande es nuestra deuda hacia los pobres por habernos ayudado a amar mejor a Dios. Haznos dignos, Señor, de servir en todo el mundo a nuestros semejantes que mueren de miseria y de hambre. Que sirvamos a los discapacitados, ya que todos lo somos de una u otra manera. A veces esto es visible en el exterior, otras veces en el interior. Únenos, no para planificar cosas grandes, sino para dar a los otros hasta que duela, ya que los pobres y necesitados nos enriquecen y nos muestran a Jesús. Amén. Qué hermoso, a ver, la oración para servir a los demás. Fíjense, a veces pensamos que cuando ayudamos a las personas necesitadas, pues nosotros somos los buenos, ¿verdad? Que estamos ayudándoles y nada, que ellos nos ayudan. ¿Nos ayudan a qué? A que podamos amar mejor y más a Dios y al prójimo. Así que agradecemos a Dios nuestro Señor cada vez que nos da un regalo, y que generalmente es todos los días, que lo aprovechemos, el regalo de servir, de servirlo a Él y de servir a nuestros hermanos. Muy bien, pues damos la bienvenida aquí a este señor que anda por aquí desmañanándose en domingo. Su nombre, por favor.
1: ¿Qué tal? Buenos días. Muchas gracias por invitarme, Dorita, y platicar aquí un ratito de lo que se está haciendo en el Banco de Alimentos. Mi nombre es Marco Antonio Torres, soy el director del Banco de Alimentos.
0: Muy bien, muchas gracias. Gracias, Marco, por venir, ¿verdad? Usted ya ha venido en otras ocasiones, pero siempre hay novedades que platicar. ¿Sí? O habrá personas que todavía no saben o que desconocen que existe un Banco de Alimentos aquí en Ciudad Juárez. O saben que existe, pero no saben cómo se maneja, a quién se las hace llegar, o cómo les pueden donar, ¿verdad? ¿Cómo podemos donar? En fin, bueno, para eso vino, para platicarnos. Lo que usted nos quiera platicar.
1: Bueno, tenemos ya 3 años en función de entrega a las comunidades. Iniciamos repartiendo o dando todas estas... estas despensas, estos paquetes alimentarios con un estudio socioeconómico que se hace en todas las familias, y empezamos con las comunidades de las parroquias, que por cierto también seguimos invitando a todas las parroquias de caridad, ¿no? A todo el equipo de caridad que pueden acercarse al Banco de Alimentos. Bueno, tenemos 3 años que empezamos y gracias a Dios ha sido muy abundante. No podemos llegar todavía a más gente, ¿verdad? Porque hay mucho más necesidad de alimento, pero de las 187 mil personas ya estamos llegando alrededor de 55 mil. A lo mejor es un 23, 25% lo que estamos llegando, pero sí se necesita más ayuda. ¿Dónde estamos? Estamos en la Miguel de la Madrid, casi en la Ramón Rayón, allá por el Libramiento, a la altura del aeropuerto, pero por la Miguel de la Madrid. Tenemos horarios de lunes a sábado. Los de lunes a viernes es de 8 a 5 y los sábados es de 8 a 12. Nos pueden referir a todas las personas que gusten, que tengan necesidad más bien, y que le hacemos nuestro estudio socioeconómico y pueden empezar a recibir alimento cada 15 días. Así se entrega cada 15 días. Estamos por zonas o por comités, que les llamamos, son los comités que tenemos en las parroquias, que tenemos en las colonias, y en esas colonias se entregan los paquetes. Estos comités van y recogen alimento, todo ese alimento, fruta, verdura, al banco de alimentos, se lo llevan al punto y ahí las personas lo recogen. No tienen que ir hasta el banco. Quizás la primera vez puedan ir al banco para que se haga su estudio socioeconómico, o si se junta algún comité en una colonia, también nosotros vamos a hacer los estudios socioeconómicos con la comunidad.
0: Muy bien. Entonces están repartiendo 155,000 despensas.
1: Bueno, son 187,000 personas que dice el Coneval que están en carencia alimentaria.
0: Okay.
1: Ahorita estamos apoyando a 53,000 personas, que son 50, 55 albergues o comedores. Y también estamos apoyando ya con a 13,000 familias. Estamos entregando 26,000 despensas al mes.
0: Okay.
1: 26 paquetes, que lleva un paquete higiénico, que es jabón de barra, jabón en polvo, cloro. Lleva papel de higiénico y luego lleva frijol, arroz, atún, soya, sopas, que son pastas, y de tomate también. Y pues también les damos las gracias porque algunas parroquias como el Señor de la Misericordia y algunas otras nos hacen llegar alimento que también les llega para poder cubrir un poco más esta necesidad y llenar estos paquetes. Aparte, gracias a Dios, estamos entregando mucha fruta y verdura. Este mes hemos entregado como unas 100 toneladas de sandía, entonces estamos apoyando muy padre a la comunidad. Nosotros necesitamos 400 toneladas, alrededor de 400 toneladas de alimento al mes para entregar. Entonces, todo eso estamos haciendo en favor de la comunidad, pero como dice el Evangelio de hoy, la mies es mucha y los operadores son pocos. Entonces roguemos al dueño de la mies que nos dé más alimento para poder llegar a más personas que en Juárez tienen necesidad.
0: Sí, y esa es la intención de invitarlos, ¿verdad? Para que nos comenten cómo está haciendo, cómo lo gestionan y ver las necesidades que tienen todavía para poder ayudar. Me gusta mucho el eslogan que tienen, hasta que ninguna persona en Ciudad Juárez padezca de hambre, ¿verdad?
1: Algo así. Sí.
0: Y pues es un reto muy grande, ¿verdad? Pero se puede lograr con la providencia de Dios, que mueve nuestros corazones para que usted y yo aportemos lo que podamos, ¿verdad?, al banco de alimentos para que llegue a tantas personas necesitadas. Como siempre les digo, no nada más allá en África hay hambre, ¿verdad? Y que a veces podemos pensar, no, pues si yo fuera misionero, iría allá a tierras lejanas. No, pues aquí, ¿verdad?, aquí donde vivimos, desde nuestra trinchera, o que cuando yo sea millonaria voy a regalar un tráiler lleno de despensa. No, pues, bueno, si es millonario, hágalo, ¿verdad? Y puede hacerlo. Pero para el común denominador de la población, pues, apartar una partecita de lo que ganamos, ¿verdad? O de nuestra pensión, o de lo que podamos, o de nuestro mandadito que llevamos a casa. Apartar una parte, lo que podamos. Como dice Madre Teresa de Calcuta, amar hasta que duela. Porque a veces, pues vamos, bueno, ya se me quedó esas latas que ni me las voy a comer, ya se caducaron, vamos a regalarlas. No, ¿verdad? Ya sabemos que eso no. Siempre les digo yo, la medida es, ¿tú te lo comerías? Entonces dónalo, si estaba en buenas condiciones. Si tú dices, ay, no, pues es que a lo mejor me puede hacer daño, ok, también al otro le va a hacer daño. No regalemos nada caducado, absolutamente nada, porque pues no se trata de deshacernos de las cosas que nos estorban o no sirven. Se trata de compartir, porque es un acto de amor, ¿verdad? Sí. Bueno, ¿qué más nos puedes platicar?
1: Tenemos puntos hablando de cosas que tienen en sus casas que dicen, bueno, ya estas latas no las voy a consumir, están en buen estado.
0: Exacto, también
1: hay puntos en los e-smart que pueden ir, son puntos de acopio que cuando van a comprar, a hacer su despensa o su mandado, pueden comprar extra y dejar allí en unos cajones que tenemos ya, en unos cubos que pusimos, sí, unos botes, para que allí nos dejen todo su alimento. Igual pueden ser puntos de acopio, no necesariamente que compren alimento en Esmar, sino que allí nos lo pueden dejar y nosotros lo recogemos y nosotros los metemos a las despensas. También nos pueden ayudar entrando a la página, allí hay la forma de cómo ayudar. Entran al sitio del banco y ahí está un QR
0: en Facebook
1: y en Instagram y en todos los, hasta en TikTok que tenemos. Okay. Y pueden entrar y ahí se pueden dar de alta como donadores recurrentes y que en su tarjeta le quiten 200 pesitos al mes, 100 pesos, lo que usted guste. Todas las despensas, todos estos proyectos que tenemos tiene un costo de recuperación de 120 pesos cada paquete. Entonces puede usted ser padrino de alguien poniendo 120, 240. El costo de la despensa que nosotros damos del paquete es alrededor de 550 pesos. Y ahorita es a lo mejor hasta más por toda la fruta y verdura que estamos entregando, ¿verdad?
0: Está carísimo el mandado.
1: Sí, nosotros rescatamos alimento. Entonces este alimento de fruta y verdura, por ejemplo, la sandía, estamos unas sandías hasta de 20 kilos.
0: Wow.
1: Porque son fruta o la sandía que ya está fuera de mercado como para ponerlo en una tienda. Entonces el agricultor, en vez de dejarla ahí a que se eche a perder o tirarla,
0: que se aproveche.
1: Nosotros los bancos la rescatamos.
0: ¿De Samalayuca?
1: No, estamos trayendo todo esto de todo el estado
0: de Delicias
1: también hay. Y también traemos de toda la República, pertenecemos a una red de bancos, de bancos de alimentos, que somos 59 bancos en el país, y todos en nuestras áreas, pues nos ayudamos a decir dónde hay alimento que se pueda rescatar. Y pues traemos, ahorita tenemos plátano que trajimos de Tabasco, también a veces tenemos piña. Pero todo traerlo nos cuesta claro. El flete ahorita con la gasolina, el diésel, nos cuesta muchísimo, hasta 80 mil pesos el flete. Entonces, pues estamos tratando de traer la mejor fruta y verdura para la gente. Entonces, sí pueden apoyarnos, regresando al tema, nos pueden apoyar siendo padrinos. Ahí está la información, si no también nos puede escribir, ahí le contestamos cómo nos puede apoyar, dando una donación al mes recurrente, se lo descuentan de su tarjeta, así como tenemos muchas cosas.
0: Sí.
1: Yo tengo, gracias a Dios, apoyando a los misioneros guadalupanos, no me acuerdo desde cuándo empecé, y siempre me lo descuentan, y no me duele, ¿verdad?
0: No se siente.
1: Ajá. Entonces,
0: no se siente, y aparte, por fe sabemos que Dios no lo multiplica, ¿verdad? Dios no se deja ganar en generosidad.
1: Así es.
0: Y con poquito, entre todos se hace mucho. ¿Cuántas personas, bueno, no sé si sepa el número, trabajan, colaboran aquí en el banco?
1: Bueno, en el banco somos 50 colaboradores.
0: Okay.
1: Y tenemos todos los días, bendito Dios, más de 100 personas apoyándonos, armando despensas, seleccionando fruta y verdura, porque recuerden que nuestra fruta y verdura a veces llega en estado de que tenemos que seleccionar, porque rescatamos en Walmart, rescatamos en Soriana, en el mercado de abastos. Entonces

0: Entonces, mucha fruta y verdura hay que seleccionarla, entonces también ahí nos ayudan, también tenemos ayuda, necesitamos ayuda para descargar toda esta sandía que llega, que son muchas toneladas.
1: Gimnasio gratuito.
0: Sí, ahí no les cobramos el CrossFit y nos pueden apoyar de muchas maneras, tenemos, les digo, 50 personas trabajando con nosotros y alrededor de 100 voluntarios diarios. Pueden ayudarnos
1: haciéndolas
0: y en limpieza, en todo lo que pueden. También tenemos trabajo social y prácticas profesionales de los muchachos de las escuelas.
1: Excelente, de la universidad.
0: De la universidad, de UTSJ, de UACJ, de la UACH también.
1: De esos colaboradores, bueno, o sea, algunos son de estos estudiantes que está refiriendo. Otros, tengo entendido que quien esté saludable, pero que esté pasando necesidad, puede ir a colaborar haciendo despensas y se le dan una, ¿verdad?
0: Sí. Ajá. A todas estas personas que nos apoyen, ¿cómo trabaja el voluntariado en el banco? El banco tiene voluntariado empresarial, que son empresas que tienen socialmente responsables, que tienen unas horas para sus trabajadores, ellos van. También tenemos el voluntariado de la comunidad, que la comunidad misma que tiene ese beneficio de las despensas, ellos van y arman estos paquetes para otras comunidades, así como a ellas las armaron otras. Y también hay personas que se van y se agendan para ir, y con 2 días que vayan a apoyarnos, se les entrega un alimento, un paquete alimentario. También puede ser que ellas digan, no, pues yo nada más me llevo la fruta, yo nada más me llevo la verdura, o nomás me llevo el abarrote, o nomás deme el jabón este día. O sea, pueden ir por
1: qué
0: eso.
1: Qué bonito que no se aborazan a llevarse lo que no necesitan, porque
0: así
1: saben
0: es.
1: Que otros lo necesitan.
0: Así es.
1: No, pues,
0: hablando también de eso, perdón, ¿sí? Tenemos transparencia en todo para que no desconfíen. Nosotros les podemos decir a quién les entregamos, cuándo les entregamos. Nos audita la superior del estado, nos audita un despacho externo, Baker Tilly, tenemos un consejo, tenemos a muchas personas también que nos auditan y que pueden estar seguros que todo ese alimento llega a las personas que más lo necesitan.
1: Mucha transparencia,
0: sí,
1: como se requiere, ¿verdad?
0: Sí.
1: Precisamente para que quienes quieren donar pequeñas o grandes cantidades tengan la confianza y se sientan felices de que con lo que usted está contribuyendo le está quitando el hambre a alguna persona. Bueno, para las personas que quieren ayudar, para los voluntarios, que se metan a la página, o tienen también algún número de teléfono, porque ya ve que no todas las personas tienen
0: sí,
1: redes sociales.
0: También pueden a meterse a la página y allí les dan los datos. De todos modos, les doy yo el número de teléfono.
1: Si no lo puedes poner, Dani, por favor, ahí en la pantalla.
0: Sí, es 656-739-1456.
1: Okay.
0: Ese número nos pueden marcar y ahí los pueden agendar para que vayan de voluntarios, o pueden ir al banco a hacer su voluntariado
1: directamente.
0: Ok,
1: si no lo pones en pantalla, que si me lo manda por favor, y luego ya se lo mando a él. En la página de Facebook pudiéramos meternos para que lo pongas por favor también ahí en la pantalla. Tienen algunos se me va la palabra, para como a en la página de Facebook, algún stop o cómo le llaman, para que veamos las personas, más o menos, que nos demos una idea cómo está la logística y ahí el cómo tienen,
0: cómo operamos,
1: cómo operan, que ahí tienen tienen maquinaria, ¿no? También
0: sí,
1: para subir, para
0: gracias a Dios, los empresarios,
1: como si fuera una maquiladora, ¿no?
0: Sí, gracias a Dios, los empresarios, la Fundación del Empresario Chihuahuense, los empresarios de aquí de Juárez, los de Fechac, hicieron ese banco hace 4 años, y fue una inversión muy grande y tiene equipo. Fue donado el terreno por el gobierno municipal, y ahí se hizo el banco. Es una hectárea donde está el banco, tenemos 2,500 metros de almacén. Vayan a conocerlo, el banco es de los juarenses, es para juarenses, y estamos invitándolos que vayan, porque a veces, Dorita, si se acuerda, cuando empezamos con la misma barca,
1: sí,
0: pues estamos en la parroquia, ¿verdad? Gracias a los sacerdotes.

0: director de ese banco, ¿verdad? Que tiene sus, como todos, como todas las situaciones, tiene su parte, que pudiéramos decir, los gajes del oficio, pues, ¿verdad? Que decimos, ay, qué bonito repartir, que todo, pues, como todo, que de repente faltaron trabajadores, que de repente no llegó algo a tiempo, en fin, ¿verdad?
1: Sí, por eso okay, les pedimos mucho que sigan orando por el banco, por nosotros, para que Dios nos ilumine y el Espíritu Santo nos guíe, ¿verdad?
0: Siempre
1: para
0: donde está el bien, el mal también hace.
1: Sí, entonces que nos guíe el Espíritu Santo por donde debemos ir, donde debemos accionar para llegar a todos estos personas que tienen hambre. También así como les pedimos que nos ayuden a donar, a apoyar a toda esta gente. Les pedimos que nos digan dónde hay necesidades y nosotros acudimos a ellos. Hay algunas comunidades que de la señora Monroy, por decir así, una señora que siempre nos apoya, cada mes la invitamos
0: personal,
1: de manera personal con unas amigas que tiene ella, se juntan y nos junta su recurso y su donación, perdón, y nos lo manda y nos lo deposita y yo le invito siempre que vaya.
0: Ha
1: estado ahí una vez, pero los invito para que vean que es transparente, que su ayuda llega, que nos pueden referir a la gente también que llega, oye, yo quiero donarle a estas familias, por favor, apóyelas. Entonces, nosotros los ayudamos.
0: Ahí estamos viendo en la pantalla los datos para posibles donadores o para quien lo necesite. Director General Marco Torres, www.bacdj.org.
1: Esa es la página, ese es mi correo. Y el código QR, nomás le toman la foto ahí y les va a salir toda la información.
0: Okay.
1: Y todos estamos como Banco de Alimentos de Ciudad Juárez AC en Facebook, en Twitter, en TikTok, en LinkedIn, en todo estamos como Banco de Alimentos de Ciudad Juárez.
0: La dirección del banco, Avenida Miguel de la Madrid, 8715, Parque Industrial Aero Juárez. Súmate, dona y comparte.
1: Sí.
0: No, pues está súper, muy bien. Y hay muchas maneras de ayudar, como ya dijo, no en todos los ESMAR, ¿verdad? Nada más en algunos.
1: En algunos ESMAR están...
0: Está una caja ahí, sí, ya la he visto. Ya no les tiran basura.
1: No, ya
0: se corrigió eso, ¿verdad?
1: Pues ahí la gente ya va viendo que es para donar, porque ya no está el bote en sí.
0: Sí, es que el bote era como, pues sí, parecía bote de basura, pero de todos modos ahí decía, ¿verdad? Decía que dona alimento o algo así. Pero bueno, ahí hay unas cajas, ahí puede dejar usted su donativo, productos no perecederos, ¿verdad? Si los dejan ahí. Ya si usted tiene una gran cantidad, no sé, de frutas, de verduras, pues ya sería directamente al banco.
1: O nos hablan y nosotros vamos a rescatar todo ese alimento.
0: O también lo pueden dejar en si le queda cerca, en la parroquia del Señor de la Misericordia, y ya nosotros se los hacemos llegar a ellos. Bueno, de hecho, ellos nos mandan un camioncito, ¿verdad? Que va ahí cada semana a recoger parte de lo que ahí se recoge. Y qué bueno que tenemos esta oportunidad de mencionarlo, porque, por ejemplo, en la parroquia del Señor de la Misericordia, Nuestra Señora de la Paz, en todo ese sector, a veces hay personas que quieren donar, pero dicen, no, pues aquí no hay necesidad. Pero las despensas no se quedan en el sector. Alguna que otra sí, porque, pues aunque sean buenos sectores, hay de repente personas que estén pasando necesidad. Pero digamos que las tres cuartas partes, si no es que más, se van, en el caso del Señor de la Misericordia, se donan al Banco de Alimentos porque sabemos la transparencia con la que lo hacen, ¿verdad? Lo confiamos y así lo vimos durante el tiempo que estuvieron ahí en la barca y en este caso es más todavía transparencia, ¿verdad? Y tenemos la seguridad que llega a muchísimas familias o personas que realmente lo necesitan. ¿Dan recibo de deducible de impuestos?
1: Tenemos recibo deducible de impuestos. Si lo necesitan, se los podemos dar. Que esos impuestos es directo, afecta directamente a sus impuestos que tienen que declarar. Meten su recibo donativo y va directamente. Es nada más el 7% de lo que se puede deducir hasta un 7% de las utilidades que haya uno declarado en su empresa el año anterior.
0: Ok. Así que
1: pero
0: pues,
1: por 7% todos.
0: Es muy bueno.
1: Sí.
0: Muy bueno. Y sobre todo, pues, que es con muy buena causa.
1: Así
0: bueno,
1: es.
0: Pues ya es hora de irnos a un corte. No le cambie, regresamos y pues también nos puede poner alguna pregunta que le quiera hacer aquí al señor Marco, o alguna felicitación, algo que usted quiera aportar, alguna buena idea. Regresamos, esto es Caridad en Comunidad.
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7: Bueno, pues regresamos, esto es Caridad en Comunidad, soy Dora Salcedo y sigo muy acompañada ya en controles por este jovenazo Daniel Venegas, siempre tan amable, me caes muy bien, Dios te bendiga. Y aquí en cabina por el señor Marco Torres, director o presidente.
8: Director.
7: Director del Banco de Alimentos, que ya, si usted tuvo la oportunidad de escucharnos desde el inicio, bueno, pues ya escuchó toda la logística, todo el trabajal que se lleva a cabo para poder funcionar como banco de alimentos aquí de Ciudad Juárez. Y si no, pues ahorita que termine el programa, le vuelve a poner ahí para volverlo a escuchar, y con mucho gusto va a ver qué alegría, ¿verdad? A mí me da mucha alegría saber que existe el banco de alimentos. Me dio mucha alegría desde cuando me lo comentó que estaba ya en puerta, uh-huh. Y saber que iba a existir, y ahorita que ya está trabajando y de tan buena manera, de tan organizado que, y vemos los frutos, ¿verdad?, de con tantas familias que se han beneficiado, que ya hace falta por ahí que Periódico Presencia los entreviste de nuevo a los que se benefician, ¿verdad?, para que usted vea cuántas familias pueden comer el día de hoy gracias a su apoyo y al de tantas personas y empresarios, ¿verdad?, que se han sumado para este proyecto tan grande. Es una bendición enorme que tenemos presencia en varias diócesis o en varias ciudades de nuestro país, uh-huh. En todos los estados, o algunos todavía no tienen.
8: En toda esta red de bancos, estamos en todo el país, son 59 bancos, okay. Aquí hay uno en Juárez, otro en Chihuahua y otro en Camargo,
7: aquí en el estado, bendito Dios, uh-huh. Entonces pues se puede seguir sumando y puede seguir creciendo, pero ¿de qué depende? De su generosidad y de la mía. Bueno, tenemos saluditos o no, comentarios en Banco de Alimentos, pónganos comentarios para saber que si nos está escuchando. Es muy importante su participación, ¿verdad? Y preguntas, dudas, aportaciones que usted pueda tener serán tomadas en cuenta, ¿verdad? Si le son de utilidad. Bueno, yo le preguntaría, Marco, algunas comunidades me han comentado, por ejemplo, conozco, que ya las tuve aquí en el programa, es una asociación civil que se llama Sembrando Hoy, Cosechando Mañana. Está formada por 5 congregaciones religiosas y ayudan no solamente con despensa, también con medicina, servicio médico, legal y todo lo que va surgiendo a migrantes que están allá por el sector de la colonia Revolución Mexicana, para aquel lado. Ellos necesitan despensas, pero a veces no tienen para cubrir esos 120 pesos que cuesta cada despensa. Uh-huh. ¿Cómo pudieran ellos beneficiarse? ¿Cómo les podemos ayudar?
8: Bueno, tenemos un proyecto dentro de estos proyectos que tenemos en el banco. Tenemos uno que se llama Senda de la Generosidad. Este proyecto lo que hace es que llegamos a los más pobres de los pobres, los que están enfermos, los que no se pueden desplazar en las ni de siquiera de su casa para ir al punto de entrega del comité. Y tenemos 80 familias, ya vamos a llegar a 100 familias. Hay muchos más familias que lo necesitan, pero la capacidad que tenemos ahorita es de 80, queremos subir a 100, donde se los entregamos ese alimento hasta su domicilio y sin ningún costo. ¿Qué hacemos para solventar como banco esa salida de alimento que no tiene una recuperación? Pedimos padrinos que nos ayuden, por favor, a solventar ese costo de recuperación, ni siquiera el 100%, ¿verdad? Nomás el costo de recuperación de esas familias a las que se entregamos. Entonces, esos padrinos saben que a don Toño o a la señora Carmen le está llegando su alimento cada 15 días. Este proyecto es el corazón del banco, porque la persona que va, y le mando un saludo a mi estimado Cristian, siempre lo están esperando las personas, y más que llevarles alimento, que les ayuda muchísimo, pero también lo están esperando platicar con él.
7: Él es el que lo reparte.
8: Él es el que lo reparte y estar con él.
7: El que lleva esa riqueza, porque él va y la da y ve el rostro de Cristo en esas personas,
8: así,
7: ¿verdad?
8: Es.
7: Y se, me imagino que él ha de ser el más feliz ahí del banco,
8: sí,
7: por esa parte. Es la mejor
8: tiene
7: parte.
8: Tiene un buen reto aparte, ¿verdad? Sí. Porque también ya se han perdido muchas personas ahora en estos 3 años
7: que han fallecido.
8: Y
7: está en duelo también, porque
8: es duro también
7: con
8: para
7: sí.
8: Cristian todo este trabajo que hace, pero
7: sí,
8: se lo agradezco
7: bendiga.
8: Mucho.
7: Sí, cómo no.
8: ¿Y qué podemos hacer con estas comunidades que no logran llegar a eso? Pues se pueden acercar las hermanas con nosotros, pero también pues les pedimos que consigamos padrinos para esas comunidades, ¿verdad?
7: Okay.
8: O sea, si así como la familia de la señora Monroy y todas sus allegadas, podemos ser que este recurso sea padrino de todas estas personas que tienen necesidad.
7: Okay.
8: Y así ir creciendo en apoyos de estas 13,000 a que se crezcan unas 100 más, con apoyo de todos.
7: Sí. Al conseguir esos padrinos, supóngase, yo ya conseguí 10 personas, me comunico con ustedes,
8: uh-huh,
7: y luego ya ustedes les dan el número de cuenta,
8: sí,
7: o ya les dicen de qué manera lo pueden hacer llegar.
8: Hagan el depósito y nosotros empezamos a ayudar a la comunidad.
7: Perdón que lo interrumpa. ¿Traes el número de cuenta para que nos lo pasen ahí en la comunidad?
8: Sí,
7: digo, perdón,
8: tenemos
7: en la pantalla.
8: Sí, también
7: sí,
8: tengo
7: sí,
8: el número
7: puede
8: de
7: pasármelo
8: cuenta.
7: Y se lo mando a este uh-huh joven. Miren cuánta ayuda podemos realizar, ¿verdad? Que desde cuando vamos y compramos, ahí dejarlo en el depósito donde tienen en algunos ESMAR, lo puede llevar al Señor de la Misericordia. Ahorita Marcos nos puede decir que otras parroquias también pueden aportar, apoyan, ¿verdad? Con despensas, o lo puede hacer con dinero. Si tiene una empresa, le dan recibo deducible de impuestos, o si usted con sus amigos, familiares, con su comunidad, pueden aportar para 3 despensas, para 5, para 10, para 20, los que les sean posible. O pueden donar también en especie cantidades grandes. Si usted es dueño de algún negocio, ¿verdad? O de algún puesto ahí en el mercado, que pueda donar también la fruta, la verdura, o algún costal de arroz, de frijol, etcétera. Si no lo puede llevar hasta el Banco de Alimentos, obviamente les habla y ustedes pasan y lo recogen.
8: Sí, recuerden que el Banco de Alimentos o los bancos de alimentos se crearon, ahí ya le pasé la cuenta,
7: sí,
8: se crearon para rescatar alimento, que no se eche a perder, que no, porque ese alimento se puede hacer llegar a esas personas, y nosotros somos eso, somos el puente entre la abundancia y la necesidad,
7: la carencia.
8: Entonces hay que llevar todo este alimento rápido a las comunidades, a los comedores, a los albergues. Rescatamos algo muy padre de Carl Jr., que es el tomate, la cebolla, la lechuga. Entonces se lo hacemos llegar a los comedores para que lo utilicen, o si hay comunidades que se lo quieren llevar, también se lo llevan. Y también invitamos a todas las personas que tienen alimento que se puede rescatar.
7: Preparado.
8: También recibimos de Kentucky Fried Chicken. Todo esto es a nivel nacional por medio de la red.
7: Okay.
8: Sí lleva un proceso extra en su trabajo, ¿eh? Porque el Kentucky Fried Chicken y Carl Jr. lo meten en bolsas especiales, Ziploc, y luego lo meten y lo meten a refrigerar, y nosotros llegamos con las camionetas refrigeradas, gracias a Dios que tenemos, lo recogemos y lo llevamos a nuestros refrigeradores.
7: Sí, que no se echa a perder nada.
8: Sí, para que no se pierda esa cadena de frío y poderlo entregar bien. Pero si hay personas que ven que algún alimento se está desperdiciando, nosotros podemos tratar de rescatarlo y dárselo a la gente que tiene.
7: A veces pasa que uno tiene alguna fiesta, alguna comida, y sobra, no sé, un recipiente grande de guisado, de lo que sea. También, siempre y cuando haya estado en refrigeración, en buenas condiciones, también se les puede llamar a ustedes y mandan a recogerlo.
8: Sí, también nos llaman, nos avisan y nosotros nos ponemos de acuerdo para rescatar ese alimento. También las empresas, cuando hacen, las empresas maquiladoras, ¿sabes qué hacen? Que hacen ahora en verano, carnes asadas, hamburguesas. Nos ha tocado que les sobra mucho alimento y las mismas jefas de recursos humanos me dicen, oye, tengo 200 chuletas que me quedaron, ¿verdad? Porque me faltó el Día del Padre, o en la fiesta de primavera, o en algún evento, y nosotros vamos por esas chuletas.
7: ¿Y las reparten en las mismas despensas, o a los comedores de preferencia?
8: Sí,
7: ¿verdad?
8: También a los comedores, y también las utilizamos porque todos estos voluntarios que van diarios, estos 100...
7: ¿También comen?
8: Les damos un refrigerio ahí en nuestra cafetería. Estamos apoyando también...
7: ¿Tienen cafetería? No sabía. A ver, platíquenos.
8: Sí, tenemos un comedor donde realizamos...
7: Y ahí tienen cocina, para cocinar.
8: En el comedor tenemos una cocina, que tenemos también otro proyecto que llevamos alrededor de 1,000 desayunos ya calientes a los niños de las escuelas.
7: Qué bien, 1,000.
8: Tenemos 6 escuelas al que vamos a llegar. Son como 945 burritos y lonches, donde se les lleva proteína y aparte se le da yogur, se le da una fruta y se le da un jugo. Todos los días en esas 6 escuelas, a las 8 de la mañana, ya estamos entregando el alimento.
7: Así que empiezan muy temprano ahí para poder estar...
8: Sí, gracias a Dios, desde las 4 de la mañana empiezan a elaborar ese alimento para las escuelas, y que los niños se mejoren en sus grados escolares y que no tengan anemia, porque encontramos que tenían mucha anemia los niños.
7: Sí, qué triste, sí.
8: Y el 80% de los niños no almuerza, no desayuna, y también con esto hemos logrado que los niños vayan a la escuela, porque la mamá lo manda, pues dice, ya te van a dar de almorzar. Y también procuramos que todos esos niños también en sus casas tengan despensa para que sigan alimentando y creciendo bien.
7: No, pues está muy completo el servicio, qué bárbaro. Sí, me apantallaron.
8: Haciendo mucho esfuerzo para
7: mucho
8: llegar.
7: Porque a veces sí no necesitamos ver la realidad que hay en nuestra ciudad, en este caso en Ciudad Juárez, para poder concientizarnos y sensibilizarnos para poder ayudar. Si nos puedes poner en los datos generales, por favor, ahí en pantalla, cómo podemos donar, por depósito o transferencia. Dice Banco Santander, cuenta 6550-9680-457. Y la clave 0141-6465-5096-8045-71. El depósito es para Banco de Alimentos de Ciudad Juárez. Ahí viene un RFC, el domicilio fiscal y todos los datos que se requieren. Anote este número porque si se le pasa algún dato, ¿verdad? Puede marcar al 656-739-1456. Y ahí le darán todos estos datos. O para quienes están siguiendo el programa a través de Facebook, pues ahí lo puede, ahí se va a quedar grabado en pantalla. Muy bien. ¿Tenemos algún video de...?
8: Sí, en la página hay ahí, videos, ahí está donde están todos los voluntariados.
7: A ver si nos lo puedes poner.
8: Trabajando, hay unas líneas de... Tenemos unas líneas de producción, empresas maquiladoras con el voluntariado profesional que le llamamos, nos han ido a ayudar a la ergonomía de las personas que están ahí, a la seguridad. La empresa Cumis nos ayuda mucho con sus grants, con eso nos hemos fortalecido mucho en el equipo.
7: ¿Qué viene siendo eso?
8: Ellos tienen una donación como empresa socialmente responsable. Y es un monto. Mira,
7: ahí estamos viendo imágenes.
8: Ajá.
7: Ahí. ¿No? Sí, hasta su cubrebocas y su gorrito, o sea, todo muy higiénico.
8: Todos esos son los racks que tenemos. Ese alimento se compra. Desgraciadamente, frijol, arroz, avena, soya, pues no hay donaciones suficientes. Rescatamos alrededor de... al mes, como de 40 toneladas en lo que nos da el Señor de la Misericordia, en lo que deposita la gente en Edmar, que también, muchísimas gracias por seguir apoyándonos después de tanto tiempo, ¿verdad? La pandemia, teníamos todos en la misma barca.
7: Que Dios los bendiga,
8: y que les dé más. Y desgraciadamente nomás recogemos 40 de las 400 que necesitamos, entonces pues tenemos que comprar aceite.
7: Les falta un cerito más ahí en la cifra.
8: Necesitamos pero esto es el banco que tenemos en Ciudad Juárez. Visítenos para que vean lo que se hace, todas esas personas que están ahí de chalequito
7: verde
8: son los voluntarios y también pueden ir con sus empresas. También pueden ir con sus familias a hacer una campaña y juntar alimento e irlo a armar y ustedes irlo a entregar a las personas. Para que vean esa realidad que existe en Ciudad Juárez. También traemos producto congelado, ese es brócoli congelado que nos donan de empresas que importan ese alimento y que se queda ahí. O que es lo que tira todo el brócoli y todo el cuando en el proceso y se va juntando y es muy bueno.
7: Todo eso se
8: entrega a las comunidades. Y pues es una gran labor y gran esfuerzo que se ha hecho por los empresarios, como les digo, de FECHAC, que nos han ayudado y que nos siguen ayudando. Y pues gracias a todos los que aportan ese recurso para que sigamos adelante y que necesitamos llegar a más. Por eso decíamos que como el evangelio de hoy que dice todos es la miel es mucha y los
7: operarios pocos.
8: Entonces roguemos a nuestro Padre Dios para que nos dé más alimento para poder llegar a más personas. Nosotros tratamos siempre de que ese alimento llegue al que más lo necesita. Tenemos revisiones a las comunidades. Hacemos estudios socioeconómicos cada seis meses o cada año, lo renovamos para ver cómo va esa familia.
7: Alguien pudo haber mejorado, ¿verdad?
8: Muchas familias dicen, hoy ya no lo requiero, yo ya salí adelante.
7: Qué bueno.
8: algunas experiencias con la senda de la generosidad del año pasado. Siempre vamos en diciembre a entregarle su cena de Navidad a estas personas. Un señor de 75 años que tiene cáncer y lo cuida a su hermano de 78.
7: Válgame, Cristo.
8: Ya tiene ellos 2 años que lo estamos apoyando y cuando llegamos nos dijeron, ya no los vamos a molestar, ya conseguí trabajo, yo creo que ya para que este
7: Madre
8: alimento
7: Santa.
8: se lo den a alguien que lo necesite más que nosotros.
7: Entonces
8: la lección
7: de 78 años.
8: Y ya consiguió trabajo y me dice, ya no queremos que nos, porque los hemos molestado mucho, gracias por eso, yo creo que ya no vamos a necesitar de su ayuda, para que esta ayuda se lo dé a alguien más que necesite. Y él en una casita de cartón, con piso de tierra, y dice uno, y nosotros nos quejamos.
7: Y
8: ellos tratando de compartir.
7: Sí, así hay varias historias en los libros de Madre Teresa de Calcuta, ¿verdad? Cuando llega también con llegan a ella, la Madre Teresa, con una olla, digamos, de arroz a una familia empobrecida, y la señora se levanta y quita la mitad y sale corriendo y se queda ella desconcertada. Madre Teresa dice, ¿a dónde se iría? Y cuando regresa dice, ¿a dónde has ido, mujer, a llevar esa? Fui con la familia de a un lado porque están necesitando comida igual que nosotros.
8: Sí.
7: Entonces, eso es lo que ellos nos enseñan, la gente vulnerable y empobrecida, como en este caso que nos acaba de comentar de estos dos señores, muchachones de 78, sí, qué bárbaras, de 70 y tantos, que ellos a veces saben compartir más eso poquito que tienen, así, que nosotros que tenemos más que ellos, ¿verdad?
8: Sí.
7: Porque pues somos egoístas, siempre queremos, y aún así queremos más y más y más y más, ¿verdad? Tenemos mucho que aprender de ellos. Mis hermanos, estos programas no son ni para presumir ni para aplaudir, ¿verdad?, a nuestros invitados, que bueno, claro que nos causa satisfacción y alegría y se vale si los queremos aplaudir, pero esa no es la finalidad. La finalidad es que nos sensibilicemos, que sepamos que hay necesidad todavía en nuestra ciudad, o si usted escucha en otra parte, segurito que también ahí va a haber necesidad si usted radica fuera de Ciudad Juárez, pero para ayudar. Y si no sabe a dónde, bueno, en este caso aquí en Juárez, al Banco de Alimentos, si está en otra ciudad, pues también ahí hay bancos de alimentos quizá. Pero si no, en las parroquias, en los ministerios de Cáritas, ahí le pueden informar qué está necesitando y puede usted también sumarse e incluso ir a llevar esa despensa o esa ayuda con esa familia vulnerable. Esa es la mayor riqueza, ¿verdad? Porque una cosa es dar y otra es darse. Darse, doy de mi tiempo, doy de mi conocimiento, doy de lo que Dios me ha dado, porque ahora sí que...
8: sus talentos.
7: Todo lo que tenemos, de empezando por la vida, es de Dios, pertenece a Dios, y nosotros somos administradores de nuestra vida, de nuestros talentos que Dios nos dio, pero no nos dio para ponernos al servicio de los demás. Cuánta enseñanza, Marco. De verdad, me quedo siempre muy agradecida, ¿verdad?, con tenerlos aquí, de darnos cuenta, que varios nos demos cuenta de todo lo que se, de todo el bien que se puede hacer cuando le decimos que sí al Señor.
8: Así es, ¿verdad? Sí, en nuestro banco, todos nuestros colaboradores, como usted lo dice, Dora, todos trabajamos con un espíritu de servicio y de caridad. El que no está por servicio y caridad no está ahí, y muchos ya se han ido.
7: Porque cuando más van una vez y ya no vuelven.
8: Sí, o sea, ese espíritu de servicio y caridad, y que no es de nosotros, y que nos acordemos que aunque ese edificio es muy bonito y lo mantenemos muy bien, trabajamos para la gente que más necesita.
7: Así es.
8: Estamos trabajando en un lugar muy bonito, gracias a Dios, con muchas facilidades, como las líneas, como la limpieza, como estos cuartos fríos tan grandes.
7: Climatizado.
8: Sí, todo muy bien. ¿Para qué? Para que ese alimento le llegue
7: muy bien también
8: a esas personas.
7: Uh-huh.
8: Entonces, el banco es de los juarenses, el banco es para servir, y qué bendición hubiera sido, o sea, es ahorita, y que nos hubiera tocado en pandemia, ¿se acuerda? Ahorita
7: sí
8: tenemos alimento como para darle un mes a esas 15,000 familias.
7: Okay.
8: Y eso nos hubiera ayudado mucho en pandemia,
7: sí,
8: ¿no? Pero
7: sí,
8: gracias
7: sí
8: a Dios, pues muy contentos todos por tener el Banco de Alimentos ahorita ya lleno con todo ese alimento de fruta y verdura, plátano, sandía, cebolla. Ya vamos a traer papa también, que hemos tardado en traer porque no hemos podido conseguir. Todo esto, como le digo, tiene un costo de recuperación para el campesino, aunque sea para cargarlo, le pagamos
7: uh-huh
8: a los trabajadores,
7: claro,
8: de ellos.
7: Claro.
8: Y que no se desperdice el campesino también, o el agricultor, perdón, es bien feliz porque ve que su producto, todo su trabajo, el agua, la tierra, el diésel, todo lo que ocupó, no se va a echar a perder.
7: Sí.
8: Entonces, eso hacemos los bancos.
7: Qué alegría. Y aún los repartidores, los señores recolectores que
8: uh-huh
7: van ahí a la parroquia,
8: sí,
7: cada semana, siempre van contentos. Obviamente, me imagino, son empleados, ¿no?
8: Sí, ellos son colaboradores.
7: Reciben su sueldo,
8: pues,
7: tienen que vivir de algo, pero van con muy buena actitud y con mucha alegría porque saben que están ayudando con sus manos, ¿verdad? Y con su
8: sí
7: esfuerzo a que esos alimentos lleguen a quien más lo necesita.
8: Sí.
7: Pues mire, ya son casi las 10, me queda un minutito y me gustaría cerrar con una partecita nada más del Evangelio del día de hoy,
8: sí,
7: para ubicarnos. Por favor, no se quede nada más con, ay, qué bonito programa, y qué bonito lo que nos platicó Marco y todo lo que hace la demás gente. Es para que usted se sume. Ahí el Señor seguramente ya le está hablando a su conciencia y a su corazón. Dígale que sí y aporte y ayude motivando a otros también para que lo hagan. Muchas gracias, Dani. Gracias por tu apoyo y gracias a usted por escucharnos. Entonces cerramos con esta cita bíblica y nos escuchamos la próxima semana. Esto fue Caridad en Comunidad. Que Dios les bendiga. Del Santo Evangelio según San Mateo. En aquel tiempo, al ver Jesús a las multitudes, se compadecía de ellas porque estaban extenuadas y desamparadas, como ovejas sin pastor. Entonces dijo a sus discípulos: la cosecha es mucha y los trabajadores pocos. Rueguen, por lo tanto, al dueño de la mies que envíe trabajadores a sus campos. Palabra de Dios. Es más largo el evangelio el día de hoy, pero nos quedamos con esa parte, ¿verdad?
8: Sí.
7: La cosecha es mucha y los trabajadores pocos. Así que pues vamos a sumarnos a ser más trabajadores para que esa cosecha pues siga creciendo y sea más abundante. Gracias, Marco.
8: No, gracias.
7: Muchas gracias, gracias y Dorita. Felicidades a todos, gracias todo a su todos. Equipo. Que Dios los llene de bendiciones.
8: Saludos al Padre Orona y muchas gracias por el apoyo.
7: Sí, a toda la comunidad.
8: A toda la comunidad.
7: Del Señor la misericordia.
8: Sí.
7: Bueno, gracias. Que Dios los bendiga. Nos escuchamos la próxima semana y esto fue Caridad en Comunidad.

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1: Oración por la paz. Señor Jesús, tú eres nuestra paz. Mira nuestra patria dañada por la violencia y dispersa por el miedo y la inseguridad. Consuela el dolor de quienes sufren. Da acierto a las decisiones de quienes nos gobiernan. Toca el corazón de quienes olvidan que somos hermanos y provocan sufrimiento y muerte. Dales el don de la conversión. Protege a las familias, a nuestros niños, adolescentes y jóvenes, a nuestros pueblos y comunidades, que como discípulos misioneros tuyos, ciudadanos responsables, sepamos ser promotores de justicia y de paz, para que en ti nuestro pueblo tenga vida digna. Amén. Santa María de Guadalupe, Reina de la Paz, ruega por nosotros.
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8: ¿Qué tal, queridos amigos? Bienvenidos a este episodio del podcast Matrimoniarte. Porque estoy convencido de que Dios quiere que tu matrimonio, ese que tienes, se convierta en una obra maestra, si lo dejas actuar. En el episodio pasado ya veíamos algunas herramientas para poder solucionar los conflictos. Veíamos la gran diferencia que hay entre discutir y pelear. Discutir siempre que haga falta, pelear nunca. Porque discutir es buscar esa solución en conjunto. Pelear, en cambio, es buscar a ver quién gana. El día de hoy seguimos profundizando en este tema de los conflictos con un libro de Alan Fruzzetti que se llama The High Conflict Couple. La pareja altamente conflictiva o con muchos conflictos. Es un libro que tiene herramientas muy buenas, no simplemente para parejas que pelean demasiado, sino para cualquier discusión que pueda haber. El conflicto es parte normal de las relaciones. El problema es que se puede volver un problema, valga la redundancia. El problema es que a veces no sabemos manejarlo y necesitamos adquirir nuevas herramientas, nuevas cualidades para ayudarnos a superarlo. Y en este sentido, este libro nos ofrece herramientas muy positivas y que pueden ayudarte mucho. Necesitamos pensar que la pelea comienza desde mí. Necesitamos pensar que un conflicto se convierte en pelea también por mi causa. Es normal que a veces nos sintamos mal. Es normal que a veces nos sintamos enojados. Pero yo te voy a preguntar el día de hoy, ¿te acuerdas de esa pelea que tuviste con tu pareja? ¿Te acuerdas qué la causó? ¿Qué emoción sentiste o a qué emoción te llevó? Es normal recordar que me enojó, pero a veces todas esas discusiones o peleas que han tenido, tal vez no se recuerdan ni siquiera por qué. Porque son cosas que tal vez no valgan la pena, que no valgan el desgaste. El problema es que cuando queremos discutir y dejamos que las emociones nos sobrevengan, que nos manejen, muy probablemente esa discusión se convertirá en una pelea. Todos tenemos, por decirlo así, un estado emocional estable dentro de subes y bajas. Hay personas que son más estables, hay personas que son menos, pero todos tenemos como un estado emocional habitual. El problema surge cuando en ese estado emocional hay como una sobreexcitación emocional. Entonces, de mi estado emocional normal, paso a un estado más alerta, más sensible, más susceptible, más agresivo. Obviamente estoy hablando de estados emocionales normales dentro de lo sano. Si hay alguna persona que tenga una depresión o si hay alguna persona que tenga algún conflicto de personalidad ya más profunda, por favor busquen ayuda psicológica, no tengan miedo. Busquen un buen psicólogo católico y les va a ayudar muchísimo en lo personal y también en la pareja. Lo primero entonces que nos recomienda este autor para afrontar estos conflictos y superarlos es reconocer cómo me siento. Es reconocer que si estoy sobreestimulado emocionalmente, normalmente no me voy a comunicar bien. Es reconocer que si estoy experimentando emociones negativas fuertes, negativas a lo mejor también de tristeza profundas, no voy a poderme comunicar bien. Si quiero superar los conflictos, si quiero lograr tener conversaciones que no nos lleven a peleas, necesito ser consciente de mi estado emocional y tener la madurez de poder decir, ahora no puedo discutir, ahora no puedo hablar de este tema porque no estoy preparado emocionalmente y no me va a llevar a nada bueno. Y también a la vez necesitas tener la madurez para que si tu cónyuge te dice eso, poder decir, está bien, nos damos un tiempo y más adelante lo platicamos. Para eso requiere ser muy maduros y muy conscientes de cómo nos sentimos. Requiere un gran conocimiento de uno mismo, requiere ser conscientes de ti mismo, y tristemente la sociedad en la que vivimos no nos ayuda a esta conciencia. Una sociedad donde estamos constantemente con ruidos, con ocupaciones, con citas, con actividades, y si no estamos haciendo nada, estamos con el teléfono viendo una serie, y si no nos sentimos mal porque estamos en silencio, necesitamos aprender a parar y decir cómo estoy. Y después también llevar esos sentimientos a la oración. Los salmos en ese sentido son preciosos porque hablan precisamente de muchos estados emocionales que el salmista nos comunica. Estos salmos fueron personas que se pararon y que dijeron, ¿cómo me siento? ¿Y qué le digo a Dios con respecto a esto que siento? Ese es un ejercicio precioso. Haz una parada, pregúntate cómo te sientes y después escríbele a Dios o háblale a Dios y decirle, me siento así, me siento asá, ayúdame o fortaléceme o ayúdame a seguirme sintiendo así. Pero llévala a la oración para poderte transformar desde el fondo y que tu corazón sea cada vez más como el de Dios. Para poder ir reduciendo esos conflictos, un segundo consejo que dé este autor es dedicar tiempo de calidad con tu pareja. No simplemente estar juntos, sino de verdad tener experiencias juntos. Estar juntos, cada uno puede estar en su teléfono, no están compartiendo un tiempo de calidad. Necesitan vivir experiencias juntos. No es lo mismo estar en un cuarto haciendo y jugando, por ejemplo, juegos de mesa, que estar viendo nada más una serie. No es lo mismo estar en un parque caminando y platicando que estar uno con el perro y el otro a lo mejor cuidando a los hijos. Necesitan dedicar tiempo de calidad juntos, donde hagan cosas divertidas. Así como cuando eran novios y estaban buscando pretextos para estar juntos y se la pasaban tan bien, como matrimonio con más razón. Para reducir los conflictos necesitan buscar actividades que les ayuden a divertirse juntos. ¿Por qué? Porque cuando uno está con el otro y pasa actividades así divertidas, se van derribando muchas barreras emocionales, se van derribando muchos conflictos emocionales que hemos dejado entrar con el pasar del tiempo. Necesitamos pasar tiempos juntos, siendo conscientes y estando presentes para la otra persona. No se trata, por lo tanto, nada más de pasar tiempo juntos, sino de pasar tiempo conscientes de uno mismo y conscientes del otro. Si no sabes qué hacer, pregúntale a otras parejas qué hacen. Si no sabes qué hacer, métanse una clase juntos. Si no sabes qué hacer, pues hagan cualquier cosa, pero busquen pasar tiempo juntos mientras que se les ocurren otras cosas nuevas. Busquen algún libro, busquen alguna guía, busquen alguna actividad que haya en su ciudad, pero busquen tiempo juntos, de tal manera que sigan volviendo a valorarse, que sigan disfrutándose, que sigan siendo conscientes de la riqueza impresionante que tiene la otra persona para mí. Una vez que han vuelto a aprender a pasar tiempo juntos, puede llegar el momento donde ya pueden platicar de esas cosas que les causan conflicto sin pelear. Y para eso se necesitan dos cualidades, dos herramientas. Una expresión adecuada, en primer lugar, que va a ser este consejo, y siguiente, la validación de lo que la otra persona piensa, hace, dice o siente. Entonces, en primer lugar, si quiero tener una conversación sana, es necesario expresar válidamente mis necesidades. Más adelante seguramente trataremos en otro episodio un libro muy, muy bueno que se llama Comunicación No Violenta, que habla precisamente de herramientas que nos ayudan a expresar nuestras necesidades sin violentar al otro ni violentarme a mí mismo. Lamentablemente, cuando a veces discutimos, es cuando ya nuestras emociones ya nos están superando. Y entonces no podemos expresar con claridad lo que de verdad necesitamos, sino lo que la emoción me está pidiendo en ese momento, que no necesariamente es lo que de verdad necesito. Por eso hay que trabajar para lograr ese equilibrio emocional, para escoger los momentos adecuados, pero también para expresar con claridad aquello que necesito. Por ejemplo, si tú necesitas que tu pareja te ayude a limpiar la casa, no vas a lograr nada bueno estando cansado o cansada y diciéndoles que eres un flojo o una floja y nunca me ayudas. Obviamente que no. No estás expresando adecuadamente tu necesidad. Necesitas esperarte a que estés más equilibrado, más tranquilo, más sereno para poder expresarle que te sientes solo, que te sientes sola cuando estás limpiando y no te ayuda. Necesitas entonces, cuando uno expresa una necesidad, es fundamental no emitir un juicio. Por ejemplo, en ese caso, eres un flojo, eres una floja. Cuando la otra persona se siente juzgada, cierra el corazón. Cuando simplemente expresas una necesidad de decir, yo cuando estoy limpiando y tú no me ayudas, me siento frustrado, me siento frustrada. Es muy distinto decir, yo cuando estoy limpiando y tú no me ayudas, es porque eres un flojo o una floja. Necesitamos aprender a expresar las necesidades sin juicios. Necesitamos aprender a expresar las necesidades buscando la ayuda sincera de los demás y confiando en su amor. Porque obviamente se aman, aunque a veces no se sienta. Para poder comunicarse sin necesidad de caer en conflictos, hay que esperar el momento adecuado y escoger las palabras adecuadas. Pero ahí viene el siguiente consejo. Necesito aprender también a validar lo que el otro siente. No significa que porque el otro me expresa la necesidad de una manera adecuada, yo ya lo voy a valorar. Validar significa simplemente recibir eso, entenderlo y aceptarlo. No necesariamente tengo que estar de acuerdo. Aceptar no es estar de acuerdo necesariamente. Pero sí necesito aceptar que la otra persona se siente así. Necesito reconocer que se siente así. Y con el pasar del tiempo, esta manera de escuchar, esta manera de acoger, va a ir reconstruyendo o fortaleciendo la confianza y va a ir haciendo que esos sentimientos negativos vayan desapareciendo. ¿Por qué? Porque la otra persona se va a sentir acogida y aceptada como es, sin juicios. Va a saber que si va a expresar algo, va a ser escuchada, va a ser escuchado. Por eso la validación es súper necesaria en cualquier conversación. Y una validación puede ser tan simple como dejar tu teléfono, obviamente siempre, voltearle a ver a los ojos y tal vez hacer un gesto de aceptación de que estás entendiendo. También obviamente de vez en cuando tienes que expresar lo que piensas que entendiste. ¿Quieres decir que cuando yo estoy aquí descansando porque vengo llegando del trabajo, tú te sientes así? ¿Es lo que me quieres decir? La persona te puede decir, sí, bueno, no cuando llegas del trabajo, porque yo entiendo que estás cansado. Pero cuando estamos el sábado aquí descansando y tú no me ayudas, eso es lo que yo siento. Entonces, validar también conlleva eso, conlleva esa retroalimentación para saber si está

entendiendo lo que la otra persona siente. Qué bonito es sentirse validado en sus sentimientos. Y qué difícil es sentirse juzgado. Qué difícil, porque entonces me convierto simplemente en una especie de criminal que me están analizando para ver en qué me equivoco para castigarme. Si la persona de verdad me ama, va a buscar validarme, va a buscar escucharme, va a buscar comprenderme. Validar puede significar reconocer acciones, emociones, deseos u opiniones. No importa la materia, no importa en lo que sea, simplemente es reconocer que ahí está esa persona que siente eso, que experimenta eso. No tengas miedo de preguntarse algo que no entendiste. No tengas miedo de hacer preguntas para profundizar, siempre y cuando sean con respeto. Y por favor, no utilices jamás la ironía en esas preguntas. Una vez que han logrado esa comunicación sana, donde se aprende a expresar las necesidades sin juicios y se recibe y se validan esas necesidades, tienen que comenzar a analizar la raíz de los problemas. Personalmente, ¿por qué me causa tanto conflicto esta u otra situación? Personalmente, ¿por qué me siento así o asá? Necesitas profundizar en ti mismo y a veces la conversación nos ayuda a eso. Pero también necesitamos profundizar en pareja, ¿por qué nos afecta o por qué no nos afecta? Intentar comprendernos, intentar profundizar para poder, a fin de cuentas, llegar a soluciones. Muchas veces hay conflictos que son, como por decirlo así, cíclicos, que se repiten. Pero otras veces hay conflictos que son nuevos. Es como los ahorros, ¿no? Yo sé que tengo y recibo un sueldo que es constante, sé que tengo unos gastos que son cíclicos, pero tengo que estar preparado para gastos, como puede ser una enfermedad, una hospitalización, que no están programados, pero que pueden venir. Lo mismo aquí, necesitas analizar todos tus problemas, sean los cíclicos o sean los ocasionales, necesitan ir a la raíz para entender la causa. Y entonces, entendiendo la causa, llegar a una solución. Si queremos superar un problema, necesitamos identificar de dónde viene ese problema. ¿Qué está detrás de allí? ¿Por qué me causa esto? ¿Por qué necesito que el otro me escuche? ¿O por qué necesito la ayuda del otro? Necesitamos profundizar. Y a veces, para eso, como he repetido, y voy a seguir repitiendo, a veces hace falta ayuda. Si no logran encontrar la causa de los problemas, tal vez haya por ahí alguna herida, tal vez haya por ahí algún evento que necesitan ayuda para descubrirlo. O tal vez simplemente haya un problema o un pequeño desequilibrio psicológico, espiritual o emocional que necesitan ayuda para corregirlo. Es importante no temer el análisis de los problemas. Por eso, dediquen todo el tiempo que haga falta para platicar, profundizar y analizar esto. Pero dedíquenlo de una manera serena, de una manera que puedan de verdad juntos comunicarse. Y una vez encontrado la raíz del problema, llega el momento de encontrar las soluciones. Hagan una lista de las posibles soluciones que puedan tener ese problema. No importa cuántas sean. Mientras más soluciones, mejor. Y después platiquen y tomen decisiones que les ayuden a irlo solucionando. Y estoy seguro que dentro de ellas van a lograr esa solución. Y sobre todo, si se dejan ayudar por Dios, van a ir superando esos problemas que les generan tanto conflicto en el día a día. Obviamente el libro da para muchísimo más tema y para muchísima más profundización. Si quieren, les invito a leerlo para buscar profundizar y tomar decisiones que vayan cambiando cada vez más su matrimonio. Termino con esto. Nunca van a resolver todos los problemas y nunca va a dejar de haber problemas. Y no es parte simplemente de tu matrimonio, sino que es parte de la condición humana. Cualquier ser humano tiene problemas y cualquier ser humano tiene problemas que a veces no va a haber una solución definitiva y que tenemos que aprender a lidiar con ellos con madurez. Tenemos que aprender a aceptarlos y aminorar sus consecuencias. Seamos maduros y busquemos el amor por encima de todo. Busquemos el respetar a la otra persona, el aceptarla como es, el validarla en sus sentimientos y después juntos busquemos, si hace falta discutiendo, nunca.

amada y aceptada por mí. Y ayúdanos en cualquier problema y dificultad que tengamos a buscar desde ti y contigo una solución que tú quieras que tú nos envíes. Tú que vives y reinas por los siglos de los siglos. Amén. Muchísimas gracias, queridos matrimonios, por acompañarme en este episodio del podcast Matrimoniarte. Les invito a seguirme y a buscar más materiales en matrimoniarte.com y compartan este episodio porque tal vez hay parejas de amigos, de parientes que estén necesitando escuchar esto para juntos superar los problemas y unirse más entre ellos y con Dios. Soy el padre Adolfo Güemes y estoy feliz de compartir este podcast con ustedes. ¡Bendiciones!

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1: Oración por la paz. Señor Jesús, tú eres nuestra paz. Mira nuestra patria dañada por la violencia y dispersa por el miedo y la inseguridad. Consuela el dolor de quienes sufren. Da acierto a las decisiones de quienes nos gobiernan. Toca el corazón de quienes olvidan que somos hermanos y provocan sufrimiento y muerte. Dales el don de la conversión. Protege a las familias, a nuestros niños, adolescentes y jóvenes, a nuestros pueblos y comunidades, que como discípulos misioneros tuyos, ciudadanos responsables, sepamos ser promotores de justicia y de paz, para que en ti nuestro pueblo tenga vida digna. Amén. Santa María de Guadalupe, Reina de la Paz, ruega por nosotros.
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7: Muy buenos días, hermanos, esperando que tengan un bendecido domingo, Día del Señor. Les damos la bienvenida a este, su programa de renovación carismática católica en el Espíritu Santo, Kairos, un tiempo con Dios. Los invitamos a que en estos momentos, los que se están conectando a través de la transmisión de Facebook Live, comiencen a compartir la transmisión, que lo que hablaremos será muy enriquecedor, así como cada domingo. También los invitamos, si nos están acompañando desde sus carros o va a salir en su carro, nos puede sintonizar a través del 1560 AM. Y si se quiere comunicar con nosotros, tenemos teléfonos en cabina. Si es de aquí de Ciudad Juárez, es el 656-887-3702. Desde El Paso, Texas, es el 915-235-9525. Y a través de WhatsApp puede ser el 656-122-9434. Así que, hermanos, pues estamos al pendiente y al tanto de lo que pongan en sus comentarios aquí en la transmisión también. Y en ese día le damos la bienvenida a nuestra invitada del día de hoy, que también ya la han visto, que es conductora, pero viene como invitada. Así que yo le voy a decir que se presente a nuestra invitada.
8: Muchas gracias, Luis. Pues mi nombre es Maye Gómez, hermanos, y pues aquí estamos hoy para la gloria de Dios, para compartir con ustedes un tema que, pues que lo hemos platicado en varias ocasiones, pero que vemos que es necesario seguir trabajando, ¿verdad? Son áreas de oportunidad para todos nosotros, para todos los de la renovación. Y pues como les digo, mi nombre es Maye Gómez, soy coordinadora del Ministerio de Formación y hoy estaré aquí como invitada con Luis para compartirles algo que será de mucha bendición para nuestras comunidades.
7: Muy bien, y así como decía Maye, pues ya es algo que hemos estado mencionando anteriormente y para irnos adentrando, pues sabemos que dentro del movimiento de la renovación tenemos cuatro medios fundamentales, ¿verdad? Que estamos llamados a vivir en la perseverancia, en la constancia y ser asiduos, ¿verdad? Desde nuestra formación, desde nuestros pequeños grupos de oración, desde vivir y tener nuestros seminarios de vida en nuestras comunidades y pues algo que tenemos casi normalmente todas las semanas y es algo que estamos llamados también a asistir, no faltar y tratar de enriquecernos también de lo que el Señor nos quiera regalar a través de las asambleas de oración. Entonces el día de hoy pues es de lo que estaremos comentando a través de estaremos comentando de nuestras asambleas de oración. Y pues para comenzar, ¿qué podemos decir que es lo más importante de una asamblea de oración?
8: Pues mira, la asamblea de oración, como lo hemos platicado, ¿verdad? Tiene muchos elementos que todos son muy importantes. Pero aquí yo pienso que lo más importante es la disposición de cada uno de los hermanos que lo están viviendo. Eso es ir con un corazón dispuesto a que el Señor te sorprenda, a dejarnos sorprender, a tener una experiencia de Dios en cada asamblea de oración, que vivamos nuestra asamblea como si fuera la única, como si fuera la última, y como si fuera realmente, o sea, el Señor quien está ahí, que sabemos que lo está, ¿verdad? Porque Él en su palabra nos dice que donde dos o más se reúnen, Él está ahí. Entonces, lo más importante, yo pienso que es la disposición del corazón de cada uno de nosotros.
7: Ok. Entonces, dentro de estas asambleas, ¿verdad? Sabemos que es donde el Señor trabaja mucho en nuestra vida interior, tanto personal y comunitaria, ¿verdad? Vemos que en la asamblea de oración, para quien no sepa tal vez qué es, dentro del movimiento tenemos un día a la semana. Yo les pongo de ejemplo en la capilla donde estoy. Nuestras asambleas de oración son los lunes a las 7 de la tarde y nos reunimos, ¿verdad? Es un momento totalmente abierto a cualquier persona que quiera asistir a vivir este encuentro con el Señor. Y dentro de esto, así como dice Maye, de las cosas más importantes es la disposición del corazón de dejarse sorprender, ¿no? Que a veces uno va con necesidades, que todos tenemos necesidades, problemas, dificultades, o incluso si tenemos algo que agradecer, también vamos en ese agradecimiento, en esa alegría de lo que el Señor está haciendo en nuestra vida. Pero si nosotros vamos con un corazón abierto, con un corazón dispuesto, con un corazón a la expectativa de, Señor, ¿qué más puedes hacer en mi vida? ¿Qué más puedes hacer en mí? Créanme que nos vamos a llevar una gran sorpresa de todo lo que el Señor puede hacer en nosotros. Entonces, dentro de estos momentos de asamblea, ahorita decía Maye, pues tiene muchos elementos o pues hay tal vez muchas partecitas que vivimos dentro de una asamblea de oración, y esta sería la siguiente pregunta. ¿Qué elementos entonces debe de tener una asamblea de oración en nuestras comunidades?
8: Pues son varios, Luis, pero pues cuando se inicia, ¿verdad? No. Yo les pongo el ejemplo, ¿verdad? Yo les decía en mi comunidad, cuando estaba yo en mi comunidad todavía, yo les decía, desde el momento que el animador tome el micrófono, ¿verdad? Donde haya micrófono, habrá comunidades que no tengan micrófono, ¿verdad? Que no tengan sonido. Pero desde el momento en que el animador está ahí ya de pie y toma el micrófono o empieza a hablar, pues hay que ponernos de pie, ¿verdad? Para iniciar la asamblea, ¿verdad? Dar la bienvenida, ese es uno de los elementos. Pues como se va desarrollando la asamblea, pues es dar la bienvenida, ¿verdad? A veces se da un tiempo de que ay, saluden a sus hermanos. Y es un momento de fraternidad muy bonito y también necesario, ¿verdad?
7: Sí.
8: Porque estamos reunidos como hermanos. Y pues como se va desarrollando la asamblea, ¿verdad? Es invitar, siempre el animador debe de estar invitando, exhortando al pueblo de Dios a que alabe al Señor, a que cante, a que se goce, a que levante las manos, a que cierre los ojos en el momento de la oración, a que esté dispuesto, ¿verdad? A que tenga movimientos, a que realmente esté dispuesto el corazón y el cuerpo también, ¿verdad? La mente, que estemos centrados realmente en eso que es tan importante, porque estamos viviendo un encuentro con el Señor, un encuentro ahí de corazón palpitante, ¿verdad? Sí. Y debemos de estar ahí unidos, pero, o sea, viviéndolo cada quien de manera individual, pero a la vez estando atentos, ¿verdad? A lo que el Señor quiere, dejarnos, ¿verdad? Sorprender, levantar las manos, hacer todo lo que esté en nosotros para que realmente nos gocemos en el Señor. Cuando nosotros nos gozamos, también el Señor se goza.
7: Okay, entonces vemos cómo se conforma nuestra asamblea desde el momento en el que estamos llegando, desde el momento en el que estamos así, ya es un primer elemento, decíamos incluso con la cosa más importante, un corazón dispuesto. Uh-huh. Seguido de esto es como el acogimiento, ¿no? Que hay dentro de nuestras comunidades, ahorita que se llama, y le damos la bienvenida y sí, e incluso a veces podemos llegar de afuera, ¿no? Muy distraídos o muy dispersos o todavía como que todavía no asimilando que estamos llegando a la asamblea. Y llega un momento en el que a veces el animador dice, ¿no? Así como que, ya le preguntó a su hermano cómo viene el día de hoy, ya lo saludó, ya le dijo bienvenido, qué bueno que estás aquí. Y a veces se nos va, ¿no? Pero llega ese momento en el que ya nos empezamos a saludar, a abrazar, a dar la bienvenida también entre nosotros, es decir, o sea, ya se nos empieza así como que, Señor, sí, o sea, estoy en tu casa donde tienes algo para mí y aquí están mis hermanos en los que nos estamos reuniendo para escucharte. Dentro de las asambleas vivimos mucho, ¿no? Esta libertad del poder alzar nuestras manos, alabar en plena libertad, ¿no? Es como que, sí, hay que tener las manos encadenadas y no vamos a hacer nada. No, es un momento para que nosotros podamos cantar, bueno, alabar, cantar, danzar, jubilosos, ¿verdad? Sabiendo que el Señor a través de esa alabanza nos va a ir liberando conforme va a ir avanzando el momento de la asamblea y va a ir haciendo grandes cosas en nosotros. Dentro de estas asambleas, entonces, ¿podemos decir que hay un tiempo recomendable de cuánto debe durar? ¿O podemos decir, vamos a durar unas 4 horas, aquí vamos a hacer una choza? Aquí nos quedamos con el Señor. ¿Cuál sería el tiempo recomendable para una asamblea?
8: Pues mira, Luis, los estatutos, ¿verdad? Y todo el material que hay respecto a lo que son las asambleas de oración, es recomendable una hora, una hora que sea. Una asamblea pues con muchísimos elementos, ¿verdad? Que son, hay comunidades que tienen un ministerio de música muy rico, ¿verdad? Muy, muy, muy enriquecido, es bastante grande, muchos instrumentos, y eso está bien, es muy bueno. Pero hay comunidades que a lo mejor tal vez tengan solamente una guitarra o un pandero, pero eso no hace ninguna diferencia para que la asamblea realmente cumpla con su cometido, ¿verdad? Que es el que nosotros lleguemos al encuentro con el Señor. Me ha tocado en algunas ocasiones ir a comunidades donde hay quienes están como ministerio de música, pero no hay instrumentos. Y aún así, o sea, ellos dirigen la alabanza y aún así el Señor obra, el Señor actúa, ¿verdad? Son elementos que, claro, son importantes. Aquí voy a spoilear, ¿verdad?, a mis hermanos de Nuestra Señora de la Esperanza, que en alguna ocasión que los visitamos, pues sí, realmente no había instrumentos, pero la asamblea cumplió con su objetivo. Y hace algunos meses estuve yo con ellos, que me invitaron allá a compartir un tema, y yo les decía que el Señor ha sido muy bueno porque la comunidad ha crecido mucho, y yo le decía a la jovencita, que ahorita no me acuerdo de su nombre, le decía, mira cómo el Señor, le dije, te concedió tener un ministerio porque ya tienen varios instrumentos, el ministerio ha crecido. Entonces, pues es un gusto, ¿verdad?, ver que como cuando nosotros realmente nos disponemos a hacer lo que nos corresponde, ¿verdad? O sea, el Señor va suscitando, ¿verdad?, esos carismas, esos llamados a que se vayan integrando más hermanos al ministerio, con instrumentos, con sus voces, o sea, y se enriquece. Es algo que yo lo vi así como muy hermoso, me llenó mucho el poder ver, porque fui testigo de cómo estaban antes y unos meses después cómo crecieron, y me da mucho gusto, ¿verdad?
7: Y es así como cuando vemos cómo van suscitando incluso, ¿no?, nuevas comunidades, cómo se van formando, y cuando pareciera ser que tal vez al principio no tenemos nada, o estamos en un momento en el que no tenemos muchas cosas, llega el Señor con todos estos regalos, ¿verdad?, y nos va equiparando. Ahorita, por ejemplo, dentro de las asambleas muchas veces, pues sí, tenemos nuestros momentos de alabanza, nuestros momentos de oración, y supongamos, a veces nos limitamos en un momento de misión y, vamos a ir a hacer una asamblea, no sé, supongamos, al parque. Y decimos, ¿qué necesitamos? Y lo primero que a veces pensamos, no, necesitamos una guitarra. Y si no tenemos una guitarra, a veces se nos cierra el mundo. Uh-huh. Pero verdaderamente es esto de, no, o sea, si no tenemos instrumentos, pues no hay limitante, o sea, es el Señor que va a seguir haciendo su obra. Y yo recuerdo que una vez, justamente en una misión así, y se iba a hacer una asamblea, y los que estaban en música decían, no, es que no traemos instrumentos. Y luego dice, pero pues traemos nuestras manos, traemos nuestras voces. Uh-huh. Y pues el Señor se vale de todo. Y en ese momento era así como que alabar al Señor sin instrumentos y vivir un momento lleno de alabanza, lleno de la oración, y vivir esta asamblea, ¿no?, en completo, pues en todo completo, y saber que el Señor aún así sigue haciendo su obra. Entonces ahorita pues motivamos, ¿verdad?, las comunidades que tal vez tenemos menos cantidad de personas, o de repente que, ay, que nos faltó el de la guitarra, que nos faltó el del pandero, que nos faltó, pues no, el Señor, si nosotros nos disponemos, aunque medio cantemos feo, pero el Señor se va a valer de eso, y el Señor va a seguir haciendo su obra. Entonces, dentro de este tiempo, recordemos, pues entonces lo dentro de nuestros libritos que nos dicen, pues, una hora, que lo podemos dividir, ¿no?, en estos momentos tanto de alabanza y momentos de oración. Pero recordar, si no tenemos guitarra, si no tenemos voces, no pasa nada. Podemos cantar, podemos alabar con nuestras manos. Y entonces, como objetivo de las asambleas de oración, ¿cuál sería?
8: Mira, algo que también es importante recalcar, ¿verdad? Aquí ahorita decía Luis que en una ocasión, ¿verdad?, los músicos no traían sus guitarras, no traían sus instrumentos. Fue una situación extraordinaria. Uh-huh. Pero sabemos que también, hermanos, contamos aquí con el Ministerio de Canto y Música, ¿verdad? Aquí el Ministerio Diocesano, que cada mes les está dando una formación, ¿verdad?, a los músicos de las comunidades. Entonces, pues el recurso ahí está. Entonces, el Señor va a suscitar músicos, va a suscitar que tal vez personas que dicen, no, para mí es muy difícil, yo no puedo tomar una guitarra, pero pues el Señor sí puede, ¿verdad? Sí. O sea, el Señor todo lo puede, y el Señor va a permitir que eso sea. Creo que ahorita ya han crecido las comunidades en ese aspecto, ¿verdad?, de sus ministerios, que yo creo que a lo mejor o no hay o son muy pocas, ¿verdad?, las que no cuenten con un ministerio. Okay. Pero eso no sería una limitante, nunca debe de ser una limitante el que digan o no hay o falló el sonido o varias cosas, ¿verdad?, que pueden suceder, la locación, o sea, lo importante es, como decía al principio, ¿verdad?, la disposición del corazón de cada una de las personas que van a estar ahí viviendo esa asamblea de oración. Tu pregunta fue...
7: ¿Cuál es el objetivo de las asambleas?
8: ¿Cuál es el objetivo? Pues el objetivo es llevarnos al encuentro con el Señor.
7: Así es.
8: Llevarnos a ese encuentro donde nos sentimos amados, donde nos sabemos hijos de Dios, donde nos sabemos salvados, redimidos, y donde el Señor no deja de derramar a su Espíritu Santo cuando lo invocamos.
7: Sí, sí. Entonces, fíjense, ahorita con lo que decía Maye, se me venía a la mente así como el objetivo de la asamblea, y es remontarme tal vez a una asamblea y decir, bueno, ahorita hablamos de los elementos, y si hablamos de elementos más físicos, que también ahorita los vamos a mencionar, tenemos guerreras y guerreros de intercesión que ya van preparando el camino. Hay un ministerio de canto y música, hay un animador, y todos son instrumentos que va poniendo el Señor para que justamente los que van a vivir la asamblea puedan llegar a este objetivo, que es poder ser el puente que nos ayuden a encontrarnos cada uno de los que estamos viviendo la asamblea con el Señor, a que podamos sentir esa presencia tan grande y tan amorosa que nos está abrazando en esos momentos de asamblea, en esos momentos de alabanza, en esos momentos de intimidad con Él. Y pues toda asamblea también nos lleva, y ahorita recordar el librito, toda asamblea nos lleva a que cada uno de nosotros alabemos a Dios por lo que Él es. Uh-huh. Y siempre recuerdo con este, nosotros vamos a alabar a Dios porque es Dios, y es nuestro motivo de alabarlo, de bendecirlo, de adorarlo, de exaltarlo. Porque es Dios, nos dicen, no porque por lo que Él hace, porque a veces decimos, ah, Señor, te alabo porque me diste un día más de vida. O sea, sí, nos dio un día más de vida, nos dio que comer, nos da un techo, y sí alabamos al Señor por eso. Pero más por lo que Él hace, lo alabamos y lo exaltamos por lo que Él es, y que es Dios. Y que dentro de estos momentos de asamblea, y poder encontrar este puente que nos hace...

0: pues ahora sí como que encontrarnos frente a frente con el Dios vivo es poder estar ahí desahogándonos directamente con Él y hablándole directamente de corazón a corazón. Y ahorita también decía Maye, un encuentro a un corazón palpitante. Entonces es así como que el corazón del Señor, nuestro corazón, se hace en un solo corazón y encontramos todo, todas las gracias y todas las bendiciones que el Señor va derramando en cada uno de nosotros.
1: Sí, es. Pues es una bendición poder hacerlo, hermanos. Hay que siempre tener en la mente que nuestro objetivo, ¿verdad?, al vivir cada asamblea es realmente tener ese encuentro, tener esa intimidad, como decía ahorita Luis, esa intimidad con el Señor, poder realmente sentirnos hijos de Dios. Sabemos que lo somos, pero a veces nos cuesta, ¿verdad?, o por alguna situación que estemos pasando, como que hay un desbalance en nuestra vida, pero recordemos que cada uno de nosotros que hemos sido llamados, ¿verdad?, en este bendito movimiento, en esta corriente de gracia que es la renovación carismática, estamos aquí porque nosotros nos dejamos seducir por el Señor, porque estamos enamorados de Él y porque en ese amor que cada día tiene que ir creciendo, ¿verdad?, más y más, debemos de estar dispuestos a alabarlo porque Él es nuestro Dios. Nada más por eso, ¿verdad? Sí. Nada más por eso. Ya lo demás vendrá por añadidura, ¿verdad? Porque el Señor no se queda con nada, hermanos. El Señor es, en generosidad, nunca le vamos a ganar. Nosotros lo alabamos y el Señor, o sea, nos bendice y nos bendice y nos bendice y nos consuela y nos hace sentir amados. Nos busca la manera siempre el Señor de que nosotros estemos unidos a Él.
0: Y fíjense que todos estos momentos lo estamos resumiendo a que sucede en un solo día y tal vez nos preguntaremos, ah, bueno, entonces se prepara la asamblea en el mismo día, todo sucede en el mismo día, pues qué es lo que sucede detrás de, y no, o sea, verdaderamente hay una preparación dentro de nuestras asambleas de oración y esa sería tal vez nuestra siguiente pregunta, ¿no? ¿Cómo se prepara una asamblea de oración? O sea, ¿se prepara al instante, 5 minutos antes, lo que el Señor quiera, o se prepara desde antes? ¿Cómo se prepara una asamblea de oración?
1: Bueno, pues en el caso del Ministerio de Música, ¿verdad? Pues ellos siempre están, pues tal vez ensayando, ¿verdad? Ajá. Ensayando, viviendo sus pequeñas comunidades, ¿verdad? Viviendo la fe, unidos. Y siempre están a la escucha del Señor, ¿verdad? De lo que el Señor quiera, de lo que el Señor suscite, ¿verdad? Para su ministerio, para cada asamblea. En el caso del animador, pues uno se tiene que preparar, ¿verdad? Pues con oración. Uh-huh. Con oración, doblando las rodillas, ¿verdad? Y pidiéndole al Señor que nos haga saber qué es lo que quiere para esa asamblea, qué es lo que quiere para el pueblo, de qué está necesitado el pueblo. Pero antes de eso, ¿verdad?, tomar esa palabra que el Señor nos dé, esa moción que nos dé de cómo quiere que sea la asamblea, qué lectura, qué salmo, qué es lo que vas a compartir. Primero hay que hacerlo personal, ¿verdad? O sea, de cómo, ¿por qué me está hablando el Señor así? ¿Por qué me está diciendo esto? Tiene que haber un discernimiento. Uh-huh. Tiene que haber un discernimiento de esa palabra que el Señor nos regala, de eso que el Señor quiere. Y prepararnos, ¿verdad?, en oración. Porque, pues, en el caso de los animadores, ¿verdad?, nuestra principal objetivo es llevar al hermano al encuentro con el Señor. Sí. Los músicos, ¿verdad?, que sí sabemos que siempre están en oración. ¿Por qué? Porque a veces cuando escucha uno, yo no sé mucho de música, hermanos, pero a veces en cuanto siente uno que el hermano le hace así a la guitarra, ¿verdad? Ajá. O sea, sientes realmente la unción del Señor y sabes que esa asamblea va a estar poderosa, ¿verdad? O sea, que todos vamos a estar ungidos. Porque sientes, ¿verdad?, cuando escuchas las voces, cuando vas escuchando el canto, cuando el animador realmente está preparado, el ministerio está preparado, cómo se va dando esa asamblea y cómo va fluyendo, uh-huh, de una manera en que no hay obstáculo, no hay obstáculo y en realmente en la libertad que Dios nos da, o sea, nos dejamos llevar en esa corriente de amor.
0: Y fíjense, tal vez ya poniéndolo

0: Nosotros en la capilla donde estamos, bueno, pues los animadores van a con el ministerio de intercesión, están orando por los momentos que se van a vivir. Después, tal vez, si los de alabanza se pudieron acoplar en ese momentito, va. Si no, pues hay un momentito también de oración con ellos, ¿verdad? Porque debe haber como una misma sintonía y un
1: Comunión.
0: mismo sentir, ¿verdad? En lo que el Señor va a ir haciendo. Y también ver cómo a veces cuando son dos animadores y pues cada quien, nos supongamos que no se ven y de plano y toda la semana pues está ofreciendo, ¿no?, al Señor y preguntándole: Señor, ¿qué es lo que quieres que vivamos dentro de la asamblea? Y ya llega un momentito en el que se pueden empatar las dos personas que van a animar una asamblea y empiezan a compartir las lecturas, ¿no?, que el Señor les ha regalado, que el Señor ha puesto en el corazón. Y a mí se me pone la piel bien chinita, así, bien chinita, cuando ver que las lecturas pues se enlazan completamente, hablan de lo mismo, y es decir, Señor, tú nos estás
1: Se
0: confirmando,
1: complementan.
0: se complementa y nos confirma lo que el Señor quiere hacer para cada uno de nosotros. Entonces, muchas veces decimos: no, no, pues sí, es que tenemos que estar listos para animar, sí, tenemos que estar listos si somos servidores, y si de plano faltó el que iba a animar y nos dicen: ¿me ayudas a animar? Pues sí, ¿verdad? Siempre listos y dispuestos de que el Señor va a hacer su obra y dejar que nosotros seamos esos instrumentos fieles. Pero si estamos con ese tiempo de anticipación en el que nos lo han dicho, siempre ponerlo en manos del Señor para que el Señor vaya hablando y en todo momento no ser nosotros los que digamos: ah, es que yo quiero decir esto, es que yo les quiero hacer saber esto. No, o sea, es preguntarle: Señor, ¿tú qué les quieres dar a conocer a los hermanos? ¿Tú qué quieres hacer en los hermanos? Y tú utilízame como tú quieras. Yo
1: Así
0: solo
1: es.
0: estoy aquí para ser un siervo tuyo, ¿verdad? Y pues en este sentido, invitar, ¿no?, también a todas las comunidades de mantenerse en esa unión y en esa sintonía de ver las realidades de nuestras comunidades y específicamente de esas realidades pedirle al Señor, ¿verdad? Porque tal vez, supongamos, nuestra comunidad está a falta de amor y, sí, pero yo en mi mente yo quiero hablar de no sé, de la historia de no sé quién. Pero no, el Señor quiere hablar a través del amor, y en su palabra nos va a dar lecturas del amor, citas del amor, y nos lo va a estar confirmando. Entonces, hay que ser dóciles y ir como afinando el oído espiritual para descubrir qué es lo que el Señor quiere.
1: Así es.
0: Y pues en estos momentos llegamos a nuestro primer corte. No se vayan a despegar de la transmisión. Quédense aquí con nosotros.
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10: Muy bien, hermanos, les damos nuevamente la bienvenida. Si ya nos están sintonizando, pues bueno, aquí seguimos. Si apenas están conectando, pues estamos en estos momentitos en Kairos, un tiempo con Dios, y estamos hablando de uno de los cuatro medios fundamentales dentro del movimiento de renovación, que son las asambleas de oración. Y antes de continuar, pues vamos a aprovechar para mandar saluditos. Primero mandamos saludos a nuestro padre asesor eclesial de la renovación, el padre Arturo, que hoy
11: saludo, padre, lo extrañamos.
10: Sí.
11: Lo extrañamos porque sabemos que tiene mucho trabajo. Sí.
10: También mandamos saludos a nuestros coordinadores diocesanos, Rafa y Perla, que tengan un bendecido domingo.
12: Al padre Juan Carlos López, que es el director de Radio Guadalupana, a Claudia Robles, que es la productora, gracias por estos espacios que nos permiten compartir vida, compartir testimonio y compartir estos momentitos de formación. Y pues también un saludo muy especial a nuestro señor obispo, que también pues le mandamos un fuerte abrazo, señor obispo. Entonces,
10: también ahorita estaba viendo unos comentarios en Facebook, dice Jorge Ramos: buenos días, hermanos, bendecido domingo, día del Señor. Buenos días, Jorge.
11: Buenos días, Jorge.
10: Isa Cris dice: Dios los bendiga, Señor, haz de mí tu voluntad. Amén. Amén. Que todo, que cada uno de nosotros le podamos decir al Señor, que haga de nosotros su voluntad. Dice Josefina Osaeta: bendiciones, hermano.
12: Continuando dentro de nuestro temita, nuestra formación o lo que estamos aprendiendo, hemos estado hablando de estas asambleas de oración, elementos fundamentales dentro del movimiento de renovación. Veíamos al principio, pues, lo más importante, que es tener un corazón dispuesto para vivir estas asambleas, que debe tener diferentes elementos, como desde la bienvenida, el momento de la alabanza, de la oración, del acogimiento que se da entre la comunidad, pero sobre todo pues del dejar accionar al Señor en cada uno de nosotros. Un tiempo recomendable, decíamos que una hora, que en ese momento pues demos libertad, ¿verdad?, como al Señor lo que quiera ir haciendo. Y el objetivo de estas asambleas, pues, que es poder conectarnos con el Señor, poder tener este encuentro, cada uno de los que viven estos momentos de asamblea, con el Dios vivo. Entonces,
11: si me permite.
12: Sí, adelante, Mayel.
11: Mira, como formadora, ¿verdad? Ahorita yo siento que algo que es muy importante para todas las comunidades es que en la formación, sobre todo en comunidades que están iniciando o comunidades que a lo mejor piensen o sientan que han perdido el rumbo, que la asamblea a lo mejor no va como a lo mejor como antes, es importante retomar, ¿verdad?, los crecimientos que tenemos, la formación que tenemos de los medios fundamentales. Okay. Es muy importante que la comunidad, que las comunidades conozcan cuáles son los medios fundamentales y por qué. Porque es importante cada uno de ellos. En el caso de las asambleas de oración, debemos de saber, ¿verdad? Hay una gráfica que así nos lo enseñaron a muchos, ¿verdad? Ajá. Que la asamblea tiene que ir de menos a más, ¿verdad? Cuando uno está liberado, cuando ya alabaste, cuando ya te liberaste, cuando estás así en esa, que ya tu alabanza es: Señor, te bendigo, te amo, Señor, gracias porque eres mi Dios, yo te amo, Señor, yo quiero amarte más cada día, tú eres el amor de mi vida, Señor, y empieza uno a expresarle su amor, ¿verdad? En ese momento, ¿verdad?, es el momento culmen. En ese momento ya el animador, ¿verdad?, te va introduciendo, ¿verdad?, con la ayuda del ministerio, al momento de oración, a esa intimidad más profunda donde tú cierras tus ojos, porque no hay nada más importante, y lo que vas a ver lo vas a ver con el corazón, ¿verdad? Ese momento donde el Señor está ahí, que sientes su presencia, que te sientes amado, que sientes que ahí le puedes decir cualquier cosa, o que a veces sabes que no es necesario porque el Señor todo lo sabe, conoce tu corazón, y cómo tienes ese momento, ¿verdad?, donde realmente sientes esa fuerza, ese amor, esa energía, ese poder, eso que tú necesitas para continuar en tu día a día, con tu servicio, con tu ministerio, con tu llamado. Y esa curvita, ¿verdad?, va de menos a más, pero también
13: llega un momento en el que tiene que ir descendiendo, tiene que ir descendiendo y ir apacentándonos, ¿verdad?, en ese encuentro con el Señor, en esa oración, sintiendo su presencia, pero sabiendo que estamos protegidos y que somos enviados, ¿verdad?, a dar testimonio, y esa curvita va bajando, hasta que llegue el momento en el que hay un silencio, ¿verdad? Se guarda un silencio y escuchar la voz del Señor. Si no hay momento de hacer el silencio, pues es recomendable, sí, sí es recomendable dejar que el Señor nos hable, tratar de escucharlo, ¿verdad? Tener ese discernimiento, que el Señor en una palabra, ¿verdad? Que a lo mejor con los carismas, ¿verdad? A lo mejor una palabra de conocimiento, a lo mejor una visión que el Señor te regala, a lo mejor es que el Señor te regaló una lectura, que no solamente es para ti, que tienes que discernir, ¿verdad? Si es para toda la comunidad o nada más es para ti, compartirlo, pero en todo con orden. Y llegar al momento en el que ya vamos, pues ya terminando, ¿verdad?, ese momento, y agradecemos al Señor. Pero sí es importante conocer cuáles son los medios fundamentales y el por qué. Porque, o sea, la renovación ya el próximo año, ¿verdad? Cumpliremos, ¿verdad? 60 años. Oh, 60 no. años de que inició la renovación carismática católica. Y tenemos que vivir en la identidad propia, sí, de la renovación carismática católica, que es el movimiento al que el Señor nos ha llamado y al cual pertenecemos y el cual amamos y el cual nos sentimos muy bendecidos de ser parte. Uh-huh. Pero sí tenemos que conocer el porqué, conocer los medios fundamentales. No es un momento en el que, híjole, es que ahora va a animar el que no me gusta como anima, uh-huh, o porque no tocaron la alabanza que a mí me gusta. O sea, no, es realmente, por eso se necesita de la disposición del corazón, ¿verdad? Sí. Para que el animador, como decíamos ahorita, el animador, el Ministerio de Música, que están preparados, ¿verdad?, para ese momento, con mucha oración, con unión, en comunión, ¿verdad?, llevar a que se cumpla, ¿verdad?, de que de menos a más, y que la asamblea en el momento culmen empiece a tener, ¿verdad?, su declive, y que llegue donde nos quedamos así todos sumergidos en el amor de Dios. Sí. Y algo muy importante también, hermanos, ahorita que les decía yo, hacer un momento de silencio, pero también algo muy importante y que no se nos debe de olvidar. ¿Por qué somos renovación carismática? Pues porque tiene que haber carismas, ¿verdad? Y sí los hay, pero ¿qué tenemos que hacer? Pues invocar siempre la presencia del Espíritu Santo. No dejar, es que los 15 minutos del final, ahí pedimos Espíritu Santo. Tiene que ser, o sea, el Espíritu Santo tiene que estar desde el inicio. Uh-huh. Tenemos que invocar al Espíritu Santo. O sea, el Espíritu Santo es el que va a hacer que todo sea posible. Que realmente nosotros lleguemos a ese encuentro con el Señor. O sea, Él es pues nuestro aliado. O sea, Él debe de estar presente. El Espíritu Santo se debe de invocar siempre en todas las asambleas.
10: Así es, fíjense, hermanos, una de las cosas que yo siempre presumo del movimiento es de que, así como las comunidades que tenemos nuestros patronos o así del nombre de las comunidades, uh-huh, pues nuestro patrono del movimiento de renovación, pues justamente, ¿verdad?, es el Espíritu Santo, que es Dios y que es esta promesa que viene a llenarnos con tantos regalos, uh-huh, con tantas gracias, con tantas bendiciones, y saber que este movimiento que ha sido suscitado por el Espíritu Santo, uh-huh, es un movimiento que... De verdad es, ¿no? O sea, yo tengo 29 años, los acabo de cumplir, y 29 años que me ha tocado crecer dentro de este movimiento, y créanme que son 29 años en los que yo puedo decir, la gracia del Señor está, la presencia del Espíritu Santo se hace tan viva, tan palpable, tan tangible, tan visible, que cuando nosotros nos abrimos, vivimos nuestras asambleas, si no han vivido alguna asamblea, hermanos, los invitamos a que vivan una asamblea de oración. Si no saben en dónde, métanse en la página de renovación y pregunte, ¿dónde hay una asamblea de oración? Y se les va a contestar dónde hay, y que puedan sentir esta experiencia y vivir esta experiencia donde el Espíritu Santo va a hacer, deshacer, moverse como Él quiera, mientras nosotros le dejemos. Y créanme, cuando vivimos una asamblea, todas las asambleas siempre van a ser diferentes, siempre, porque traemos cosas diferentes, cargamos cosas diferentes, estamos viviendo cosas diferentes. Y yo les puedo decir, si yo vivo una asamblea el día de mañana, que tenemos asamblea en la capilla, no va a ser el mismo sentir de como viví una asamblea tal vez hace un mes. Ahorita yo tal vez estoy viviendo otras cosas y tengo algo que agradecerle al Señor, algo que tal vez también que pedir o que interceder, pero sobre todo que dejar actuar al Espíritu Santo en mi vida y saber que va a seguir trabajando en mí, va a seguir moldeándome, va a seguir transformándome, pero a la vez de conforme lo va haciendo, créanme hermanos, que es una cosa tan bonita sentir cómo está el apapacho del Espíritu Santo. A veces podemos decir, es que hay sanaciones, hermanos, hay sanaciones, hay, de verdad, si dijéramos qué es lo que hay, no acabaríamos, pero muchas veces me ha tocado ir, supongamos, con dolor de cabeza, y llega un momento en el que hasta uno se le olvida el dolor de cabeza, desapareció, el malestar desaparece. ¿Por qué? Porque el Espíritu Santo derrama todas sus gracias.
11: El cansancio, ¿verdad?
10: Sí.
11: Te fortalece, se te olvida que llegaste cansado, ¿verdad? Por ejemplo, al Espíritu Santo, ¿verdad? Lo llamamos mucho dulce consolador.
10: Ajá.
11: ¿Cuándo viene el Espíritu Santo como consolador? Pues cuando traemos una pena, ¿verdad? Sí. Cuando traemos una tristeza, cuando realmente necesitamos ser consolados, viene como consolador. Tal vez si traemos dudas, viene como fortaleza,
10: sí.
11: Viene como conocimiento, ¿verdad? Para que nosotros continuemos cada uno con nuestra labor, con lo que el Señor nos ha encomendado a cada uno. Cada uno de nosotros tenemos una misión, y la tenemos que llevar a cabo, pero no solos. Solamente con la presencia del Espíritu Santo es como podremos, ¿verdad? Nosotros no podríamos ahorita, Luis y yo, estar aquí si no fuera porque el Espíritu Santo es el que nos guía.
10: Nos inspira.
11: Y realmente en ocasiones, ¿verdad? Yo los compartía hace poco, ¿verdad? A mis hermanos, que tuve oportunidad de compartirles una charla precisamente para la vigilia de Pentecostés, y yo les decía que yo creo que lo más fácil hubiera sido decirle al Señor que no, porque el llamado te incomoda, ¿verdad?
10: Sí.
11: Y cuesta, pero si le dices que no, te pierdes de ver todas las gracias, todas las bendiciones, de realmente ser testigo. Como dice el Señor, ¿verdad? Ya no los llamo siervos, sino amigos. De que el Señor comparta con nosotros, de que el Señor confíe en nosotros la misión que a cada uno nos ha dado. Y realmente es bendición, no solamente para ti, es para tu familia, para tu comunidad, para todo. O sea, para tu trabajo, para tus estudios, para en el área donde tú te desenvuelvas, en todo vas a ver la mano de Dios, en todo vas a ver la bendición de Dios, la gracia, el amor, el poder de Dios. Entonces, sí, es muy importante, ¿verdad? Yo le decía, Señor, o sea, tan fácil que hubiera sido decirte que no, pero a la vez digo, no, o sea, cuesta, pero vale, no vale la pena, ¿verdad? Vale la vida, ¿verdad?
10: Sí.
11: El Señor lo vale todo.
10: Sí, hermanas. Entonces, no, de verdad, sí pueden hacer el intento de vivirlo, de sentirlo, adelante. O sea, créanme que hay 41 uh-huh. comunidades en donde se viven estos momentos de asamblea. Acérquense, ¿verdad? Con un corazón dispuesto y abierto a que el Espíritu Santo deje actuar en su vida.
11: Uh-huh.
10: Y de esa manera, créanme que seremos testigos de grandes cosas que hace hoy en día y que sigue haciendo y que seguirá haciendo.
11: Uh-huh.
10: Entonces, ahí me voy a mover un poquito.
11: Sí,
10: y dentro de nuestras asambleas, para regresar con esta parte formativa, entonces tenemos que tener alguna estructura, algún orden. Ahorita nos mencionaba Maye justamente esta parte de menos a más y llegar al momento culmen, pues al momento tal vez de ir apacentando, ¿verdad? El corazón, ir agradeciendo, y los momentos, ahorita he mencionado los momentos de silencio, y creo que en muchas comunidades se ha dejado tal vez esto un poquito de lado, ¿no? Como el momento de silencio, donde dejamos que Dios nos hable, nos abrace, donde estamos un momento como llenos de la presencia de Dios y se siente un silencio tan profundo, pero tan lleno de amor. Y dentro de esto, ¿Hay un orden? ¿Hay algo que tenemos que hacer? Porque a veces creemos, ah, es que van a ser 5 minutos de esto, 10 minutos así, y tal vez lo empezamos a encasillar, ¿verdad? Uh-huh. Entonces, ¿tenemos estructuras? ¿Tenemos órdenes?
11: Pues sí, como te decía ahorita, ¿verdad? La línea que hay que llevar. Algo importante, hermanos, es que hay que ponernos siempre de acuerdo, ¿verdad? Ahorita decías tú, cuando son dos que van a animar. Ajá. Y a lo mejor dices tú, ay, qué bonito cuando sabes que una lectura complementa a la otra y sabes, ajá, por dónde. Pero ahí se da ocasiones en las que no.
10: De plano
11: no. En las que no hay, ¿verdad? No hay comparación, no empatan, no complementan las lecturas, ¿verdad? Ajá. Entonces ahí se tiene que discernir. Okay. Por cuál línea nos vamos, ¿verdad?
10: Sí.
11: Por cuál línea nos vamos y no estar haciendo así como que una mezcla de todo y de nada a la vez. Sí, sí, hay que cuidar esa línea, sí debe de ser un orden, pero en la libertad y realmente, pues, en esa libertad, ¿verdad?, que también le damos al Espíritu Santo, ser dóciles. Y que el Espíritu Santo, ¿verdad?, nos guíe. Eso es lo más importante.
10: Sí, fíjense, también dentro de este orden, algo que se me viene, ¿no?, tal vez como una recomendación, o ¿no?, cómo distinguir a veces cuando estamos como en desorden, se me viene a la mente que tal vez apenas vamos empezando y tal vez no nos ha tocado animar y de repente empezamos, ¿no? Supongamos, bueno, pedimos la intercesión del Espíritu Santo y luego de la nada ya nos cambiamos, Mamita María intercede por nosotros y luego ya volvemos a cambiar y Dios Padre, y tal vez nos hace perder un poquito, ¿no?, como la... Pues justamente como que esa línea de ese caminito, ¿no?, del cómo vamos llevando la oración o la intercesión, que sabemos que Dios Padre, Dios Hijo y Dios Espíritu Santo están presentes, Mamita María está presente, y saber que lo que vamos pidiendo, lo que vamos alabando, lo que vamos bendiciendo, lo que vamos haciendo dentro de la asamblea, pues siempre están presentes, ¿verdad?, uh-huh. Y siempre están obrando. Entonces, ahí pues a veces los nervios nos comen si vamos empezando, así que sí. Pues es pedir el auxilio del Señor, y créanme que cuando nosotros pedimos ese auxilio, Él va acomodando todas las piezas, de tal manera que va a ser una armonía, va a ser todo en orden, ahorita, ¿verdad?, que decía Maye, y todo va a ir saliendo como el Espíritu Santo vaya inspirando en cada uno de nosotros. Uh-huh. Y dentro...
11: Algo importante es, por ejemplo, ahorita que decías tú, Sí se da el caso, hermanos, de que tú ves a una persona, su manera de alabar, y tú dices, el hermano tiene el carisma para ser animador de asamblea, uh-huh. Y sí lo tiene, ¿verdad? Pero hay que prepararlos,
10: sí.
11: No los avienten al ruedo nomás así, o sea, por eso tenemos mucha formación, ¿verdad? Sí. O sea, hay un formato, ¿verdad?, un cuadernillo que es para animadores de asamblea. Uh-huh. Donde realmente se les da ese crecimiento, es un curso que se los pueden dar en sus comunidades, ¿verdad? Si ustedes dicen, tenemos muy pocos animadores, vamos a preparar más animadores, el Señor nos hace sentir que 4 o 5 personas y los que ya están, un curso, ¿verdad?, un fin de semana de los temas para que usted los capacite,
10: sí.
11: Para que usted los capacite, sí, el Señor obra. Sí, obra, sabemos. Pero qué mejor, ¿verdad?, que el Señor obre en una persona que se deja preparar.
10: Así es, hermanos. Entonces, motivémonos también a la formación. Recuerden, medios fundamentales.
11: Medios fundamentales.
10: Hay que saber el porqué. Y también otra preguntita, ¿cuáles son los errores más comunes que se comenten en nuestras asambleas de oración?
11: Pues mira, yo no le llamaría errores comunes.
10: Ajá.
11: Pero sí debemos de cuidar mucho... Por ejemplo, la parte donde el animador habla mucho, que parece predica,
10: ajá, sí,
11: ¿verdad?
10: Sí, sí.
11: O sea, que empieza y empieza así, pero llega un momento, hermano, en el que ya parece que no está animando la asamblea,
10: uh-huh.
11: ya está predicando, ya se fue por otro lado, ¿verdad? Ya agarró monte, como decimos, ¿verdad? Entonces, tener cuidado con eso, ¿verdad? O sea, ¿cómo nos preparamos para que la asamblea, ¿verdad?, sea realmente una asamblea de oración? No es un momento de prédica, no es un momento para que usted diga cómo se siente, ¿verdad? Yo me acuerdo mucho de en una ocasión, cuando fue el Nacional de Músicos aquí, yo me acuerdo que escuchaba yo una, pues uno de los temas, ¿verdad?, de los talleres, que decían, muchas veces uno como animador puedes estar viviendo un desierto, puedes estar pasando por un momento muy difícil en tu vida, pero tú te paras ahí y tú no te vas a... O sea, no vas a decir lo que tú traes. Tú tienes la fuerza que Dios te ha dado, que el Espíritu Santo te en ese momento te fortalece para que tú hagas que la asamblea sea como Dios quiera. No es un momento para que tú te... Sí, para que tú te evidencies de cómo está ese momento, de cómo estás tú en ese momento en tu vida. O sea, la asamblea tiene que cumplir con lo que decimos, ¿verdad? Invitar al pueblo de Dios, llevarlos como animador al encuentro con el Señor. Algo que yo me acuerdo que me tocó vivir, que cuando la primera vez que yo iba a animar una asamblea ahí en mi comunidad, o sea, como que se me vino a la mente una persona, ¿verdad?, de cómo animaba. Entonces yo dije, no, pues es que lo que te checa, te choca, ¿verdad? Entonces yo dije, no, o sea, no repetir, ¿verdad? O sea, pues yo voy a animar como anima el hermano, porque anima muy bien, y empezamos como que a copiar, sí, ¿verdad? O también, por ejemplo, el animador, hermanos, el animador no es el regañador, eso es el animador. Si usted ve que el hermano no está levantando las manos, usted tiene que estar ahí en lo que usted está ahí también alabando, usted está orando, usted está orando por la asamblea. Pero no regañarlos, ¿verdad? O sea, no... Pues sí, o sea, es realmente hacer siempre las cosas con amor, con el amor que le tenemos al Señor, ¿verdad? Siempre hacer todo como si fuera para el Señor. O sea, y es, así es para el Señor. Sí. Algo también que a veces que está el animador todavía hablando y ya el ministerio, ¿verdad? O el músico, también ahí está... Se está empatando, ¿verdad?, las voces, y no me refiero al canto, sino que porque el canto puede ser así en melodioso, así bajito, sí, ¿verdad?, y el animador sigue animando, ¿verdad?, sigue exhortando, sigue alabando, sigue en ese momento, ¿verdad?, pero hay veces que hay como que un empate, porque realmente ni estás escuchando, ya no escuchas ni al animador y ya no le entiendes al otro, ¿verdad? Al que interfiere. Ajá, sí. Entonces, cuidar esos elementos, ¿verdad? Que no se atropelle.
10: Ajá, que no se atropelle, nos hacen como sobre todo. Perder, ¿no? Un poquito el...
11: Y sobre todo en los momentos de oración, que no se atropelle la asamblea, que no se atropelle ese momento, porque es muy importante para los que lo estamos viviendo.
10: Y para ir casi finalizando, también, ¿qué recomendaciones, pues entonces, les podemos dar a un animador de asamblea? Es que si mañana le toca animar, ¿qué recomendación le daríamos?
11: Pues mira, yo creo que, como decimos, ¿verdad?, nos ponemos de rodillas, le pedimos al Señor, oramos, pero eso es algo que lo tenemos que hacer siempre. Sí. Eso es algo a lo que todos, independientemente del ministerio o del llamado que tengamos, eso es algo que todos lo debemos hacer, ¿verdad? Estar siempre a los pies del Señor, siempre leyendo su palabra. ¿Verdad? Pues no nada más es leer la palabra, ¿verdad? O sea, hay muchos libros que como Renovación tenemos esa riqueza, ¿verdad? Hay muchos crecimientos, hay hermanitos que les gusta mucho estar viendo prédicas de otros hermanos, ¿verdad? Ahí pues también es bueno leer, hermanos, también es bueno leer muchísima literatura, ¿verdad?, que hay de la Renovación, seguirnos preparando nosotros para que nuestra fe, ¿verdad?, se siga acrecentando y que realmente en todo momento y en todo lugar podamos dar testimonio de quién es Dios para nosotros. Así
10: es. Pues sí, otra recomendación, hermanos, también nunca separarse de Él, ¿verdad? Nunca. O sea, siempre es dejar que sea Él en todo momento y que nosotros nos hagamos chiquitos para que Dios siempre sea el que esté por delante, siempre sea el que esté sobresaliendo de todo, porque pues esta es obra de Él y nada más que de Él. Así que, hermanos, pues hemos llegado al final de nuestro programa del día de hoy. Agradecemos a cada uno de los que nos sintonizaron a través de la radio, a través del Facebook. Agradecemos a Daniel desde los controles. Muchas gracias. Y pues les deseamos que tengan un domingo lleno del Señor. Si ya fueron a misa, muy bien. Si no han ido a misa, todavía es temprano, así que todavía adelante. Alcanza. Se puede arrancar para ir a misa.
11: Y antes de que nos vayamos, hermanos, 4 y 5 de julio tenemos el curso de Pedro, ¿me amas?, para pastores.
13: líderes y coordinadores de ministerios y de pequeñas comunidades.
12: Amén.
13: 4 y 5 de julio.
12: Muy bien. Entonces,
13: esperen, hermanos, por ahí la publicidad.
12: Okay. Entonces, agendado, hermanos. Así que tengan un bendecido domingo. Que Dios los bendiga. Les mandamos un abrazo y un saludo. Bonito domingo.
13: Gracias. Dios los bendiga.
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17: Oración por la paz. Señor Jesús, tú eres nuestra paz. Mira nuestra patria dañada por la violencia y dispersa por el miedo y la inseguridad. Consuela el dolor de quienes sufren. Da acierto a las decisiones de quienes nos gobiernan. Toca el corazón de quienes olvidan que somos hermanos y provocan sufrimiento y muerte. Dales el don de la conversión. Protege a las familias, a nuestros niños, adolescentes y jóvenes, a nuestros pueblos y comunidades, que como discípulos misioneros tuyos, ciudadanos responsables, sepamos ser promotores de justicia y de paz, para que en ti nuestro pueblo tenga vida digna. Amén. Santa María de Guadalupe, Reina de la Paz, ruega por nosotros.
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0: En el nombre del Padre, y del Hijo, y del Espíritu Santo. La gracia y la paz de nuestro Señor Jesucristo esté con todos vosotros. Ayer cenaba con una familia, bueno, con un par de matrimonios, no solo una familia de la parroquia, y me decía una señora que se sentía huérfana. Nos sentimos huérfanos, porque el Papa León ya se ha marchado. Hemos vivido una semana de muchísima intensidad. Ha sido un regalo de Dios poderle tener en nuestro país, escucharle, verle, acompañarle, expresarle también al Vicario de Cristo nuestro cariño, nuestro amor, nuestra adhesión, y dejar que Él nos diera fuerzas, porque la misión de Pedro es la de afianzar a los hermanos en la fe, y ha venido a eso, para fortificar nuestra fe y llenar nuestro corazón de esperanza y que amemos más a Cristo. Pues damos gracias al Señor por los dones que hemos recibido, por esta visita del Santo Padre, y le pedimos perdón al Señor con humildad por nuestros pecados. Tú que extendiste tus brazos en la cruz para reconciliarnos a todos, Señor, ten piedad.
1: Señor, ten piedad.
0: Tú que te entregaste a la muerte por nosotros, pecadores, Cristo, ten piedad.
1: Cristo, ten piedad.
0: Tú que nos has justificado al precio de tu sangre, Señor, ten piedad.
1: Señor, ten piedad.
0: Dios Todopoderoso, tenga misericordia de nosotros, perdone nuestros pecados y nos lleve a la vida eterna.
1: Amén.
0: Gloria a Dios en el cielo, y en la tierra paz a los hombres que ama el Señor. Por tu inmensa gloria te alabamos, te bendecimos, te adoramos, te glorificamos. Te damos gracias, Señor Dios Rey Celestial, Dios Padre Todopoderoso, Señor Hijo Único Jesucristo, Señor Dios, Cordero de Dios, Hijo del Padre. Tú que quitas el pecado del mundo, ten piedad de nosotros. Tú que quitas el pecado del mundo, atiende nuestras súplicas. Tú que estás sentado a la derecha del Padre, ten piedad de nosotros. Porque solo tú eres santo, solo tú, Señor, solo tú, Altísimo Jesucristo, con el Espíritu Santo, en la gloria de Dios Padre. Amén. Oremos. Oh Dios, fuerza de los que en ti esperan, escucha con bondad nuestras súplicas, y pues sin ti nada puede la fragilidad de nuestra naturaleza, concédenos siempre la ayuda de tu gracia, para que al poner en práctica tus mandamientos, te agrademos con nuestros deseos y acciones. Por Jesucristo nuestro Señor.
2: Lectura del libro del Éxodo. En aquellos días, los israelitas llegaron al desierto del Sinaí y acamparon allí, frente al monte. Moisés subió hacia Dios. El Señor lo llamó desde el monte diciendo: así dirás a la casa de Jacob y esto anunciarás a los israelitas. Ya habéis visto lo que he hecho con los egipcios y cómo a vosotros os he llevado sobre alas de águila y os he traído a mí. Ahora pues, si de veras escucháis mi voz y guardáis mi alianza, vosotros seréis mi propiedad personal entre todos los pueblos, porque mía es toda la tierra. Seréis para mí un reino de sacerdotes y una nación santa. Palabra de Dios. Nosotros somos su pueblo y ovejas de su rebaño.
0: Nosotros somos su pueblo y ovejas de su rebaño.
2: Aclama al Señor, tierra entera. Servid al Señor con alegría. Entrad en su presencia con vítores.
0: Nosotros
2: somos su pueblo y ovejas de su rebaño. Sabed que el Señor es Dios, que Él nos hizo y somos suyos, su pueblo y ovejas de su rebaño.
0: Nosotros
2: somos su pueblo y ovejas de su rebaño. El Señor es bueno, su misericordia es eterna, su fidelidad por todas las edades.
0: Nosotros somos su pueblo y ovejas de su rebaño.
3: Lectura de la carta del apóstol San Pablo a los romanos. Hermanos, cuando nosotros todavía estábamos sin fuerza, en el tiempo señalado, Cristo murió por los impíos. En verdad, apenas días habrá quien muera por un justo. Por un hombre de bien tal vez se atrevería uno a morir. Mas la prueba de que Dios nos ama es que Cristo, siendo nosotros todavía pecadores, murió por nosotros. Con cuánta más razón, pues, justificados ahora por su sangre, seremos por él salvos del castigo. Si cuando éramos enemigos fuimos reconciliados con Dios por la muerte de su Hijo, con cuánta más razón, estando ya reconciliados, seremos salvos por su vida. Y no solo eso, sino que también nos gloriamos en Dios por nuestro Señor Jesucristo, por quien hemos obtenido ahora la reconciliación. Palabra de Dios.

esté con vosotros. Lectura del Santo Evangelio según San Mateo. En aquel tiempo, al ver Jesús a las gentes, se compadecía de ellas, porque estaban extenuadas y abandonadas, como ovejas que no tienen pastor. Entonces dijo a sus discípulos: la mies es abundante, pero los trabajadores son pocos. Rogad, pues, al dueño de la mies que mande trabajadores a la mies. Y llamando a sus 12 discípulos, les dio autoridad para expulsar espíritus inmundos y curar toda enfermedad o dolencia. Estos son los nombres de los 12 apóstoles: el primero Simón, llamado Pedro, y su hermano Andrés; Santiago el Zebedeo y su hermano Juan; Felipe y Bartolomé; Tomás y Mateo el publicano; Santiago el Alfeo y Tadeo; Simón el Celote y Judas Iscariote, el que lo entregó. A estos 12 los envió Jesús con estas instrucciones: no vayáis a tierra de gentiles, ni entréis en las ciudades de Samaria, sino id a las ovejas descarriadas de Israel. Id y proclamad que el reino de los cielos está cerca. Curad enfermos, resucitad muertos, limpiad leprosos, echad demonios. Lo que habéis recibido gratis, dadlo gratis. Palabra del Señor. Lo primero que nos enseña este Evangelio es cómo ama Dios. El Señor ve el sufrimiento de su pueblo, y porque ve el sufrimiento de su pueblo y pone el corazón, siente lástima, misericordia y compasión del sufrimiento de los suyos, dice el Evangelio, porque están como ovejas sin pastor. Y fruto de eso llama a los 12 y les da poder para que vayan, prediquen y curen a los enfermos. Lo primero, por tanto, que nos enseña el Evangelio es que también cada uno de nosotros, que seguimos al Señor, es nuestro modelo y maestro, deberíamos tener esta mirada. Porque ver, vemos, pero compasión muchas veces no sentimos. Vemos la necesidad del otro, el sufrimiento del otro, pero no sentimos que nuestro corazón nos diga: anda, socórrele. Nos comportamos como ese fariseo y ese publicano que vieron al que habían apaleado, y en lugar de consolar ayudando al que habían apaleado y habían dejado unos ladrones al borde del camino, en lugar de ayudarle, dieron una vuelta en torno a él, no le habían hecho ningún mal, y dice la Escritura, se marcharon justificados, pero no le hicieron ningún bien tampoco. Y sin embargo, dice el Señor, pasó un samaritano por allí, sintió compasión y le socorrió. Así tenemos que ser nosotros. Como Cristo nos enseña, tenemos que aprender a ver la vida con otros ojos distintos, los ojos del corazón, los ojos que sienten misericordia de aquel que sufre y está a tu lado. Cristo funda la Iglesia sobre los apóstoles con una misión clara: id por todo el mundo y predicad el Evangelio. Perdonad los pecados. A quienes se los perdonéis, les quedan perdonados. A quienes se los retengáis, les quedan retenidos. Todos nosotros somos miembros de la Iglesia. Y cada uno de nosotros tiene en esa Iglesia, que es el cuerpo místico de Cristo, una función y una misión que tiene que realizar. Y lógicamente los pies no pueden pretender ser la cabeza, ni el corazón puede pretender ser las manos. Pero cada miembro es importante y cada miembro es fundamental. Y no puedes decir: no, es que yo no estoy llamado a la santidad porque no soy cura, o no estoy llamado a la santidad porque no soy religioso o religiosa. Todos nosotros estamos llamados a la santidad porque estamos bautizados, y por el hecho de ser bautizados

hemos sido injertados en la vida divina. Y el Señor nos dice, sed santos, como vuestro Padre Celestial es santo. Otra cosa distinta es que la santidad no la podemos alcanzar con nuestras fuerzas. Es el Señor el que nos hace santos. Y el santo, más que hacerse a sí mismo, se deja hacer por Dios. Cuando tú te dejas hacer por Dios, luchas por dejar que la conciencia te ilumine y eres fiel a la misma. Cuando tú te dejas hacer por Dios, cuando caes, pides perdón, te confiesas y vuelves a empezar. Cuando tú te dejas hacer por Dios, intentas que tu corazón, lleno del amor de Dios, dirija y guíe tus pasos. Por eso, queridos amigos, creo que hoy también el Evangelio nos llama a asumir nuestras responsabilidades y obligaciones como miembros de la Iglesia. Porque somos parte de esta Iglesia que es el cuerpo místico de Cristo. Y si nosotros no nos comportamos como personas de fe y de caridad, ¿qué testimonio estamos dando en el mundo? Jesús envía a sus discípulos a curar y sanar. Y lo mismo nos hace a nosotros. Nosotros somos enviados, cada uno en función de su vocación, a curar y sanar. A curar, en algunos casos, el pecado. Los sacerdotes, que actuamos in persona Christi, no somos los que perdonamos. Es Cristo el que perdona, por medio del sacerdote. Pero vosotros, que no sois sacerdotes ministeriales, pero que sí participáis del sacerdocio común de los fieles, tenéis que enseñar a vuestros hijos, por ejemplo, a distinguir el bien del mal. Tenéis que ser personas que con la integridad de vuestra vida seáis luz en el mundo. Por una parte, todos nosotros tenemos, de una forma o de otra, que ser luz, que perdonar pecados o que ayudar a que los demás sepan distinguir el bien del mal. Por otra, no basta solo, lógicamente, con educar, también hay que dar testimonio. ¿Cómo nos comportamos? En especial, ¿cómo amamos? ¿Nos amamos o, como Jesús nos enseña en el Evangelio, amamos a los demás teniendo misericordia de sus necesidades? O por el contrario, cuando tenemos problemas, intentamos no mirar a los que sufren esos problemas para no sentirnos interpelados y sentir la obligación de ayudarles. Uno de los encuentros que tuvo el Papa León aquí en Madrid, tuvo muchísimos, pero uno de ellos tuvo lugar en Carabanchel, en un centro de Cáritas. Y decía el Papa León, utilizando un pensamiento del Papa Francisco, que cuando hagamos obras de caridad, tenemos que aprender a mirar a los ojos. Cuando uno mira a los ojos, es capaz de ver el sufrimiento, el dolor que una persona está atravesando. Muchas veces hacemos obras de caridad sin mirar, deprisa y corriendo, sin poner el corazón, sin poner el corazón, ¿por qué? Porque a lo mejor eso exige que si miro a los ojos, pasar más tiempo con la persona que me necesita. O a lo mejor eso exige que le atienda más, que me entregue más, que no lo haga deprisa y corriendo. ¿Y cuántas veces? Sí, hacemos el bien, pero deprisa y corriendo y sin poner el corazón. ¿Somos testimonio del amor de Dios cuando nos comportamos así? Por ejemplo, cuando en tu trabajo ayudas a una persona y lo haces a regañadientes. Sí, le estás ayudando, pero eres testimonio del amor de Dios. O cuando perdonas, pero como algunos dicen, yo perdono, pero no paso página, dejo una línea en la página. Bueno, no hay que dejar ninguna marca, tienes que perdonar de corazón. Cuando nos comportamos de esa manera, ¿somos testimonio en el mundo? Por eso, queridos amigos, tenemos una misión muy importante, ser instrumento de Dios en el mundo. ¿Cómo estás viviendo tu relación con Dios? ¿Te sientes querido y amado? Entonces también intentarás amar a los demás, porque si el sarmiento está unido a la vid, da fruto, pero si no está unido a la vid, al final se seca. Cuando no nos rezamos, cuando no nos confesamos con frecuencia, cuando no venimos a encontrarnos con el Señor, cuando podemos, es fácil que nos sequemos. Y cuando nos secamos, nos volvemos más egoístas, nos embrutecemos porque pensamos más en nosotros y vemos las necesidades de los demás. Pero como vivimos ensimismados en nosotros, nuestros ojos no perciben la necesidad del otro. Por lo tanto, amemos al Señor, y fruto de ese amor a Dios, Él nos pedirá también que seamos generosos con los que pasan a nuestro lado. La Iglesia tiene

al Señor amando a los que están a nuestro lado. Levanta la mirada, fíjate en el que pasa a tu lado, es el rostro vivo de Cristo que te pide ayuda. Pues que sea así en nuestra vida. Nos ponemos en pie. Oremos a Dios nuestro Padre. Creo en un solo Dios, Padre Todopoderoso, Creador del cielo y de la tierra, de todo lo visible y lo invisible. Creo en un solo Señor Jesucristo, Hijo único de Dios, nacido del Padre antes de todos los siglos, Dios de Dios, luz de luz, Dios verdadero de Dios verdadero, engendrado, no creado, de la misma naturaleza del Padre, por quien todo fue hecho, que por nosotros los hombres y por nuestra salvación bajó del cielo, y por obra del Espíritu Santo se encarnó de María la Virgen y se hizo hombre, y por nuestra causa fue crucificado en tiempos de Poncio Pilato, padeció y fue sepultado, y resucitó al tercer día según las Escrituras, y subió al cielo, y está sentado a la derecha del Padre, y de nuevo vendrá con gloria para juzgar a vivos y muertos, y su reino no tendrá fin. Creo en el Espíritu Santo, Señor y dador de vida, que procede del Padre y del Hijo, que con el Padre y el Hijo recibe una misma adoración y gloria, y que habló por los profetas. Creo en la Iglesia, que es una santa, católica y apostólica. Confieso que hay un solo bautismo para el perdón de los pecados. Espero la resurrección de los muertos y la vida del mundo futuro. Amén. Oremos a Dios nuestro Padre, que no quiere la muerte del pecador, sino que se convierta y viva. Pedimos por la Iglesia, para que sea luz en el mundo, consuelo y esperanza de los que sufren, por sus obras de caridad y misericordia, roguemos al Señor. Pedimos por la paz, para que cesen las guerras y el terrorismo, roguemos al Señor. Pedimos también por los que no tienen fe y a causa de las cruces de la vida desesperan, roguemos al Señor. Pedimos por las vocaciones, a la vida sacerdotal y a la vida consagrada, para que aquellos que sienten la llamada sean generosos respondiendo, roguemos al Señor. Pedimos por nuestras familias, para que en ellas se transmita la fe de padres a hijos, roguemos al Señor. Pedimos también por España, para que no abandone sus raíces cristianas, para que se mantenga unida y todos seamos iguales ante la ley, roguemos al Señor. Escucha, Padre, las súplicas de tus hijos, que nos dirigimos a ti, confiando en tu amor, te lo pedimos por Jesucristo nuestro Señor. Podéis sentaros.

hermanos, para que este sacrificio mío y vuestro sea agradable a Dios Padre Todopoderoso. Oh Dios, que según la doble condición de los dones que presentamos, alimentas a los hombres y los renuevas sacramentalmente, concédenos por tu bondad que no nos falte su ayuda para el cuerpo y el alma, por Jesucristo nuestro Señor. El Señor esté con vosotros. Levantemos el corazón. Demos gracias al

nuestro Dios. En verdad es justo y necesario, es nuestro deber y salvación darte gracias, siempre y en todo lugar, Señor Padre Santo, Dios Todopoderoso y Eterno, por Cristo Señor nuestro, porque Él con su nacimiento renovó la vieja condición humana, con su pasión destruyó nuestro pecado, al resucitar de entre los muertos nos aseguró el acceso a la vida eterna y en su ascensión al Padre nos abrió las puertas del cielo. Por eso, con los ángeles y con los santos te cantamos el himno de alabanza diciendo sin cesar: Santo, santo, santo es el Señor Dios del universo, llenos están el cielo y la tierra de tu gloria. Hosana en el cielo, bendito el que viene en nombre del Señor, hosana en el cielo. Santo eres en verdad, Señor, fuente de toda santidad. Por eso te pedimos que santifiques estos dones con la efusión de tu Espíritu, de manera que se conviertan para nosotros en el cuerpo y la sangre de Jesucristo nuestro Señor, el cual, cuando iba a ser entregado a su pasión, voluntariamente aceptada, tomó pan, dándote gracias, lo partió y lo dio a sus discípulos diciendo: Tomad y comed todos de él, porque esto es mi cuerpo, que será entregado por vosotros.

Del mismo modo, acabada la cena, tomó el cáliz y, dándote gracias de nuevo, lo pasó a sus discípulos diciendo: tomad y bebed todos de él, porque este es el cáliz de mi sangre, sangre de la alianza nueva y eterna, que será derramada por vosotros y por muchos para el perdón de los pecados. Haced esto en conmemoración mía.

0: Este es el sacramento de nuestra fe. Así pues, Padre, al celebrar ahora el memorial de la muerte y resurrección de tu Hijo, te ofrecemos el pan de vida y el cáliz de salvación, y te damos gracias porque nos haces dignos de servirte en tu presencia. Te pedimos humildemente que el Espíritu Santo congregue en la unidad a cuantos participamos del cuerpo y sangre de Cristo. Acuérdate, Señor, de tu Iglesia, extendida por toda la tierra y reunida aquí en el domingo, día en que Cristo ha vencido a la muerte y nos ha hecho partícipes de su vida inmortal, y con el Papa León, con nuestro obispo José y todos los pastores que cuidan de tu pueblo, llévala a su perfección por la caridad. Acuerde también de nuestros hermanos que durmieron en la esperanza de la resurrección, de tus hijos Luis Alberto, Nora, Jaime, Juan Pablo, Antonio, Teresa, San Deni, Ernestita, Francisco, Verónica, José Benigno, Miguel Ángel, padre e hijo, Lupita y Alejandro. Y de todos los que han muerto, en tu misericordia, admítelos a contemplar la luz de tu rostro. Ten misericordia de todos nosotros, y así con María, la Virgen Madre de Dios, su esposo San José, los apóstoles y cuantos vivieron en tu amistad a través de los tiempos, merezcamos, por tu Hijo Jesucristo, compartir la vida eterna y cantar tus alabanzas. Por Cristo, con Él y en Él, a ti, Dios Padre omnipotente, en la unidad del Espíritu Santo, todo honor y toda gloria por los siglos de los siglos. ¿Cómo es nuestra mirada? ¿Es una mirada con el corazón? ¿Es una mirada que experimenta como suyos los problemas del que está a tu lado, como Cristo experimentó como propios nuestros problemas? En primer lugar, cuando no te apetece venir a misa o rezar, ¿piensas en Dios o solo piensas en ti? Dios tiene que ser el primero que tenemos que amar en nuestro corazón. Y si tenemos esa mirada de amor a Dios, también tendremos una mirada de misericordia para con el que sufre. Tenemos que ser testigos del amor de Dios en el mundo, por la integridad de nuestras costumbres, pero también por nuestras obras de caridad. Que la fe mueva nuestro corazón a amar como Cristo nos enseña. Rezamos con confianza la oración que Jesús nos enseñó. Padre nuestro que estás en el cielo, santificado sea tu nombre, venga a nosotros tu reino, hágase tu voluntad en la tierra como en el cielo. Danos hoy nuestro pan de cada día, perdona nuestras ofensas como también nosotros perdonamos a los que nos ofenden. No nos dejes caer en la tentación y líbranos del mal. Líbranos de todos los males, Señor, y concédenos la paz en nuestros días, para que, ayudados por tu misericordia, vivamos siempre libres de pecado y protegidos de toda perturbación, mientras esperamos la gloriosa venida de nuestro Salvador Jesucristo. Señor Jesucristo, que dijiste a tus apóstoles: la paz os dejo, mi paz os doy. No tengas en cuenta nuestros pecados, sino la fe de tu Iglesia, y conforme a tu palabra concédele la paz y la unidad. Tú, que vives y reinas por los siglos de los siglos, la paz del Señor esté siempre con vosotros. Daos fraternalmente la paz.
1: Cordero de Dios que quitas el pecado del mundo,
0: ten piedad de nosotros. Cordero de Dios que quitas el pecado del mundo, ten piedad de nosotros. Cordero de Dios que quitas el pecado del mundo, danos la paz. Este es el Cordero de Dios que quita el pecado del mundo. Dichosos los llamados a la cena del Señor.
2: Señor, no soy digno de que entres en mi casa.

Creo, Jesús mío, que estás realmente presente en el Santísimo Sacramento del altar. Te amo sobre todas las cosas y deseo recibirte dentro de mi alma. Pero como ahora no puedo comulgar, ven al menos espiritualmente a mi corazón. Y como si ya te hubiese recibido, te abrazo y me uno del todo a ti. Señor, no permitas que me aparte de ti. Amén.

0: Oremos. Señor, esta santa comunión contigo que hemos recibido, anticipo de la unión de los fieles en ti, realice también la unidad en tu Iglesia. Por Jesucristo nuestro Señor.
1: Amén.
0: Como todos los años, la parroquia, junto con los franciscanos de María, organizamos una tanda de ejercicios espirituales del 1 al 5 de agosto en la casa que tenemos los franciscanos de María cerca de Riaza, en la sierra. Se está bastante más fresquito que aquí. Lo que queráis información, afuera Susana os la facilita. En principio, este año, salvo que cambien mucho las cosas, los ejercicios los va a predicar el Padre Santiago. Espero que paséis una feliz semana. El Señor esté con vosotros.
1: Y con tu espíritu.
0: Y la bendición de Dios Todopoderoso, Padre, Hijo y Espíritu Santo, descienda sobre vosotros.
1: Amén.
0: Podéis ir en paz.
1: Demos gracias a Dios.
0: Dios te salve, Reina y Madre de Misericordia, vida, dulzura y esperanza nuestra. Dios te salve. A ti llamamos los desterrados hijos de Eva. A ti suspiramos, gimiendo y llorando, en este valle de lágrimas. Ea pues, Señora abogada nuestra, vuelve a nosotros esos tus ojos misericordiosos, y después de este destierro, muéstranos a Jesús, fruto bendito de tu vientre, oh clementísima, oh piadosa, oh dulce y siempre Virgen María. Ruega por nosotros, Santa Madre de Dios, para que seamos dignos de alcanzar las promesas de nuestro Señor Jesucristo. Amén.

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8: Oración por la paz. Señor Jesús, tú eres nuestra paz. Mira nuestra patria dañada por la violencia y dispersa por el miedo y la inseguridad. Consuela el dolor de quienes sufren. Da acierto a las decisiones de quienes nos gobiernan. Toca el corazón de quienes olvidan que somos hermanos y provocan sufrimiento y muerte. Dales el don de la conversión. Protege a las familias, a nuestros niños, adolescentes y jóvenes, a nuestros pueblos y comunidades, que como discípulos misioneros tuyos, ciudadanos responsables, sepamos ser promotores de justicia y de paz, para que en ti nuestro pueblo tenga vida digna. Amén. Santa María de Guadalupe, Reina de la Paz, ruega por nosotros.

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0: Muy buenas tardes, pues les saludamos con mucho gusto Rigoberto Ángel,
1: Araceli Robles,
0: ambos miembros del apostolado de la Divina Misericordia, ¿verdad? Y pues un agradecimiento, ¿verdad?, a todas las personas que domingo a domingo se dan la oportunidad de escucharnos por el 1560 de la radio o por las diferentes plataformas como es Facebook y YouTube, ¿verdad? Pues estamos muy contentos y agradecidos con Dios porque nuevamente nos ha permitido el estar aquí, el poder compartir con ustedes estos mensajes tan bonitos y maravillosos que hemos vivido, ¿verdad?
1: Sí. Así es, Rigo. Pues muchas gracias a todos los que nos sintonizan. Saluditos ahí a todos los enfermitos que están en los hogares, que nos escuchan a través de la radio del 1560 de la AM. Gracias a todos los que pertenecen al apostolado de la Divina Misericordia, a todos los sacerdotes que nos han recibido en sus parroquias, en sus capillas, en sus comunidades. Muchas gracias, Dios me los bendiga. Y pues a nuestro señor obispo un saludo también y Dios me lo bendiga.
0: Así es, ¿verdad? Y pues seguimos aquí en oración, ¿verdad? Por él y por cada uno de los sacerdotes, ¿verdad? Que es parte de nuestra misión como apóstolo de la Divina Misericordia. Y también, ¿verdad? Como dice Araceli, les mandamos saluditos a las personas que, bueno, los diferentes grupos del apostolado, ¿verdad?, que sirven en las diferentes parroquias y capillas de la diócesis de Ciudad Juárez, ¿verdad? Hoy le queremos saludar a San Rafael Arcángel, ¿verdad?, que también ha estado con nosotros pues en los diferentes retiros, ¿verdad? Entonces, ahí hay un grupo, ¿verdad?, para quien guste acercarse con ellos, ¿verdad?, el conocer más del apostolado de la Divina Misericordia. Yo creo que cuando nos demos la oportunidad de conocer el carisma, nos vamos a enamorar, ¿verdad? Hemos dicho, ¿verdad?, nuestro apostolado es de oración y servicio al prójimo, ¿verdad?, a través de las diferentes obras de misericordia de las cuales pues ya hemos hablado en los otros temas, en los otros programas, ¿verdad? Entonces, igual queremos mandarle un saludo a Perlita, ¿verdad?, que el día de hoy pues no nos pudo acompañar porque está, yo me imagino que haciendo enchiladas, ¿verdad? No sé qué le habrá tocado, pero yo imagino que ha de estar haciendo enchiladas bien ricas ahí en la parroquia del Sagrado Corazón de Jesús, ¿verdad? Entonces, igual, ¿verdad?, le mandamos saludo a ella y a la doctora Rocío, ¿verdad?, que siempre nos escucha. Y si tenemos la oportunidad, pues vamos a acudir y apoyar a la parroquia del Sagrado Corazón de Jesús, ¿verdad? Como le hemos dicho, ¿verdad?, a lo largo de todo el año, pues nuestras diferentes parroquias tienen actividades, ¿verdad?, con la finalidad de crecer, ¿verdad?, de darle mantenimiento a las instalaciones. Entonces, pues nosotros podemos contribuir con un granito de arena, ¿verdad?, el acudir a divertirnos, comer y pasarnos un momento agradable y sano en familia.
1: Así es, Rigo, y pues también haciéndole la invitación al Tour de la Fe 2026 para seguir conociendo las joyas históricas de nuestra diócesis de Ciudad Juárez. 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Apúntense, hermanito, no se queden sin su lugar, porque a veces dice uno, yo quiero ir y ya no hay lugar.
0: Así es.
1: Y se queda uno, ¡ay, yo quería ir! Pero no te apuntaste teniendo tanto tiempo y varias fechas para que ya se vayan apuntando, Rigo. Y hay que ver en cuál nos unimos el apostolado del Señor de la Misericordia.
0: Primeramente, entonces, Dios. Pues ahí están esos dos avisos, ¿verdad? El no desaprovechar el tour, ¿verdad? Igual podemos conocer parte de las parroquias de nuestra diócesis que, a pesar de que vivimos aquí, ¿verdad?, nuestra diócesis está mucho, muy grande y a veces por trabajos o actividades personales, ¿verdad?, no podemos o no conocemos, ¿verdad?, las diferentes parroquias. Entonces, pues a través del tour podemos dar la oportunidad de aprender, ¿verdad?, del conocer por qué y cómo están hechas nuestras primeras parroquias, ¿verdad?, que
1: porque precisamente la parroquia Nuestra Señora del Carmen tiene una historia muy muy bonita, ¿verdad? Lo poco que he conocido y sabido de ella. No quiero comentarles porque no voy a cometer un pequeño error, ¿verdad? Que a lo mejor no sea esa parroquia.
2: Apúntese.
1: Pero vamos a ese tour, ¿verdad? Entonces conozcamos, ¿verdad? Y fíjate, Araceli, qué bonito que cada una de nuestras parroquias tiene un significado, y más las que son de las primeras de aquí de Ciudad Juárez, ¿verdad?
2: Así es.
1: Digo, muchas de ellas que construidas con tierra, con piedras precisamente de aquí del río, y esas ciertas características que tiene cada una de ellas, ¿verdad? Entonces, anímese a conocer cada una de ellas, y pues también anímese a conocer el apostolado de la Divina Misericordia.
2: Y con el guía estrella, el Padre Galo.
1: Así es, entonces ahí tenemos, ¿verdad? Esas opciones. Y pues, ¿qué te parece si para darle ahora sí, digamos, de lleno al tema que tenemos preparado para el día de hoy, pues iniciamos con nuestra oración de intercesión a Santa Faustina. En el nombre del Padre, del Hijo y del Espíritu Santo. Amén.
3: Santa Faustina, don de Dios a nuestro tiempo, don de la tierra de Polonia a toda la Iglesia, concédenos percibir la profundidad de la misericordia divina, ayúdanos a experimentarla en nuestra vida y a testimoniarla a nuestros hermanos. Que tu mensaje de luz y esperanza se difunda por todo el mundo. Mueva a los pecadores a la conversión. Elimine las rivalidades y los odios. Y abra a los hombres y a las naciones a la práctica de la fraternidad. Hoy nosotros, fijando juntamente contigo nuestra mirada en el rostro de Cristo resucitado, hacemos nuestra oración de abandono confiado y decimos con firme esperanza: Jesús, en ti confío. Espíritu Santo, ilumina mi entendimiento y fortifica mi voluntad. Amén.
1: En el nombre del Padre, del Hijo y del Espíritu Santo. Amén. Muy bien, fíjate, Araceli, quienes tuvieron la oportunidad de ver el programa de la semana pasada ya van a saber de qué estamos hablando, ¿verdad? Así rapidito para que el que no tuvo, pues sepa de qué vamos a hablar el día de hoy. El sábado, hace dos, tres sábados, ¿sí?
2: El día 6 de junio.
1: Bueno, el 16 de junio, para no errar las fechas, ¿verdad? Tuvimos un retiro muy hermoso en Jesús Carranza, ¿verdad? Entonces, precisamente en la semana pasada estábamos hablando de ese tema, como el Padre nos decía que hay, o nos da como tres tips de poder acercarnos más y conocer a Jesús, ¿verdad? Pero sobre todo que de manera personal vayamos creciendo espiritualmente, ¿verdad? Entonces, la semana pasada pues tuvimos la oportunidad nada más de ampliar y comentar un tema, y dijimos que el día de hoy precisamente íbamos a hablar de los otros dos puntos. Entonces, por eso les decíamos que era importante que sigamos la sintonía de nuestros programas, ¿verdad? Porque a veces los temas son muy amplios y por el espacio no podemos pues desarrollarlo, darlo a conocer como es. Entonces, por eso a veces duramos dos o tres programas, y a la cual hacemos la invitación, pues que no se los pierdan, para que no pierdan la sintonía de lo que estamos hablando, ¿verdad? Y precisamente hablando de esos tres puntos, ¿sabes? El primero era, déjalo, busco aquí porque se me perdió ahora a mí.
2: Pero déjame, le digo a los hermanitos, pues dirán, ¿dónde es Jesús Carranza? Es en el valle, en San Isidro Labrador, se llama la comunidad de Jesús Carranza, La Colorada, y ahí está el párroco Edgar Omar Arellano Escalante. Y pues es en el valle, dice, todo esto es el valle, y pues son bienvenidos. Y nos dijo varias, la parroquia que es San Isidro Labrador, las capillas que pertenecen a San Isidro Labrador son Santa Rosa de Lima, San Agustín, Nuestra Señora del Carmen, también dijo el Niño de las Palomas, Inmaculado Concepción de María y San Rafael el Arcángel, que nos dijo, van a volver a una de estas parroquias, a la parroquia o a las capillas, primeramente Dios Padre, ahí nos veremos, y un saludito allá a todos los del Valle.
1: Así es. Entonces, como decíamos, ¿verdad? El Padre nos dio un tema así rapidito, muy importante y muy nutritivo para nosotros como miembros del apostolado, y no precisamente son temas para los del apostolado, ¿verdad? Sino que lo podamos llevar a prácticas en nuestra vida para que nos podamos acercar más a Jesús. Pero por eso lo que le decimos, ¿verdad? Es en la oportunidad de vivir nuestros retiros mes con mes, porque cada retiro tiene un toque especial. Y fíjate, Araceli, haciendo así mención, desde que tuvimos la oportunidad de en abril con el Padre Domingo, que vino precisamente a darnos nuestro
4: retiro mensual, nuestro retiro anual, ¿verdad?, que tocó en Casas Grandes. Desde ahí todos los retiros, si te fijas, han llevado como un toque muy especial.
1: Así es.
4: El Padre Domingo nos hablaba precisamente de la importancia de pertenecer, la importancia de no dejarnos de caer, el animarnos, ¿verdad? El poder hablar de la divina voluntad del Señor, ¿verdad? Cómo es precisamente que nuestro corazón siempre debe estar dispuesto a escuchar lo que el Señor cree en nosotros. Luego tuvimos la oportunidad de otro retiro en la casa del migrante. Así y cómo es. El Padre ahí... nuevamente lo que el Padre Domingo nos dijo aquí a través de Dios, ¿verdad?, a través del Padre, el sacerdote de la casa del migrante, nos volvía otra vez a renomar, ¿verdad? Y nos hacía una pregunta del Padre muy importante que se nos quedaba grabado, que decía: ¿ustedes están aquí en el retiro por compromiso o simplemente vienen por el llamado de Dios? Entonces ahí nos vuelve a decir nuevamente el Señor, ¿verdad?: yo te elegí, yo te llamé con un propósito, una finalidad, pero ahora necesito tu respuesta, necesito tu compromiso y tu fidelidad a mi palabra, ¿verdad? Y sobre todo a lo que estamos dando, ¿verdad? Y precisamente el último retiro que tuvimos nos vuelve otra vez a hacer sintonía con esa cadenita de palabras que el Señor nos quiere llamar a nuestro corazón y nos dice, ¿verdad? Ya te hizo saber que te llamó, ya te hizo saber que tú te comprometiste con Él y ahora el Señor te dice: yo te voy a enseñar cómo debes de nutrirte. Dejarte nutrir de mi palabra, el dejarte guiar con lo que yo te digo, el confiar plenamente en mí y en el aceptar lo que yo tengo destinado para ti, ¿verdad? Y ese es precisamente el primer tema, el dejarnos nutrir por el Señor.
1: Pero también en ese retiro, una frase muy importante nos decía: Él siempre está. Nosotros somos los que casi no siempre estamos con Él. Se nos olvida. Se nos olvida eso, que Él siempre está con nosotros, pero nosotros somos los que no siempre estamos ahí al lado de nuestro Señor. ¿Por qué? Porque algo nos debilita y pues es, por eso son esos tres puntos tan importantes.
4: Así es, y precisamente dando respuesta a esa pregunta que haces tú, ¿verdad? El donde decías que el Señor siempre está ahí, pues el segundo tema es eso, ¿verdad? Dejarme renovar por Dios. Es decir, ya me alimenté, ya conozco de Dios, pero a veces hay cosas que es precisamente que tenemos que dejar a un lado. ¿Y cómo le vamos a hacer para poderlas dejar esas cosas de un lado? Pues dejarme renovar por el Señor, es decir, el escuchar su palabra, el poder comprender y entender qué es lo que el Señor quiere de mí, el por qué me ha llamado, ¿verdad?, a este servicio, ¿verdad? A lo mejor lo relacionamos nosotros con el apostolado, pero también puede ser el dejarme, ¿cómo voy a ser el ejemplo para guiar a mi familia como padre de familia, como madre de familia? ¿Cómo lo voy a educar en cuanto a la fe, verdad? Porque también es algo importante que dentro de nuestros hogares debemos de tener, ¿verdad? Y no y decía ahí el padre, ¿verdad?, dejarnos de las apariencias de un lado. Cuando te dejas renovar realmente por el Señor, deja las apariencias de un lado y vas caminando a lo que el Señor te va indicando y te va guiando. Y el ejemplo lo teníamos precisamente muy claro ese día del retiro, ¿verdad? Por circunstancias ajenas a la organización, ¿verdad? Pues íbamos poquito tardecito, ¿verdad? Unos 10, 15 minutos tarde de lo que habíamos programado. Pero el dejarnos guiar, una vez que te nutriste y te dejaste renovar por Dios, las horas, lo decíamos, ¿verdad? Las horas cuando nos dijo el Padre, pues y aquí los voy a dejar ir hasta las 4 de la tarde, ¿verdad? Nuestros ojos en un momento brillaron como que, ay, chihuahua, ¿verdad? Pues sí. Yo venía por hasta la una.
1: A la una.
4: Y cómo es precisamente que me van a dejar ir hasta las 4. Y fíjate, Araceli, algo muy hermoso, porque ahora por primera ocasión, como apostolado, no tuvimos la oportunidad de organizar el retiro. El Padre, precisamente él pidió eso, que él quería organizarlo de acuerdo a como él creía que era necesario que nosotros viviéramos ese retiro. Y así fue, precisamente, cuando estábamos en eso viviendo, nos dejamos renovar por el Señor, ¿verdad? Y vivimos tu experiencia, lo experimentamos, lo sentimos, ¿verdad?, a través de diferentes maneras. Entonces, ahí es como te dejas renovar, donde te abandonas completamente de todo lo que a lo mejor de una u otra manera te puede ser obstáculos en tu vida para acercarte al Señor.
1: Así es, Rigo, como nuestro el sacerdote en ese momento también nos decía: Cristo es la luz.
4: Así es.
1: Cristo es la luz y debes de seguir iluminado por nuestro Señor para seguir adelante. Y nos decía: Cristo es una luz que no debe de agotarse a pesar de las luchas, de los conflictos, y que sea el inicio de todo en su vida Por eso es principio hasta llegar al infinito y más allá, como decía, ¿verdad? Al final, o sea, no quedarnos ahí, sino hasta el último momento, estar ahí con su luz, que Él nos siga guiando y nos siga iluminando para seguir creciendo y seguir dejarnos renovar por ese amor de nuestro Señor.
4: Así es, y ahí es donde nos decía, por ejemplo, el Padre, ¿verdad? ¿Por qué limitas a Dios en algo bello que ha hecho en ti? Y es verdad, si nos podemos analizar a lo largo de nuestra vida, una vez que hemos experimentado la presencia de Dios en nuestro caminar, pues yo creo que todos tenemos experiencias maravillosas que podemos compartir, ¿verdad? Donde una vez ya te nutriste, ya sentiste la presencia de Dios, y ahí es donde decía el Padre, ¿verdad? ¿Por qué limitarlo? ¿Por qué limitar a eso que el Dios hizo grande en ti? ¿Por qué después de que lo conociste decides retirarte? Decides dejarlo todo porque ya me cansé, porque ya soy mayor. Y ahorita se me viene la palabra que dice que ya soy mayor. Ahí decía el Padre un ejemplo en relación a esto, ¿verdad? Que decía que una servidora, ¿verdad? Ya era una señora adulta, ¿verdad? Y había una niña en catecismo que quería que ella fuera precisamente su madrina. Y que ella decía, ¿verdad? Pero es que ¿cómo voy a ser su madrina, Padre? Si yo ya casi me voy a morir, si yo estoy muy vieja, ¿qué le voy a educar? Y ahí es donde el Padre decía eso. ¿Por qué limitas lo que Dios hizo en ti? O sea, a lo mejor Dios todavía no tiene destinado para ti que fallezcas pronto. A lo mejor puedes conseguirle una madrina muy joven y Dios le tiene otro camino para ella. A lo mejor, entonces Dios quiere que tú seas ese nutriente para esa niña que apenas está empezando a caminar en su vida cristiana. Entonces a eso es a lo que se refiere, ¿verdad? No limitar lo que podemos hacer y que nosotros por nosotros mismos no queremos, ¿verdad? ¿Cuántas veces a lo mejor tenemos una enfermedad, ¿verdad? Y decimos, híjole, yo no voy a poder servir porque el doctor me dijo que no caminara tanto. Pero a lo mejor tu servicio no es para ser caminando, ¿verdad? A lo mejor puedes hacer que llegues a la capilla o al retiro y ahí estarte sentada todo el tiempo, ¿verdad? O sea, hay mil maneras de cómo podemos dar ese testimonio de que Dios ha obrado en mí y lo que hizo en mí, que tengo que darlo a conocer a los demás para poder alimentar, para poder inyectarle aquella hermanito, aquel vigor, aquella esperanza. Entonces, que se acerque también a Dios para que vea que está a través de su palabra, a través de la Santa Misa, de la Eucaristía, de la reconciliación, ahí precisamente se puede nutrir de eso que necesita para seguir creciendo en Dios.
1: Y nos decía mucho esto, Rigo, de no porque ya seas mayor ya no puedes servir, dar tu servicio en la comunidad, en tu parroquia, porque el Señor por algo te tiene en ese lugar y el Señor por medio de su Espíritu Santo te va a mover para hacer, porque nosotros simplemente somos un instrumento de nuestro Señor para que Él se refleje en nosotros hacia los demás. Y ahí nosotros también estamos, nosotros aquí en la radio, en este programa que nos toca a nosotros, ¿verdad? Somos solamente instrumentos de nuestro Señor para seguir propagando su misericordia, para seguir la alegría del Evangelio, seguirlo propagando y pues seguir siendo instrumento de nuestro Señor para que todos aquellos que estén en sus hogares, pues alguna palabra, algún tema de los que estemos dando, les ayude para seguir adelante, para no dejarse vencer con los obstáculos, con los conflictos, sino que el Señor nos va dando esa luz, esa esperanza de seguir adelante.
4: Así es, fíjate, y es verdad, muchas veces pensamos que como adultos, pues a lo mejor, y no nomás en el servicio de la iglesia, ¿verdad? También lo podemos relacionar dentro de la familia, ¿verdad? A veces, como adultos somos excluidos, ¿verdad? De ciertas actividades porque los hacemos sentir que no pueden hacer ya nada. Claro, a lo mejor una cosa es identificar tus posibilidades hasta lo que puedes hacer y qué es lo que puedes hacer, ¿verdad? Pero lo demás lo puedes hacer bien, ¿verdad? Por ejemplo, se me ocurre, ¿verdad? A lo mejor una señora ya mayor, pues no va a tener la misma vitalidad que andar haciendo la limpieza en el templo, ¿verdad? Pero a lo mejor puede limpiar las bancas, no barrer ni trapear, pero limpiar las bancas, ¿verdad? O incluso en actividades a lo mejor vender presencia, X, ¿verdad? Es por decirlo así. Entonces, eso es lo que se dice el Padre, ¿verdad? No limita. Y cuando a veces nosotros mismos no estamos atentos a los pequeños detalles de la presencia de Dios en nuestra vida, pues nosotros mismos somos a veces ese pequeño obstáculo que impedimos que Dios haga en nosotros la gran labor. Fíjate, Araceli, porque nos podemos tener una situación un poco desagradable en nuestra vida y nos empezamos a alejar del entorno social donde vivimos, ¿verdad? Estoy deprimido, a lo mejor ya no voy a la iglesia, sigo deprimido y ya no quiero que me visiten, ya no quiero que me hablen por teléfono, que me manden mensajes. Entonces, no es que Dios te deje, es que tú eres el que te estás alejando de Dios y no estás permitiendo el nutrirte. Entonces, allí es donde te alejas completamente de la presencia de Dios. Por eso decía el Padre, ¿verdad? Déjate nutrir, ¿verdad? Déjate guiar por lo que el Señor quiere, no te alejes. Claro, ¿verdad? Nuestros doctores pues están para ayudarnos en cuanto al cuerpo, ¿verdad? Pero nuestra alma también necesita un doctor. ¿Y qué doctor mejor que Dios? ¿Verdad? La presencia del Santísimo, ¿verdad? En muchas parroquias está expuesto las 24 horas, ¿verdad? Sí. O incluso del martes a sábado, ¿verdad? Ciertas horas. Entonces, ahí podemos irnos precisamente a alimentarnos de Dios, a renovarnos, ¿verdad? El decirle a Dios, así me siento, estoy esto y lo otro, necesito que me ayudes. Entonces, pues ya el asistir a misa, el comulgar, el confesarme, de esa manera, pues me voy a dejar nutrir. Porque si no ponemos también de nuestra parte, pues Dios no va a hacer nada de nosotros. No va a poder hacer nada de nosotros, aunque Él quiera.
1: Así es, como nos decía, déjate nutrir. Déjate nutrir. ¿Cómo podemos nutrirnos de nuestro Señor? Pues a través de la Eucaristía que recibimos. Porque eso es lo que nos va nutriendo para ser mejores personas, nos va transformando nuestro ser, y pues Él es el que obra dentro de nosotros al recibirlo, y nos va moldeando, nos va transformando, y pues nuestro Señor siempre está ahí para seguirnos moldeando, dejarnos renovar por Dios a cada momento. Dios no busca nuestros sentimientos, también nos decía el Padre. Dios no busca nuestro sentimiento, o sea, Dios no busca tu sentimiento, Él busca tu amor hacia Él. Y como nos decía también, que el amor no es un sentimiento, es un estado de vida.
4: Así es. Y fíjate que, qué padre eso que nos dijo el Padre, ¿verdad? Porque muchas veces utilizamos la palabra cuando decimos, híjole, es que se me acabó el amor. Bueno, lo relaciono con las parejas, ¿verdad? Que después de un caminar grande, ¿verdad? Dicen, ¿saben qué? Nos vamos a separar porque se nos acabó el amor. Entonces ahí decía el Padre, ¿verdad? No, es que no es que se acabe el amor, ¿verdad? Es que tú decides no vivir dentro de ese estado de vida, de que es parte de ese amor, ¿verdad? Entonces, igual, lo hemos dicho ahorita, ¿verdad? Lo relaciono con Dios, ¿verdad? Entonces, Dios es amor. Entonces, de ti depende si quieres vivir en ese amor del Señor o plenamente alejarte de él. Entonces no es que el Señor no te tenga, no vaya contigo, es que tú no decides vivir con Dios. Es el que tú pretendes vivir lejos de la presencia de Dios en tu caminar, ¿verdad? Entonces no le echemos la culpa a Dios. Es nuestra propia responsabilidad, ¿verdad? Que no nos permitimos el nutrirnos, el renovarnos, el estar conociendo constantemente de Dios. Claro, a veces las circunstancias o las dificultades que podemos tener en nuestra vida, pues hay momentos en los que nos deja pensar, ¿verdad? Decir, ¿verdad? Híjole, pero Dios, ¿por qué me está pasando esto? Es válido porque somos seres humanos, pero no es precisamente el quedarte ahí, sino el buscar, ¿verdad? Esa solución, el buscar, ¿verdad? El consuelo de Dios. Ya lo decíamos en otros programas, ¿verdad? Ahí tienes a tu Madre Santísima, a la Virgen María, que a través de ella es otro modelo de vida, cómo nos motiva y nos anima a vivir, ¿verdad? El acercarnos cada día más a Jesús. Y yo creo, ¿verdad? Que cuando disponemos un corazón para que Dios obre en nosotros, nuestra vida va a cambiar. Fíjate, Araceli, ¿cuántas veces el Santísimo en algunos lugares está solo? Sí. ¿Verdad? Y andamos por la calle vagando, andamos por la calle aburridos, en nuestra casa sin nada que hacer, ¿verdad? Buscando la felicidad en cosas materiales, cuando podemos acudir al Santísimo y ahí encontrar la verdadera felicidad.
1: O también cuando tenemos alguna dificultad, alguna cosa que nos está haciendo sentir mal, y pudiendo acercarnos ahí al Santísimo, a hablar con Él, a que Él nos escuche, para que Él Él siempre nos está escuchando y nos está esperando para que nosotros vayamos y le díganos lo que nos aflige. Pero nosotros no entendemos y queremos buscar en otro lado alguien que nos comprenda, cuando Él es el médico de médicos, el doctor de doctores y el que nos puede ayudar a sanar esa inquietud que traemos en ese momento. Porque cuando tú vas ahí al Santísimo, sales con una paz. Cuando tú le entregas ahí todas tus cargas a nuestro Señor ahí en el Santísimo: Señor, aquí te lo dejo porque yo no puedo, pero para ti nada es imposible.
4: Y fíjate que el padre Diego, ¿verdad?, precisamente hoy en la celebración que hacía en la capilla de San Pablo Apóstol, ¿verdad?, el cual aprovecho para mandarle un saludo, ¿verdad?, y que él tiene sus programas los martes a las 3 de la tarde, ¿verdad? Nos decía eso, ¿verdad? Cuando ves, vas al Santísimo y ves a Dios de mirada, o sea, mirada, una mirada directa, sí, es cuando te dejas, ¿verdad?, el sentir, te dejas nutrir por el Señor. Entonces, pues ahí tenemos, ¿verdad?, muchas maneras o muchas formas de cómo acercarnos, pero pues ya todo depende de nosotros, ¿verdad?, porque a veces les podemos decir a la gente, ¿verdad?, acércate, mira, ve con tu padre, confiésate, comulga eso, pero si yo no quiero vivir así, si no quiero darme esa oportunidad, pues muy difícilmente vamos a seguir, como decimos, en ese hoyo, ¿verdad?, estancados ahí, y es cuando a veces empezamos a renegar de la presencia de Dios, que decimos, ¿verdad?, Dios, ¿dónde está? Sí, pues Dios está ahí, ¿verdad?, pero hay tantas necesidades en el mundo que Dios está en ese momento a lo mejor cubriendo otra, pero tú puedes ser ese ángel aquí en la tierra que le puedes ayudar precisamente a Dios en el cubrir cada una de esas necesidades. Pero si nosotros estamos ajenos a esas necesidades, pues entonces, y bueno, ¿verdad?, es no hacer presente a Dios en nuestra vida.
1: Así es. Ahorita me llegaba mucho en un retiro que yo vivía hace años: el único que te ama tal y como eres es Jesús.
4: Exacto.
1: Y es ahí cuando tú vives ese estado de vida que nos comentaba el Padre, porque quieres vivir ese amor del Padre, que te acoge como un hijo y que te demuestra su amor en todo momento. Y que te ama tal y como eres, con tus defectos y con tus cualidades también.
4: Pues es que ahí es, fíjate, y con eso, una vez que ya nos nutrimos, una vez que nos dejamos renovar por la presencia de Dios, precisamente pasamos al tercer punto de lo que estabas hablando tú, o que hacía referencia, que es el dejarme deleitar por la presencia de Dios, dejarme deleitar por Jesús. Fíjate cómo Santa Faustina en su diario nos da muchos ejemplos de eso, ¿verdad? Precisamente la semana pasada estábamos leyendo un numeral donde San Faustina le decía, o donde escriba, que le decía a Jesús: Señor, yo quiero vivir eternamente a tu lado, o quiero ser tu esposa, aunque sé que voy a servir para la salvación de las demás personas, ofrecer mis dolores, mis cansancios, mis enfermedades, pero nada de eso va a ser tan hermoso como estar viviendo en tu presencia, yo a tu lado. Entonces, esa es precisamente el deleite, la satisfacción de sentirte amada por Jesús, ¿verdad?, de que todo lo que a lo mejor te puede pasar en tu caminar no es tan duro precisamente como tener directamente el amor del Señor. Y yo creo que muchos de nosotros ya hemos experimentado eso, pero no damos, como luego se dice así cotidianamente, rienda suelta a lo que el Señor hace en nuestra vida, ¿verdad? Entonces, ahí está la invitación, ¿verdad?, para que pues nos acerquemos, ¿verdad?, conozcamos de precisamente eso, de Dios en nuestro caminar y en nuestra vida. Así pues, ¿qué les parece si vamos a un corte comercial y ahorita regresamos para seguir ampliando más estos temas?
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3: De verdad les mandamos unos saludos a las personas que se acaban de sintonizar por el 1560 de la radio, ¿verdad? O por las diferentes plataformas como es Facebook y YouTube, ¿verdad? Pues mi nombre es Rigoberto Ángel.
4: Araceli Robles.
3: ¿Verdad? Somos miembros del apostolado de la Divina Misericordia. Y pues estamos hablando, decíamos, de un retiro muy hermoso que vivimos en el 6 de junio. ¿Verdad? Allá en Jesús Carranza, ¿verdad? Parte del Valle de Juárez, ¿verdad? Entonces, precisamente el Padre nos daba tres tips muy importantes, ¿verdad? Que nos acerca el vivir más cerca con Jesús, ¿verdad? Decíamos que uno era el dejarnos nutrir por el Señor, ¿verdad? Que ya lo explicamos en el programa pasado. Ahorita antes del corte, ¿verdad? Estuvimos hablando del segundo tips, que era el dejarme renovar, dejarme renovar por Dios. Ya me nutrí, ahora me voy a dejar renovar por Dios. Y el último tip, pues era de verdad el dejarme deleitar por la presencia de Jesús en mi vida, ¿verdad? Entonces, decíamos, ¿verdad? Que cuando estamos enamorados del Señor, ¿verdad? Cuando sentimos su presencia, pues todo es dulzura, ¿verdad? Aunque a veces puede ser un camino con poquitas espinas y piedras, ¿verdad? Pero es hermoso, ¿verdad? Y antes del corte les decía yo que Santa Faustina en su diario, precisamente en una parte describía de eso, ¿verdad? Y ya lo encontré, Araceli. Okay. Ya encontré el numeral y lo quiero compartir, ¿verdad? Para quien tenga el diario en su casa, ¿verdad? Lo busque, ¿verdad? Y lo lea más profundamente todo el diario porque es un enriquecimiento personal, espiritual muy bonito, ¿verdad? Así es. Alimenta constantemente, ¿verdad? Y dice en el numeral 912. Dice, en realidad, tengo los votos perpetuos y los hice con la voluntad sincera y total, y reflexiono continuamente. ¿Qué puede significar esto? Siento e intuyo que es una gracia excepcional. Cuando la contemplo, me desmayo por desear a Dios. Pero en ese desmayo la mente está clara y penetrada por la luz. Cuando estoy unida a Él, me desmayo del exceso de felicidad, pero mi mente está clara y limpia, sin confusiones. Humillas tu majestad para tratar gran gracia que me hace capaz de tratar contigo. Oh Jesús, tu nombre es una delicia para mí. Desde lejos percibo a mi amado y mi alma llena de anhelo descansa en sus brazos. No sé vivir sin él. Prefiero estar con él en los tormentos y en los sufrimientos que sin él entre las más grandes delicias del cielo. Que es lo que te decíamos precisamente ahorita, ¿verdad? Dejarme deleitar por el Señor, ¿verdad? Como uh-huh. Santa Faustina nos dice que prefiere mejor sufrir esos tormentos, esas pequeñas dificultades, que dejar de vivir sin estar con él, ¿verdad? Entonces, ¿cómo es tanto el amor hacia el Señor, ¿verdad? Que dices tú, bueno, Señor, esto que me está pasando, pues es algo bueno, pero aún así soy feliz porque te contemplo, porque siento tus brazos, porque siento tus compañía, porque sé que en este caminar no me vas a dejar solo. Y qué hermoso, Araceli, cuando una persona dice esas palabras a otra que se queja. Señor, ¿por qué me está pasando esto a mí? ¿Por qué permitiste que me pasara? Si yo soy del apostolado y me está pasando esto a mí, si voy cada vez a los retiros y ¿por qué me está pasando esto a mí? Ay, ¿por qué otra vez otro retiro? Ay, ¿por qué ahora mi coordinadora me está pidiendo que haga otra oración por quién sabe qué? Ahora pedir por tal persona. Entonces, ¿qué diferente es, verdad, el vivir con una persona que está alimentada, que se deja renovar constantemente por el Señor, pero sobre todo que se expresa y que se siente amada y que disfruta esa compañía del Señor en su caminar?
4: Así es, Rigo, como pues gracias a Dios que por medio de su Espíritu Santo nos sigue renovando, nos sigue pues transformando, también nuestro Señor nos va moldeando en cada momento para ser mejores personas, mejores hermanos, y pues así dar testimonio con nuestra vida, con nuestras actitudes hacia el prójimo, estar siempre conscientes. Y pues mucho de lo que yo pues trato de que qué haría nuestro Señor Jesús en el lugar de alguna situación, qué es lo que Él haría, Él haría en ese momento, porque a veces nosotros podemos reaccionar de diferente manera. Ajá. O sea, a veces pasa alguna cosa, se calla alguna persona y luego a veces vas acompañado y te dicen, ¿y a ti qué? O sea, pero nosotros el Señor nos mueve para reaccionar, a ir a ayudar a aquella persona que lo necesita. Cómo el Señor nos va moldeando nuestro corazón para no ser egoístas, para no ser que no nos importe lo que le pase a la otra persona, sino que el Señor nos va transformando para ayudar a los demás. Para que en ese momento también, o sea, como dicen, que se te note, ajá, ¿verdad? Sí. A quién estás propagando, a quién sirves, ajá, a quién, o sea, qué es lo que tú, cómo vas a demostrar eso que nuestro Señor está haciendo en nuestras vidas, en cada uno de nosotros.
3: Así es, fíjate, Araceli, y ya casi para cerrar este tema, ¿verdad? Y empezar con el rezo de las coronillas, ¿verdad? Quizás mucha gente podrá decir, ¿verdad? Sí, pues son temas muy bonitos, ¿verdad? Nos invita a la reflexión, pero, por ejemplo, ¿realmente se podrá poner en práctica nuestra vida? Pues sí, sí se puede poner en práctica, ¿verdad? Y a lo mejor espero y no equivocarme, ¿verdad? Pero un ejemplo lo voy a poner aquí dentro del apostolado, por ejemplo, nuestros retiros, ¿verdad? Dices tú, híjole, ¿cómo me voy a nutrir con el Señor? Pues eso, el asistiendo al retiro, no viéndolo como un retiro más, sino lo que puedo aprender, lo que el Señor me quiere decir de él. ¿Cómo me voy a renovar? Pues una vez que ya fui a nutrirme, el tema que me dio el Padre, lo que me dijo, ahí precisamente Dios me renovó, ¿verdad? Porque me hizo reflexionar a lo mejor los pequeños detalles que era necesario cambiar en mi vida para seguir creciendo. ¿Y cómo me deleito? Pues en el sentir la presencia de Dios durante ese retiro y lo que voy a vivir después de ese retiro, que es decir, dando ejemplo de lo que aprendí, ahí cómo Dios me ama a mí y a los demás. Y el Padre nos decía una cita bíblica muy bonita, ¿verdad? Que decía, yo te elegí porque tengo el poder para llevarte a la salvación. Entonces, eso es parte, ¿verdad? Los que estamos dentro del servicio, dentro de un apostolado, de un movimiento, no es porque yo quise pertenecer a ese apostolado, es porque el Señor me eligió que perteneciera a ese movimiento o a ese apostolado, y el Señor me está pidiendo que entonces cumpla o haga con lo que Él me ha pedido que haga, ¿verdad? Entonces, es muy diferente cuando utilizamos esas palabras, porque muchas veces decimos, es que yo quiero ser del apostolado. No, es que el Señor te eligió a que formaras parte del apostolado. Cuando empezamos a utilizar esas palabras de que el Señor me eligió, nuestra forma de vida y nuestra forma de pensar es diferente. Porque sí. Si digo, yo lo elegí, yo me siento engrandecido, yo me siento superior, yo siento que si no estoy aquí, nada se va a poder hacer. No, claro que no, el Señor tiene todo cuidadosamente, cuidado, ¿verdad? Que todo se va a hacer como Él quiera, no como uno, como uno de ser humano lo haga, ¿verdad? Porque cuántas veces no hemos sido testimonios y testigos. Tú organizas todo y el Señor te lo cambia en un momento.
4: Así
3: entonces,
4: es.
3: Ahí es la diferencia, ¿verdad? Que te dejas guiar realmente porque lo que el Señor quiere, no por lo que tú quieres. Entonces, yo creo que empecemos a cambiar desde esa perspectiva, ¿verdad? Esa palabra, el Señor me eligió. Uh-huh. Que yo le esté dando la oportunidad que el Señor haga en mis cambios es muy diferente. Porque si yo no quiero, pues aunque el Señor quiera, no va a ser gran cosa. Entonces, es eso, el Señor me elige, pero yo tengo que estar abierto a lo que el Señor me está pidiendo, ¿verdad? Y de ahí pues se desglosa todo lo que hemos hablado durante toda esta tarde, ¿verdad? Y en la cual es siempre los estamos invitando, ¿verdad? A conocer, a nutrirnos, a vivir esa experiencia, esa sensación de tener a Jesús en nuestra vida, en el caminar, ¿verdad? Para que seamos precisamente esas personas de cambio en esa sociedad que necesitamos, ¿verdad? No, el cambio no se va a hacer de la noche a la mañana nomás porque sí, es porque necesita obreros aquí en la tierra a Dios para que vaya cambiando esa forma de pensar. Entonces, ¿cómo podemos ser? pues primeramente cambiar nosotros, como nuestra actitud, nuestra forma de pensar, nuestra forma de actuar. Luego se lo transmitimos a las personas que nos rodean, ¿verdad? Nuestros hermanos, nuestras familias, nuestras esposas, nuestros hijos. Y ellos, a la vez, en el entorno donde estamos trabajando, viviendo, ¿verdad? Nuestros trabajos, nuestras escuelas. Y de esa manera vamos a ir cambiando esa sociedad a la que realmente Dios quiere. Dios es bueno y todos somos hechos a su imagen y semejanza. Entonces, ¿por qué en el mundo somos malos? Pues porque son las decisiones que nosotros mismos hemos querido tomar, porque no queremos vivir el estado de vida que es el amor de Dios.
4: Así es, y el Señor te va moviendo a donde Él quiera llevarte, ¿verdad? Yo digo mucho, yo no inicié en el apostolado, yo inicié en Renovación Carismática, y como mi Señor me mueve a otro ministerio, no fue porque, como lo decías tú, porque tú quieras, no, el Señor te va moviendo a donde, y hay otros ministerios que no justamente tiene que ser el apostolado, la liturgia, claro, de cualquiera, claro. Pero como el Señor nos hace ese llamado y nos mueve por medio del Espíritu Santo para que nosotros sigamos dejándonos iluminar por Él. Y pues el que ve a mí, ve a mi Padre, y el que me oye a mí, oye al Padre. Tenemos que dejarnos alimentar por Él, y Jesús nos nutre en el cuerpo y el alma por medio de la Eucaristía.
3: Así es, ¿verdad? Pues entonces los invitamos, ¿verdad?, para que nos acompañen con el rezo de la coronilla, ¿verdad? Y pues precisamente el día de hoy la ofrecemos por cada una de sus necesidades, ¿verdad? El Señor sabe, ¿verdad?, realmente qué es lo que necesitamos de Él, y nos va a dar lo que sea conveniente y provecho para nuestra vida, ¿verdad? En el nombre del Padre, del Hijo y del Espíritu Santo. Amén. Amén. Falleciste, Jesús, pero el manantial de la vida brotó para las almas y se abrió el océano de la misericordia para el mundo entero. Oh, fuente de vida, insondable misericordia de Dios, envuelve al mundo entero y viértete sobre nosotros. Padre nuestro que estás en el cielo, santificado sea tu nombre. Venga a nosotros tu reino. Hágase tu voluntad.

0: cielo. Danos hoy nuestro pan de cada día. Perdona nuestras ofensas, como también nosotros perdonamos a los que nos ofenden. No nos dejes caer en tentación y líbranos del mal. Amén. Dios te salve María, llena eres de gracia, el Señor es contigo. Bendita eres entre todas las mujeres y bendito es el fruto de tu vientre Jesús. Santa María, Madre de Dios, ruega por nosotros los pecadores, ahora y en la hora de nuestra muerte. Amén. Creo en Dios Padre Todopoderoso, Creador del cielo y de la tierra. Creo en Jesucristo, su único Hijo, nuestro Señor, que fue concebido por obra y gracia del Espíritu Santo. Nació de Santa María Virgen, padeció bajo el poder de Poncio Pilato, fue crucificado, muerto y sepultado, descendió a los infiernos, al tercer día resucitó de entre los muertos, subió a los cielos y está sentado a la derecha de Dios Padre Todopoderoso. Desde ahí ha de venir a juzgar a vivos y muertos. Creo en el Espíritu Santo, la Santa Iglesia Católica, la comunión de los santos, el perdón de los pecados, la resurrección de la carne y la vida eterna. Amén. Padre eterno, te ofrezco el cuerpo y la sangre, el alma y la divinidad de tu amadísimo Hijo, nuestro Señor Jesucristo, como propiciación de nuestros pecados y los del mundo entero.
1: Por su dolorosa pasión,
2: ten misericordia de nosotros y del mundo entero.
1: Por su dolorosa pasión,
2: ten misericordia de nosotros y del mundo entero.
1: Por su dolorosa pasión,
2: ten misericordia de nosotros y del mundo entero.
1: Por su dolorosa pasión,
2: ten misericordia de nosotros y del mundo entero.
1: Por su dolorosa pasión,
2: ten misericordia de nosotros y del mundo entero.
1: Por su dolorosa pasión,
2: ten misericordia de nosotros y del mundo entero.
1: Por su dolorosa pasión,
2: ten misericordia de nosotros y del mundo entero.
1: Por su dolorosa pasión,
2: ten misericordia de nosotros y del mundo entero.
1: Por su dolorosa pasión,
2: ten misericordia de nosotros y del mundo entero.
1: Por su dolorosa pasión,
2: ten misericordia de nosotros y del mundo entero.
0: Padre eterno, te ofrezco el cuerpo y la sangre, el alma y la divinidad de tu amadísimo Hijo, nuestro Señor Jesucristo, como propiciación de nuestros pecados y los del mundo entero.
2: Por su dolorosa pasión,
1: ten misericordia de nosotros y del mundo entero.
2: Por su dolorosa pasión,
1: ten misericordia de nosotros y del mundo entero.
2: Por su dolorosa pasión,
1: ten misericordia de nosotros y del mundo entero.
2: Por su dolorosa pasión,
1: ten misericordia de nosotros y del mundo entero.
2: Por su dolorosa pasión,
1: ten misericordia de nosotros y del mundo entero.
2: Por su dolorosa pasión,
1: ten misericordia de nosotros y del mundo entero.
2: Por su dolorosa pasión,
1: ten misericordia de nosotros y del mundo entero.
2: Por su dolorosa pasión,
1: ten misericordia de nosotros y del mundo entero.
2: Por su dolorosa pasión,
1: ten misericordia de nosotros y del mundo entero.
2: Por su dolorosa pasión,
1: ten misericordia de nosotros y del mundo entero.
0: Padre eterno, te ofrezco el cuerpo y la sangre, el alma y la divinidad de tu amadísimo Hijo, nuestro Señor Jesucristo, como propiciación de nuestros pecados y los del mundo entero.
1: Por su dolorosa pasión,
2: ten misericordia de nosotros y del mundo entero.
1: Por su dolorosa pasión,
2: ten misericordia de nosotros y del mundo entero.
1: Por su dolorosa pasión,
2: ten misericordia de nosotros y del mundo entero.
1: Por su dolorosa pasión,
2: ten misericordia de nosotros y del mundo entero.
1: Por su dolorosa pasión,
2: ten misericordia de nosotros y del mundo entero.
1: Por su dolorosa pasión,
2: ten misericordia de nosotros y del mundo entero.
1: Por su dolorosa pasión,
2: ten misericordia de nosotros y del mundo entero.
1: Por su dolorosa pasión,
2: ten misericordia de nosotros y del mundo entero.
1: Por su dolorosa pasión,
2: ten misericordia de nosotros y del mundo entero.
1: Por su dolorosa pasión,
2: ten misericordia de nosotros y del mundo entero.
0: Padre eterno, te ofrezco el cuerpo y la sangre, el alma y la divinidad de tu amadísimo Hijo, nuestro Señor Jesucristo, como propiciación de nuestros pecados y los del mundo entero.
2: Por su dolorosa pasión,
1: ten misericordia de nosotros y del mundo entero.
2: Por su dolorosa pasión,
1: ten misericordia de nosotros y del mundo entero.
2: Por su dolorosa pasión,
1: ten misericordia.

0: Cristo, como propiciación de nuestros pecados y los del mundo entero, por su dolorosa pasión,
1: ten misericordia de nosotros y del mundo entero.
0: Por su dolorosa pasión,
1: ten misericordia de nosotros y del mundo entero.
0: Por su dolorosa pasión,
1: ten misericordia de nosotros y del mundo entero.
0: Por su dolorosa pasión,
1: ten misericordia de nosotros y del mundo entero.
0: Por su dolorosa pasión,
1: ten misericordia de nosotros y del mundo entero.
0: Por su dolorosa pasión,
1: ten misericordia de nosotros y del mundo entero.
0: Por su dolorosa pasión,
1: ten misericordia de nosotros y del mundo entero.
0: Por su dolorosa pasión,
1: ten misericordia de nosotros y del mundo entero.
0: Por su dolorosa pasión,
1: ten misericordia de nosotros y del mundo entero.
0: Por su dolorosa pasión,
1: ten misericordia de nosotros y del mundo entero.
0: Santo Dios, santo fuerte, santo inmortal.

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2: Oración por la paz. Señor Jesús, tú eres nuestra paz. Mira nuestra patria dañada por la violencia y dispersa por el miedo y la inseguridad. Consuela el dolor de quienes sufren. Da acierto a las decisiones de quienes nos gobiernan. Toca el corazón de quienes olvidan que somos hermanos y provocan sufrimiento y muerte. Dales el don de la conversión. Protege a las familias, a nuestros niños, adolescentes y jóvenes, a nuestros pueblos y comunidades, que como discípulos misioneros tuyos, ciudadanos responsables, sepamos ser promotores de justicia y de paz, para que en ti nuestro pueblo tenga vida digna. Amén. Santa María de Guadalupe, Reina de la Paz, ruega por nosotros.
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0: Vamos a considerar los misterios gozosos.
1: Ora y espera. No te inquietes. La inquietud no conduce a nada. Dios es misericordioso y escuchará tu oración.
0: Primer misterio gozoso, la Anunciación.
2: Padre nuestro que estás en el cielo, santificado sea tu nombre. Venga a nosotros tu reino. Hágase tu voluntad en la tierra como en el cielo.
3: Danos hoy nuestro pan de cada día. Perdona nuestras ofensas, como también nosotros perdonamos a los que nos ofenden. No nos dejes caer en la tentación y líbranos del mal. Amén.
0: El ángel Gabriel fue enviado por Dios a una virgen, y el nombre de la virgen era María.
4: Dios te salve María, llena eres de gracia, el Señor es contigo. Bendita tú eres entre todas las mujeres, y bendito es el fruto de tu vientre, Jesús.
5: Santa María, Madre de Dios, ruega por nosotros pecadores, ahora y en la hora de nuestra muerte. Amén.
0: Alégrate, llena de gracia, el Señor es contigo.
4: Dios te salve María, llena eres de gracia, el Señor es contigo. Bendita tú eres entre todas las mujeres, y bendito es el fruto de tu vientre, Jesús.
5: Santa María, Madre de Dios, ruega por nosotros pecadores, ahora y en la hora de nuestra muerte. Amén.
0: Al oír estas palabras, María se turbó y se preguntaba qué podría significar este saludo.
4: Dios te salve María, llena eres de gracia, el Señor es contigo. Bendita tú eres entre todas las mujeres, y bendito es el fruto de tu vientre, Jesús.
5: Santa María, Madre de Dios, ruega por nosotros pecadores, ahora y en la hora de nuestra muerte. Amén.
0: Mas el ángel le dijo, no temas María, porque has hallado gracia con Dios.
4: Dios te salve María, llena eres de gracia, el Señor es contigo. Bendita tú eres entre todas las mujeres, y bendito es el fruto de tu vientre, Jesús.
5: Santa María, Madre de Dios, ruega por nosotros pecadores, ahora y en la hora de nuestra muerte. Amén.
0: He aquí que vas a concebir en tu seno, y darás a luz a un hijo, y le pondrás por nombre Jesús.
4: Dios te salve María, llena eres de gracia, el Señor es contigo. Bendita tú eres entre todas las mujeres, y bendito es el fruto de tu vientre, Jesús.
5: Santa María, Madre de Dios, ruega por nosotros pecadores, ahora y en la hora de nuestra muerte. Amén.
0: Él será llamado Hijo del Altísimo, y su reino no tendrá fin.
4: Dios te salve María, llena eres de gracia, el Señor es contigo. Bendita tú eres entre todas las mujeres, y bendito es el fruto de tu vientre, Jesús.
5: Santa María, Madre de Dios, ruega por nosotros pecadores, ahora y en la hora de nuestra muerte. Amén.
0: Entonces María dijo al ángel, ¿cómo podrá ser, pues no conozco varón?
4: Dios te salve María, llena eres de gracia, el Señor es contigo. Bendita tú eres entre todas las mujeres, y bendito es el fruto de tu vientre, Jesús.
5: Santa María, Madre de Dios, ruega por nosotros pecadores, ahora y en la hora de nuestra muerte. Amén.
0: El Espíritu Santo vendrá sobre ti, y el poder del Altísimo te cubrirá.
4: Dios te salve María, llena eres de gracia, el Señor es contigo. Bendita tú eres entre todas las mujeres, y bendito es el fruto de tu vientre, Jesús.
5: Santa María, Madre de Dios, ruega por nosotros pecadores, ahora y en la hora de nuestra muerte. Amén.
0: Porque el santo ser que nacerá será llamado Hijo de Dios.
4: Dios te salve María, llena eres de gracia, el Señor es contigo. Bendita tú eres entre todas las mujeres, y bendito es el fruto de tu vientre, Jesús.
5: Santa María, Madre de Dios, ruega por nosotros pecadores, ahora y en la hora de nuestra muerte. Amén.
0: Entonces María dijo, he aquí la esclava del Señor, hágase en mí según tu palabra.
4: Dios te salve María, llena eres de gracia, el Señor es contigo. Bendita tú eres entre todas las mujeres, y bendito es el fruto de tu vientre, Jesús.
5: Santa María, Madre de Dios, ruega por nosotros pecadores, ahora y en la hora de nuestra muerte. Amén.
2: Gloria al Padre, al Hijo y al Espíritu Santo.
3: Como era en el principio, ahora y siempre, por los siglos de los siglos. Amén.
1: María, Madre de Gracia, Madre de Misericordia,
3: en la vida y en la muerte, ampáranos, Gran Señora.
0: Segundo misterio gozoso, María visita a su prima Santa Isabel.
2: Padre nuestro que estás en el cielo, santificado sea tu nombre, venga a nosotros tu reino, hágase tu voluntad en la tierra como en el cielo.
3: Danos hoy nuestro pan de cada día, perdona nuestras ofensas, como también nosotros perdonamos a los que nos ofenden. No nos dejes caer en la tentación y líbranos del mal. Amén.
0: En aquellos días María fue a una región montañosa. Entró en la casa de Zacarías y saludó a Isabel.
4: Dios te salve María, llena eres de gracia, el Señor es contigo. Bendita tú eres entre todas las mujeres y bendito es el fruto de tu vientre, Jesús.
5: Santa María, Madre de Dios, ruega por nosotros pecadores, ahora y en la hora de nuestra muerte. Amén.
0: Cuando Isabel oyó el saludo de María, el niño saltó de gozo en su seno, e Isabel quedó llena del Espíritu Santo.
4: Dios te salve María, llena eres de gracia, el Señor es contigo. Bendita tú eres entre todas las mujeres y bendito es el fruto de tu vientre Jesús.
5: Santa María, Madre de Dios, ruega por nosotros pecadores, ahora y en la hora de nuestra muerte. Amén.
0: Y exclamó en voz alta, bendita tú entre las mujeres y bendito el fruto de tu seno.
4: Dios te salve María, llena eres de gracia, el Señor es contigo. Bendita tú eres entre todas las mujeres y bendito es el fruto de tu vientre Jesús.
5: Santa María, Madre de Dios, ruega por nosotros pecadores, ahora y en la hora de nuestra muerte. Amén.
0: Dichosa tú que has creído, porque se cumplirá en ti las promesas hechas por el Señor.
4: Dios te salve María, llena eres de gracia, el Señor es contigo. Bendita tú eres entre todas las mujeres y bendito es el fruto de tu vientre Jesús.
5: Santa María, Madre de Dios, ruega por nosotros pecadores, ahora y en la hora de nuestra muerte. Amén.
0: Y María dijo, mi alma glorifica al Señor y mi espíritu se regocija en Dios mi Salvador, porque ha mirado la humillación de su esclava.
4: Dios te salve María, llena eres de gracia, el Señor es contigo. Bendita tú eres entre todas las mujeres y bendito es el fruto de tu vientre Jesús.
5: Santa María, Madre de Dios, ruega por nosotros pecadores, ahora y en la hora de nuestra muerte. Amén.
0: Y he aquí, que desde ahora me llamarán todas las generaciones bendita, porque aquel que es todopoderoso hizo cosas grandes en mí.
4: Dios te salve María, llena eres de gracia, el Señor es contigo. Bendita tú eres entre todas las mujeres y bendito es el fruto de tu vientre Jesús.
5: Santa María, Madre de Dios, ruega por nosotros pecadores, ahora y en la hora de nuestra muerte. Amén.
0: Santo es su nombre y su misericordia para los que le temen. No variará de generación en generación.
4: Dios te salve María, llena eres de gracia, el Señor es contigo. Bendita tú eres entre todas las mujeres y bendito es el fruto de tu vientre Jesús.
5: Santa María, Madre de Dios, ruega por nosotros pecadores, ahora y en la hora de nuestra muerte. Amén.
0: Desplegó el poder de su brazo, dispersó a los que se vanaglorian y a los orgullosos de corazón.
4: Dios te salve María, llena eres de gracia, el Señor es contigo. Bendita tú eres entre todas las mujeres y bendito es el fruto de tu vientre Jesús.
5: Santa María, Madre de Dios, ruega por nosotros pecadores, ahora y en la hora de nuestra muerte. Amén.
0: Quitó del trono a los poderosos y ensalzó a los humildes.
4: Dios te salve María, llena eres de gracia, el Señor es contigo. Bendita tú eres entre todas las mujeres y bendito es el fruto de tu vientre Jesús.
5: Santa María, Madre de Dios, ruega por nosotros pecadores, ahora y en la hora de nuestra muerte. Amén.
0: Colmó de bienes a los hambrientos y a los ricos despidió vacíos.
4: Dios te salve María, llena eres de gracia, el Señor es contigo. Bendita tú eres entre todas las mujeres y bendito es el fruto de tu vientre Jesús.
5: Santa María, Madre de Dios, ruega por nosotros pecadores, ahora y en la hora de nuestra muerte. Amén.
4: Gloria al Padre, al Hijo y al Espíritu Santo.
5: Como era en el principio, ahora y siempre, por los siglos de los siglos. Amén.
4: Sagrado Corazón de Jesús,
5: en vos confío.
0: Tercer misterio gozoso, el nacimiento de Jesús.
2: Padre nuestro que estás en el cielo, santificado sea tu nombre, venga a nosotros tu reino, hágase tu voluntad en la tierra como en el cielo.
5: Danos hoy nuestro pan de cada día, perdona nuestras ofensas, como también nosotros perdonamos a los que nos ofenden. No nos dejes caer en la tentación, y líbranos del mal. Amén.
0: Mientras estaban José y María en Belén, llegó para ella el tiempo de su alumbramiento.
4: Dios te salve María, llena eres de gracia, el Señor es contigo. Bendita tú eres entre todas las mujeres y bendito es el fruto de tu vientre Jesús.
5: Santa María, Madre de Dios, ruega por nosotros pecadores, ahora y en la hora de nuestra muerte. Amén.
0: Y dio a luz a su primogénito y lo envolvió en pañales.
4: Dios te salve María, llena eres de gracia, el Señor es contigo. Bendita tú eres entre todas las mujeres y bendito es el fruto de tu vientre Jesús.
5: Santa María, Madre de Dios, ruega por nosotros pecadores, ahora y en la hora de nuestra muerte. Amén.
0: Y lo acostó en un pesebre porque no hubo lugar para ellos en la posada.
4: Dios te salve María, llena eres de gracia, el Señor es contigo. Bendita tú eres entre todas las mujeres y bendito es el fruto de tu vientre Jesús.
5: Santa María, Madre de Dios, ruega por nosotros pecadores, ahora y en la hora de nuestra muerte. Amén.
0: Había en aquel entorno unos pastores, y aquí que un ángel del Señor se les apareció.
4: Dios te salve María, llena eres de gracia, el Señor es contigo. Bendita tú eres entre todas las mujeres y bendito es el fruto de tu vientre Jesús.
5: Santa María, Madre de Dios, ruega por nosotros pecadores, ahora y en la
0: y les dijo: No temáis, les anuncio una gran alegría para todo el pueblo.
4: Dios te salve María, llena eres de gracia, el Señor es contigo. Bendita tú eres entre todas las mujeres y bendito es el fruto de tu vientre Jesús.
5: Santa María, Madre de Dios, ruega por nosotros pecadores, ahora y en la hora de nuestra muerte. Amén.
0: Pues hoy os ha nacido en la ciudad de David un Salvador que es Cristo Señor.
4: Dios te salve María, llena eres de gracia, el Señor es contigo. Bendita tú eres entre todas las mujeres y bendito es el fruto de tu vientre Jesús.
5: Santa María, Madre de Dios, ruega por nosotros pecadores, ahora y en la hora de nuestra muerte. Amén.
0: Gloria a Dios en las alturas y en la tierra paz a los hombres de buena voluntad.
4: Dios te salve María, llena eres de gracia, el Señor es contigo. Bendita tú eres entre todas las mujeres y bendito es el fruto de tu vientre Jesús.
5: Santa María, Madre de Dios, ruega por nosotros pecadores, ahora y en la hora de nuestra muerte. Amén.
0: Llegaron de Oriente unos magos, entrando en la casa vieron al niño con María, su madre.
4: Dios te salve María, llena eres de gracia, el Señor es contigo. Bendita tú eres entre todas las mujeres y bendito es el fruto de tu vientre Jesús.
5: Santa María, Madre de Dios, ruega por nosotros pecadores, ahora y en la hora de nuestra muerte. Amén.
0: Entonces, postrándose, le ofrecieron sus dones, oro, incienso y mirra.
4: Dios te salve María, llena eres de gracia, el Señor es contigo. Bendita tú eres entre todas las mujeres y bendito es el fruto de tu vientre Jesús.
5: Santa María, Madre de Dios, ruega por nosotros pecadores, ahora y en la hora de nuestra muerte. Amén.
0: Y María guardaba todas estas cosas en su corazón.
4: Dios te salve María, llena eres de gracia, el Señor es contigo. Bendita tú eres entre todas las mujeres y bendito es el fruto de tu vientre Jesús.
5: Santa María, Madre de Dios, ruega por nosotros pecadores, ahora y en la hora de nuestra muerte. Amén.
2: Gloria al Padre, al Hijo y al Espíritu Santo.
5: Como era en el principio, ahora y siempre, por los siglos de los siglos. Amén.
2: María, Madre de Gracia, Madre de Misericordia,
5: en la vida y en la muerte, ampáranos, Gran Señora.
0: Cuarto misterio gozoso, la presentación del Niño Dios en el Templo.
2: Padre nuestro que estás en el cielo, santificado sea tu nombre, venga a nosotros tu reino, hágase tu voluntad en la tierra como en el cielo.
5: Danos hoy nuestro pan de cada día, perdona nuestras ofensas, como también nosotros perdonamos a los que nos ofenden. No nos dejes caer en la tentación, y líbranos del mal. Amén.
0: Según la ley de Moisés, llevaron a Jesús a Jerusalén para presentarlo al Señor.
4: Dios te salve María, llena eres de gracia, el Señor es contigo. Bendita tú eres entre todas las mujeres y bendito es el fruto de tu vientre Jesús.
5: Santa María, Madre de Dios, ruega por nosotros pecadores, ahora y en la hora de nuestra muerte. Amén.
0: Y he aquí que había en Jerusalén un hombre llamado Simeón, hombre justo y piadoso.
4: Dios te salve María, llena eres de gracia, el Señor es contigo. Bendita tú eres entre todas las mujeres y bendito es el fruto de tu vientre Jesús.
5: Santa María, Madre de Dios, ruega por nosotros pecadores, ahora y en la hora de nuestra muerte. Amén.
0: A quien le había revelado el Espíritu Santo que no moriría sin haber visto al Cristo del Señor.
4: Dios te salve María, llena eres de gracia, el Señor es contigo. Bendita tú eres entre todas las mujeres y bendito es el fruto de tu vientre, Jesús.
5: Santa María, Madre de Dios, ruega por nosotros pecadores, ahora y en la hora de nuestra muerte. Amén.
0: Y cuando María y José, sus padres, llevaron a Jesús al templo, él lo tomó en sus brazos y bendijo a Dios.
4: Dios te salve María, llena eres de gracia, el Señor es contigo. Bendita tú eres entre todas las mujeres y bendito es el fruto de tu vientre, Jesús.
5: Santa María, Madre de Dios, ruega por nosotros pecadores, ahora y en la hora de nuestra muerte. Amén.
0: Ahora, Señor, puedes dejar a tu siervo que muera en paz según tu palabra.
4: Dios te salve María, llena eres de gracia, el Señor es contigo. Bendita tú eres entre todas las mujeres y bendito es el fruto de tu vientre, Jesús.
5: Santa María, Madre de Dios, ruega por nosotros pecadores, ahora y en la hora de nuestra muerte. Amén.
0: Porque mis ojos han visto la salvación que preparaste a la vista de todos los pueblos.
4: Dios te salve María, llena eres de gracia, el Señor es contigo. Bendita tú eres entre todas las mujeres y bendito es el fruto de tu vientre Jesús.
5: Santa María, Madre de Dios, ruega por nosotros pecadores, ahora y en la hora de nuestra muerte. Amén.
0: Luz de revelación para los gentiles y gloria de tu pueblo Israel.
4: Dios te salve María, llena eres de gracia, el Señor es contigo. Bendita tú eres entre todas las mujeres y bendito es el fruto de tu vientre Jesús.
5: Santa María, Madre de Dios, ruega por nosotros pecadores, ahora y en la hora de nuestra muerte.
0: Y dijo María, su madre, este niño está destinado para la caída y para la elevación de muchos en Israel y para ser una señal de contradicción.
4: Dios te salve María, llena eres de gracia, el Señor es contigo. Bendita tú eres entre todas las mujeres y bendito es el fruto de tu vientre Jesús.
5: Santa María, Madre de Dios, ruega por nosotros pecadores, ahora y en la hora de nuestra muerte. Amén.
0: Y a tu misma alma una espada la atravesará, a fin de que sean descubiertos los pensamientos de muchos corazones.
4: Dios te salve María, llena eres de gracia, el Señor es contigo. Bendita tú eres entre todas las mujeres, y bendito es el fruto de tu vientre Jesús.
5: Santa María, Madre de Dios, ruega por nosotros pecadores, ahora y en la hora de nuestra muerte. Amén.
0: Volvieron a su ciudad Nazaret, y el niño crecía y la sabiduría estaba en él.
4: Dios te salve María, llena eres de gracia, el Señor es contigo. Bendita tú eres entre todas las mujeres, y bendito es el fruto de tu vientre Jesús.
5: Santa María, Madre de Dios, ruega por nosotros pecadores, ahora y en la hora de nuestra muerte. Amén.
4: Gloria al Padre, al Hijo y al Espíritu Santo.
5: Como era en el principio, ahora y siempre, por los siglos de los siglos. Amén.
4: Sagrado Corazón de Jesús,
5: en vos confío.
0: Quinto misterio gozoso, el niño Jesús perdido y encontrado en el templo.
2: Padre nuestro que estás en el cielo, santificado sea tu nombre, venga a nosotros tu reino, hágase tu voluntad en la tierra como en el cielo.
5: Danos hoy nuestro pan de cada día, perdona nuestras ofensas, como también nosotros perdonamos a los que nos ofenden. No nos dejes caer en la tentación y líbranos del mal. Amén.
0: Cuando tuvo Jesús 12 años, fueron a Jerusalén, según la costumbre para la fiesta de la Pascua.
4: Dios te salve María, llena eres de gracia, el Señor es contigo. Bendita tú eres entre todas las mujeres y bendito es el fruto de tu vientre Jesús.
5: Santa María, Madre de Dios, ruega por nosotros pecadores, ahora y en la hora de nuestra muerte. Amén.
0: Mas a su regreso, se quedó el niño Jesús en Jerusalén sin que sus padres lo advirtieran.
4: Dios te salve María, llena eres de gracia, el Señor es contigo. Bendita tú eres entre todas las mujeres y bendito es el fruto de tu vientre Jesús.
5: Santa María, Madre de Dios, ruega por nosotros pecadores, ahora y en la hora de nuestra muerte. Amén.
0: Se volvieron a Jerusalén en su busca y al tercer día lo encontraron en el templo.
4: Dios te salve María, llena eres de gracia, el Señor es contigo. Bendita tú eres entre todas las mujeres y bendito es el fruto de tu vientre Jesús.
5: Santa María, Madre de Dios, ruega por nosotros pecadores, ahora y en la hora de nuestra muerte. Amén.
0: Estaba en medio de los doctores de la ley, escuchándolos e interrogándolos.
4: Dios te salve María, llena eres de gracia, el Señor es contigo. Bendita tú eres entre todas las mujeres y bendito es el fruto de tu vientre Jesús.
5: Santa María, Madre de Dios, ruega por nosotros pecadores, ahora y en la hora de nuestra muerte. Amén.
0: Y todos los que le oían estaban asombrados de su inteligencia y de sus respuestas.
4: Dios te salve María, llena eres de gracia, el Señor es contigo. Bendita tú eres entre todas las mujeres y bendito es el fruto de tu vientre Jesús.
5: Santa María, Madre de Dios, ruega por nosotros pecadores, ahora y en la hora de nuestra muerte. Amén.
0: Hijo, ¿por qué te has comportado así con nosotros? Tu padre y yo te hemos buscado con angustia.
4: Dios te salve María, llena eres de gracia, el Señor es contigo. Bendita tú eres entre todas las mujeres y bendito es el fruto de tu vientre Jesús.
5: Santa María, Madre de Dios, ruega por nosotros pecadores, ahora y en la hora de nuestra muerte. Amén.
0: ¿Cómo es que me buscan? ¿No saben que debo atender los asuntos de mi padre?
4: Dios te salve María, llena eres de gracia, el Señor es contigo. Bendita tú eres entre todas las mujeres y bendito es el fruto de tu vientre Jesús.
5: Santa María, Madre de Dios, ruega por nosotros pecadores, ahora y en la hora de nuestra muerte. Amén.
0: Pero ellos no entendieron estas palabras.
4: Dios te salve María, llena eres de gracia, el Señor es contigo. Bendita tú eres entre todas las mujeres y bendito es el fruto de tu vientre Jesús.
5: Santa María, Madre de Dios, ruega por nosotros pecadores,

0: ruega por nosotros pecadores, ahora y en la hora de nuestra muerte. Amén.
1: Gloria al Padre, al Hijo y al Espíritu Santo.
0: Como era en el principio, ahora y siempre, por los siglos de los siglos. Amén.
2: María, Madre de Gracia, Madre de Misericordia.
0: En la vida y en la muerte, ampáranos, Gran Señora.
1: Padre nuestro que estás en el cielo, santificado sea tu nombre. Venga a nosotros tu reino. Hágase tu voluntad en la tierra como en el cielo.
0: Danos hoy nuestro pan de cada día. Perdona nuestras ofensas, como también nosotros perdonamos a los que nos ofenden. No nos dejes caer en la tentación y líbranos del mal. Amén.
1: Dios te salve María Santísima, templo y trono de la Santísima Trinidad, Virgen concebida sin la mancha del pecado original. Dios te salve, Reina y Madre de Misericordia, vida y dulzura y esperanza nuestra, Dios te salve. A ti llamamos los desterrados hijos de Eva, a ti suspiramos gimiendo y llorando en este valle de lágrimas. Ea pues, Señora abogada nuestra, vuelve a nosotros esos tus ojos misericordiosos, y después de este destierro muéstranos a Jesús, fruto bendito de tu vientre. Oh clemente, oh piadosa, oh dulce Virgen María, ruega por nosotros, Santa Madre de Dios, para que seamos dignos de alcanzar las promesas de nuestro Señor Jesucristo. Amén. Señor, ten piedad.
0: Señor, ten piedad.
1: Cristo, ten piedad.
0: Cristo, ten piedad.
1: Señor, ten piedad.
0: Señor, ten piedad.
1: Cristo, óyenos.
0: Cristo, óyenos.
1: Cristo, escúchanos.
0: Cristo, escúchanos.
1: Dios Padre Celestial, que eres Dios.
0: Ten piedad de nosotros.
1: Dios Hijo Redentor del mundo, que eres Dios.
0: Ten piedad de nosotros.
1: Espíritu Santo, que eres Dios.
0: Ten piedad de nosotros.
1: Santísima Trinidad, que eres un solo Dios.
0: Ten piedad de nosotros.
1: Santa María.
0: Ruega por nosotros.
1: Santa Madre de Dios.
0: Ruega por nosotros.
1: Santa Virgen de las Vírgenes.
0: Ruega por nosotros.
1: Madre de Jesucristo.
0: Ruega por nosotros.
1: Madre de la Divina Gracia.
0: Ruega por nosotros.
1: Madre Purísima.
0: Ruega por nosotros.
1: Madre Castísima.
0: Ruega por nosotros.
1: Madre intacta.
0: Ruega por nosotros.
1: Madre sin mancha.
0: Ruega por nosotros.
1: Madre amable.
0: Ruega por nosotros.
1: Madre del buen consejo.
0: Ruega por nosotros.
1: Madre del Creador.
0: Ruega por nosotros.
1: Madre del Salvador.
0: Ruega por nosotros.
1: Madre de la Iglesia.
0: Ruega por nosotros.
1: Virgen prudentísima.
0: Ruega por nosotros.
1: Virgen venerable.
0: Ruega por nosotros.
1: Virgen digna de alabanza.
0: Ruega por nosotros.
1: Virgen poderosa.
0: Ruega por nosotros.
1: Virgen misericordiosa.
0: Ruega por nosotros.
1: Virgen fiel.
0: Ruega por nosotros.
1: Espejo de justicia.
0: Ruega por nosotros.
1: Trono de la sabiduría.
0: Ruega por nosotros.
1: Causa de nuestra alegría.
0: Ruega por nosotros.
1: Vaso espiritual.
0: Ruega por nosotros.
1: Vaso honorable.
0: Ruega por nosotros.
1: Rosa mística.
0: Ruega por nosotros.
1: Torre de David.
0: Ruega por nosotros.
1: Torre de marfil.
0: Ruega por nosotros.
1: Casa de oro.
0: Ruega por nosotros.
1: Arca de la alianza.
0: Ruega por nosotros.
1: Puerta del cielo.
0: Ruega por nosotros.
1: Estrella de la mañana.
0: Ruega por nosotros.
1: Salud de los enfermos.
0: Ruega por nosotros.
1: Refugio de los pecadores.
0: Ruega por nosotros.
1: Consoladora de los afligidos.
0: Ruega por nosotros.
1: Auxilio de los cristianos.
0: Ruega por nosotros.
1: Reina de los ángeles.
0: Ruega por nosotros.
1: Reina de los patriarcas.
0: Ruega por nosotros.
1: Reina de los profetas.
0: Ruega por nosotros.
1: Reina de los apóstoles.
0: Ruega por nosotros.
1: Reina de los mártires.
0: Ruega por nosotros.
1: Reina de los confesores.
0: Ruega por nosotros.
1: Reina de las vírgenes.
0: Ruega por nosotros.
1: Reina de todos los santos.
0: Ruega por nosotros.
1: Reina concebida sin pecado original.
0: Ruega por nosotros.
1: Reina subida al cielo en cuerpo y alma.
0: Ruega por nosotros.
1: Reina del Santísimo Rosario.
0: Ruega por nosotros.
1: Reina de la Orden Capuchina.
0: Ruega por nosotros.
1: Reina de la Paz.
0: Ruega por nosotros.
1: Cordero de Dios, que quitas el pecado del mundo.
0: Perdónanos, Señor.
1: Cordero de Dios, que quitas el pecado del mundo.
0: Escúchanos, Señor.
1: Cordero de Dios, que quitas el pecado del mundo.
0: Ten piedad y misericordia de nosotros.
1: Bajo tu amparo nos acogemos, Santa Madre de Dios. No desprecies las súplicas que te dirigimos en nuestras necesidades. Antes bien, líbranos de todos los peligros, oh Virgen gloriosa y bendita. Ruega por nosotros, Santa Madre de Dios.
0: Para que seamos dignos de alcanzar las promesas de nuestro Señor Jesucristo.
1: Oremos con las palabras del Padre Pío. Señor Jesucristo, que por amor a los hombres permaneces noche y día en el sacramento del altar, esperando, llamando, acogiendo a los que vienen a visitarte. Yo creo que estás presente en el sagrario. Te adoro abismado en mi propia nada. Te agradezco por tantas gracias que me has concedido, en especial por haberte entregado a mí,
2: por haberme dado como madre a tu misma madre y por haberme llamado a esta iglesia. Amén.

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0: nombre del Padre, y del Hijo, y del Espíritu Santo.
1: Amén.
0: La gracia y la paz de nuestro Señor Jesucristo esté con todos vosotros.
1: Y con tu espíritu.
0: Preparamos nuestro corazón para celebrar la Eucaristía, reconociendo con humildad que somos pecadores. Tú que eres misericordioso y compasivo, Señor, ten piedad.
1: Señor, ten piedad.
0: Tú que cargaste con el pecado de todos, Cristo, ten piedad.
1: Cristo, ten piedad.
0: Tú que a todos nos perdonas, Señor, ten piedad.
1: Señor, ten piedad.
0: Dios Todopoderoso, tenga misericordia de nosotros, perdone nuestros pecados y nos lleve a la vida eterna.
1: Amén.
0: Oremos. Oh Dios, fuerza de los que en ti esperan, escucha con bondad nuestras súplicas, y pues sin ti nada puede la fragilidad de nuestra naturaleza, concédenos siempre la ayuda de tu gracia. Por Jesucristo nuestro Señor.
1: Amén.
2: Lectura del primer libro de los Reyes. Por aquel tiempo Naboth, el de Jezreel, tenía una viña pegando al palacio de Ahaz, rey de Samaria. Ahaz le propuso: dame la viña para hacerme yo una huerta, porque está al lado, pegando a mi casa. Yo te daré en cambio una viña mejor, o si prefieres, te pago en dinero. Naboth respondió: Dios me libre de cederte la heredad de mis padres. Ahaz marchó a casa malhumorado y enfurecido por la respuesta de Naboth, el de Jezreel, aquello de: no te cederé la heredad de mis padres. Se tumbó en la cama, volvió la cara y no quiso probar alimento. Su esposa Jezabel se le acercó y le dijo: ¿por qué estás de mal humor y no quieres probar alimento? Él contestó: es que hablé a Naboth, el de Jezreel, y le propuse: véndeme la viña, o si prefieres, te la cambio por otra. Y me dice: no te doy mi viña. Entonces Jezabel dijo: ¿Eres tú el que manda en Israel? Arriba, a comer, que te sentará bien. Yo te daré la viña de Naboth, el de Jezreel. Escribió unas cartas en nombre de Ahaz, las selló con el sello del rey y las envió a los ancianos y notables de la ciudad, paisanos de Naboth. Las cartas decían: proclamad un ayuno y sentad a Naboth en primera fila. Sentad frente a dos canallas que declaren contra él: has maldecido a Dios y al rey. Lo sacáis afuera y lo apedreáis hasta que muera. Los paisanos de Naboth, los ancianos y notables que vivían en la ciudad, hicieron tal como les decía Jezabel, según estaba escrito en las cartas que habían recibido. Proclamaron un ayuno y sentaron a Naboth en primera fila. Llegaron dos canallas, se le sentaron enfrente y testificaron contra Naboth públicamente: Naboth ha maldecido a Dios y al rey. Lo sacaron fuera de la ciudad y lo apedrearon hasta que murió. Entonces informaron a Jezabel: Naboth ha muerto apedreado. En cuanto oyó Jezabel que Naboth había muerto apedreado, dijo a Ahaz: ala, toma posesión de la viña de Naboth, el de Jezreel, que no quiso vendértela. Naboth ya no vive, ha muerto. En cuanto oyó Ahaz que Naboth había muerto, se levantó y bajó a tomar posesión de la viña de Naboth, el de Jezreel. Palabra de Dios.
3: Te alabamos, Señor.
2: Atiende a mis gemidos, Señor.
3: Atiende a mis gemidos, Señor.
2: Señor, escucha mis palabras, atiende a mis gemidos, haz caso de mis gritos de auxilio, Rey mío y Dios mío. Atiende a mis gemidos, Señor. Tú no eres un Dios que ame la maldad, ni el malvado es tu huésped, ni el arrogante se mantiene en tu presencia. Atiende a mis gemidos, Señor. Detestas a los malhechores, destruyes a los mentirosos. Al hombre sanguinario y traicionero lo aborrece el Señor. Atiende a mis gemidos, Señor.

0: El Señor esté con vosotros.
1: Y con tu espíritu.
0: Lectura del Santo Evangelio según San Mateo.
1: Gloria a ti, Señor.
0: En aquel tiempo dijo Jesús a sus discípulos: habéis oído que se dijo, ojo por ojo, diente por diente. Yo, en cambio, os digo, no hagáis frente al que os agravia. Al contrario, si uno te abofetea en la mejilla derecha, preséntale la otra. Al que quiere ponerte pleito para quitarte la túnica, dale también la capa. A quien te requiera para caminar una milla, acompáñale dos. A quien te pide, dale. Y al que te pide prestado, no lo rehuyas. Palabra del Señor.
1: Gloria a ti, Señor Jesús.
0: Habitualmente decimos los cristianos que hay dos tipos de cruces. Por un lado están las cruces inevitables, aquellas que sí o sí tienes que cargar con ellas. Una enfermedad, la muerte de un ser querido, escapan a tu poder y por lo tanto, te guste o no, son parte de tu vida. Pero después están otro tipo de cruces que solemos decir o denominar evitables. Son aquellas que, en teoría, puedes dejar a un lado. No tienes por qué cargar con ellas. Levantarte cuando estás en el metro sentado y viene una persona mayor y necesita tu asiento. Hacer una obra de caridad a un compañero o compañera en el trabajo. Complicarte la vida ayudando a una persona que se cruza contigo en la vida, que no es parte de tu familia ni de tus amigos, pero que te necesita. Esos son ese tipo de cruces, en teoría evitables, pero que para un cristiano no lo son. Uno que no tiene fe puede concebir ese tipo de situación, esa cruz, como evitable. Pero nosotros que tenemos fe, que creemos en Jesús y que en teoría seguimos sus palabras, amaos los unos a los otros como yo os he amado, tenemos que aprender a sentirnos afortunados por poder amar. Y decía y concluía el Evangelio de hoy, al que te pide prestado, no lo rehuyas. Y esto es lo que solemos hacer los seres humanos, rehuir el sacrificio, el esfuerzo, la entrega. Pero no siempre es bueno. Una cosa es no buscar cruces innecesarias. Por ejemplo, tienes dolor de cabeza. ¿Qué quiere el Señor? ¿Que le ofrezcas el dolor de cabeza y no te tomes la aspirina? No, quiere que le ofrezcas el dolor de cabeza y te tomes la aspirina. Cuando la aspirina surta efecto, entonces, gracias al analgésico, ya no tendrás dolor de cabeza. Pero mientras surte efecto, se lo ofreces al Señor. Pero tienes que tomarte el analgésico para evitar tener dolor. La Iglesia nunca nos ha enseñado que el dolor sea bueno. Siempre nos ha enseñado, siguiendo los pasos de Cristo, que el amor es una suerte y que nos tenemos que sentir afortunados por amar. Que cuando veamos a alguien que nos necesita, aunque por socorrerle tengamos que complicarnos la vida, nos sintamos afortunados de poder amar. Y en lugar de rehuir, de huir saliendo corriendo para no sostener ni ayudar a esa persona, asumamos que en ella está Cristo y que por lo tanto no vas a buscar cruces absurdas e innecesarias, pero cuando el Señor pasa a tu lado, tienes que intentar socorrerle. Solo si vivimos en esta óptica, en este camino, en esta dinámica del amor, podremos transformar el mundo y podremos ser de verdad buenos testigos de Jesús. Un discípulo no es más que su maestro, tiene que imitar a su maestro. Y Cristo, que es nuestro maestro, subió a la cruz para salvarnos. Y el ejemplo y el testimonio que Él nos ha dejado no es solamente algo de lo que nos beneficiamos porque ha perdonado nuestras culpas. Es también algo que nos llama, que nos indica, que nos enseña el camino que tenemos que seguir. Por lo tanto, no busques cruces. Pero cuando tengas la cruz ante tus ojos, cuando veas a Jesús que pasa a tu lado, en la presencia del que te necesita, no lo rehuyas, abraza esa cruz por amor y lo que es más importante, siéntete afortunado de poder amar, siéntete dichoso de tener dones para ayudar a esa persona que sufre. ¿Preferirías ser tú el que tiene que ser beneficiado por la misericordia? No, Es mejor dar que recibir. Pues dado que puedes dar, siéntete afortunado de poder dar. Dado que tienes dones, siéntete afortunado de poder amar. Amar es una suerte y los cristianos tenemos que creer que seguir a Jesús es el camino que nos lleva a la felicidad y a la salvación. Pues que sea así en nuestra vida. Nos ponemos en pie. Oremos a Dios, nuestro Padre, que no quiere la muerte del pecador, sino que se convierta y viva. Pedimos por la Iglesia para que sea siempre consuelo y esperanza de los que sufren. Roguemos al Señor. Pedimos también por aquellos que no tienen fe y ante las cruces inevitables de la vida desesperan. Roguemos al Señor. Pedimos por los que se han encomendado a nuestras súplicas y oraciones. Pedimos que el Señor escuche lo que le pedimos. Roguemos al Señor. Pedimos por la paz, para que cesen las guerras y el terrorismo. Roguemos al Señor. Pedimos especialmente por las vocaciones, a la vida sacerdotal y a la vida consagrada. Roguemos al Señor. Escucha, Padre, las súplicas de tus hijos, que nos dirigimos a ti confiando en tu amor. Te lo pedimos por Jesucristo, nuestro Señor.

0: Bendito sea, Señor, Dios del universo, por este pan, fruto de la tierra y del trabajo del hombre, que recibimos de tu generosidad y ahora te presentamos, Él será para nosotros pan de vida.
1: Bendito seas por siempre,
0: Señor. Bendito seas, Señor, Dios del universo, por este vino, fruto de la vid y del trabajo del hombre, que recibimos de tu generosidad y ahora te presentamos, Él será para nosotros bebida de salvación.
1: Bendito seas por siempre, Señor.
0: Orad, hermanos, para que este sacrificio mío y vuestro sea agradable a Dios Padre Todopoderoso.
1: El Señor reciba en tus manos ese sacrificio.
0: Acepta, Señor, este sacrificio de reconciliación y alabanza y concédenos que, purificados por su eficacia, te ofrezcamos el obsequio de nuestro corazón. Por Jesucristo nuestro Señor.
1: Amén.
0: El Señor esté con vosotros.
1: Y con tu espíritu.
0: Levantemos el corazón.
1: Lo tenemos levantado hacia el Señor.
0: Demos gracias al Señor nuestro Dios. En verdad es justo darte gracias y deber nuestro alabarte, Padre Santo, Dios todopoderoso y eterno, en todos los momentos y circunstancias de la vida, en la salud y en la enfermedad, en el sufrimiento y en el gozo, por tu siervo Jesús, nuestro Redentor, porque Él en su vida terrena pasó haciendo el bien y curando a los oprimidos por el mal. También hoy, como buen samaritano, se acerca a todo hombre que sufre en su cuerpo o en su espíritu y cura sus heridas con el aceite del consuelo y el vino de la esperanza. Por este don de tu gracia, incluso cuando nos vemos sumergidos en la noche del dolor, vislumbramos la luz pascual en tu Hijo muerto y resucitado. Por eso, unidos a los ángeles y a los santos, cantamos sin cesar el himno de tu gloria. Santo, santo, santo es el Señor, Dios del universo.
1: Llenos están el cielo y la tierra de tu gloria.
0: Hosanna en el cielo. Bendito el que viene en nombre del Señor. Hosanna en el cielo. Santo eres en verdad, Señor, fuente de toda santidad. Por eso te pedimos que santifiques estos dones con la efusión de tu Espíritu, de manera que se conviertan para nosotros en el cuerpo y la sangre de Jesucristo nuestro Señor, el cual, cuando iba a ser entregado a su pasión, voluntariamente aceptada, tomó pan, dándote gracias, lo partió y lo dio a sus discípulos, diciendo: «Tomad y comed todos de él, porque esto es mi cuerpo, que será entregado por vosotros». Del mismo modo, acabada la cena, tomó el cáliz y, dándote gracias de nuevo, lo pasó a sus discípulos, diciendo: «Tomad y bebed todos de él, porque este es el cáliz de mi sangre, sangre de la nueva alianza, que será derramada por vosotros y por muchos para el perdón de los pecados. Haced esto en conmemoración mía».

0: Este es el sacramento de nuestra fe. Así pues, Padre, al celebrar ahora el memorial de la muerte y resurrección de tu Hijo, te ofrecemos el pan de vida y el cáliz de salvación, y te damos gracias porque nos haces dignos de servirte en tu presencia. Te pedimos humildemente que el Espíritu Santo congregue en la unidad a cuantos participamos del cuerpo y sangre de Cristo. Acuérdate, Señor, de tu Iglesia, extendida por toda la tierra, y con el Papa León, con nuestro obispo José y todos los pastores que cuidan de tu pueblo, llévala a su perfección por la caridad. Acuérdate también de nuestros hermanos que durmieron en la esperanza de la resurrección, de tus hijos Miguel Ángel, padre e hijo, Francisco, Lupita, Alejandro, Augusto, Carmen, Óscar y Francisco de Borja, y de todos los que han muerto en tu misericordia, admítelos a contemplar la luz de tu rostro. Ten misericordia de todos nosotros, y así con María, la Virgen Madre de Dios, su esposo San José, los apóstoles y cuantos vivieron en tu amistad a través de los tiempos, merezcamos, por tu Hijo Jesucristo, compartir la vida eterna y cantar tus alabanzas. Por Cristo, con Él y en Él, a ti, Dios Padre omnipotente, en la unidad del Espíritu Santo, todo honor y toda gloria por los siglos de los siglos. Fieles a la recomendación del Salvador y siguiendo su divina enseñanza, nos atrevemos a decir: Padre nuestro, que estás en el cielo, santificado sea tu nombre, venga a nosotros, hágase tu voluntad en la tierra como en el cielo. Danos hoy nuestro pan de cada día, perdona nuestras ofensas como también nosotros perdonamos a los que nos ofenden. No nos dejes caer en la tentación y líbranos del mal. Líbranos de todos los males, Señor. Concédenos la paz en nuestros días, para que, ayudados por tu misericordia, vivamos siempre libres de pecado y protegidos de toda perturbación, mientras esperamos la gloriosa venida de nuestro Salvador Jesucristo. Señor Jesucristo, que dijiste a tus apóstoles: la paz os dejo, mi paz os doy, no tengas en cuenta nuestros pecados, sino la fe de tu Iglesia, y conforme a tu palabra concédele la paz y la unidad. Tú, que vives y reinas por los siglos de los siglos, la paz del Señor esté siempre con vosotros.
1: Y con tu espíritu.
0: Daos fraternalmente la paz.
2: Cordero de Dios, que quitas el pecado del mundo, ten piedad de nosotros. Cordero de Dios, que quitas el pecado del mundo, ten piedad de nosotros. Cordero de Dios, que quitas
0: el pecado del mundo, danos la paz. Este es el Cordero de Dios, que quita el pecado del mundo. Dichosos los llamados a la cena del Señor.
1: Señor, no soy digno de que entres en mi casa, pero una palabra tuya bastará.
3: Creo, Jesús mío, que estás realmente presente en el Santísimo Sacramento del altar. Te amo sobre todas las cosas y deseo recibirte dentro de mi alma. Pero como ahora no puedo comulgar, ven al menos espiritualmente a mi corazón. Y como si ya te hubiese recibido, te abrazo y me uno del todo a ti. Señor, no permitas que me aparte de ti. Amén.
0: Oremos. Señor, esta santa comunión contigo que hemos recibido, anticipo de la unión de los fieles en ti, realice también la unidad en tu Iglesia. Por Jesucristo nuestro Señor.
1: Amén.
0: El Señor esté con vosotros.
1: Y con tu espíritu.
0: Y la bendición de Dios Todopoderoso, Padre, Hijo y Espíritu Santo, descienda sobre vosotros.
1: Amén.
0: Podéis ir en paz.
1: Demos gracias a Dios.
0: Dios te salve.
4: Reina y Madre de Misericordia, vida, dulzura y esperanza nuestra, Dios te salve. A ti llamamos los desterrados hijos de Eva, a ti suspiramos gimiendo y llorando en este valle de lágrimas.
1: Sea pues, Señora, abogada nuestra,
4: vuelve a nosotros esos ojos misericordiosos y después de este destierro, muéstranos a Jesús, fruto bendito de tu vientre. Oh clementísima, oh piadosa, oh dulce y siempre Virgen María, ruega por nosotros, Santa Madre de Dios, para que seamos dignos de alcanzar las promesas de nuestro Señor Jesucristo.

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2: Oración por la paz. Señor Jesús, tú eres nuestra paz. Mira nuestra patria dañada por la violencia y dispersa por el miedo y la inseguridad. Consuela el dolor de quienes sufren. Da acierto a las decisiones de quienes nos gobiernan. Toca el corazón de quienes olvidan que somos hermanos y provocan sufrimiento y muerte. Dales el don de la conversión. Protege a las familias, a nuestros niños, adolescentes y jóvenes, a nuestros pueblos y comunidades, que como discípulos misioneros tuyos, ciudadanos responsables, sepamos ser promotores de justicia y de paz, para que en ti nuestro pueblo tenga vida digna. Amén. Santa María de Guadalupe, Reina de la Paz, ruega por nosotros.
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10: ¿Qué tal? Muy buenas tardes. Bienvenidos a esta catequesis por el Facebook Live de la parroquia de San Felipe de Jesús. Les saluda el Padre Juan Carlos López, párroco de esta bella comunidad de San Felipe. Teníamos ya tiempo que no nos encontrábamos a través de este medio virtual, pero les agradezco la oportunidad de acompañarlos. Estamos en este periodo de preparación para celebrar la solemnidad del Sagrado Corazón de Jesús, de quien muchos de ustedes y su servidor somos devotos por diferentes razones, pero bueno, pues nos sentimos agradecidos con Dios que se nos manifiesta en su Hijo Jesucristo con este amor profundo, por este corazón que arde de amor por las almas de los hombres y las mujeres, sobre todo de los que más rejegos son para recibir su amor, al menos así lo hace ver a través de Santa Margarita María de Alacoc. Bienvenidos a esta catequesis. Envío una disculpa por haber empezado un poquito tarde, pero pues es para no perder la costumbre, ya que el programa de radio también empieza tarde para no perder la costumbre. Aunque no se crea, más bien fue por fallas técnicas. Un saludo también a quienes nos están siguiendo por el Facebook del Padre Gregorio López, misionero de la Natividad de María, que intenté hacer la transmisión cruzada y no me salió para que fuera al mismo tiempo, pero espero que el Padre Gregorio esté ahorita ya compartiendo la transmisión. Un saludo a sus muchos seguidores que estarán atentos a esta catequesis. Bueno, pues hoy queremos tratar, dentro del trílogo que preparamos aquí en la comunidad de San Felipe de Jesús, de la devoción del Sagrado Corazón, como les decía en el programa de radio hoy en la mañana, compartirles ideas muy muy sencillas para comprender mejor. Quiero platicarles un poquito de la historia de la devoción, que yo esperaba encontrar un documento oficial de un papa que lo promueve inicialmente, pues no, nos vamos a dar cuenta que no fue así, sino hasta Pío XII, si no me equivoco, más adelante, él sí ya escribe un documento muy muy extenso, que sí lo encontré, muy extenso sobre la devoción y el contenido y la fundamentación teológica de esta devoción. Yo me limitaré a explicarles un poquito el origen de esta devoción, qué ha habido en el magisterio de los papas sobre la devoción del Sagrado Corazón, y concluiremos con las 12 promesas de Jesús a quienes son devotos a su Sagrado Corazón, y al final una pequeña oración para el Sagrado Corazón de Jesús. Bienvenidos, bienvenidos a todos los que están estos minutitos de introducción, pues para darles la oportunidad de conectarnos, ¿verdad? Creo que ya está mi mamá conectada y alguna de mis tías. Ya podemos empezar con esta transmisión. Repito una disculpa ahí, porque entramos que unos 10 minutitos tarde, ¿verdad? Entonces, no se me había olvidado, sino que estábamos ahí con problemas técnicos, pero voy a proponerme aprenderle un poquito más a la tecnología. Bueno, vamos a empezar. ¿Cómo nació la devoción al Sagrado Corazón de Jesús? Un poquito de...
11: Dice las fuentes que consulte en internet, la mayoría de ellas, dice, la devoción al corazón de Jesús tiene sus orígenes en el siglo XI, cuando los cristianos piadosos meditaban sobre sus cinco llagas, las de la cruz. En aquel tiempo creció entre los fieles las oraciones al Sagrado Corazón, a la llaga del hombro de Jesús, entre otras devociones privadas. Todas estas devociones ayudaron a los cristianos a enfocarse en su pasión y en su muerte, de tal manera que lograran hacer crecer en él el amor hacia Jesús. Sin embargo, fíjense, no fue hasta 1670 que el padre francés John Eudes celebró la primera fiesta del Sagrado Corazón de Jesús. Eso fue en 1670. Casi al mismo tiempo, una religiosa conocida por su piedad, Santa Margarita María de Alacoque, francesa también, empezó a informar que tenía visiones de Jesús, casi al mismo tiempo que este padre Eudes, de apellido Eudes, celebrara la primera fiesta del Sagrado Corazón de Jesús. Bueno, pues a Santa Margarita María Alacoque se le aparecía Jesús con frecuencia. Fue en diciembre de 1633 que Jesús le permitió descansar su cabeza sobre su corazón. Mientras la santa experimentaba el consuelo de su presencia, Jesús le habló de su gran amor y le explicó que la había elegido para dar a conocer su amor y su bondad a la humanidad. Al año siguiente, en junio o julio de 1674, María Margarita informó que Jesús quería ser honrado bajo la figura de su corazón de carne. Así que esta mujer santa pidió a los fieles que lo recibieran con frecuencia en la Eucaristía, especialmente el primer viernes de cada mes, y que practicaran una hora santa devocional. Bueno, lo pidió Jesús y Jesús lo hizo saber a los fieles a través de Santa Margarita María de Alacoque. Fíjense, aquí está, fíjense de esta petición. Yo creo que quienes viven esta devoción de la comunión de los primeros viernes de mes, surge de esta petición que Jesús hace, ¿verdad? Que se acercaran a recibirlo con frecuencia en la Eucaristía, especialmente el primer viernes de cada mes, y que practicaran una hora santa devocional. Es porque Jesús lo pide a Santa Margarita María de Alacoque y ella lo da a conocer a los fieles. Un año después, en 1675, durante la octava al Corpus Christi, Margarita María tuvo una visión que posteriormente se conoció como la Gran Aparición. ¿Qué fue lo que Santa Margarita vio en esta gran aparición? En ella, Jesús pidió que la fiesta del Sagrado Corazón sea celebrada cada año el viernes siguiente a Corpus Christi. Por eso este viernes vamos a celebrar el Sagrado Corazón y Corpus Christi lo celebramos el jueves pasado, si no me equivoco. Antes celebramos el jueves pasado, a la semana siguiente, el viernes siguiente, celebramos al Sagrado Corazón de Jesús. En reparación, fíjense, esta fiesta tiene esta característica, que es una fiesta de reparación, que es una devoción, tiene una palabra especial, pero ahorita se me escapa, no sé si Carlos o Fátima se acuerdan, de reparación, pues expiatoria, un poquito así en el sentido de expiación, porque si es un momento de agradecerle a Dios el gran amor que nos tiene y que nos manifiesta a través de su Hijo Jesucristo, pero tiene también la intención de que nosotros como fieles le expresemos a Él, a Jesús, ¿verdad?, al Sagrado Corazón de Jesús, le expresemos el amor que nosotros sentimos por Él, que lo amemos por quienes no lo aman, que lo adoremos por quienes no lo adoran. La intención o la práctica devocional del Sagrado Corazón tiene esta característica, sí de gozarnos en el amor de Dios, en el corazón sagrado de Jesús, pero de hacer el esfuerzo de nosotros también amarlo a Él. Cuando yo tuve la oportunidad, y esto lo he comentado muchas veces, tuve la oportunidad de ser vicario en la comunidad del Sagrado Corazón de Jesús, que si alguien de ahí nos está viendo, lo saludo con mucho gusto, conociendo el diario de Santa Margarita María Alacoque, en uno de los diálogos que tiene Jesús con Santa Margarita, le dice, yo que tanto amo a los hombres y que tanto deseo amarlos, de ellos solamente recibo desprecios y ofensas. Y le hace una petición Jesús a Santa Margarita, al menos ámame tú. Es decir, si es una devoción que nos expresa el amor de Jesús, de Dios, en su Hijo Jesucristo, pero al mismo tiempo es una expresión de Jesús que, válgame la palabra, reclama el amor de los hombres. El Sagrado Corazón nos recuerda que nos ama, pero también nos recuerda que está esperando ser amado por nosotros. Por eso dice que será en reparación, fíjense, Jesús pidió la fiesta del Sagrado Corazón en reparación por la ingratitud de los hombres hacia su sacrificio redentor en la cruz. Es decir, sí nos alegramos por el amor que Dios tiene por nosotros, pero al mismo tiempo el Sagrado Corazón es una invitación a comprometernos en amarlo nosotros, a amarlo nosotros a Él, ¿verdad? La devoción, pues, se hizo popular después de la muerte de Santa Margarita María de Alacoque en 1690. Sin embargo, debido a que la Iglesia siempre es cuidadosa en aprobar una aparición o una devoción privada, la fiesta no se estableció como oficial, fíjense, sino hasta en Francia, en toda Francia, sino hasta 1765, 75 años después de la muerte de Santa Margarita. Ahora, pasaron todavía muchos años más para que la devoción fuera instituida para la Iglesia Universal. Esto pasó el 8 de mayo de 1873, que la devoción al Sagrado Corazón fue formalmente aprobada por el Papa Pío IX, en 1873, en torno a la beatificación de Santa Margarita. Y 26 años después todavía, el 21 de julio de 1899, fue que el Papa León XIII recomendó urgentemente que todos los obispos del mundo observaran la fiesta en su diócesis, ¿verdad? Fue hasta 1899, 200 años después. No, espera, estoy exagerando. Sí, ¿no? 1890 menos 1690 son 200 años, ¿verdad? 209 años para ser exactos, ¿verdad? Que el Papa León XIII recomendó urgentemente que todos los obispos del mundo observaran la fiesta en su diócesis. ¿Qué fue lo que aprobó en esta recomendación de la devoción al Sagrado Corazón en todas las diócesis, ¿verdad? Y la fiesta, pues, del Sagrado Corazón. El Papa León XIII aprobó las siguientes indulgencias por la devoción, para que los que tengamos dudas qué indulgencias nos propone esta devoción, pues son 5 indulgencias que aprobó el Papa León XIII. La primera de ellas dice: por realizar la devoción pública y privada, 7 años y 7 cuarentenas, la remisión del castigo temporal equivalente a lo que se concediera por 40 días de penitencia cada día. Es decir, la remisión de la penitencia temporal, ¿verdad? Segunda indulgencia: si la devoción se practica diariamente en privado, o si una persona asiste por lo menos 10 veces en una función pública, una indulgencia plenaria, que sabemos que es la remisión de todo castigo temporal por los pecados, y se conseguía esta indulgencia en cualquier día que vaya de junio o entre el 1 y el 8 de julio. Es decir, fíjense qué importante, yo no sabía esto. Todo el mes de junio, que es el mes del Sagrado Corazón de Jesús, tenemos la posibilidad de ganar indulgencia plenaria, con los requisitos y las condiciones ordinarias de la indulgencia, ¿verdad? De los días, todos los días de junio, o los días del que van del 1 y el 8 de julio, es decir, se prolonga hasta el 8 de julio. Y luego una indulgencia especial para las almas del purgatorio, que tiene un nombre especial en latín, pero como no lo sé pronunciar, no lo voy a decir, va, pero es una indulgencia específica para las almas del purgatorio. Y esta indulgencia para las almas del purgatorio se puede ganar el 30 de julio o el el 30 de junio o el último domingo de junio en aquellas iglesias donde el mes de junio se celebra solemnemente. Pío X

instó a un sermón diario, o al menos durante 8 días, en forma de una misión sobre el Sagrado Corazón. Y luego una indulgencia para los sacerdotes. A los sacerdotes que prediquen los sermones en las celebraciones solemnes de junio en honor del Sagrado Corazón, y a los rectores de las iglesias donde se celebran estas ceremonias, el privilegio del altar gregoriano el 30 de junio. Ese habrá que investigar qué es. El privilegio del altar gregoriano. Y una indulgencia plenaria para cada comunión en junio y para aquellos que promueven la solemne celebración del mes de junio. Esas fueron las indulgencias que aprobó Pío León XIII, que probablemente las que hay que tener muy presentes es que ganamos indulgencia plenaria durante todo el mes de junio con las condiciones ordinarias, en honor al Sagrado Corazón de Jesús, la indulgencia para las almas del purgatorio y la indulgencia por la comunión en junio para aquellos que promueven la celebración solemne del mes de junio. Y bueno, como nos dimos, como mencionaba ahorita, los papas han trabajado, han abordado este tema de la devoción al Sagrado Corazón de Jesús, y son varios los que podemos encontrar, y quisiera ahora en este segundo momento de nuestra catequesis abordar los papas de la Iglesia y la devoción al Sagrado Corazón. Vamos a mencionar, son algunos de ellos, tenemos a Inocencio XII, a Pío IX, a León XIII, a Pío X, a Benedicto XV, a Pío XII, a Juan Pablo II y a Benedicto XVI. Seguramente el Papa Francisco ha hablado ya algo del Sagrado Corazón de Jesús, pero que bueno, por lo pronto el material que yo consulté llega a su actualización hasta el magisterio del Papa Benedicto XVI, que sin duda, el Papa Francisco va a haber ya con toda certeza mencionado algo acerca del Sagrado Corazón de Jesús. Bueno, hemos buscado, o la fuente que yo consulté, nos ofrece datos de los papas desde el pontificado de Inocencio XII, ya que Santa Margarita María falleció en 1690, en el periodo de quien era papa en ese entonces, era Inocencio XII. Según se extendía la devoción, la intervención de los papas aumentaba. Hasta Pío IX solo se han encontrado referencias a la erección canónica de las cofradías del Sagrado Corazón por parte de los distintos papas. En un catálogo de la Sagrada Congregación de Ritos se registran nada menos que, fíjense, 1089 congregaciones del Corazón de Jesús entre los años que van de 1726 hasta 1765. Y estas 1089 congregaciones estaban implantadas en todas las naciones de Europa, hasta en China, India, Persia, América y Oriente Medio. Las cofradías son congregaciones o asociaciones de fieles autorizadas por la Iglesia que tienen como uno de sus fines la práctica de una devoción concreta, en este caso la práctica de la devoción al Corazón Sagrado de Jesús. Fue hasta el pontificado de Pío IX, como lo hemos mencionado, que se abrió de par en par las compuertas que dieron paso a la extensión de esta devoción por todo el mundo. En 1856, el Papa Pío IX, secundando los deseos de muchísimos obispos, extendió la fiesta del Sagrado Corazón a toda la Iglesia. Esto fue un hecho decisivo. Desde entonces, como afirma un documento litúrgico, el culto al Sagrado Corazón, como río desbordado, superó todos los obstáculos y se difundió por todo el mundo. El 18 de agosto de 1864 sucedió la beatificación de Margarita María Alacoque, y con esto significaba la aceptación por parte de la Iglesia del núcleo esencial de sus revelaciones. Entre los momentos culminantes de aquella marcha triunfal del crecimiento de la devoción, se debe recordar la consagración de la Iglesia al Sagrado Corazón de Jesús el 16 de junio de 1875. 16 de junio de 1875. Después del pontificado de Pío IX viene el pontificado de León XIII. Y aquí con León XIII se acentuó el carácter esplendoroso del culto al Sagrado Corazón. En 1899, les decía, 200 años después,

Corazón también tenía su octava, que es 8 días que se celebran como si fuera un solo día de fiesta. Fíjense, era el rango más alto de celebración litúrgica, lo tenía el Sagrado Corazón de Jesús, que para la reforma litúrgica después de Vaticano II lo sigue teniendo, porque acuérdense que hay memorias libres, memoria, fiesta y solemnidad, en donde la solemnidad es el mayor rango litúrgico, lo conserva el Sagrado Corazón. El Sagrado Corazón es solemnidad. Y para no equivocarme, déjenme reviso que lo vamos a celebrar este viernes 24 de junio. Déjenme ver aquí en mi visual rápidamente. Lo tenemos como solemnidad del Sagrado Corazón de Jesús, ¿verdad? Al traspasar los umbrales del siglo, el Papa dispuso la consagración de toda la humanidad al corazón de Jesús. Si a usted le gusta acercarse a los documentos oficiales de los papas, puede buscar este documento de León XIII que se llama Annum Sacrum del 25 de mayo de 1899. En esta encíclica, repito, Annum es año en latín, Sacrum, año sagrado, Annum lleva doble N, termina en M, Annum Sacrum del 25 de mayo de 1899 de León XIII, promueve, dispuso, mejor dicho, el Papa León XIII, la consagración de toda la humanidad al Sagrado Corazón de Jesús. Y usted dice, bueno, pues me interesa más acercarme, o me interesa acercarme más a documentos que hablen del Sagrado Corazón de Jesús. Bueno, pues aquí está el primero, que el primer nombre de ellos, del 25 de mayo de 1899 de León 13, Annum Sacrum. ¿Qué sucedió ahí? Dispuso la consagración de toda la humanidad al corazón de Jesús. Después de León 13 viene San Pío X, y San Pío X mandó recitar todos los años en la fiesta del Sagrado Corazón de Jesús el acto de consagración, que por cierto lo vamos a tener aquí en San Felipe el viernes 24 de junio en misa de 8:15, ¿verdad? El acto de consagración que mandó recitar San Pío X. Después de San Pío X viene Benedicto XV en 1920. A él le tocó canonizar a Santa Margarita María de Alacoque. La beatificó Pío IX el 18 de agosto de 1864, y la canonizó Benedicto XV en 1920. Acuérdense que no podemos separar la historia del Sagrado Corazón de Jesús de la historia de santidad de Santa Margarita María de Alacoque, porque gracias a ella el Sagrado Corazón se le revela y es ella la que da a conocer que ciertamente la devoción es propagada en todo el mundo por la Compañía de Jesús, ¿verdad? Son ellos quienes, los jesuitas, quienes, pues no sé realmente por qué, cuál fue el motivo que los llevó a ser los propagadores, por decirlo de alguna manera, oficiales del Sagrado Corazón de Jesús. Benedicto XV en 1920 canoniza, perdón, a Santa Margarita María de Alacoque. Después de Benedicto XV viene Pío XI. Él reafirma el reinado social de Cristo. ¿Por qué? Porque instituye la fiesta de Cristo Rey en la encíclica Quas Primas de 1925. Mientras que en otra de sus encíclicas, pero de 1928, Miserentissimus Redemptor ensalzaba la devoción al corazón de Jesús. Fíjense lo que decía él, como el compendio de toda la religión y la norma de vida más perfecta. Hago lista de documentos del Sagrado Corazón. El primero, 25 de mayo de 1899, Annum Sacrum de León XIII. Después, en 1928, de Pío XI, la encíclica Miserentissimus Redemptor, un segundo documento que podemos, si no me falla mi latín, en español ha de ser Redentor Misericordiosísimo, ¿verdad? Algo así, porque es superlativo. Si no me falla mi latín, ¿verdad? Entonces es Redentor Misericordiosísimo, ¿verdad? O Redentor de Misericordia. Ese es un documento de Pío XI, ¿verdad? De 1928. Después de Pío XI viene Pío XII, quien, este documento es de 1956, me parece que es el más completo, lo descargué, pero era muy extenso para hacer una catequesis de un solo día, ¿verdad?
y no iba a ser más 10. Entonces opté por no trabajar el documento en la catequesis con ustedes, pero el documento más completo de la devoción al Sagrado Corazón de Jesús es de 1956, de Pío XII, que en español... Ah, andaba buscando mi celular, pero es el de la transmisión. Puedes poner en tu celular esta, mira. A ver si le tomas foto para que veas. Ah, vas a salir en la tele. O nada más ponle así, documento de Pío II, el que subraya ahí.

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9: La traducción, porque es como de las fuentes del agua, o sea, algo así quiere decir el documento, pero se escribe, empieza con H, el documento de Pío XII, Aurietis, empieza con H, Aurietis Aquas, Pío XII, 1956, en esta encíclica, Pío XII trazaba una síntesis, o trazó una síntesis doctrinal profunda y definitiva. Con aquel documento, Pío XII, puede decirse que se fijaba la doctrina dogmática sobre el corazón de Jesús y se aseguraba su culto como un patrimonio irrenunciable de la Iglesia. En este marco general hay que situar esta experiencia de devoción. Repito la encíclica Aurietis Aquas de 1956 de Pío XII. Ya tenemos tres documentos entonces, el de Annum Sacrum de León XIII, Miserentissimus Redemptor. Sacarás agua, ok. Así empieza, póngale, para buscarlo así, póngale Pío XII, sacarás agua, 1956, y les va a aparecer la encíclica de Pío XII, que es la más completa, sistemáticamente hablando, de la devoción al Sagrado Corazón de Jesús. Y o si no entiende lo que estoy diciendo, va, porque si no se me da el pronunciar otro idioma que no sea el español, ya cuando saca la transmisión, pues la repite, le pone pausa ahí para ir copiando los documentos, ¿verdad?, que hablan. Son tres, les decía, Annum Sacrum de León XIII, Miserentissimus Redemptor de Pío XI y Aurietis Aquas de Pío XII. Nos salteamos desde Pío XII, nos saltamos hasta Juan Pablo II, damos un salto bastante grande. No, pues ni tanto, pues sí, aparecen después de Pío XII, al menos tres papas, si no me equivoco. Y llega San Juan Pablo II, y él, si bien él solamente escribió, tiene muchos textos muy bellos, dice las fuentes que consulté, dedicados al corazón de Jesús, pero lo que más se caracteriza es una carta que escribió en 1994 con motivo del 150 aniversario del apostolado que promueve la devoción al Sagrado Corazón de Jesús. Después de San Juan Pablo II aparece Benedicto XVI, nuestro Papa emérito, que dicen nuestras consultas que él infundió profundidad teológica y aliento pastoral al culto y devoción al corazón de Jesús. Ya antes de su elección, él había perfilado la teología del Sagrado Corazón en varios escritos. Como papa, incluye la devoción al corazón de Jesús entre los elementos esenciales de su encíclica Deus Caritas Est, del 2006. El papa expresó el misterio del amor de Dios a través del corazón traspasado en la carta conmemorativa de los 50 años de la Aurietis Aquas. Este documento de Benedicto XVI, que es específicamente el Sagrado Corazón, es la carta conmemorativa de los 50 años de la Aurietis Aquas. Esta es del enero, febrero, marzo, abril, mayo, del 15 de mayo del 2006. Así la pueden buscar. Carta conmemorativa de los 50 años de la Aurietis Aquas de Benedicto XVI. Y luego Benedicto XVI en el 2011 consagró a todos los jóvenes del mundo al Sagrado Corazón de Jesús en la Jornada Mundial de la Juventud de Madrid. Hasta aquí la historia. Hago un resumen de documentos por quien le guste leer, y que ya los he repetido mucho, pero como es puro, no aparece ahí texto o algo donde ustedes puedan copiar, les recuerdo Annum Sacrum de León XIII, Miserentissimus Redemptor de Pío XI, Aurietis Aquas de Pío XII, la carta del 50 aniversario de Juan Pablo II, y la carta conmemorativa de los 50 años de la Aurietis Aquas de Benedicto XVI. Y miren, pues ahí está un poquito la historia de la devoción, ¿verdad? Que era una de mis intenciones. ¿Cómo surge? Pues surge porque Jesús se lo revela a Santa Margarita. Es Jesús que le pide a ella que se instituya la fiesta con estas características del primer viernes de cada mes. Le pide y le manifiesta que sea el viernes después de Corpus, con una intención de reparar los desprecios que recibe Jesús en la Eucaristía, ¿verdad? Porque quiere ser amado en su corazón de carne, que es el pan de la Eucaristía. Entonces, todos los desprecios que recibe en la Eucaristía, la devoción al Sagrado Corazón tiene la intención de reparar, ¿verdad? Y en esta frase que a mí me impactó cuando Jesús le dice a Santa Margarita, al menos ámame tú, ¿verdad? Que la decíamos hace ratito. Es impresionante, surge así porque Jesús se lo revela a esta santa mujer, Santa Margarita. Son todos estos papas que se va generando la historia, que se va instituyendo la solemnidad del Sagrado Corazón. Pero hay unas promesas que el Sagrado Corazón hace. Cuando hace más de, pues, ¿qué dijimos? ¿Cuándo se le empezó a aparecer a Santa Margarita? Espérenme, déjenme repaso esto. En 1673, del 1673 a la fecha, ¿cuántos años son? Son 2022 menos 1673. ¿Cuántos años te son? 2022 menos 1673.
10: 349.
9: Fíjese, casi ya 349 años en los que, es impresionante, 349 años en los que, hace 349 años, nuestro Señor le pidió a Santa Margarita María Alacoque esta devoción, y en las revelaciones le pidió a Santa Margarita que comunicara a los fieles 12 promesas que concedería a los que se consagraran a su Sagrado Corazón. Santa Margarita relató que ella estaba orando delante del Santísimo Sacramento cuando por primera vez el Señor le comunicó los secretos inexplicables de su corazón sagrado. Santa Margarita tiene un diario espiritual y todo esto se saca de su diario. Luego, en una segunda revelación, la santa dijo que Jesús le comunicó el ardiente deseo que tenía de ser amado por los hombres y de apartarlos del camino de la perdición en el que los precipita Satanás en gran número. Y empezó a compartirle 12 promesas que haría a sus devotos. Santa Margarita explicó que Cristo quería que le manifestara su corazón a los hombres con todos los tesoros de su amor, de su misericordia, de gracias, de santificación y de salvación que contiene, para que quienes le rindan amor, honor y gloria queden enriquecidos abundantemente y profusamente con los divinos tesoros del corazón de Dios. Y aquí están las 12 promesas del Sagrado Corazón de Jesús. 1. A las almas consagradas a mi corazón les daré las gracias necesarias para su estado de vida. Su estado de vida es casado, soltero, religioso, religiosa, sacerdote, ¿verdad? Según el estado de vida que tengamos. Quien se consagra al Sagrado Corazón recibirá gracias específicas necesarias para su estado de vida. Es decir, gracias que le ayudarán a ser mejor esposa, mejor esposo, mejor sacerdote, mejor religioso, religioso, según el estado de vida que esté teniendo. Dará la paz a las familias. Si ahí en su familia traen poca paz, ¿verdad? Muchos pleitos, mucha división. Busque la consagración al Sagrado Corazón de Jesús, viva devotamente al Sagrado Corazón, y una promesa es el fruto de la paz para su familia. Tercera promesa, los consolaré en todas sus aflicciones. Cuarta promesa, seré su amparo y refugio seguro durante toda la vida y principalmente en la hora de la muerte. Quinta promesa, derramaré bendiciones abundantes sobre sus empresas, es decir, sobre todo lo que emprendan en la casa, en el negocio, como familia, como comunidad, todas las empresas, es decir, todo lo que emprendan, el Sagrado Corazón derramará bendiciones abundantes. Sexta, los pecadores hallarán en mi corazón la fuente y el océano infinito de la misericordia. Séptima promesa, las almas tibias se harán fervorosas. Octava promesa, las almas fervorosas se elevarán rápidamente a gran perfección. 9. Por si usted no tiene una imagen del Sagrado Corazón en su casa, vaya corriendo a alguna de las librerías, cómprese una, tráigala el viernes a misa de 8:15 para bendecirla, porque hay una novena promesa. Bendeciré, en vez de poner la herradura con el listoncito y la sábila, en vez de quitar eso de ahí de su negocio, de su casa, mejor váyase y cómprese una imagen del Sagrado Corazón de Jesús, porque dice, bendeciré las casas en las que la imagen de mi Sagrado Corazón esté expuesta y sea honrada. No se le olvide esta parte de ser honrado, o sea, no nomás vaya y compre la imagen y la cuelga. Récele también al Sagrado Corazón para que se cumpla esta promesa de que Él bendecirá las casas en que la imagen de su Sagrado Corazón esté expuesta y sea honrada con amor, con oración, con confianza en su amor. 10. Esta está muy bonita para los sacerdotes. Daré a los sacerdotes la gracia de mover los corazones empedernidos. 11. Las personas que propaguen esta devoción tendrán escrito su nombre en mi corazón y jamás será borrado de él. 12. Promesa. A todos los que comulguen, esta es la más famosa yo creo, a todos los que comulguen 9 primeros viernes de mes continuos, el amor omnipotente de mi corazón les concederá la gracia de la perseverancia final. ¿Verdad? Por eso está la práctica del primer viernes de cada mes comulgar primer viernes de mes en esta devoción al Sagrado Corazón de Jesús. Bueno, ¿cuáles son las condiciones para obtener las gracias prometidas del Sagrado Corazón de Jesús? Recibir sin interrupción la Sagrada Comunión durante 9 primeros viernes consecutivos. Si usted lleva primer viernes, segundo viernes, tercer viernes, al cuarto viernes ya no comulga, al cuarto viernes primero de mes. O sea, es decir, tuvo que haber comulgado, por ejemplo, el 3 de junio. ¿Junio cuántos días tiene? ¿30 o 31?
10: 30.
9: Junio tiene 30, entonces tendría que comulgar el primero de julio y luego el agosto, no sé en qué cae el primer viernes de agosto. Si se fija, son de mes a mes, entonces no es ningún acto mágico porque le obliga a conservarse en fidelidad todo el mes para poder comulgar, y si no, pues al menos a confesarse más seguido para poderla comulgar. Entonces no es un proceso mágico, es una devoción que requiere el esfuerzo de conversión, de la fidelidad en la gracia a Dios, ¿verdad? Entonces recibir sin interrupción la Sagrada Comunión durante 9 primeros viernes consecutivos. Si usted, por ejemplo, ya lleva 2, 3 y al cuarto no puede comulgar, pues ni modo, va a tener que empezar. Si empezó en junio, julio, agosto y en septiembre ya no pudo, pues ni modo, en agosto, en septiembre, en octubre, retoma hasta que complete los 9. Tener segunda condición, tener la intención de honrar al Sagrado Corazón de Jesús y de alcanzar la perseverancia final. Tercero, ofrecer cada Sagrada Comunión como un acto de expiación. Ya decía lo que decía eso de reparatoria expiatoria por las ofensas cometidas contra el Santísimo Sacramento, ¿verdad? Entonces, esas son las tres condiciones. Repito, recibir sin interrupción la Sagrada Comunión durante 9 primeros viernes consecutivos. Tener la intención de honrar al Sagrado Corazón de Jesús y de alcanzar la perseverancia final. Ofrecer cada Sagrada Comunión como un acto de expiación por las ofensas cometidas contra el Santísimo Sacramento, ¿verdad? Ahí está. Y déjeme, me voy a voltear tantito porque por aquí me parece que tenemos esta, la, ande, no, me equivoqué de tarjetita. Está esta oración de consagración al Sagrado Corazón de Jesús. Mire, y de hecho hay hasta una oración especial para ofrecer la comunión de los primeros viernes de mes. O sea, además de las condiciones y que comulgue en primer viernes, le comparto así, leo, me permito leer, esta oración para ofrecer la comunión, del primer viernes de cada mes. Dice: Corazón Sacratísimo de Jesús, que por el gran amor que nos tienes te has dignado prometernos la perseverancia final y la gracia de no morir sin los santos sacramentos, haciéndote nuestro seguro refugio en el último instante de nuestra vida, con humildad te pido que cumplas en mí tu promesa, que tanta confianza y paz da a mi corazón. Yo por mi parte te prometo unirme más a ti y trabajar para que tu amor triunfe en el corazón de todos los hombres. Es una oración que hay que hacer cuando se ofrece la comunión del primer viernes de mes. Y la oración de consagración, que la voy a leer, no voy a hacer el acto de consagración, la voy a leer para que sepamos qué es la oración que vamos a hacer, por ejemplo, este viernes en la misa de 8:15. La voy a leer con mi nombre, ¿verdad? Que les digo, no es el acto de consagración ahorita, sino para que conozcamos esta oración. Dice: yo, Juan Carlos, me entrego y consagro al Sagrado Corazón de Jesús. Le ofrezco mi persona y mi vida, mis acciones y todo mi ser, para que no desee hacer uso de ninguna parte de él que no sea para honrar, amar y glorificar al Sagrado Corazón. Por lo tanto, te tomo Sagrado Corazón como el único objeto de mi amor, el guardián de mi vida, mi seguridad de salvación, el remedio de mi debilidad e inconstancia, la expiación por todas las faltas de mi vida y mi refugio seguro a la hora de la muerte. Sé entonces, oh corazón de amor, pongo toda mi confianza en ti, a pesar de mi maldad y fragilidad, pero tengo esperanza de todas las cosas por tu bondad y generosidad. Aparta de mí todo lo que pueda disgustarte o que se resista a tu santa voluntad. Permite que tu amor imprima tu imagen tan profundamente en mi corazón, para que nunca pueda olvidarte o separarme de ti. Que yo obtenga de tu amada bondad la gracia de tener mi nombre escrito en tu corazón, porque en ti deseo poner toda mi felicidad y gloria, viviendo y muriendo como tu servidor. Y así termina la oración de consagración al Sagrado Corazón de Jesús, ¿verdad? Entonces, y hay una oración con la que ahorita ya al despedirnos quisiera terminar esta catequesis, que bueno, pues les insisto, tenía la intención de primero no dejar pasar la preparación de esta solemnidad, y bueno, pues conocer un poquito más de la historia, sobre todo quien le guste profundizar, pues ahí están estos varios documentos que mencioné sobre el Sagrado Corazón de Jesús. El principal de ellos, si no me equivoco, pues es el de Pío XII, Aurietis Aquas, que si los demás no los leen, pero con que lean este de Pío XII, vale la pena. Ahí está la síntesis completa. Y por afición personal, creo que ha de estar muy buena la carta que escribió Benedicto XVI en el 2006, esa carta conmemorativa de los 50 años de la Aurietis Aquas, ¿verdad? Ojalá nos demos todos nosotros la oportunidad de conocer esta devoción al Sagrado Corazón de Jesús, que insisto, tiene la intención de reparar, es una devoción expiatoria, de expresarle a Dios todo el amor que sentimos por él, pidiéndole a Él mismo que, experimentando su amor, nos enamore cada vez más y nos permita amarlo, amarlo más y crecer en amor por Él y amarlo por quienes no lo aman, en especial en la Eucaristía, ¿verdad? Ahí acercarnos a Él en la Eucaristía. Y bueno, pues eso era lo que les quería compartir en esta breve y sencilla catequesis sobre el Sagrado Corazón de Jesús, que espero que haya sido de mucho provecho para todos ustedes. Tenemos saluditos para quienes se conectaron. Un saludo para Paola Olivas, Tita Terrazas, Lilia García, Alma Hermosillo, Mari Gutiérrez, Laura Matamoros, Belinda Sainz, Consuelo González, Beatriz y Arturo Chávez, Elena Alvarado, Sandra Rosas, Angélica Dávila, Lupita Gutiérrez, Pina Sánchez, Mari Carmen Hernández, Guadalupe Ramírez, Mireles Mexicanto, Laura Chávez, Blanca Muñoz, Berenice Navarrete, Klaus Mijares, Elizabeth Sainz, Mague Gómez, Concepción Moya, Elba Porras, Tina Hernández, Migdalia Cano, Consuelo Esparza, Susi Molina, Alba, José Lechuga, Eva Contreras, Jesús Ramírez, Claudia Torres, Alfredo Padilla, Lucy Padilla, Carmen, Ana Brenda, Carlos Valtierra, Elba Pérez, Rafaela Estrada. Gracias a Carlos y a Fátima por ayudarme con esta transmisión. ¿Hay
10: pregunta?
9: ¿Hay preguntas?
10: ¿Cómo buscan la carta de Benedicto XVI?
9: Hay una pregunta. ¿Cómo buscar la carta de Benedicto XVI? Yo creo que... ¿Te arriesgarías a prestarme tu celular para ver si lo puedo buscar? Ponle en el Google, en el explorador. Déjenme ver si se puede buscar así. Yo digo que solamente con que pongamos... Con que pongamos... carta... Lo voy a buscar así. Carta conmemorativa. 50 años... Aurietis, va con H, Aurietis Aqua, y aquí apareció, fíjese que nada más sí. Carta al profesor, 15 de mayo, así, aquí está, así póngale nada más, bueno, le voy a dar tal cual el nombre de la carta para que la busque, es el nombre así muy largo para quien pregunta, así se llama, Carta de su Santidad Benedicto XVI al Prepósito General de la Compañía de Jesús. Ahorita repito. Dice Selene que no le mandé saludos a ella. Y dice tu hermana que si vas por pata. ¿Cierto? Con motivo del 50 aniversario de la encíclica Aurietis Aquas. Le repito, no tendrá que poner todo. Nada más con que ponga Carta de su Santidad Benedicto XVI. Al Propósito General de la Compañía de Jesús, y fíjese en la fecha que les dije que es del 15 de mayo del 2006, y con eso, nada más póngale así, Carta de su Santidad Benedicto XVI al Propósito General de la Compañía de Jesús, con fecha del 15 de mayo del 2006, y ahí aparece, yo aquí ya la estoy viendo la carta, está un poquitín extensa, pero yo creo que va a valer la pena, la escribe Benedicto XVI con toda seguridad, la vale la pena leerla, ¿verdad? Entonces, allá estuvo. Muchas gracias de verdad por habernos seguido en esta catequesis. Dios los bendiga.

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3: Oración por la paz. Señor Jesús, tú eres nuestra paz. Mira nuestra patria dañada por la violencia y dispersa por el miedo y la inseguridad. Consuela el dolor de quienes sufren. Da acierto a las decisiones de quienes nos gobiernan. Toca el corazón de quienes olvidan que somos hermanos y provocan sufrimiento y muerte. Dales el don de la conversión. Protege a las familias, a nuestros niños, adolescentes y jóvenes, a nuestros pueblos y comunidades, que como discípulos misioneros tuyos, ciudadanos responsables, sepamos ser promotores de justicia y de paz, para que en ti nuestro pueblo tenga vida digna. Amén. Santa María de Guadalupe, Reina de la Paz, ruega por nosotros.
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0: Hola, ¿qué tal? Muy buenos días. ¿Cómo están esta mañanita de lunes 15 de junio del 2026? Es un gusto de verdad poder compartir con cada uno de ustedes en un lunes nubladito, lagañosón. Y es lunes de alegres mañanas aquí con estos padres loquitos, pero bien bonitos. ¡En triple
1: G! ¡Sí!
0: Mi nombre es Claudia Robles y es un gusto de verdad poder despertar junto con ustedes. Y bueno, empezamos muy futbolero. Mire, le dijimos que íbamos a estar muy futboleros el día de hoy. Padre Galo, muy buenos días, ¿cómo está?
1: Estoy ahora como medicamento de hospital público.
2: Machis.
1: ¿Saben cómo está el medicamento de hospital público?
2: No.
3: ¿Cómo?
1: Todo agotado. Por la fiesta de ayer. Así que los que están escuchándonos, buenos días a todos antes que nada. Oigan, ¿qué le dieron a Claudia que está bien gritona? A ver, otro gritito, no sabía que gritaba así tan.
0: ¿Cómo? No me escucha los viernes.
1: No, ya hace rato. Pero yo sabía que le sale muy bien el grito ese de mariachi, ese sí le sale muy bien.
2: De cumpleaños.
1: Sí.
0: De cumpleaños.
1: Pero así, ¡gol! No, no lo había oído.
0: No, pues es que dijimos que íbamos a hacer un programa muy futbolero, que hoy venimos muy futboleras, mire, lo prometido es deuda y nos pusimos la verde el día de hoy.
1: Yo me siento tan mal.
2: Me siento tan mal. Ya tenemos Facebook.
0: Ya tenemos Facebook, ya estamos. Ándale. Ahí en el
2: Se me olvidó.
0: Y luego también ya hay

0: Sí, lo es, ¿qué es eso de estoquía?
1: Que lo busco en el Facebook y ahí lo vi.
2: Perdón.
1: Eso se llama estoquear.
0: Ay, disculpe mi ignorancia,
3: sí,
0: pero...
3: Sí, yo también, es que esos términos ahora es, tecnológicos. Estoquear me suena de estaca, de, así de...
0: Oye, Galo.
3: Ah, bueno.
0: Quiero invitarte a que hagamos una cooperacha.
3: ¿Para?
0: Pues lo que pasa es que las perris en casa de Klaus, yo creo que andaban muy inquietas. ¿Ya viste cómo le destrozaron el pantalón?
3: Sí, sí, yo te iba a decir.
0: ¿Ya viste? ¡Que se pare! ¡Que se pare! ¡Que se pare!
3: ¡Mira, nomás todos rotos!
1: No, no se va a alcanzar a ver.
3: No se alcanza.
0: No, porque se suba la silla.
1: Tienes que ponerme una canción, Loren.
0: A ver, Loren.
3: Mira nomás. Dios mío. La canción que le puse, ahorita le mandé una canción.
1: Híjole, sí. Pero ahí se la voy a poner.
0: ¿El entre fue la de Shakira o la?
1: ¿Es la del mundial, la canción oficial de Shakira?
0: ¿Si era Shakira o no era Shakira?
1: ¿Era Shakira o no era Shakira?
3: Pues no era Shakira, para mí no era.
0: Yo digo que tampoco.
1: Tampoco. Lawrence, ¿tú qué dices? ¿Era? Tampoco era Shakira.
3: Yo sé que tiene una... un cuerpecito muy especial a Shakira, y ese cuerpecito no me parecía.
0: De la cara ni de chiste.
3: Y no.
1: Bueno,
3: no.
1: ¿Usted qué opina?
3: Mire, le voy a decir una parte así muy sencilla. Las piernas, con eso tengo.
1: ¿Con eso usted?
3: Yo con eso, fácil. Okay.
0: Ese contoneo de cadera, ni modo que uno no lo reconozca.
1: Bueno, ahorita estaba viendo el video, a ver si ahorita en un ratito también después del corte ponemos un pedacito donde está moviendo ahí las... Miren, ahí está Shakira. Bueno.
3: La supuesta Shakira.
1: No, están muy flacas. Ahorita vi el video.
0: Es una Shakira de la World Vision.
1: Por eso la estaban como... Y si se fijan, yo algo que me di cuenta...
0: ¿Por qué nunca le hacen close-up?
1: No le hacen close-up, deje eso. También como que Shakira siempre va delante de las bailarinas. Y en esta ocasión como que estuvo muy a la par de las bailarinas. No tanto, bueno, ahí un poquito, pero pues... quién sabe. A lo mejor andaba cansada, ¿no? ¡Ah! No se crea.
3: Y ese movimiento de cadera de Shakira es muy especial, es muy propio, así muy, la tiene muy bien estudiado. Y aquí, pues, no, nada. ¿No le despertaba uno la pasión?
0: ¡El galo!
1: Bueno, ahorita comparamos ese con el video oficial, después del corte. Pero bueno, ya saludó el padre Galo, padre George, muy buenos días, ¿cómo está?
0: Sí, hasta se me había olvidado que teníamos que saludar.
1: Sí, sí.
0: Muy buenos días, saludando, como siempre suelo hacerlo, a Klaus, al padre Galo, a Lorenz allá en los controles. Saludándole a usted que lunes tras lunes nos sintoniza a través del 1560 del AM Radio Guadalupana, la alegría del Evangelio. Como dijiste, con un día nublado, con un clima yo creo que pues muy ad hoc, así a un ambiente nublado, pues bien, disfrutando algunos de, no solamente el partido del jueves de la inauguración del Mundial, sino algunos otros juegos que también pues han sido juegos muy emocionantes. El día de ayer Japón contra Holanda estuvo muy bueno. El día de sábado Brasil contra Marruecos. Esos del Marruecos. Ándele, qué sustote andan poniendo.
3: Qué sustote.
0: Ya Marruecos tiene 2-3 mundiales que andan muy buen nivel. Entonces, bien, pues disfrutando de esta fiesta futbolera, sin ignorar que, bueno, pues nuestro país tiene también problemas bastante serios que atender, pero que eso, pues bueno, tiene que ir unido a la búsqueda de la solución. A la cuestión de disfrutar esto que pues es una fiesta no solamente de México o de Estados Unidos y de Canadá, sino una fiesta del mundo. ¿Cuántas imágenes no nos ha tocado ya ver exactamente donde pues la gente busca ir a las plazas para sanamente divertirse? No faltarán incidentes, pero la gran mayoría va en un ambiente sano, mostrando lo mejor de su cultura, la alegría y cómo se pueden integrar un país con otro y convivir un rato alegres juntos. Bueno, pues deseándole pues que esta semana sea una semana llena de bendición, que usted y los suyos puedan ver el paso de Dios por su vida. Invitándolo para que también, si usted quiere compartirnos algo del fútbol o de su comunidad parroquial, pues ya sabe que con todo gusto aquí lo espera.

0: conectamos los micrófonos, el micrófono, el teléfono, y el micrófono está abierto para que también usted pueda compartirnos la alegría de la fe que usted vive. Si nos quiere hablar desde aquí, desde Ciudad Juárez, la da 656-887-3702, o si no, se comunica desde la vecina ciudad del Paso, Texas, la da 915. ¿A qué número, Galo?
1: 235-9525.
0: Ahí está el teléfono donde pues Lorenz le contestará con todo gusto y la pasaremos al aire. O también puede comunicarse con nosotros vía WhatsApp. ¿A qué número, Klaus?
2: Al 1-22-94-34, 1-22-94-34 es el número al cual usted se puede comunicar con nosotros, y con mucho gusto aquí vamos a leer su mensajito.
0: Así es, si usted quiere hacer la cooperacha para comprarle unos pantalones nuevos a la Klaus, esperamos sí, su llamada. No tenemos campaña Spin, pero
1: campaña pues,
0: Pro Klaus, World Vision, la World Vision.
2: Es que era para sentir el frito.
1: Pues no quedan team verano.
0: Ya se está descubriendo, padre Juan Carlos, tú lo sabes.
2: No, o sea, y sentí las gotitas, dije, si llueve, pues para que mis piernas se mojen un poquito.
0: Que te la crea tu abuelita, claro que no.
2: Ay, bueno, pues es una manera.
0: Oigan, y por cierto, ese tipo de ropa sale carísima.
2: Es más cara que la que está la completa.
0: Sí, así es.
1: La normal.
0: Sí. No.
1: Porque es una de esas descosidas, son las que hacen bien caro el pantalón.
2: Sí, totalmente. Bueno, ya la descosí más, pero bueno, está
0: yo
2: bien.
0: No sabía que de niño antes yo usaba ropa cara.
2: Híjole.
0: Siempre toda trozada las rodillas.
1: Sí, donde, mi mamá era la que me decía, ¡Francisco, son los pantalones nuevos!
2: ¿Por qué no te los quitaste?
0: Todos raspados. A mí también ya te ha trozado pantalones, ¿o no?
2: Sí, ya también, ¿ves? Zapatos.
0: Los zapatos los dejan bien pronto, les crece la patrulla muy rápido.
2: Bien rápido. Pero bueno, pues ahí está, usted puede dejarnos ahí los mensajitos. Ahorita de nueva cuenta vamos a cargar Facebook, que por culpa de, bueno, no por culpa, sí, culpa mía, la canción del mundial, pues sí, sé que ahorita está como, y nos tumbaron la transmisión, pero los que están ahí en el radio.
0: ¿Pero eran 30 segundos?
2: Pues sí, pero.
0: ¿Y duraste más de 30 o qué?
2: No, pero como está muy viral, ¿no? Muy ahorita visible, como que es una canción que pues no te va a dejar. Estamos caídos en Facebook, pero usted se puede comunicar en YouTube.
1: ¿Estamos caídos?
2: ¿En los dos? YouTube todavía no, ok, por la canción, ¿tú crees? Bueno, ni hablar. Y eso pero que fue bien poquito. Pues es que como está ahorita lo del mundial, no pensé, la verdad, no pensé que los fueran
0: a. Mira, yo regañando a los padres, que son los que andan haciendo que nos tumben las redes, y nada, sí. Que resultó aquí mi vecina la que.
2: Pues no duré tanto, pero pues no contábamos con que ahorita iban a estar medio sangrones con la rolita. ¿En YouTube? Ok, vámonos pues con YouTube. Entonces ahí estamos en YouTube para si nos quiere dejar ahí sus mensajitos con mucho gusto. Ahí estamos. Ponla desde la Alegres Mañana, Lawrence, y de ahí la compartimos. Alegres. ¿No te deja Facebook? Ok. Bueno, pues ahí está. Pues sí, vámonos.
0: Yo no
2: mientras.
0: Entendí de qué están hablando ellos, no, pero sí. Usted sí, quien está muy habituado a la tecnología, sí sabe muy bien de qué están hablando.
2: Muy bien. Bueno.
0: Oigan, pues no sé si vamos a compartir a propósito que dijiste que te pusiste los pantalones trozados porque quieres que caigan gotas de lluvia sobre tus piernas.
2: Lluvia cae.
0: Vámonos viendo lo del clima.
1: La lluvia de anoche. Me sorprendió anoche.
2: Híjole, la verdad ni sabíamos que iba a caer lluvia. No. Ni sabíamos.
1: Yo estaba confiado en el pronóstico de Jorge que ha dicho, no, lluvia.
0: Mucho
1: no.
0: Calor, ¿no? Yo sí dije hasta el fin de semana se pronostica nuevamente lluvia.
2: La lluvia.
0: Pero bueno, ahorita primero vamos al intro y luego ya comentamos algo más sobre eso.
1: Acuérdense que si a usted no le gusta el clima, se lo cambiamos.
0: Ajá.
2: Las traguilueñas, algo así, ¿no?
0: No, triquiñuelas o algo así.
2: Triquiñuelas del padre George. Ey. Muy bien. Oye, pues vámonos al clima.
1: ¿Por quién?
2: Por San... Ah, no. Por...
0: ¿Qué? ¿Cómo que Santísimo Sacramento? No.
2: Ya, ya, iba ya. A decir Santa Margarita,
0: ¿qué
2: ¿eh?
0: Pasó? ¿Qué pasó?
1: Ya estamos aquí mal.
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0: Eso. No, el recién estrenado párroco. De 12 apóstoles.
2: Vámonos, padre. Entonces, ¿va a llover o no va a llover? Cuéntenos todo.
0: Así es. Bueno, pues usted ya se dio cuenta, ahorita comentaba el padre Galo la tarde de ayer. No nos sorprendió porque ya estaba pronosticado para el día de ayer y la madrugada de hoy lluvia. Okay. Lluvia, había un 50% de probabilidades de lluvia y bueno, pues se cumplieron. Nada más lo que yo no esperaba era que primero previo fuera una lluvia de tierra, de aire, por todos lados, ráfagas muy fuertes de viento, y después de ahí entonces ya empezó un rato a reciar la lluvia y durante la madrugada volvió en algunas zonas de la ciudad, volvió a caer. Así que no le extrañe que hoy usted encuentre encharcamientos por varios puntos de nuestra ciudad, porque aquí caen tres gotas de agua y pues ya se inundó Juárez. Entonces, ya valimos. Así es, ya valimos quesadillas, como lo suelo decirles. Entonces, bien, eso fue todo el pronóstico en cuanto a la lluvia. Hoy se espera un día bastante nublado. No hay probabilidad de lluvia hasta donde se alcanza a ver aquí en el pronóstico de en cuanto a que si va a haber precipitación o no. A partir del día de mañana, el día de mañana sí aparece soleado, pero déjeme primero le digo, hoy amanecimos con 21 grados centígrados. 21. Bastante grata la mañana, la verdad. Muy fresca. Muy así es, muy.
1: ¿Sabes por qué era fresca?
0: ¿Por qué?
1: Porque era de hoy.
0: Bueno, pues así una mañana de hoy, una mañana fresca. Hoy también no tendremos temperaturas tan sofocantes como hemos tenido días anteriores. Ayer nada menos entre la humedad y el calor, híjole, los templos se sentían, yo creo, que en el aire no daba abasto, a menos que tuvieran refrigeración, ya es otra cosa, no sé cuántos templos aquí en Juárez gocen de ese privilegio de la refrigeración, pero en general, como tenemos aire lavado, pues la verdad es que no se sentía mucho, muy, muy sofocado los templos el día de ayer, llegamos hasta 36, 37 grados y de repente, ¡fum!, se nubló y empezó a bajar la temperatura. Hoy pues estaremos en una máxima de 32 grados centígrados solamente, wow, que realmente es una temperatura para la frontera, para este tiempo ya de verano. Bueno, ¿qué tal? No estamos oficialmente en verano, ¿sí? No. Pues es que aquí no hay no más que calor y frío, pues sí, no hay más.
2: Mucho calor y mucho invierno.
0: Y mucho frío, no tenemos así oportunidad de decir una primavera donde aquí o allá, ¿no? Aquí la primavera dura una o dos semanas y se acabó. Bien, hoy andaremos en 32 grados centígrados a la máxima, día nublado, así que si tiene que hacer actividades al aire libre, aproveche que hoy es un buen día. Okay. Si usted tiene que hacer algo pues al exterior, pienso por ejemplo en los que andan dando mantenimientos a los aires, hoy es un día en donde pueden avanzarle bastante, que el calor pues no los va a estar sofocando. Bueno, eso es el día de hoy. A partir del día de mañana nos recuperamos, ya no hay probabilidades de nubes, amaneceremos a una temperatura todavía agradable, 22 grados, pero a la tardecita llegaremos nuevamente a los 37, 38 grados, en ocasiones con sensación térmica de 40 grados centígrados. 40. Sí, entonces, es un calor muy intenso.
1: Incluso yo pienso que ahora con la lluvia y si viene el solecito, se va a poner más caliente.
0: Sí, más, se siente más. Sofocante. Sí, se siente más.
1: Por la humedad.
0: Ayer en la tarde me dijeron mis papás, fíjate, mijo, el padre Pepe Ríos, que es donde ellos pertenecen, celebró la misa en menos de una hora. Y le dije, el padre Pepe, todos, sí. Yo creo que la mayoría solemos por el calor que se siente tan intenso celebrar en menor tiempo. A mí ya me ha sucedido en varias ocasiones que de pronto, ¡pum!, que te las el azotón en el templo de la gente que no comió bien, que se le baja la presión, o que se le bajó la presión, o que qué sé yo, y que en plena celebración y tómala, dan el azotón. Nada menos hace muy poquito uno de los jóvenes de confirmaciones que no había comido nada, misa de 1:00 p.m. el domingo, y a media misa, sopas para el suelo. Sí, al suelo, se desvaneció. Y todo tuvo que ver con eso, ¿verdad? Lo sacaron, le dieron un refresco, porque no puedo decir marcas, le dieron un refresco y un pedacito de un lonche que traían por ahí, y luego ya, ¡pum!, se alivianó el chavo. Pero bueno, para que usted no le pase eso, recuerde, ante las temperaturas altas, hidrátese e hidrate a los niños. Un niño, bueno, cuando ya tienen más de un año y pueden decir, nomás dicen, agua, agua, agua, porque agua, pues, pobres criaturas, ¿verdad? A veces el adulto mayor dice, no, pues no tengo calor, y no toman agua. El cuerpo se deshidrata, aunque no esté en pleno rayo del sol. Se deshidrata a consecuencia, pues, de todo el bochorno que hay. Entonces, bueno, no deje de hidratarse, siempre será la recomendación. Mire, vasito con agua.
2: Con agua.
0: Que por cierto, luego escuché por ahí que un médico no estaba recomendando que se tomara agua helada en el tiempo del verano. ¿Por qué? Que porque los intestinos y el hígado es el que procesa, que no procesan igual con lo frío, que tiene que ser más a temperatura ambiente, eso dicen. Te dije, temperatura ambiente con agua de 40 grados, pues ¿quién va a querer tomar, ¿verdad? O sea, no, es un pues caldo.
2: No, un caldillo.
0: Ese es un caldo. Por cierto, saludos a mi hermana Rosy, que ayer nos dio de comer.
2: ¿Caldo?
0: Caldo de res. Entonces, yo nomás dije.
2: Pero en tiempo de calor, no. Hoy sí se antoja.
1: Hoy para sudar.
2: Hoy sí se antoja.
0: Más.
1: Un menudito ahorita.
0: Si en la misa sudas, híjole. Pero bueno, eso nomás era por comentar que a partir de. Para el miércoles.
2: Híjole, a ver.
0: Aire. Mucho aire. Para el próximo miércoles, igual con temperaturas altas, vamos a estar en una mínima de 25 y una máxima de 38. Entonces, prepárese el miércoles, va a ser viento. Entonces, ya sabe que aquí el viento viene acompañado de tierra. Y si es viento, tierra y calor, pues ahí ustedes se dará cuenta de la combinación que tenemos. Para el día jueves, pues las temperaturas a la baja disminuyen un poco. El viernes es cuando más disminuyen, hasta 22 grados, y alcanzaremos para el viernes una máxima como el día de hoy de 32, pero todavía los días anteriores 37, 38, con sensación a veces hasta de 40 grados centígrados. Entonces, bien, y así el clima, no se espera mejoras. Han estado dando algunos avisos de parte del municipio de Juárez en torno a cuidado, prevención con las lluvias. Uh-huh. Entonces, me imagino yo que no sé si estos próximos 15 días de junio o ya más bien para el mes de julio, esperemos algo de lluvias, pero por lo pronto no se avisora
2: nada.
1: Junio no es un mes lluvioso.
0: ¿Sí? No.
2: Aquí, no.
1: Ni julio.
0: El 24 de junio, el mero día de San Juan.
1: Cortan de Facebook, que sean los
2: que cantamos. A capela, vámonos.
1: No nos censuran.
2: No, sí, nos censuran.
0: Le vamos a decir a Facebook, ¿y la queso?
2: Y la queso.
0: Bueno, el 24, para el 24 de junio generalmente suele ser un día en donde hay amenazas de lluvia. Okay. No sé si este año se vaya a cumplir, pero suele ser para el día de San Juan, que recordamos cuando algunos fuimos niños, que ese día.
1: Antes.
2: Uy, sí, antes, nos mojábamos. Ese día
0: nos mojábamos así en la calle a manguerazos, o nos echamos con cubeta, echamos globos a los camiones, sí. Les tiramos a la gente. Bueno, era un día donde pues se podía desparramar un poco de agua, tirar un poco de agua. Hoy en día no lo podemos hacer por la situación que tenemos, pero bueno, se celebraba, y para esas fechas generalmente solía haber lluvias. Quién sabe si este año vaya a coincidir.
1: ¿Quién? Fíjense lo que son las cosas.
2: A ver.
1: Un americano vio un murciélago y lo convirtió en Batman. Un europeo vio un murciélago y lo convirtió en Drácula.
0: En Transilvania.
1: Un chino vio un murciélago y lo convirtió en sopa.
2: Bueno, sí.
0: O en COVID.
2: También, híjole. Oigan, que por cierto, a propósito de los coreanos, Que andan muy contentitos acá en México, muy enamorados. Y muy
1: bien,
2: enamorados.
1: Y bien alegres. Y muy contentos.
2: Oye, me da risa porque según esto en las redes sociales, sí, que los hombres son los que iban a conquistar a las bueno, coreanas, y resulta que es al revés, las mexas están conquistando a los coreanos.
0: Eso no me lo sabía, a ver, no, platica sí, más, porque eso sí que no me lo sabía.
2: No, pues es que se vio en redes de que ahora con el mundial que iba a ser en México, se pensaba de, y se dijo, ¿verdad? Y los hombres, no, pues estoy listo para conquistar una coreana. Los hombres mexas. Okay. Entonces, ahora, las mujeres mexas son las que, pues, andan ahí dando besos a los coreanos, haciendo.
1: Y luego no se dejan, ¿verdad? Son...
2: Sí, sí, entonces, ahí lo que los tacos, los no, tacos
1: el al. Chile, ellos comen mucho chile, ¿eh?
2: También.
1: Ven también al chile.
2: Y que están pidiendo tacos con todo, entonces, por eso, con todo ahí, las mexas con los coreanos.
1: Bueno, eso sobre todo en Guadalajara, yo supe por ahí que en Guadalajara, y ahí que hay mucho licor, ¿verdad? Pues sí.
2: También.
1: Pero,
0: ya apuntó persas, ya no saben ni qué rollo, ¿sí? ya no saben si es coreana o coreano o qué.
1: Y acá en Monterrey, no sé.
2: No, en Monterrey no se ha visto nada más que Guadalajara y
0: sí, México. A la Gover con su playera de Suecia.
2: ¿Sí?
0: Sí, echándoles sí, porras y en su caballo.
2: Válganos, no, de Monterrey.
1: Yo no vi.
2: De Monterrey no he visto nada.
0: Sí, no, el ambiente, bueno, al menos lo que se ha presentado en las redes, los que habitualmente usamos que el Facebook y esto, más bien han sido imágenes de Ciudad de México y de Guadalajara.
1: Sí, Guadalajara y México.
0: Es lo que se ha visto. Y sí, pues, en las calles, en las plazas, para la gente que anda con la cuestión del mundial, pues un ambientazo que traen, ¿verdad? Y pues ya sabemos que luego los mexicanos nos puede estar llevando pifas, pero la fiesta es otro rollo. Culturalmente, el mexicano, pues en ese sentido, desafía la mentalidad hasta de los europeos y de quien quieran, que luego pensarían que en sus países con problemas sociales y demás la gente estaría muy resentida. Por ejemplo, yo recuerdo hace ya muchísimos años, pero en Italia, ante un problemita de que le subían un centavo el costo del maíz, ajá, hombre, unas huelgonononas y hacían paro de camiones y de trenes y de todo para que arreglaran ese asunto. Aquí en México, dijo alguna vez uno, en México pasa de todo, y al mismo tiempo no pasa
1: nada. A propósito de cosas.
0: Somos muy singulares los mexicanos.
2: Totalmente.
1: Si a las mujeres de Inglaterra se les dice inglesas, a las mujeres de Francia se les dice francesas, ¿cómo se les dice a las mujeres de Hamburgo?
2: ¿Hamburguesas, acaso? ¿Hamburguesas?
0: Se dice flamencas.
2: Flamencas. Ay, padrecito. Bueno, oiga, pues vámonos ahora con el reporte de puentes para saber si cruzamos o no cruzamos al Paso Texas los que no tenemos líneas pues. A ver si podemos cruzar. 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A ver.
0: Oigan, por cierto, en lo que Lawrence nos proyecta, a propósito de la perdón, Parroquia del Refugio, aunque no están en el refugio, son padres de la Misionera de Natividad de María. Ayer el padre Goyo y su vicario estuvieron de aniversario sacerdotal. Así que pues quiero aprovechar para felicitarlos a nuestros hermanos que siendo religiosos pues más bien se portan como diocesanos, es decir, sí, ellos llegan y se integran muy bonito a la diócesis, así que pues una felicitación para los dos padres. Ayer tuvieron su festejo en domingo, nos invitaron, pero pues bueno, era complicado poder acompañarlos por ser domingo, pero bueno, a propósito de él, aprovechamos para felicitarlos. Ahora sí, mi Lorenz, ¡échale!
1: Ya vi está una imagen ahí muy, mira.
0: Una imagen que
1: no
0: decimos,
1: es nada rara.
0: Una camioneta gris con placas de California.
1: O sea,
0: se aventó como 3 horas para llegar a la aduana. Híjole.
1: Mira nomás.
0: Ya con eso ya interprete, ¿no?
2: Totalmente, padre, totalmente.
0: Híjole.
1: No se ve fin.
0: Así es, no se ve. Estamos viendo Puente Santa Fe en el centro de nuestra ciudad, hacia el lado mexicano, la cámara que da hacia el lado mexicano, y no se le ve fin.
1: Así que.
0: Pues ya con eso ya se imaginará. Ahora ya volteó la cámara, Lorenz. Ahora estamos viendo hacia la parte de la joroba y pues la misma no
1: está
0: escena.
1: Saturado.
0: ¿Qué es lo que alcanzas a apreciar, Padre Galo?
1: Pues que nada más la línea express. Esta es la única que vale la pena. Esta se sale rápido. ¡Híjole! Las demás ni le recomendamos.
2: Nada.
1: No. Mejor sintonice Radio Guadalupana si va por ahí, quiere pasar, cruzar.
2: Muy bien.
1: Porque, híjole.
2: Bueno, pues ahí está, y nos Andale. Puso a medio puente ahí, Lawrence, la proyección.
0: Zaragoza,
2: y
0: me imagino.
2: No,
0: ¿cuál es
2: el mismo puente.
0: Es el mismo puente,
1: pero de mera arriba.
0: Tipo sí. Cámara corporal, se alcanza. Es desde mera arriba de la joroba, ¿verdad? Arriba.
1: Eso es.
2: Sí.
1: Ey. Órale. Esa toma no la había tenido, visto.
0: No, esa creo que Lawrence no nos había puesto, pero está, o a lo mejor no nos habíamos fijado.
2: Tres líneas
0: sí, abiertas.
2: Por eso la línea está todo lo que da. Así que.
1: Está saturadísimo.
0: Así Totalmente. Que paciencia y vayas escuchando Radio Guadalupana. Ándale,
1: mira, la libre también.
0: Este es el puente libre. No. Se ve larguita la fila, aunque pues ya lo consabido, usted ya sabe, esta avanza mucho más a prisa, así que pues yo creo que aunque sí se ve bastante fila, pues ya sabe que siempre será la mejor recomendación para si usted necesita ir a Estados Unidos y luego dice, es que yo me desespero haciendo mucha fila, pues váyase por el puente libre, que aunque esté la fila esté larguita, es solamente una fila, avanza más rápido. La recomendación que yo creo que no hemos hecho es, no se meta a la fila. ¿Para qué? Trae mucha lana como para estar pagando multas, ¿no?
1: Y la gente es agresiva también.
0: Así es, sí, lo van a. También. Téngalo por seguro, si usted se mete, lo van a reportar. Inmediatamente llega el tránsito y pues bueno, aparte de la vergüenza de que lo van a grabar.
2: Lo van a hacer viral.
0: Así es, la parte de la vergüenza de que lo van a hacer viral, la multotota que se va a llevar. Entonces, bueno, pues no se arriesgue, pues yo creo que es muy bonito que podamos respetar en este sentido las filas y pues bueno, todos vamos en el mismo barco, iremos avanzando.
1: Y todos queremos ir, ¿verdad?
0: Entonces, así, todos quisiéramos avanzar súper mega rápido, pero bueno, la situación no es así. Ahorita lo que alcanzamos a ver, tanto por Perecerna como por
1: las Américas.
0: Américas se ve que está avanzando bastante bien la fila, así que no sé si a lo mejor en unos 45 minutos, una hora, usted ya esté del otro lado.
1: Ándale, mira.
0: Esta es la fila
2: de Zaragoza.
0: ¿De cuál?
2: Zaragoza, donde hay línea express.
0: Ajá, ¿donde hay qué?
2: Línea express.
1: Mira, si se ve el final.
2: Sí, ahí está.
0: Ahí está, no sé si esa toma es desde los cuatro altos hacia atrás. La fila se ve hasta donde empieza la curva, donde está la gasolinera, por ahí más o menos, ¿no? Según yo. Uh-huh. Por ahí empieza. Y la línea express, ¿qué cree?
1: Libre.
0: Como el caballo de Toy Story.
1: Mira, ahí está la curva.
0: La semana pasada. Ahí está, sí, poquito antes de llegar a la curva. Ahí se nota que todavía no hay tanta fila, aunque pues lo hemos reiterado, por este puente se va más lento, ahí se alcanza a ver, ya estamos viendo, mira. Para quienes están siguiendo en la radio, estamos viendo ya la parte del puente, aquí no hay joroba, es más derechito, pero pues sí se ve que está congestionado y la otra se ve tráfico detenido fuera de...
2: Total.
1: La Express.
2: Sí, la Express. Híjole, no. Como gusta presumir la línea Express. Oiga, pero ahí está de un costado, miren.
1: De un costado, esa tampoco costado. Habíamos visto.
0: ¿Esa cuál es?
1: De Zaragoza.
0: Ah, ok.
1: También. Nada más que es la que ve.
0: Esa es hacia el lado americano.
1: Sí.
0: Que es donde luego se hace una sola fila. Y por eso es que se ralentiza todo, se hace más lento.
2: Sí, totalmente. Uh-huh. Totalmente.
0: Así que bueno. Ahí están las filas. Híjole. Ya sabe que por Tornillo, pues seguramente no hay nada. Si nada, usted se totalmente. Quiere pasear y conocer el Valle de Juárez, ver cómo se ve recién llovidito, oler a hierba, fresca, hierba fresca.
2: Miren
0: hierba
2: cómo fresca. Se ve el cielo.
1: Ah, luego, con este clima, ahí para el valle, ah, qué rico.
0: Sí, bajo uno las ventanas y se viene el aroma así como a hierbita fresca, muy, muy mojadita, de verdad, muy, muy rico, así que bueno, pues aproveche. Lo que yo no sé es, ¿siguen sembrando los agricultores del valle o ya?
1: Sí. Ya hay, no. Pero cada vez son menos los cultivos, o sea, menos tierras cultivables.
0: Porque yo todavía recuerdo aquella época donde el algodón era, ibas desde pasando Zaragoza,
1: empezaba.
0: Y era el sembradío de algodón precioso. Sí,
1: ahora
0: precioso.
1: No es
0: tanto. Tú fuiste y había, ¿qué? Cempasúchil.
2: Cempasúchil.
0: Pero estamos era pendiente. Donde, luego cruzando Zaragoza o más para
2: no,
0: allá.
2: No, más para allá, pasando más o menos San Isidro, todavía un poquito más.
0: Ah, ok. Ajá. Ah, bueno, pues ahí está, los panoramas en torno a los puentes internacionales, por si usted tiene que cruzar a la vecina ciudad de El Paso, Texas. O a Eagle Pass, si quiere ir a Eagle Pass. Está allá por Tornillo.
1: También oye, se puede ir por una pregunta así que me taladra el cerebro. ¿Por qué a las mujeres sí se les pone el nombre de Dolores, Socorro, Soledad? Y a los hombres no les ponen nombres que agobio, espasmo, abandono.
2: Ay, padrecito. No, pues quién sabe, quién sabe.
0: Es un misterio por descifrar.
2: Totalmente. Oiga, pues muchas gracias allá al patrocinio de Nuestra Señora del Refugio y Agrupación de Esposas Cristianas. Muy bien, ahí está.
1: ¿Cómo se llaman los hijos de Dora la Exploradora?
0: Ándale, no, quién sabe.
1: No, Doritos.
2: Dora la Exploradora. Muy bien.
1: ¿Y qué láser es el que cura la depresión? Ahora que estamos tan tristes a veces.
0: Ahora que no tenemos deprimido.
2: transmisión en Facebook.
1: ¿Qué láser quita la depresión?
0: No, quién sabe.
1: La cerveza.
2: La cerveza. Ok.
1: A los hombres, sobre todo, pregúntenos, ¿verdad?
2: Sí, pues sí, los hombres principalmente. Soy yo, Loret, perdón. Hoy soy yo. ¿Qué andas algo,
0: haciendo?
2: Toco algo y...
0: ¿Andas muy corriente o qué? ¿Andas muy corriente, cruzada con de la calle?
2: Ay, a ver, grite, es que Loret luego.
1: Grite. ¿Por qué? No
0: alcanza a ver el micrófono.
2: Ay, no, ya no voy a hacer nada. Ya me voy, es más, sigan ustedes.
1: ¿Por qué se va?
2: Para que regrese Facebook. Ya. Muy bien, otro padre, antes de irnos al corte, vámonos.
1: ¿Por qué a los mexicanos no nos gusta mucho jugar billar?
0: Ah, no sé.
1: Porque tenemos el riesgo de comernos los tacos.
2: Ah, bueno, a propósito de mundial, ¿eh? A propósito de mundial. Sí, muy bien.
0: Pásame la cartulinita esa.
2: Muy bien. Oye, pues vamos a hacer una pausa rapidísimo, una pausa, y regresamos. Recuerde que estamos en Alegres Mañanas. Con el triple G.

0: ¿En qué porciento de alegría vas? ¡Regresamos!
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3: Oración por la paz. Señor Jesús, tú eres nuestra paz. Mira nuestra patria dañada por la violencia y dispersa por el miedo y la inseguridad. Consuela el dolor de quienes sufren. Da acierto a las decisiones de quienes nos gobiernan. Toca el corazón de quienes olvidan que somos hermanos y provocan sufrimiento y muerte. Dales el don de la conversión. Protege a las familias, a nuestros niños, adolescentes y jóvenes, a nuestros pueblos y comunidades, que como discípulos misioneros tuyos, ciudadanos responsables, sepamos ser promotores de justicia y de paz, para que en ti nuestro pueblo tenga vida digna. Amén. Santa María de Guadalupe, Reina de la Paz, ruega por nosotros.
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0: estamos aquí en Alegres Mañanas de Radio Guadalupana. Con el triple Jim. Oiga, y ya estamos ahí en Facebook de Alegres Mañanas, ¿eh? Facebook de Alegres Mañanas, allí para que nos sigan. Aquí con estos padrecitos que están bien loquitos, ¿eh? La neta, ajá, la neta. Ajá, yo que me porto bien y ellos no. Ajá.
1: Ajá. Sobre todo se porta bien con esos pantalones.
2: Es que son brincacharcos, ya dijo que eran por si el agua.
0: Sí, por si el agua. Ahora, por si el agua.
1: Ahora no se pintó mucho la boca.
0: Sí.
1: No, se la pintó muy poquito.
0: Es no. Que tomé café, mire, se quedó aquí en el vaso.
1: Me faltó colorete, color colorado.
0: Muy bien. Oye, pues ya continuamos y recordarles que estamos promocionando el Tour de la Fe 2026 con el guía VIP de aquí de nuestra diócesis, con el historiador viviente de la diócesis de Ciudad Juárez.
1: ¿Hay historiadores muertos o qué? Sí.
0: Es un libro viviente, padre, usted.
2: El
1: libro viviente, no historiador viviente.
2: Sí, porque al rato será un historiador morido.
0: Morido, pero no, viviente.
1: Ya me mató, ya me enterró y me puso.
0: Pero bueno, padre, pues díganos lo importante de conocer las joyas históricas, aprovechándolo aquí en esta faceta. No, del tour.
1: Una de las cosas bonitas, ¿verdad?, es que en nuestro pasado siempre es el ver el trabajo de otros que hicieron para que nos animemos hoy nosotros, ajá, a continuar en ese mismo, digamos, proyecto de hacer visible la iglesia de Jesucristo nuestro Señor, ¿verdad?, de colaborar con él en el anuncio del reino. Entonces, yo pienso que no es nada más cuestiones de museos, sino cómo nuestros templos, que están en ejercicio, digamos, de culto, sobre todo, no son museos. En Europa hay muchos templos vacíos que los han convertido en museos porque no se usan.
2: En discotecas.
1: O en discotecas.
2: En librería, ¿cómo? No, bibliotecas.
1: En México, desgraciadamente, por el siglo XIX, muchos templos hicieron también bibliotecas o oficinas de gobierno, pero fue por orden del gobierno. Yo no me voy a meter ahorita ya en esas cuestiones.
2: Por la expropiación petronila.
1: Y aquí en México, bendito sea Dios, por los templos siguen aquí en Juárez, en lugares de culto, o sea, se sigue permitiendo el culto, pero tienen cosas antiguas que nos permiten conocer que hubo gente que trabajó mucho en esto. Y gracias a eso, pues, ahora podemos disfrutar para que ahora nosotros no nomás vivamos de nuestras rentas, sino le echemos ganas, le metamos también al trabajo. En ese sentido, para eso son los tours de la fe.
3: Oye, Galo,
1: y en un ambiente religioso.
3: Pensando precisamente en la parte histórica, no en esta parte del testimonio de la fe, ¿el Carmen es considerado más antiguo todavía que la catedral o que Nuestra Señora del Rosario?
1: No, de hecho, el Carmen es posterior al Rosario. Bueno, voy a aclarar, lo que pasó fue que la misión es la más antigua, pero Monseñor Pelayo empezó a construir la catedral cuando llegó y vio que el templo era insuficiente. Entonces, en el terreno a un lado, empezó en 1940 a trabajar por empezar a construir el templo. Y es lo que nosotros llamamos ahorita el templo de catedral, ¿verdad? Que lo empezó a hacer Monseñor Pelayo, okay. 1940-45 más o menos. Y solicita la presencia de los Siervos de María, y vienen los Siervos de María en un encuentro que tienen allá en la Ciudad de México, y les dan el Rosario como lugar primero para establecerse, pero que no era parroquia, era un templo, una capilla.
3: Con el Rosario, San José. San José no, es posterior.
1: Es posterior.
3: Ok.
1: El Rosario. Y luego, ahí están el Rosario, ellos como religiosos que son, empezaron a ver que se estaba poblando ese lado de la ciudad. Todavía no estaba bien poblado. Y se batallaba mucho por las lomas, porque era uno de los problemas que había en la ciudad para subir los servicios elementales, sobre todo el agua. No se puede subir, ¿verdad?, sino más el agua. Mm. El agua va de bajada, sí, pero allá son partes altas y más que son de mucho cerro. Entonces, era parte que no se poblaba. Tenía muchas dificultades para poblarse. Y entonces los siervos de María, teniendo una visión un poquito más de futuro, ven que probablemente se iba a empezar a poblar y convenía tener un templo. Y es cuando consiguen una loma y empiezan a través de dinamita a emparejar el cerro para que se sirviera como base para el templo. El Carmen es posterior a el Rosario. Lo que pasó fue que después el Rosario se modificó y se hizo ese templo que ahora lo vemos, disfrutamos, pero es poco posterior el templo, edificio. Pero como lugar histórico es primero el Rosario.
3: Ok, bueno, ahí tiene un entre nada más de lo que usted va a poder ver, conocer sobre la historia de nuestra diócesis, sobre la historia de la fe en este Tour de la Fe 2026.
1: Te voy a contar algo que
3: sí, mientras la Clau sigue haciendo sus...
1: No, deja tú, antes de que llegaras, ya ves que estábamos... estábamos aquí, Claudia y yo, platicando. Me estaba contando que la otra vez fue con el doctor. Y le dije, ay, doctor, ¿por qué cuando me subo al carro, me empieza a doler mucho la pierna? ¿Qué tengo, doctor? Y le dice el doctor, lo que tiene es un dolor pasajero.
0: Oiga, del Tour de la Fe, recordarle, aparte del Carmen, vamos a visitar el Vía Matris, vamos a visitar la Capilla Central del Seminario, el Museo del Papa.
3: Para que el Padre Galo diga esos pescaditos que tienen que ver ahí. Ok, saludos, doctora.
0: Pero, y nos han estado preguntando las salidas de dónde es del seminario. Ahí es el punto de reunión, ahí dejamos nuestros automóviles, nos trepamos al turibús y nos vamos. Así que ahí está.
3: Bueno, vale la pena comentar que habías dicho que este fin de semana
0: ya está lleno.
3: Ya se llenó.
0: 19 y 20 ya está lleno. 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
3: Entonces ya este fin de semana definitivamente es sold out, ya sold no out. Hay manera de que luego alguien diga, ándele, oiga, ándele, no. Ahí me voy sentadito en la hielera y no sé qué, no sé cuándo, ya está lleno, no hay manera, este está lleno ya,
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1: Antes de que lloviera, yo quería hacer una propuesta.
3: ¿Cuál?
1: Hay que decirle a los mosquitos que hay mucha más gente. ¿Por qué todos a mí? ¿Por qué me prefieren tanto?
0: Eso diría mi hija también, padre, es de las suyas.
3: Ay, tan bonito que es en la noche estar escuchando. Toda la noche.
1: Y luego, para uno con uno, ahí se parece que más a uno.
0: Y sí.
3: Es que anda muy dulce el padre Galo y por eso es que lo siguen los mosquitos.
0: Anda dulce, ¿son padre?
3: Sí,
0: anda
3: por eso es que lo siguen los mosquitos.
1: Sí me siguen mucho.
3: Oye, Klaus, aunque yo sé que ya pasó, pero aquí al menos no comentamos nada de la campaña Spin, ¿qué pasó con ella?
0: Sí, sí, dijimos que la cumplimos.
3: No, dijiste, ahorita a ver si...
0: pero ya dije, porque ya el padre Juan Carlos me había mandado de que sí se había cumplido la campaña Spin.
3: Entonces... Ah, bueno, no, nomás porque en este programa no habíamos dicho nada y gracias, pues, a todos los que cada que se hace esta campaña, pues, están ahí puestos, ¿verdad?, para apoyar Radio Guadalupe.
1: Oiga, no que me iba a estoquear.
0: Lo iba a estoquear, sí, pues es que a eso vamos al resumen de lo que pasó este fin de semana... estuvimos ahí en la parroquia del Sagrado Corazón de Jesús, pero previo a eso, a mi visita, yo estoqué al padre Galo, bueno, estoqué a la parroquia, y ¿con qué creen que me encontré? Con que el padre Galo andaba muy cantadorcito. Muy cantadorcito. Pues totalmente.
3: A ver, ¿hay evidencia de eso?
0: Hay evidencia.
3: diría por ahí cierto representante político, pruebas.
0: A ver, Lorenz, ahí en el ay, ay, ya no vamos a poner con audio porque nos bloquean también Alegres Mañana.
1: Pero nos pueden
3: no, dos, tres segundos nomás.
0: No, nomás por la imagen, padre, la imagen. A ver si
1: la imagen sí.
0: Pero bueno, este fin de semana, pues hubo ahí.
3: Recuerde que el viernes tuvimos la solemnidad del Sagrado Corazón de Jesús. Y el padre Galo, aún, diría la Claus, aún está en la parroquia de el Sagrado Corazón de Jesús. Así que
1: viernes, sábado y domingo nosotros.
0: Agarraron carrera larga,
1: Sí,
0: carrera larga. Totalmente.
1: Somos.
3: Bueno,
1: totalmente.
3: Entonces, ¿vamos a subir video o no vamos a subir video?
0: Sí, ahorita ya nada más.
3: Porque Lawrence, eso para mí sí es una sorpresa,
0: Que Lawrence ahorita nos diga que cuando esté listo, pero bueno, desde el viernes, padre, tuvo misa el viernes.
1: Peregrinación con el estandarte del Sagrado Corazón de Jesús alrededor del templo, ¿verdad? Anduvimos cantando y claro, el honor al Sagrado Corazón de Jesús, ¿cómo no? Y llenarlos del espíritu, de la espiritualidad del Sagrado Corazón, que el padre Juan Carlos ahora pasaron en la mañana muy temprano.
0: Una prédica del Sagrado Corazón.
1: Mis respetos, ¿verdad?
3: Padre Galo, ya quiere a Santa Margarita María Lacoc.
0: Ya
1: empecé a quererla. Apenas la estaba conociendo. ¡Más para atrás!
0: Bueno,
1: y eso fue el viernes. El sábado, claro, la kermés y la venta de... Lo que pasó fue que tuvimos ahí unas dificultades, pero bendito sea Dios que nos ayudó a salir adelante y la resolvimos de manera, para mí, muy sorprendente, porque sí, no hallábamos qué hacer, pero bendito sea Dios que pudimos resolverlas de otra manera. Y aunque no era lo que habíamos planeado, el hombre propone, Dios dispone, llega autoridades y todo lo descompone.
0: Totalmente.
1: Y sin embargo, pues ahí salimos. Aunque estaba acá el espectáculo, el show, el salón de actos, ¿verdad? Con sus mesas y sillas ahí para disfrutarlo. Las comidas están en otro lugar, pero no era muy distante, era nada más para que ahí se sirvieran y luego se vinieran acá a sentar a disfrutar.
0: Okay.
1: Y por eso, pues, ahí teníamos que hacer ambiente. Y qué bueno que no me haya visto cantar con los ornamentos.
3: No. ¡Qué escándalo! Diría Leonardo García Viña.
0: Ahí no.
1: Así es.
0: Ahí no, padre.
1: Es que no me los quité durante la mañana.
0: Ahí está. Ahí está el padre Galo. Ahí está en la noche.
1: Las mañanitas.
3: Es que es del
1: equipo de Pastel Juvenil. Bueno, a los que nos están viendo por radio, estamos en el salón de actos y entonces me pidieron que cantara. Resulta ser que el equipo que estaba atrás es el grupo de Renacer Norteño, y mientras empezábamos querían que hiciera tiempo para terminar de poner los instrumentos, de afinar y empezar. Y entonces, mientras no había qué hacer, entonces decían que si era algún cumpleaños o que era la razón de ahí del festejo.
3: Ah, okay.
1: ¡Órale!
0: ¡Oh! ¡Oh!
1: ¡Gracias!
0: ¡Gracias!
3: ¡Gracias!
1: Y entonces yo dije que, sí, había un cumpleaños en la que estoy ahorita abrazando.
3: Es la lucecita la que tiene... una que tiene playera, bueno, las dos, ¿verdad? Tienen playera en México.
1: Sí, Lucecita es la de la derecha mía, izquierda mía, y que tiene el micrófono. Y la que está al otro lado es la esposa del sacristán, Basi. Y entonces cumplían años y le estoy cantando las mañanitas.
0: Ah, mira, pues ahí está.
1: Y es lo que me vieron ahí cantar.
0: Muy bien. Ok, pues ahí está, ya ven, por eso les decía que estoqué al padre Galo.
1: Ayer canté Tristes Recuerdos.
0: Tristes Recuerdos.
3: Ay, no se vaya hasta con Tristes Recuerdos.
1: Sí, bien. Le pido a Dios que vuelva.
0: ¡Ajúa!
1: ¡Ay, dolor!
0: Muy bien.
3: Te cura el Galo.
0: No, pues es que... Muy bien, pues ahí está. Patronal, y bueno, pues ayer aproveché para saludar a toda la gente, soy yo, Lorenz, perdón, a la gente, a la gente que ahí se dio cita en el Sagrado Corazón, tanto los fieles que estuvieron en misa, como los que estuvieron en los puestos, muy ambientados, sí. Muy ambientados.
1: Y a pesar que no oían la música, no, ellos hicieron su ambiente.
0: Sí.
1: Y eso me gustó porque... pues ahí tenían su relajo, ¿verdad? Afuera, y qué bueno. Yo sigo creyendo, la verdad lo digo, me maravilla cómo Dios, el Señor pone.

0: en la adversidad, porque pues había problemas entre algunas personas, porque muy molestas, porque pues acostumbradas a estar en la comodidad, no comodidad, pero sí con la sombrita, ¿verdad? Y aquí no, pues a lo que pudimos
1: Y con
0: conseguir,
1: calor, con
0: y con
1: bastante
0: calor,
1: bastante.
0: y luego, no muy apeñuscados, pero sí más o menos, ¿verdad? Y no podíamos poner mesa ni sillas ahí, porque no podía haber
1: O
0: circulación y
1: había puestos.
0: necesitaba la circulación con la gente para que pudiera comprar. Y entonces, pues, y sin embargo, pues yo siempre traté de, después de las misas, de irme a darme unas vueltecitas y echarles porra a todos, ¿verdad? Y sí, logré, bendito sea Dios, que ver, constatar, y ahí les voy a contar un secreto que hice después de terminar la misa de una y que ya empezaron a
1: Del domingo,
0: recoger el
1: ¿verdad? Los de
0: domingo.
1: ayer,
0: Me
1: ajá.
0: fui al templo delante de la imagen del Sagrado Corazón para decirle una palabra. Gracias.
1: Yo pensé que en vos confío.
2: En vos confío, pues es que sí, pues prácticamente entrega que el 29, padre.
0: El 29.
2: El 29, sí.
0: Sí, fui a decirle así con... Le voy a decir llorando.
1: Ey.
0: Me emocionó, así me estrujó mucho el ver el entusiasmo, las ganas de la gente. Por eso me puse a cantar.
2: Claro.
0: Las ganas de la gente que dije, no, es que no les puedo abandonar, no les puedo dejar solos. No puedo decir que no le echaron ganas. Y vaya que batallaron. Ahora no nos apoyaron tanto en los insumos como antes, ¿verdad? Sí hubo quienes nos apoyaron, pero hubo menos, incluso menos manos de obra, sí, porque no sé por qué gente que me vino a decir, no, es que vamos a salir, no, es que no vamos a estar, no, es que... Y pues ni modo obligar.
1: Sí, a
2: Claro,
1: buscar lo que se llama
0: lo que,
2: evasivas.
0: ajá. Sí, entonces, pues bendito sea Dios que pues nos dio. Y yo vi mucho entusiasmo, mucha alegría, a pesar de las limitaciones que teníamos. Los monaguillos se pusieron a bailar.
1: Ándale.
0: Son 13. Y hay desde los más pequeños, ¿verdad?
1: Empezaron a bailar.
0: 7, 8 años. 6 años. Señoritas de 16, 7 años.
2: Ajá.
0: Bailando con todos. Hicieron una sketch, se puede decir, del check, del Shrek.
2: Ah, del Shrek,
0: Del
2: okay.
0: Shrek. De la Fiona cuando se enamora del Shrek. Y entonces, los monaguillos vestidos de figuras así de Disney, bueno,
1: De
0: de
1: figuras
0: ratón, de figuras de
1: de la
0: cuentos
1: película.
0: de películas, así, disfrazados, algunos, otros no. Y ahí bailando. Y me dio mucho gusto, pero no son desde luego que digan ustedes, ay, qué coreografía tan bonita, no, pero sí el atreverse a hacerlo y todos así parejos, o sea, parejos me refiero las ed de edades distintas, totalmente diferentes, ¿verdad? Yo puedo decir, porque yo sé que es difícil manejar a veces a adolescentes, y hay niños y niñas, y ahí estaban todos bailando. Eso a mí, claro que me llena de gusto.
2: Sí.
0: Hubo una persona que al final, Walterio, voy a decirlo, que parece ser que él tiene sus funciones de más artísticas y se ve que es un poquito
1: Sí.
0: más profesional.
1: Walterio Magdaleno.
0: Y él nos cantó y claro, de manera gratuita, él es de ahí del Sagrado Corazón. Ahí está enterrado su papá. Ahí
2: Ah,
0: tenemos
2: sí.
0: la ceniza de su papá.
2: Okay.
0: Y hace poco la mamá me pidió, ¿verdad?, que si podía, ella quería en la misa de una, quería llevar mariachis, si le permitía. Dije que sí, claro que sí, no tengo yo por qué impedírselo. Y ofrecimos la misa, claro, por el Eterno. Yo no conocía, ¿verdad? No sabía
2: Papá.
0: el nombre del papá y todo. Yo les decía a los de ahí del consejo, aprovechen para invitarlo. Y no, dice, ya está invitado. Y sí, sí fue, y muy bien, mis respetos, mis respetos. Sí, yo voy a decir que hubo un ambiente muy interesante que se me hizo a mí y que me llenó mucho de alegría de ver. No, no sé, yo ni siquiera si me preguntan la verdad, no es porque yo quiera mentir. no me interesó el dinero, a mí no me interesaba el dinero. Yo siempre les he dicho al consejo parroquial, del año pasado y este año les volví a repetir, midamos la fiesta patronal no por la cantidad de dinero que saquemos, sino por la unidad, el amor a la iglesia, a Jesucristo y a la iglesia, que podamos manifestar, podamos mostrar. Eso es lo primero, lo principal. ¿Por qué? Porque la fiesta patronal es eso, llenarnos de la alegría y del amor por ser miembros de Jesucristo, sí, de su iglesia. Ya el dinero es lo de menos, eso es secundario, eso no es lo importante. Y entonces yo puedo decir ayer que me dio mucha alegría, mucho ver a todos los grupos, ¿verdad? Digamos, los que pudieron estar trabajando. Desde vendiendo menudo, gorditas, hubo quienes se quemaron,
1: hamburguesas.
0: Se quemaron con, ¿verdad? Se suele quemarse con la manteca, ¿verdad? Y yo incluso cuando andaba con los herramientas ahí visitando, me decía, pero ustedes están aquí, no se acerque porque le va a caer la manteca, le va a salpicar. Y me cuidaban.
2: Ay, mire, ya cuidaban. Me parece, si lo quieren.
0: No, si de quererme sí me quieren. De quererme sí me quieren. Y les voy a decir otra cosa. Ayer me mandaron muchos mensajes, algunos, más bien, no mensajes de las redes sociales, sino escritos y a la vez también verbales, de pues que me iban a extrañar.
2: Me va a extrañar.
0: ¿Y sabe qué dijeron de lo que me extrañaban?
2: ¿Qué?
0: De las homilías.
2: ¡Ajá, padre!
0: Hubo varios que me dijeron eso. Vamos a extrañar sus homilías. Dije, ay, bueno.
1: Y ¿sabes qué me faltó?
2: ¿Qué?
1: Tini.
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0: No, todos los lunes estoy nostálgico.
2: Solo hoy, dígalo, padre. Solo hoy, porque va cerrando una etapa.
0: Sí.
2: Oye, una
3: no,
2: copa.
3: Yo exactamente, todavía no la tiene vacía.
0: Todavía no.
3: Allá va, pero todavía no. Oye, no, yo sí quería destacar a propósito de esto que comenta el Padre Galo, porque la preocupación a veces de la comunidad está en cómo nos fue, y el cómo nos fue lo interpretan como cuánto dinero nos quedó, pensando que se hace todo este tipo de eventos únicamente por la cuestión de la ganancia económica. Mire, yo se lo digo porque me ha tocado en algún momento estar en un templo donde pues la cosa estaba muy amolada. Cuando me tocó iniciar Tierra Nueva, pues era iniciar de todo a todo, ¿verdad? Y yo de las cosas que más me acordé, por eso que decía el Padre Galo, destacaba, cuando hicimos una kermés, decían, ¿cuánto nos quedó? Pensando en qué se va a invertir, en construcción y demás. Uh-huh. Y yo lo que les decía, lo que nos quedó es que vino mucha gente y ya se siente, claro, identificada con esta, con casa. Sí. Ya se siente parte de la comunidad. Eso es con lo que yo me quedo. Entonces, ahorita que decía el Padre Galo, pues hay que recordar siempre que la intención de una fiesta patronal no está en lo económico, está en esto, ¿verdad? Sé que estos sectores quizá ya, pues ya la gente tienda a tener juventud acumulada, uh-huh, así digámoslo, ¿verdad? Pero que con todo y eso, pues esa juventud acumulada siga teniéndole cariño a su templo, se identifique, se congregue para la oración, se congregue para las celebraciones de sacramentos, para la catequesis, pues para todo lo que dice luego un nombramiento de párroco, ¿no? Que yo creo que esa parte es la que le da más satisfacciones al cura, que luego le digan, padre, sacamos 50,000 pesos, 100,000 pesos, esto uno sabe que finalmente pues se reinvierte en la comunidad. Claro. En primer recibo de la luz que te llega dices, ya lo gasté. Y ya.
2: Sí.
3: O sea, no es así como que tan así. Me dijeron no hace mucho, padre, con lo que quedó debería darse unas buenas vacaciones. Y yo decía, ¿pero por qué? Si ese fue dinero que lo hizo la comunidad con su trabajo. ¿Cómo que vayas de vacaciones? No, les dije, este es un dinero que se tiene que pensar entre todos, cómo lo podemos invertir. Y bueno, finalmente vuelvo a reiterar, es muy hermoso y a uno le queda el corazón muy lleno cuando ves que la comunidad está alegre, cuando ves que la comunidad participa, cuando ves que la comunidad hace un ambiente que es lo que uno dice, esta es mi familia, esta es mi familia. Sí.
0: Uh-huh. Iba a decirles un chiste que me mandaron.
3: A ver. El mensaje que te mostró ahorita, ¿qué decía?
2: Ay, que lo lea el padre, que lo
0: ahorita
2: lea.
0: Lo a leo, ver. Pero el chiste le iba a decirle que me mandaron, era de un, me lo mandó un señor. Me dice que, le dijo a su esposa, ay, tú no me dices nada bonito, dime una frase bonita, algo que me anime, un piropo. Y le dijo el esposo, eres como el sol. ¡Ay! Dice, ¡guau! ¡Gracias! ¿Qué? ¿Soy muy bello, muy indispensable? No, es que cuando sales estás bonita, pero ya al mediodía eres insoportable.
2: ¡Ay, padre! Ese no está bonito.
3: Ahí está la frase bonita.
2: Ahí perdió. Oigan, vino el señor Arturo. Arturo ahí a traernos cafés, así que muchas gracias.
3: Gracias.
2: Oigan, en una chancita que se dio.
3: Y
2: sí,
3: no así podemos mostrar gracias. La marca porque luego nos cobran.
2: Ajá, y luego nos también la imagen. Okay. También la imagen. Pero bueno, oiga, pues seguimos
3: gracias,
2: aquí.
3: Gracias, de verdad, gracias.
2: Gracias.
3: Gracias por todas estas atenciones, gracias.
2: Muy bien. A ver, échale,
0: aquí
2: padre.
0: Está, aquí está el mensaje.
2: ¿Lo usted? ¿Yo lo leo?
3: Sí, sí, así con tu voz bonita. Sí,
2: ¿cuál bien. Voz quiere?
0: Padre Galo.
2: Dice, padre Galo, lo vamos a extrañar si está dejando huella. Nos dice las cosas como deben de ser, sin rodeos.
3: Recordar, directo y a la yugular.
2: Sí, recordar es vivir. Gracias. Dale mis saludos, por favor. Ahí está. Ahí está. Así que,
3: ¡ándale! ¡Sí! ¿Y Tano se va?
2: Dejando No, diría Bronco.
3: ¿Cuál? Que no quede huella. Que no. Y no, aquí se va a quedar.
2: Ahí ¡Lorenz! Sí. Ahí, no, Lorenz se me hace que anda.
3: No, viene.
2: ¿Sí?
3: ¡Lorenz!
2: Okay, vamos a darle un cafecito a Lorenz allá. Sí,
3: ahí está, vamos a compartirle parte de...
2: Échale, Lorenz.
3: Listo.
2: Muy bien, oiga, pues seguimos aquí en este programa. Aunque estamos en Alegres Mañanas, tenemos poquitos mensajitos, ¿verdad? Pues sorry ahí, ya lo compartí yo en mi página, en mi página personal, y ahí sí hicimos la historia para que supieran. Entonces, algunos nos dejaron ahí un mensajito, algunos nos extrañan, nos mandaron luego, ¿dónde están? Pues no estamos. No.
3: Por culpa de la Shakira y la Klaus, hoy no estamos en Facebook.
2: Perdón, mira. Yo no sabía que se iban a poner así, pero ya para la otra.
3: ya para mañana mejor no la pongas, ¿eh?
2: No, pues esperemos que nos restablezcan hoy, si no nuestro director me va a colgar, así que no le digas, Lorenz, no le digas.
3: Ya se dio cuenta, yo creo.
2: No, a ver, no sé, a ver, saludos. Échale. A ver.
0: ¡Sandra Robles! Saludos, padres queridos. Un abrazo. Gracias,
3: prima,
0: Sandra.
3: Saluda a la prima Klaus.
2: Mi prima, saludos, prima. Claudia Burciaga dice: bondito y bendecido inicio de semana. Mi equipo favorito, el Triple G. En especial a mi querido padre Francisco Galo.
3: ¿Qué más dice Lorenz? Porque ahí él no. Muy bien, nos vemos el viernes en el tour.
2: Ya, ya es esta semana.
3: Gracias, Claudia.
2: Ya.
3: Dice Alejandro Luna, tiene nombre el padre Beto, Roberto, sí. Alejandro Luna. Dios y María Santísima les bendigan por su labor evangelizadora, oración por los enfermos y un alto a la violencia.
0: Claro.
3: Amén,
0: que sí,
3: Alejandro.
0: Con mucho gusto. Bien, Alejandro. Carlos Ramírez, good morning, bendecido inicio de semana al team favorito. Gracias.
3: Ya gracias, se dio cuenta que traemos camisetas de Mercedes de las Tunas.
2: Muy bien. Klaus. Javier Oroz dice, un abrazo de Padre Galo. Solamente al Padre el abrazo.
3: Claro, hoy todo es hoy. Padre Galo, Padre Galo, sí, Padre Galo.
2: Sí. Bueno, ahí está.
0: Pasó mi cumpleaños, mi cuenta se dieron. El 20 de mayo.
3: No, nosotros sí.
2: Pero nosotros lo festejamos el día real. El día real.
3: Así es. Muy bien, Jesús Alberto, el padre que mañanitas. No es padre.
0: Jesús Alberto, sí.
3: Sí, yo le pregunté a la Klaus si ayer lo habían visto ahí en el Sagrado Corazón, porque pues parece que es de la comunidad.
0: Sí, es de allí.
3: Pero no, parece que no se encontraron. Hola, Triple G, los pude localizar, no pueden escapar me imagino.
2: Escapar del padre que parece padre y no es padre,
3: así es. Y luego ya lo demás dice, saludos, padres y Klaus, ¿o qué?
2: Sí.
3: ¿O Claudia y padres?
2: Sí.
3: Ah, no, él te dice...
2: Ivette. Obis. Otra vez. Obis, se ve muy bien Ivette con la playa del tricolor.
3: Sí, los pantalones que trae, uy, preciosísima.
2: Me falta la playera negra. Si a alguien le sobró la playera negra de la selección, porque la blanca la pedí, no me llegó. Espero que me llegue para el último juego. Muy bien.
0: A la hermana.
2: Mi hermanita.
0: Araceli Robles. Hola, buenos días, Triple G, bendiciones.
3: Saludos, Sara.
2: Aunque viniste ayer, pero bueno, está bien, te perdono.
3: ¿Vino a dónde?
2: Aquí al radio.
3: Ah, sí. En domingo.
2: En domingo.
3: Ah, sí, por el apostolado de la semicordia.
2: Muy bien, pues son poquitos mensajes porque les digo que estamos aquí en Alegres Mañanas. Ahí en WhatsApp creo que llegaron algunos mensajitos, Lawrence, ahí si me mandas captura, creo que hay dos mensajitos. Gracias ahí a los que apenas sabían de esta página, mira, me lo trajo. Gracias, Lawrence, pensé que sí lo estabas usando. Pero ahí hay alguien que nos mandó un mensaje ahorita y dije, ahorita lo leo. Laura Ida dice, saludos, equipo G, feliz inicio de semana. Gracias, Lau, saluditos también para ti.
3: Que Dios te bendiga.
2: Saludos, saludos. Y por acá también, Flor Verónica dice, buenos días, Claudia, padre Galo y padre Jorge, feliz inicio de semana, lluviosos, muy frescos, les mando un abrazo enorme, muchas, muchas gracias. Gracias. Y bueno, aquí nos siguen pidiendo información sobre el Tour de la Fe. Acuérdese que ya solamente nos quedan para las 4 fechas, 26, 27 de junio, 3 y 4 de julio, pónganse en contacto aquí conmigo, ahorita les mando la información y respuesta a sus dudas que tienen aquí, muchas gracias, también por acá nos manda saluditos, Margarita, saludos Margarita, un saludo grande, así que bueno,
3: Margarita, ahí está. ¿Margarita de la periódico Presencia?
2: No, es Margarita Yellow.
0: Otro chiste que me mandaron.
3: Esta es una señora. Oye, ya le mandan chistes.
0: Una señora que me dice, bueno, es que es una señora ya también de mi edad. Si sientes mariposas en el estómago, si se te aflojan las piernas, si todo te da vueltas y si el corazón se te acelera, sé sincero, no es amor. Lo que pasa es que traes muy alto los triglicéridos y el colesterol.
3: Andas con el azúcar a todo lo que da.
2: A todo lo que da, totalmente, totalmente.
3: Ceci, ¿es Trillo o Trujillo?
2: Trillo.
3: Ceci Trillo. Ah, ándale, tú eres re buena para contarnos chistes. Así que, de esos que tú te sabes que están muy buenos también, vamos a hacer competencia con el padre Galo. Así que, márcanos, Ceci.
2: Vámonos, échale, Ceci. Oigan, como hoy tuvimos poquitos mensajes, es momento de que los que están en radio, comuníquense con nosotros. Recuerde que las líneas están abiertas, 887-3702 en Ciudad Juárez.
3: Lada 9, espérense, es que los lentes.
2: 915.
3: Galo.
0: ¿La Lada?
2: Sí, 915.
3: Sí, si nos marca desde la vecina.
0: 915-235-9525.
3: O también nos pueden mandar un WhatsAppazo. ¿A qué número, Klaus?
2: Al 122-94-34, 122-94-34. Ese es el número al cual usted se puede comunicar aquí totalmente en vivo. Y ahí Caro dice que nos vemos bien de verde. Es que era en apoyo a nuestro México. México, nuestro primer juego que ganamos. Ahora el jueves es contra Corea. ¿Cuál es su marcador? ¿Cuál es su marcador contra Corea, padre?
0: Ay, 1-0.
2: ¿Favor?
0: México, claro.
2: México. Que sí. ¿Usted, padre? ¿Más o menos?
3: No, pues ni idea. Es que no he visto nunca jugar a Corea, no sé.
2: No, pero sí lo vi y juega. Yo le voy 2-1 favor México. 2-1.
3: No, pues yo ni sé, pero nomás por decir un empate 1-1.
2: No vayan a salir, no sé si lo comenté en el radio o no, o aquí con los padres, como mi hija, que la maestra les dice para el primer juego, ¿cuál creen que es el marcador? Sí. ¿Lo comenté aquí en el aire o no?
3: No.
2: ¿Sí? Ah, pero con los padres no, ¿verdad?
3: No.
2: Bueno, se los comparto aquí a los padres y a los que nos escuchan. Mi hija, estábamos viendo el juego. Y luego mi hija, mamá, ¿tú crees que México meta 10 goles? Y yo, no, hija. Le digo, México, lo más que ha metido que yo me acuerde son 8 goles con Arabia Saudita. Le digo, pero no, México nunca va a meter 10 goles. Chin, dice mamá, entonces lo puse mal en la... En una apuestilla que le dijo la maestra que al que más se acercara al marcador se iba a ganar un dulce. Le digo, no te preocupes, hija, yo te compro el dulce. Porque,
0: pues sí,
2: porque Consuelo. No. Le digo, no, no, y ya le dije, no, hija, México nunca va a meter 10 goles. Bueno, de aquí a... 10 goles y ya le dije, si vuelven a hacerte la misma pregunta, ponle 2-1 favor México contra Corea. Le digo 2-1.
0: Estaban unos compadres pisteando, ¿verdad? Muy alegres. Y le dice uno al otro, oye, ¿cómo te va? No, muy bien. Y a ti, no, rete bien. Mi suegra me trata muy bien. Ah, caray. ¿Y cómo la has hecho? No, me trata como Dios.
3: ¡Ay!
0: ¡Órale! Sí, ¿qué te hace? Ella sabe que existo, pero no me puede ver.
2: ¡Ah! Oigan, aquí ya Caro dice, saquen la carnita asada, pues sácala, Caro. Y dice también ella, 2-1. Entonces, padre Jorge, 1-1, padre Galo, 1-0, y yo digo 2-1. ¿Usted cuál es su apuesta para el siguiente juego? De México contra Corea. Los coreanos, aunque andan ahí las mexicanas, a ver si hacen algo, por favor, las mexicanas.
0: Pero con los futbolistas, no con los coreanos.
3: Oh, sí,
0: ¿qué sirve con los coreanos?
3: Algo me dice que la Clau se quiere ir a Guadalajara.
2: Yo quiero ir a Guadalajara con un coreano. Y luego están los memes ya. Las hospitales en los 2027, todos los niños así chinitos coreanos.
0: ¿Así? ¿Así?
2: Los ojitos, sí. Sí. Pero válame, bueno, Dios. Ok. Oiga, dentro de las noticias también que hay en nuestra diócesis, nuestro señor obispo lanzó una circular con la ordenación para diáconos.
3: El anuncio, anuncio de la ordenación.
0: De dos diáconos.
2: Diáconos transitorios de los que acaban de salir, padre. Padres,
0: sí,
2: padres.
0: Sí.
3: Carlos, si quieres comentar algo.
0: No, muy bien. Yo a mí me tocó todavía acompañarlos un año, el primer año de su...
3: ¿Quiénes son primero, no?
2: Jorge Aguirre.
0: Aguirre.
2: Aguirre y Javier Álvarez, que un saludo para ellos si nos están viendo.
0: Sí, me tocó todavía acompañarlos en el primer año de la etapa configurativa, o que llamamos nosotros también teología, porque todavía estaba yo en el seminario, y en ese sentido yo los conocí bien, ¿verdad? Los traté bastante. Ya después yo no los pude acompañar mucho porque pues fue cuando me puse malo. Uh-huh. Y que ya ya no estuve mucho con ellos, pero...
3: Hiciste un tour por la casa sacerdotal, prolongadito.
0: Sí, lo bueno fue que los conocí más o menos bien, ¿verdad? Por el poco tiempo, creo que son buenos candidatos y que me da mucho gusto porque siempre la llegada de un hermano al presbiterio es motivo de esperanza, de mucha esperanza. Porque somos un presbiterio, no voy a decir muy grande, no. Cuando yo me ordené, allá hace algunos años, voy a decirlo que me acogieron muy bien. No había mucha distancia entre el sacerdote ya mayor, que no eran muchos, pero ya empezaba a ver, y los recién ordenados. Al contrario, ¿verdad? Había mucha camaradería, mucho relajo, e incluso podíamos hasta salir juntos, así, digamos, en los días de campo y todas esas cosas que se hacían. Claro que éramos menos, ¿eh? Hay que aclarar, no estoy en nostalgia, éramos menos. Ahora, ciertamente, si yo entiendo, ¿verdad?, que somos más, somos 120. ¿Sí? En aquel tiempo éramos 60, entonces era más fácil muchas cosas, ahora es el doble. Y entonces ya habemos sacerdotes mayores o más grandes, ¿verdad? Y que los nuevos, yo creo que tenemos el reto de que se sientan, voy a decir la palabra, quieran al presbiterio, quieran la diócesis, quieran estar aquí. Eso es algo que para mí, y siempre que se ordena a alguien, me da mucha alegría porque fue una de las cosas que yo siempre quise y traté de fomentar en mí. Amor a las diócesis. ¿Por qué? Porque es la que me sostuvo económicamente, la que pagó. Mi mamá, mi familia no aportábamos lo que se supone deberíamos de dar por los gastos que uno genera en el seminario. No sé ahorita cómo Hacienda, pero antes...
3: Claro.
0: 8,000, más de 8,000 salía cada muchacho por mes. Yo no sé de alguien que pague 8,000 pesos. Y sin embargo, pues ¿dónde sale? Pues de la gente, de la diócesis, ¿verdad? De ese, apoyando al seminario. Y entonces yo pienso que siempre la llegada de un nuevo sacerdote de un nuevo candidato es motivo de alegría. Aunque sean transitorios, al rato se ordenan presbíteros, ¿verdad? Esperamos que no tarden mucho, ¿verdad? Porque pues tenemos que esperar la llegada de un obispo. Pero sí, de todos modos es una esperanza bastante prometedora, ¿verdad? De tener mejores, más sacerdotes. Que hacen mucha falta, sí, es verdad.
2: Eso sí.
0: Y que pues ahí la llevamos. Antes ordenaba uno por año, si bien nos iba.
3: ¿Y?
2: Sí.
0: Ahora pues está bien, dos.
2: Dos.
0: Por lo menos ya es bueno.
2: Muy bien.
3: Sí, yo sé que si luego nos escuchan allá en Guadalajara, se van a reír, ¿verdad? De que digan, no más dos. Porque bueno, pues allá
0: Morelia.
3: Tienen, Morelia, San Juan de los Lagos, no, quizás hasta Monterrey. Pero bien, para una diócesis que en ese sentido está tan extendida, con pocos sacerdotes todavía, pues siempre es una alegría ver que aunque sea uno o dos, van llegando. O sea, el Señor no deja de cumplir su promesa. Como decía el padre Galo, él los conoció, los trató, yo por los identifico, pero no los he tratado. Y sin embargo, eso no quita que yo diga también, pues gracias, Señor, por este regalo. O lo uno también a 9 hermanos diáconos permanentes. Ay, que sí, el día
2: 30
3: se ordenan. Estos dos se ordenan el día 2 en el Señor de la Misericordia. No, la hora es la que no me acuerdo.
2: Creo a las 6 de la tarde.
3: Seis de la tarde. Bueno, el día 2 de julio ellos se ordenan como diáconos. Los otros el día 30 en María Reina a las 6 de la tarde también.
2: También.
3: Se ordenarán 9 hermanos como diáconos permanentes. Así que pues es una gran alegría que se suman fuerzas. Decía ahorita, en una diócesis tan carente, pues que se sumen permanentes o transitorios, pues siempre da mucha alegría, siempre da mucha signo de esperanza, pues de que en ese sentido, pues Dios no nos deja solos. Como suele decir nuestro obispo cuando hay una celebración de toma de posesión, Dios camina con su pueblo proveyendo de pastores. Entonces, pues aquí está la confirmación. Esto también nos lleve a decir, no dejemos de orar por las vocaciones, ¿no? Porque a veces como que algunos se me desalientan pensando de que, pues no, pues es que casi no hay, o son muy poquitos en el seminario, no sé qué. O sea, como en una mirada más fatalista. Y yo creo que ante eso nosotros diremos, pues caminemos, que aunque sea de a poquitos, pero bien puestos, ¿verdad?
2: Así
3: que
2: es.
3: Con muchas ganas.
0: Sí, muy bien. Estaban unos costeños platicando entre ellos y le preguntan uno, oye, ¿qué planeta sigue después de Marte? Se queda pensativo y dice, pues yo creo que miércoles.
2: Ay, no. Oye, pues gracias ahí a todos los que se están comunicando con nosotros.
3: ¡Hay más mensajes!
2: Bueno, hay muy poquitos. Molly Monte dice que ella, su pronóstico es 1-0 como el padre Galo, ¿eh? Así que un saludo ahí para el padre. Le mandan saludo, padre Galo. Jesús Alberto dice, depende cómo andan de ánimo el equipo mexicano. Bueno, es que el equipo nomás le meten un gol y se nos viene abajo.
3: Es mentalidad mexa.
2: Así es. Así
3: aunque que nos cueste, aunque no nos guste, somos un pueblo de cabeza agachada muchas veces y ante los desafíos, ¡pum! Para abajo. Entonces, yo creo que habrá que recordarles ese cantito que anda en redes sociales. ¡Viva México! Porque eso invita exactamente a decir, siempre para el frente, siempre echados para el frente.
0: Yo creí que ibas a decir, chiquitibu, a la bimbomba.
3: No, esa es la clave.
0: Después nos censuran.
2: No, prometo ponerla de Timbiriche la próxima vez.
3: ¿Sí?
2: La neta. Oigan, por aquí, Caro Ramírez dice, Javier, nuestro profe del Instituto Bíblico San Jerónimo, muy noble persona y sabemos que será muy buen sacerdote, oramos por las vocaciones. Así
0: claro.
2: Un saludo también. Y Arturo Jiménez dice, no me desprecien el café.
3: No, ya casi se lo acaban.
0: Mira, casi me la acabo.
2: Yo necesito leche en el café, pero ahorita me lo tomo al ratito, así que
0: no, yo llevo medio bote.
2: Medio bote, ahí está. Muy bien. Oye, sí, pues solo
3: yo agradezco, Arturo, mira, agradezco, no suelo tomar mucho café, pero si en vez de café, ¿qué más se puede pedir?
2: ¿Macha o qué?
3: O un café frío.
0: ¿Mocha o moca?
3: No, moca no, porque luego me da el teleque con el azúcar. Ah, pues no sé, alguna cosa así más como para los que tendemos a comprar sucaritas, yo creo que ayudaría mucho, ¿no?
2: Muy así es. Oigan, por acá también el Laura Ida dice, saludos equipo G, dice yo un chiste. A ver, ahí va Lau.
3: Ándale.
2: Dice, ¿cómo se ve un padrecito en bicicleta?
0: Órale.
3: Ándale, no, quién sabe. ¿No?
0: Bueno,
3: no.
0: ¿Cómo se ve?
2: Yo quiero verlo hacer bicicleta. Bien curas.
0: Muy bien.
3: Es todo,
0: Muy ese bien. Sí me lo bueno es que estamos descubriendo nuevos talentos.
2: Sí.
0: Nuevos talentos.
2: Y dice Laura Ida, el marcador, empate, pero a que a unos a cero. A cero,
3: pues sí, empate a cero.
2: Aquí nos vamos a, el próximo lunes vamos a ver quién le atinó. ¿Quién le atinó al marcador?
0: Tome nota para
3: que. Lorenz, ¿hay juego ahorita?
0: Sí.
3: ¿Quién está jugando?
0: España.
3: España con Costa. ¿Qué es eso de
2: Costa Verde? ¿Verde?
3: Cabo Verde.
2: Cabo Verde. ¿Cabo Verde?
3: ¿A cuántos va perdiendo Cabo Verde? Ah, okay. Ah, bueno. Ah, ya. Entonces, es que ahorita el que alcance a ver que Lorenz tiene un juego puesto. Entonces, España contra Costa Verde, Cabo Verde.
2: No, Cabo Verde.
3: O sabrá Dios,
2: Lau,
3: pero.
2: Lau dice Cabo que Verde. Empate 2-2. A ver si es cierto, Lau. A ver quién le atina. ¿Qué? Sí, ¿verdad? Cabo Verde.
3: Sí. Sí, entonces, pues no le haces, espérese, luego son de estas selecciones que si les meten 10 goles ellos, van a divertirse, pues qué, sí. Como sea.
2: Dice Nisimba, dice, buenos días, un té de manzanilla para el padre George.
3: Ándale.
2: ¿Cómo?
0: Sí,
3: Cabo Verde. Es un país africano.
2: Cabo Verde.
3: Ándale, ¿un qué dijo té
2: de manzanilla?
3: De manzanilla. Muy bien, sí, gracias, lo agradeceré.
2: Muy bien. Oiga, pues ya nos vamos, ya se nos terminó el programa, ya, bien rápido.
3: ¿Y Manuelito?
2: ¿Sí llegó Lorenzo o no, Manuelito? Todavía no llegó.
3: No ha llegado todavía.
2: Ahí debe de venir. Padre, no vaya a empezar, ¿cómo?
3: Manuelito, ¿sí va a poder transmitir en Facebook o tampoco?
2: Pues a ver ahorita qué hacemos ahí, a ver, no sé cuánto tiempo. Bueno, de ahí lo compartimos, agarramos otra página, creo que tenemos la de Buenos Días Padre, ¿no? Entonces desde ahí podemos transmitir. Pues sí. Y ya lo. Sí, tristemente. Entonces, perdón, no lo vuelvo a hacer. Ya soy yo, padre, lo siento. Lo siento.
3: Ahora sí, okay. Ni a cuál echarle la culpa, ¿va?
2: No, pues no, ya, la regué. Pero bueno, Timbiriche la próxima vez. Timbiriche.
0: ¿Saben ustedes cuál es el colmo de un ladrón?
2: ¿Cuál?
0: Llamarse Esteban y apellidarse Dido.
2: ¿Esteban Dido?
3: Esteban y apellidarse Dido. Esteban Dido.
2: ¡Ah! Dido. Muy bien. Oiga, Alvarado Lupita dice, bendecido inicio de semana. Gracias,
3: igualmente, Lupita. Igualmente, Lupita, igualmente.
2: Y Arturo dice que limonada.
3: Ándale, limonada. Sin azúcar, por favor.
2: Y también, Arturo, no, dice que dos sino Corea, igual que yo, así que bueno, pues ahí está. Entonces,
3: Pero no, es cierto, tú dijiste 2-1 México. Y él dice 2-1 Corea.
2: Corea, sí, no.
3: No, yo 2-1 no, no México.
0: 1-0.
2: 1-0 México.
3: 1-1.
2: 1-1 y Caro igual 2-1 México y Laura Ida dice 2-2. Bueno, ahí están los que están mandando.
3: Y Arturo dijo, perdieron 2-1.
2: 2-1. Sí, perdieron 2-1.
0: ¿Saben lo que es una agujeta?
2: ¿Qué?
3: ¿Una cinta?
0: No. ¿Qué? Una persona con cara de aguja.
2: Agujeta. Okay, muy bien. Oiga, pues ya nos vamos. Ya se nos terminó el programa del día de hoy. 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Gracias, Padre George, Padre Gracias. Galo, por estar aquí con nosotros.
0: Gracias. Gracias por la invitación, cómo no, saben que sí.
2: Muy bien, gracias allá a Lawrence, que lo hice sufrir el día de hoy, perdón, Lawrence, no lo vuelvo a hacer. Yo no había bloqueado, fíjense, es mi primer bloqueo, ¿eh?
3: ¿Sí? No, te está estrenando.
2: Me estoy estrenando, yo no había bloqueado, así que bueno, ni hablar. Pues vámonos, este fue su programa.
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8: Oración por la paz. Señor Jesús, tú eres nuestra paz. Mira nuestra patria dañada por la violencia y dispersa por el miedo y la inseguridad. Consuela el dolor de quienes sufren. Da acierto a las decisiones de quienes nos gobiernan. Toca el corazón de quienes olvidan que somos hermanos y provocan sufrimiento y muerte. Dales el don de la conversión. Protege a las familias, a nuestros niños, adolescentes y jóvenes, a nuestros pueblos y comunidades, que como discípulos misioneros tuyos, ciudadanos responsables, sepamos ser promotores de justicia y de paz, para que en ti nuestro pueblo tenga vida digna. Amén. Santa María de Guadalupe, Reina de la Paz, ruega por nosotros.
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7: El Señor esté con vosotros. Lectura del Santo Evangelio según San Mateo.
8: Gloria a ti, Señor.
7: En aquel tiempo, los fariseos, al oír que Jesús había hecho callar a los saduceos, se reunieron en un lugar y uno de ellos, un doctor de la ley, le preguntó para ponerlo a prueba: Maestro, ¿cuál es el mandamiento principal de la ley? Él le dijo: Amarás al Señor tu Dios con todo tu corazón, con toda tu alma, con toda tu mente. Este mandamiento es el principal y primero. El segundo es semejante a él. Amarás a tu prójimo como a ti mismo. En estos dos mandamientos se sostiene toda la ley y los profetas. Palabra del Señor.
8: Gloria a ti, Señor.
7: Hoy la Iglesia celebra la memoria litúrgica de nuestra Madre Reina, María Reina. Un día bellísimo en el que nos encomendamos a la Santísima Virgen para que interceda desde el cielo, donde está con su Hijo, con el Padre, con el Espíritu Santo, para que interceda por nosotros. Ella es la Reina y debe de ser así, la Reina en el cielo, la Reina en la tierra, la Reina en nuestro corazón. Comentando este Evangelio, primero el Señor establece una categoría. Cuando uno dice primero y segundo, es que está estableciendo una categoría. Aunque el propio Jesús diga que ambos mandamientos son semejantes. Semejantes. Hay una categoría. Primero y segundo. Y dice que el segundo es semejante, no dice que es igual. Es semejante en el sentido de que es parecido, pero no es igual. ¿Cuál es la categoría? Primero Dios, segundo el prójimo. Esta es la categoría. No podemos amar al prójimo si no amamos a Dios. La virtud de la caridad tiene como primer sujeto de nuestro amor, no digo objeto porque es una persona y no es una cosa, tiene como primer motivo referente de nuestro amor a Dios y por Dios al prójimo. Si olvidamos esto, estamos reduciendo nuestra relación con el prójimo a un sentimiento humano, algo que podíamos denominar no caridad, sino solidaridad o compasión. ¿Es que acaso no tienen compasión los que no creen en Dios? La tienen, muchos tienen un corazón muy compasivo. Y lo mismo los miembros de otras religiones. ¿Es que ellos no tienen un corazón compasivo? ¿Es que ellos no hacen actos generosos de solidaridad? Creo que basta conocer personas de otras religiones o tener familiares y amigos que no creen en Dios para darse cuenta de que en ellos hay muchas veces una enorme cantidad de generosidad. Eso es solidaridad, eso es compasión, eso es sentimiento humano maravilloso. Y cuando llegas a tu límite, ¿qué sucede? Pues cuando llegas a tu límite, llegas a tu límite y te paras. ¿Y cuándo ocurre eso? Por ejemplo, cuando te encuentras con un enemigo, cuando has dado ayuda a una persona y ya, por lo que sea, no quieres seguir dándosela, cuando el cumplimiento de tu deber, de tu obligación, se cruza con otros intereses, cuando llegas a tu límite, te paras. ¿Por qué? Porque no hay nada ni nadie fuera de tu límite que te diga, tienes que seguir. No hay nadie autorizado sobre ti, alguien a quien tú concedas autoridad sobre ti, que te diga, no te puedes parar, tienes que seguir. Por eso el Señor pone un orden en el amor y dice, lo primero es Dios. Primer mandamiento de la ley de Dios, amarás a Dios sobre todas las cosas, sobre todas las personas, sobre todos los intereses. Primer mandamiento de la ley de Dios, el primero es Dios. Dios es la raíz. Algunos piensan que la oración no sirve para nada y que son más importantes las obras de caridad. Sin oración, las obras de caridad se marchitan. Lo mismo que se marchita una hermosísima flor que ha sido cortada del tallo y que, aunque esté puesta en un jarrón con agua, más pronto, más tarde, más bien pronto que tarde, se muere. Si no estamos unidos a la vid, que es Cristo, si no estamos unidos a Dios, llegamos a nuestro límite, que en unos es bastante bajito y se llega pronto, y en otros es más alto. Y quizá haya un ateo que tenga un límite de generosidad muy alto, y haya un creyente que tenga un límite de generosidad muy pequeño. Es muy posible. Pero cuando el creyente llega a su límite, escucha una voz que le dice, tienes que seguir, tienes que pasar ese límite. Lo tienes que hacer por amor a mí. Mientras que el ateo no se encuentra con esa voz que le dice, sobrepasa tu límite. Además, siempre estamos suponiendo que el creyente tiene un límite bajito y el ateo un límite alto, porque yo conozco ateos que tienen también un límite muy bajito. Y conozco creyentes que tienen un límite de generosidad muy alto. Pero cuando unos y otros llegan a su límite, el creyente escucha la voz que le dice, tienes que seguir, tienes que perdonar. Pero es que fíjate lo que me ha hecho. Tienes que perdonar porque yo te he perdonado a ti. Tienes que echar mano al bolsillo para ayudar a esa persona. Tienes que ser capaz de ser fiel a las promesas que has hecho. Esa voz es una voz autorizada. Es la voz de alguien que es tu Señor. Y entonces tú, que quizá no lo hagas del todo, porque eres un pecador, pero tú sabes que tienes que hacerlo. Y sabes que tienes que esforzarte por superar tus límites. El otro no. El otro puede tener un límite alto, mediano o bajito, porque de todo hay, también entre los ateos, lo mismo que entre los creyentes. Pero no hay, no tiene a nadie que tenga fuerza suficiente sobre él para decirle, que tenga autoridad sobre él para decirle, cruza tu límite. Y cuando llega él, ahí se queda. Primero Dios, primero Dios. No hay nada más práctico, nada más útil que la oración, que los sacramentos. Naturalmente, siempre y cuando sea auténtica espiritualidad y no espiritualismo, siempre y cuando seamos conscientes de que después del primer mandamiento viene el segundo, que es semejante al primero. Siempre y cuando escuchemos la voz de Jesús que nos dice, no el que dice Señor, Señor, sino el que hace la voluntad de mi Padre, ese me ama. Siempre y cuando recordemos aquella enseñanza de Jesús que dice, cuando venga en su gloria el Hijo del Hombre, pondrá unos a su derecha y les dirá, venid benditos de mi Padre, porque he tenido hambre y me habéis dado de comer. ¿Cuándo? Cuando lo has hecho al más pequeño, a mí me lo has hecho. Y a los otros les dirá, id malditos, he tenido hambre y no me habéis dado de comer. ¿Cuándo? Pues cuando no lo has hecho al más pequeño, a mí no me lo has hecho. La diferencia entre espiritualidad y espiritualismo es que la espiritualidad se demuestra no solo con la oración, sino con las obras. El espiritualismo se queda en los sentimientos y no produce frutos de amor a Dios y por amor a Dios al prójimo. Que así sea.
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2: Oración por la paz. Señor Jesús, tú eres nuestra paz. Mira nuestra patria dañada por la violencia y dispersa por el miedo y la inseguridad. Consuela el dolor de quienes sufren. Da acierto a las decisiones de quienes nos gobiernan. Toca el corazón de quienes olvidan que somos hermanos y provocan sufrimiento y muerte. Dales el don de la conversión. Protege a las familias, a nuestros niños, adolescentes y jóvenes, a nuestros pueblos y comunidades, que como discípulos misioneros tuyos, ciudadanos responsables, sepamos ser promotores de justicia y de paz, para que en ti nuestro pueblo tenga vida digna. Amén. Santa María de Guadalupe, Reina de la Paz, ruega por nosotros.
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Muy buenos días, bendecido día. Oiga, qué bonito día, ¿verdad? Ahora, por lo menos no con el solazo que todos los días hemos tenido con el calorón. Pero bueno, ahora un día muy bendecido, gracias a Dios, con las nubecitas que fresquean un poquito, nos dan un aliento, ¿verdad? Si usted le tocó la zona donde llovió, pues también bendición de la lluvia para nuestros jardines, nuestros árboles pobrecitos, ¿verdad? Que ya también, pues, tardamos en regarlos, pero bueno, ya estamos ahí presentes. Y cómo el Señor nos da este regalo. Bienvenidos a este su programa Tiempo de Paz. Soy la hermana Carmen Subía en esta mañana, hermana misionera de María Dolorosa. Y pues esta mañana fresquita, en esta mañana bendecida de nubecitas, por lo menos, como le mencionaba, vamos a iniciar nuestro programa y yo quiero invitarlas a que tengamos un momento de silencio, un alto en nuestra vida, como muchas veces necesitamos en esta vida tan ajetreada en la ciudad. Corremos para un lado, corremos para el otro, que los niños, que la escuela, que bueno, ya merito salen de vacaciones, pero mientras tanto es correr para acá, ¿verdad? Las mamás, las amas de casa, y en el trabajo, y bueno, toda esta vida tan estresante que a veces vivimos, es tan necesario, ¿verdad? E importante detenernos un momento en nuestra vida. Y yo quiero invitarla a que en este momento haga usted una respiración profunda para que su cuerpo también se disponga a un momentito de oración, de paz, de silenciamiento interior, decía San Ignacio, ¿verdad? Para guardar silencio y ponernos en manos del Señor. Gracias, Señor, por este día que nos has permitido vivir. Gracias por los dones que nos das cada día. A veces soy consciente de ellos y a veces no. Gracias, Señor, por todo lo que nos das. Te pedimos que en esta mañana nos bendigas a nuestras familias, nuestros trabajos, nuestras manos, nuestros pies, nuestro cuerpo. Nos concedas el don de la salud física y espiritual. Te pedimos, Señor, por intercesión de tu Madre María, por todos aquellos que andan en busca de trabajo, por todos aquellos que andan buscando una mejor manera de vivir, por todos aquellos que están sufriendo por algún momento de su vida, ya sea por que han desaparecido alguna persona o porque no podemos no podemos entender a veces las situaciones. Entonces, Señor, te pedimos que nos bendigas, que nos fortalezcas en nuestra mente y en nuestro corazón y que esperemos y confiemos plenamente en ti. Te lo pedimos por nuestra Madre María Santísima y por la intercesión de ella, para que nos concedas esa paz interior, esa armonía en nuestras familias y en nosotros mismos. Dios te salve María, llena eres de gracia, el Señor es contigo. Bendita eres entre las mujeres y bendito es el fruto de tu vientre, Jesús. Santa María, Madre de Dios, ruega por nosotros pecadores, ahora y en la hora de nuestra muerte. Amén. Bueno, pues mire, a hoy, este día, le queremos invitar a que reflexionemos un momentito en la palabra de Dios. Hoy en día es como muy fuerte la palabra, ¿verdad? Porque es como de esas veces que no le puede uno dar vuelta, ¿verdad? No le puede escabullir a esta palabra porque está muy directa. Y vamos a reflexionar en ella. Y pues vamos a iniciar. Hoy vamos en esta sección, pues me gustó mucho del Evangelio que estamos leyendo ahora. Y en verdad a veces nosotros tenemos soluciones tan cercanas a nosotras o a nosotros, pero a nosotros no nos gusta, ¿verdad? Porque pues como le mencionaba, le gustamos dar vueltas a las cosas, agarrar otro camino que sea más difícil y pues bueno, y más complicado, ¿verdad? En vez de tomarlo como más
pues más fácil, ¿verdad? Pero cuando se trata de nuestras emociones, cuando se trata de nuestra vida, de nuestra felicidad, siempre es complicado en nuestras relaciones personales. Y pues de esto habla el Evangelio un poquito del día de hoy. Vamos a escuchar el Evangelio. En aquel tiempo, Jesús dijo a sus discípulos: ustedes han oído que se dijo, ojo por ojo, diente por diente. Pero yo les digo que no hagan resistencia al hombre malo. Si alguno te golpea en la mejilla derecha, preséntale también la izquierda. Y al que te quiere demandar en juicio para quitarte la túnica, cédele también el manto. Si alguno te obliga a caminar 1,000 pasos en su servicio, camina con él otros 1,000. Al que te pide, dale, y al que quiera que le prestes, no le vuelvas la espalda. Alguien, pues, ha pensado en padre, ¿es que acaso hay alguien que me pega dentro de decirle, vuélveme a pegar? ¿Verdad? Nos volvemos así como, como la señora que decía que no la querían porque la pegaban, ¿verdad? A veces podemos pensar que puede ser eso. Y pues no es tanto así, ¿verdad? Hay que leer el contexto de la palabra que acabamos de escuchar. Recordemos que en este sermón Jesús está hablando de las actitudes interiores, no de cosas exteriores. Es importante que lo tomemos en cuenta porque si no, vamos a caer en una exageración de este tipo, ¿verdad? Lo interesante aquí es el precepto, ojo por ojo y diente por diente. Algo que estaba estipulado en el Antiguo Testamento y que en el Antiguo Testamento era una ley. Es decir, Dios así en cierta manera lo había instituido. ¿Por qué? Pues porque resulta que cuando alguien hacía algo malo, el deseo de justificar en venganza era peor. Es decir, ojo por ojo era como hacer una especie de equilibrio, ¿verdad? De tal manera que no se abusara al ofendido y que a la hora de hacer justicia la revancha salga peor. Por eso, en la fórmula se decía, si tú me quitaste un ojo, yo solamente puedo quitarte uno, no dos, aunque los deseos de venganza sea quitarle los dos, ¿no? Por eso, en el Antiguo Testamento estaba muy en cuestión externa, Jesús no vino a abolir la ley. Jesús ahora lo que está hablando es de la actitud interior. Por eso dice, el que te pegue en la mejilla, ofrécele también la otra. Definitivamente no se trata, pues, de que nos defendamos lo nuestro. Eso sería como un pecado, ¿verdad? Tenemos que defender lo que es nuestro, pero aquí de lo que se trata es no a la venganza. Antes de que te pegue, trata de evitar de que te peguen, ¿verdad? Pues sí. Pero si ya cometiste la falla y ya cometieron la maldad contra ti, pues no te lances con la venganza, ¿verdad? Eso es lo peor. Alguien pudiera decirnos, pero eso es justicia, es de justicia, ¿verdad? Sí, pero es para que incluso hacer justicia necesitas amar a tu enemigo. La oración final de la misa de hoy precisamente nos hablaba de eso, ¿verdad? De amar, ama al que no te ama, al tu enemigo. Ahí está el meollo del asunto, ¿verdad? Y qué difícil. Si no, pues toda la justicia sin amor se convierte en venganza. Y eso es que Jesús dice, no a la venganza. Por ahí se decía un comediante, ¿verdad?, que la venganza nunca es buena. Ustedes saben el dicho, porque mata al alma y la envenena. Y es que así es. Cuando tú entras en el sentido de querer vengarte, nunca vas a quedar satisfecho. Es como a mí me hicieron un mal, pues. Y ahora voy a plantear toda una estructura mental para hacerle más daño a la otra persona, ¿verdad? Gastas energías yukis, como dicen por ahí, ¿verdad? Y pues bueno, crea pues y créeme que he platicado pues con muchas personas y tristemente una de ellas me platicaba, ¿verdad? El otro día recuerdo que estaba en la cárcel, en la prisión, y cómo esta
persona me compartía, pues, que porque un accidente, por un accidente, había matado, pues, a su hija, ¿verdad? Había sido un accidente, pero esta persona, bueno, un varón, ¿verdad?, estaba tan molesto que él sentía que la única forma de encontrar paz era matando a uno de los hijos y de quien causó este accidente, ¿verdad? Y lo hizo. Y pues la sorpresa que se dio, pues es que no solamente no encontró la paz, sino que se sintió peor, ¿verdad? ¿Por qué? Porque no logró nada con eso. No encontró la paz, no recuperó a su hija. Y si logró ver el daño en la persona que había hecho, pues había entrado pues en un profundo pozo, ¿verdad? En una oscuridad muy profunda. A veces nosotros pensamos que la venganza nos va a dar la paz, pero no es así. A tener por seguro que va a ser todo lo contrario. Es como si estuviera usted en el océano, en el mar, ¿verdad? Así. La vida más sabrosa, dicen. Pero bueno, que estuviera usted en el mar y está naufragando entre tantos malos sentimientos, y ahí en medio del naufragio, en medio del mar, que pues está en medio del agua salada, que no puedes beberla, porque si la bebes, el agua salada al llegar al riñón va a necesitar pues que sea agua purificada, ¿verdad? Si no, le va a hacer daño a tu riñón. Y al necesitar más agua, vas a tener más sed, ¿verdad? Esta agua salada, pues sabemos que provoca más sed. Cuando una persona hace algo en venganza, termina así, herido, más herido de lo que va a buscar a otra cosa para poder saciarse, y va a continuar, va a seguir llegando, buscando esos momentos o buscando esa venganza para quedar saciado, pero pues esto no va a ser así, ¿verdad? Por eso Jesús nos propone lo contrario. Si ya te hizo el mal, pues no busques la venganza, perdona, ¿verdad? Más bien trata de buscar el bien para él, aunque sea o aunque lo consideres como un enemigo. Por eso significa eso, no significa que vayas a decirle a la persona, lo que hiciste estuvo bien, ¿verdad? No, estuvo mal, pero al perdonar, él perdona, el que perdona se libera, ¿verdad? El perdonar es a ti, pues, a quien sana, ¿verdad? Si tú perdonas. Y el perdonar es a ti a quien te va a ayudar a crecer. Cuando no perdonas, te quedas estancado en el mismo lugar. Cuando no perdonas, estás ahí atorado y escarbando tu propio hoyo. Alguien pudiera decir, ay, hermana, es que es muy difícil perdonar. Sí, es cierto, es muy difícil perdonar, pero no es imposible. Y fíjese, hay tres pasos que debemos nosotros tomar conciencia para perdonar. Primero es no a la venganza. No puedes hacer a alguien que te haga daño, alguien que te lastimó, o a veces las personas que ya se están, hasta a lo mejor alguien que ya está, se está muriendo, ¿verdad? O ya se murió aquella persona. Entonces, no hay forma para vengarnos, ¿verdad? Este paso, pues, no a la venganza. Ese es el primer paso para perdonar. El segundo paso sería el tratar de hacer algo bien para una persona, ayudarla, por ejemplo, ¿verdad? En la mayoría de los casos es solo, pues, que digamos, bueno, voy a orar por esa persona, ¿verdad?, que me ha hecho mal. Como Jesús nos los pide, es ya, pues es un gran paso ya de sanación interior. El reconciliarte interiormente, al pedirle a Dios que lo bendiga a aquella persona, ¿verdad? Eso es poner la otra mejilla, eso es darle la otra túnica, eso es correr otra milla, otros kilómetros con él. El orar, el invocar bendiciones para esa persona. ¿Qué? Sí, lo que tu enemigo o quien consideras tu enemigo hizo estuvo muy mal. Pero orar por él o por ella, bendecirla, a ti te va a ayudar a liberarte. Y es una vez que lo que estés haciendo, ¿verdad?, va a lograrse, pues, descubrir esta especie de corazón que te va a ir llenando de compasión. Por eso
llega tu libertad interior. Es ahí donde el tercer paso se hace posible, ¿verdad? Al recordar sin rencor, el recordar sin dolor. Algunos dicen el perdón, ese sería el tercer paso, ¿verdad? No es perfecto, es cuando olvidas lo que te hicieron. Eso no es cierto, es muy difícil olvidar algo. Y más si te lo hicieron pues con toda intención, se queda marcada tu vida. Es tanto como si te pegaran, ¿verdad? Necesitarás que te pegaran en la cabeza para que se te olvidaran las cosas. Pues no, más bien el perdón es cuando tú logras recordar sin dolor. Y si eres capaz de observar muy bien a tu alrededor, pues te vas a dar cuenta que gracias a esas heridas del pasado, el día de hoy eres más fuerte. Pero si no logramos perdonar, esas heridas se van a quedar abiertas y llenas de pus, ¿verdad? Así como cuando usted se raspa, ¿verdad? O cuando andábamos jugando de chiquillos, que nos raspábamos las rodillas y luego nos salía una costra, ¿verdad? Ahí en la herida que nos hemos hecho. Pero pues nunca la curamos ni nada. Y con el paso de los días, pues empieza a salir pus, ¿verdad? Empieza a destilar ahí la pus. Pareciera que está sanada, pero por debajo está la infección, está lo que te está dañando. Y pues así es, ¿verdad? El perdonar, si nosotros no logramos perdonar, esas heridas se quedan abiertas y se llenan de pus y nos vamos amargando y nos vamos muriendo interiormente y nos vamos lastimando así a nosotros mismos, no solamente a los demás o a los que están alrededor. Pues no se trata pues de esa venganza, no se trata de permanecer indiferente, se trata de amar. Y el amor es lo único que nos va a poder cubrir la multitud de errores que podamos tener o que hemos hecho. Y que nosotros pues también hacemos como otras personas, ¿verdad? Nadie es perfecto. Seguramente en más de una ocasión tú también lastimaste a otros, ¿verdad? Como seguramente más de una ocasión alguien te ha lastimado a ti. Y en la mayoría de los casos, en la mayoría, los que más nos lastiman son los que tenemos más cerca. Y eso es lo que duele mayor profundamente con quienes consideramos que amamos. Si no lo hace alguien que no hemos visto alguna vez, ¿eh? Que se tropieza o que te golpeó por accidente, bueno, no lo consideras tanto, pero si es alguien muy cercano a ti, alguien que con el que tú tienes cariño, pues ahí, ¿verdad? Si fuera algún extraño que yo no conozco, me podría decir lo que quisiera, ¿verdad? Me podría así decir cosas o ofenderme con esas palabras, pero no me va a afectar. Pero cuando me lo dice, por ejemplo, un amigo o un familiar, cuando el beso se convierte en traición, ¿verdad? Es cuando duele profundamente. Bien, pues el perdón es lo que hace que las relaciones se hagan sólidas, podamos crecer, ¿verdad? Si nos perdonamos, no vamos a quedar, nos vamos a ir quedando eventualmente solos, ¿verdad? Porque incluso en el matrimonio, en las amistades, se tienen pues que perdonar miles de veces. Ya Pedro preguntó una vez a Jesús, ¿verdad? ¿Cuántas veces? Y la respuesta fue siempre. Siempre hay que perdonar. Aquí el texto, pues, es que no busquemos esa venganza. Ese es el primer paso. Y si quieres en realidad hacer algo para encontrar la paz, pues busca el amor. Y este Dios es el Dios que nosotros predicamos, que creemos, es el Dios del amor, es el Dios de la paz, de la libertad, el Dios que nos da vida plena. Que sea Él quien en este día de hoy te bendiga, ¿verdad? Y pues voy a contarles una historia pequeñita. Cuentan por ahí que había unas pulgas, unas garrapatas o chinches, lo que ustedes se acuerden, ¿verdad? O que hayan visto más de cerca. De esos animales que andan brincando entre animal y animal, ¿verdad? Las pulgas, la garrapata, las chinches. Bueno, le llamaremos hoy parásitos, para concretarnos. Bueno, pues esta pulga o parásito ve que hay un elefante y le dice a su esposa, vamos a brincar a la oreja del elefante. Pero antes le dice al elefante, señor elefante, le grita, porque pues es una mirruñita, va a alcanzar.
En una semana voy a mudarme a su oreja, así que espero que no haya ningún problema. Si tiene algo en su contra o en contra de eso, pues hágamelo saber. Pues el elefante, ¿verdad? Que iba, pues iba gritando, ¿verdad? Iba, que iba, aunque gritara la pulguita, pues que le iba a escuchar, ¿verdad? Y la ignoró. A la semana le dice la pulga otra vez a su esposa, o el parásito, este animalito, vámonos a la oreja. Y brincan. Pero ya estando allí, a la esposa pulga no le gustó la oreja, ¿verdad? Así que le dice, vámonos de aquí, no me gusta esta oreja, se mueve mucho. Entonces el señor pulga le dijo, pero es que quizás el elefante se va a sentir mal por no ser un buen anfitrión. Déjame le pregunto su opinión y le vuelve a gritar. Señor elefante, si no le parece mal ni ofensivo, a mi esposa le gusta más irse a otro lado, así que nos vamos a mudar. Hágamelo saber en una semana. Elefante, pues no le respondió nada, ¿eh? No lo escuchó. Así que después de una semana la pulga le dijo, pues señor elefante, gracias por habernos dejado aquí. Ya nos vamos, que tenga bonita vida. Y las pulgas se mudaron a otro animal. ¿Cuál es la reflexión de este pequeño cuento? Bueno, que el elefante ni siquiera escuchó las tantas pequeñeces que le gritaba la pulga. Si no la escuchaba, no se sentía mal, simplemente pues lo ignoró. A veces nosotros debemos de ponernos nuestra atención en cosas más importantes. Y lo más importante pues es el amor, la vida, las oportunidades que tenemos como seres con nuestros seres queridos. Si alguien te lastimó, no le des tanta importancia, porque mientras menos importancia le des, más libre vas a poder ser. Y como las pulgas, no te van a molestar. Cuando tú veas un carbón encendido, no lo agarres, déjalo ahí, suéltalo. Y más pronto vas a encontrar tú el otro lugar mejor para disfrutar la vida como estas pulgas. Bueno, hasta ahí nuestra reflexión de esta mañana acerca del evangelio del día de hoy. Oiga, no se despegue, en un momentito regresamos después del corte, que tenemos invitados especiales. Volvemos, estamos en tiempo de paz.

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4: Bueno, regresamos aquí a su programa Tiempo de Paz, la hermana Carmen Subía, para quienes están recién conectándose con nosotros. Hoy en día, pues, cometimos un error, ¿verdad? Entonces, no estamos en Radio Guadalupana en el Facebook, estamos en RG Imagen, por si usted nos está escuchando y nos quiere mirar en vivo a todo color, pues, bueno, ahí estamos, porque ya ve cómo son las redes sociales, no nos permiten hacer enlaces de otro tipo. Entonces, se nos ocurrió hacer algo y nos cortaron, ¿verdad? Entonces, estamos ahorita en RG Imagen, que también estamos en vivo de todo color por el Facebook. Y, pues, les invitamos a que se conecten con nosotros por las diferentes redes sociales que tenemos, Facebook, TikTok, ¿verdad? Y, bueno, todas. Y llamar a nuestros teléfonos aquí en cabina. El tema va a estar muy interesante, como ustedes ya están viendo los que estén en el Facebook. Tenemos dos grandes invitadas y vamos a platicar algo muy interesante que a lo mejor usted no sabe, pero déjeme, se lo vamos a contar, ¿verdad? Llame, por favor, si tiene alguna pregunta, alguna aportación, etcétera. Los teléfonos de cabina aquí en Ciudad Juárez, 656-887-3702, y en El Paso, ahí pasando el charco, 915-235-9525. Para que se comunique con nosotros y nos recuerde, estos fines de semana de junio y julio, el día 19 y 20 de junio, que ya están agotadas las localidades, como dicen ahí, 26 y 27 de junio y 3 y 4 de julio, tenemos nuestro, por 4 años consecutivo, el Tour de la Fe, ¿verdad? El Tour de la Fe del 2026, para seguir conociendo las joyas históricas de nuestra diócesis aquí en Ciudad Juárez. 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Este año, pues, vamos a visitar la parroquia de Nuestra Señora del Carmen, el Vía Matriz en Senecú, que es parte de nuestra congregación. Ahí los recibimos con mucho gusto, ¿verdad? Y que conozcan acerca de esta devoción, esta manera diferente de orar. La capilla central del seminario, el museo del Papa Francisco en el seminario, ¿se acuerda cuando él vino? Se hizo una parte interesante que él utilizó algunos

0: el 3 y el 4 de julio para que usted lo agende y venga por sus boletos antes de que se llene, ¿verdad? El Turibus. Bueno, los esperamos, ahí vamos a andar también nosotros compartiendo con todos ustedes. Es una convivencia muy bonita y donde pues el padre Francisco Galo, que sale bastante, ¿verdad? Sabe bastante sobre la historia de nuestra diócesis, pues nos va a contar muy amenamente. Bueno, pues aquí tenemos dos invitadas, vamos a pedirles que nos se presenten, ¿verdad? Que presente esta mañana.
1: Bueno, pues muy buenos días, buenas tardes para toda la audiencia. Es un gusto estar aquí compartiendo hoy micrófonos con Carmen. Carmen, le digo así con toda confianza
0: Sí,
1: porque
0: claro.
1: tenemos una gran amistad desde que somos casi unas niñas.
2: Sí.
1: Y bueno, con la madre Esther Molinar, muchas gracias. Mi nombre es Leticia Solares Fuentes, soy periodista cultural juarense, con mucho arraigo en esta frontera. Tengo dos hijos, ya son dos hombres hechos y derechos, y bueno, pues actualmente comprometida, Estado civil comprometida con las causas que sean siempre por preservar la memoria histórica de nuestra ciudad, por sumar a las cosas positivas que tenemos y por supuesto por lo que le vamos a platicar en unos instantes más.
0: Muy bien, gracias, Leti.
3: Pues buenos días a todos. Yo soy hermana Esther Molinar Astorga, misionera de María Dolorosa. Soy la directora del Museo Monseñor Baudelio Pelayo. Y también, pues, tengo un proyecto con un grupo intercongregacional en el acompañamiento hacia migrantes. Estoy en la colonia Carlos Chavira, también en un centro comunitario de ayuda a mujeres. Y pues ahí ahorita estamos.
0: Ay, no más eso.
1: Ay, no más.
0: Ay, no más. Bueno, pues como acaba de mencionar hermana Esther, ella es la directora del Museo Monseñor Baudelio Pelayo. Si usted no lo conoce, ¿verdad? No ha escuchado de él, bueno, quédese y escuche. Y juntos compartimos este proyecto que es muy enriquecedor para nuestra congregación, muy importante, es uno de nuestros tesoros más arraigados. Y pues les voy a pedir pues que nos compartan un poquito más de la historia de este museo.
1: Madre, usted es la experta en eso.
3: Bueno, este proyecto empieza con la iniciativa de tres hermanas nuestras, la hermana Dolores Pelayo, sobrina de nuestro fundador, la madre Socorro Solís y la madre Piedad Quesada, que ellas se dieron a la tarea de juntar, cuando nuestro padre muere, de juntar todo lo que era de él, de clasificar sus libros, sus pertenencias, sus vestimentas, todo lo que era de nuestro padre, y ya clasificado lo guardaron. Cuando la congregación cumple 50 años de fundación, entonces se les ocurre la idea de por qué no hacemos un museo para que estén todas las piezas de nuestro padre, que hay pues mucha historia ahí. Hay piezas muy valiosas, históricamente y pues monetariamente también. Y pues ahí está la huella de nuestro padre y también está pues la huella de nosotros, sus hijas. Entonces, para mí, pues fue como muy emocionante poder participar de este proyecto, pero la iniciativa fue de estas tres hermanas. Me comentaban ellas que cuando se cumplieron los 50 años de la congregación, hay un libro que yo todavía no veo que se llenó de las firmas de la gente que fue, y pues a lo mejor ahí fue también donde se perdieron unas plumas y un reloj de nuestro fundador,
0: A lo mejor.
3: porque fue mucha gente,
0: Sí,
3: según lo
0: sí,
3: que
0: sí.
3: me comentan las hermanas. Entonces, pues así empieza el museo. Las hermanas, no sabiendo pues cómo se forma un museo, qué se hace, qué dijeron, pues, ¿a quién le preguntamos, no? Entonces le preguntan al director en ese tiempo del MUREF y él las asesoró
0: Así
3: y
0: es.
3: todo lo que está en el museo, cómo está acomodado, todo es obra de esta persona que se dio a la tarea de apoyar, asesorar a las hermanas y de hacer mucho trabajo sin cobrar ni un cinco. Uh-huh. Y así nace, pues, nuestro museo.
0: Nuestro museo. ¿Dónde está el museo?
3: El museo se encuentra en la Casa de Espiritualidad, uh-huh, que se encuentra por la cerca del asilo, cerca, uh-huh, del asilo, uh-huh, por la Baudelio Pelayo, Primavera y Baudelio Pelayo, por, uh-huh, ahí lo podemos encontrar. Pues para poder visitarlo, pues hay que agendar cita, ¿verdad? Exacto. Para, uh-huh, hacer una visita guiada, hay que agendar una cita con una servidora.
0: Muy bien, y como museo, como ya mencioné, hermana, está en la Casa de Espiritualidad, pues también no hay un acceso fácil para las personas con discapacidad, no. Eso es, hay que mencionarlo, ajá, porque está en el segundo piso de la así casa. Es. Entonces, si se dificulta, si a alguien pues, le gustaría visitarlo, bueno, que tuviera una discapacidad, pues es un poco complicado. Complicado. Y pues también ahora empieza otro proceso, otra parte del proyecto mismo del museo. Y pues,
3: contártenos. Bueno, cuando empezamos a querer difundir más el museo, porque dijimos, pues por mucho tiempo ha sido solo para solo nosotros, nosotras, ¿eh? Sí. Hemos sido egoístas solo teniéndolo para nosotros. Sí. Y yo recuerdo que nos dimos a la tarea en los 75 años de la congregación a darle una manita de gato al museo. Y yo le pedí a mis hermanos que me ayudaran porque pues es pesado. Y mis hermanos cuando lo conocieron me dijeron, oye, pero ¿por qué ustedes tienen esto escondido? Tienen que darlo a conocer. Entonces, ahí me surge la idea de que hay que promocionarlo. Se hizo un video para los 75 años, uh-huh, promoviendo un poquito el museo. Y después nos dimos cuenta, porque también nos asesoró un restaurador, el maestro Ricardo Paquini, que es restaurador de la UNAM, de la Biblioteca Central de la UNAM, ahí tiene su laboratorio el señor Ricardo Paquini, que también nos ha apoyado mucho, y él nos dice, pues que no es tan viable que esté ahí, porque, uh-huh, pues el acceso es difícil.
0: Es difícil.
3: Y el calor, uh-huh, en este tiempo es con muchísimo, y puede afectar las piezas, sí, que están ahí. Uh-huh. Entonces, ahí ya nos nace la idea, el deseo de cambiarlo de lugar,
0: Para preservar
3: y, uh-huh, conservar, uh-huh, todas las piezas que hay ahí.
0: Y dar a conocer, ¿verdad?
3: También, que se conozca la obra de nuestro, uh-huh, Padre, porque no solamente es importante para la iglesia, es importante también para la sociedad. Uh-huh. Nuestro Padre fue alguien que llegó a Juárez, encontró un Juárez, pues muy mal, ¿no? Uh-huh. Y él puso su granito de arena para que Juárez fuera mucho mejor, y la iglesia de Juárez también, uh-huh, y nosotras pues somos sus hijas y también contribuimos a que esta diócesis pues fuera lo que es ahora.
0: Sí, en la mañana escuchaba precisamente al padre Francisco Galo, que precisamente cuando estábamos promocionando el tour, hablaba, si preguntaba al padre Jorge, que si era la parroquia del Carmen más antigua que el Rosario. Y entonces el padre Galo menciona, dice, no, el Monseñor Baudelio Pelayo fue el primero que llegó a la catedral y que empezó a construir. Y entonces la primera, la parroquia del Sagrado Corazón es de las más antiguas que existe, y la misión. Después llega Nuestra Señora del Carmen, que es la otra parroquia también antigua, ¿verdad?
3: Sí.
0: Y entonces, Monseñor Baudelio Pelayo no solamente es un personaje religioso, digámoslo, sino a nivel social,
3: sí,
0: también puso, pues fue motivando, como decía ahorita Leti, la cuestión cultural, la cuestión
3: el deporte.
0: De hecho, es uno de los hombres ilustres que están ahí.
3: Hace poco fueron a entregarnos un libro. La asociación del recinto, sí, de hombres ilustres, fueron a entregarnos un libro donde ahí está nuestro padre.
0: Así es. Entonces, bueno, si usted va, en los siguientes programas vamos a seguir hablando de Monseñor Baudelio Pelayo para que usted lo vaya conociendo y conozca este legado histórico que nos ha dejado también a nosotras como congregación. Bueno, ¿cómo, Leti, cómo llegaste a ser parte de este proyecto del museo? Bueno. Déjenme decirles, porque yo cuando me dijeron, no, pues es que está una persona que nos está ayudando, y no, ah, qué bien, y cuando la veo digo, ay,
3: yo la conozco.
1: Sí. Bueno, lo que pasa es que hace 2 años estuve presidiendo la Asociación de Historiadores, la Sociedad Paso del Norte, por la Cultura de la Historia. Siempre me ha gustado la historia, especialmente la historia fronteriza, la historia de nuestra comunidad. Entonces es así como viene un acercamiento con el Museo de Monseñor Baudelio Pelayo. Entonces, bueno, al llegar descubro que no solamente es un espacio donde vamos a ir a encontrar una colección de objetos, no solamente vamos a ir a encontrar un acervo de archivo importante, vamos a ir a descubrir un espacio vivo de identidad, donde no solamente, para mi punto de vista, está este gran personaje que es Monseñor Baudelio Pelayo, para mí un activista social, un promotor de la cultura, un hombre con una riqueza espiritual maravillosa, sino también a la congregación de ustedes, una congregación que hace, que ha hecho, hace y seguirá haciendo también, de acuerdo a las enseñanzas de Monseñor, de su padre, por la gente en Ciudad Juárez. Entonces, esto representa para mí un ejemplo vivo de la determinación que tenemos los fronterizos, del respeto por nuestra comunidad, de cómo somos empáticos. Todo esto significa para mí el museo y el trabajo que se hace alrededor. Entonces, llego ahí a conocer el espacio, me enamoro del espacio, de la obra de Monseñor, que es muy vasta y muy importante para la región. Entonces, bueno, como les dije, pues yo, si quieren, trapeo, barro, díganme qué hago, díganme cómo me sumo, de acuerdo a mi poca o mucha experiencia, lo que yo pueda servir, aquí estoy. Y bueno, creo que aquí lo más importante también es nuestra vocación y nuestras ganas de servir, y pues ahí hemos ido sumando paso a paso, y creo que vendrán cosas muy buenas a un mediano plazo.
0: Mediano plazo, muy bien. Eso se oye muy, muy motivador y esperanzador,
1: ¿verdad?
0: Sí. Bueno, pues el asilo iba a decir, no, bueno, es que ahí estaba pensado ponerse el nuevo museo. Este proyecto nuevo del museo, hasta hoy, ¿qué cambios se va realizando? ¿Qué es lo que se pretende llevar, que el objetivo? Y ¿cómo podríamos colaborar con este proyecto?
3: Bueno, mira, lo primero que vimos, te digo, cuando hablamos con el señor Paquini, fue pues que el lugar era pues un poco inadecuado, que había que buscar como otro espacio. De hecho, él nos dice, no tienen otro espacio donde se pueda cambiar. Y entonces de ahí surge, pues está lo que era en el asilo, lo que nosotros le llamábamos el departamento de nuestro padre, que además ahí muere.
0: Exacto.
3: Ahí muere. Y entonces decimos nosotros, pues está mucho más accesible, porque además la capilla de CNQ es una capilla histórica, antigua. Y además están los restos de nuestro padre ahí. Entonces, ¿qué vamos a hacer primero? Pues vamos a ver el lugar, si es viable, si es suficiente que quepa todo lo que hay aquí en el museo en ese espacio. Entonces, primero pues vamos a eso. Después conseguimos, gracias a hermana Georgina, a unos arquitectos, al ingeniero Campos, que él nos ayudó a hacer un anteproyecto. Entonces, pues ya ahorita tenemos un anteproyecto para poder cambiar el museo al asilo de ancianos, ahí donde era el departamento de nuestro padre. ¿Qué sigue? Pues después de un anteproyecto, cuando ya nos lo presentaron, lo revisamos, le hicimos cambios, algunos cambios le hicimos, nos juntamos el equipo de Luis Ángel, Pegut y Leti, y vimos que pues algunas cosas no estaban bien y había que cambiarlas. Hablamos con el ingeniero y pues se volvió a hacer un anteproyecto y ya se nos presentó como queremos que quede. ¿Qué sigue? ¿Seguiría un proyecto? Ay, ¿cómo se llama?
1: Un proyecto ejecutivo.
3: Un proyecto ejecutivo que ya sería el que nos diría los materiales, las luces, ahí entra todo, los permisos, todo.
0: Los dineros.
3: Y sí, pues ahí, hasta ahí estamos ahorita, porque un proyecto ejecutivo cuesta un poquito más de 100,000 pesos. Uh-huh. Y el museo, pues así, a buen ojo de buen cubero, pues más o menos unos 2,000,000 de pesos.
0: Sí, es un proyecto muy,
3: muy ambicioso.
1: Muy ambicioso,
0: sí. Uh-huh. Sí. Pero creo que pues sí vale la pena, porque pues es nuestra parte de nuestra identidad y también pues, como decía Leti, es un tesoro, ¿verdad?, histórico también aquí para nosotros, ¿no?
3: Sí,
1: así
0: para
1: es.
0: Para toda la ciudadanía en realidad.
1: Exacto, es un patrimonio cultural. Uh-huh. En el que no solamente vamos a apreciar la belleza de la colección o de los objetos que están ahí, cada pieza tiene una historia, cada pieza tiene algo que decirnos. Es un espacio maravilloso que creo que tiene todo el potencial para convertirse en un centro cultural diocesano, todo el potencial y un espacio en el que todos, como juarenses, como fronterizos, debemos de sumar. ¿Por qué? Pues porque, como les digo, la determinación misma de ustedes, de la congregación, de todo el trabajo social y cultural que han hecho, que hacen, bueno, pues tiene que continuarse. A veces nos dicen, ¿qué hay que hacer en Juárez? Nada, dice la gente así con la mano en la cintura, nada. Cuando tenemos riqueza de museos, espacios, eventos, y el museo de Monseñor Baudelio Pelayo debe de estar en la mira, debemos de tenerlo ubicado en el mapa, seas o no seas
0: creyente
1: o católico. Las puertas están abiertas para la comunidad, claro, hay que agendar cita, pero es importante darnos a la tarea de conocer el espacio, de conocer a Monseñor, su obra, porque realmente le debemos mucho, le salimos debiendo y creo que la mejor manera de retribuirle es honrarlo con un espacio abierto para todo el mundo.
0: ¿Cómo se puede contribuir para este proyecto?
3: Pues mira, una
0: cuenta o directamente.
3: Hasta ahorita no tenemos una cuenta, pero yo creo que pues cualquier donación es bienvenida, y se puede hacer pues ya sea con las hermanas de la Casa General o aquí en la Casa de Espiritualidad también, o conmigo.
0: Muy bien. Para hacer la cita en el museo, para visitarlo, ¿qué se requiere? ¿Dónde? ¿Cómo? ¿Con quién?
3: Ya hemos tenido algunas visitas y ha sido también muy esperanzador y ha sido muy iluminador que las personas que han ido y se les ha dado el recorrido, quedan muy contentas y nos dicen, pero ¿por qué no sabíamos de esto? De hecho, estuvo el Instituto Nacional de Antropología e Historia y hicieron un taller y después se les dio un recorrido a todos los que fueron a ese taller y pues quedaron muy, muy contentos con el museo. Hemos tenido otras visitas de otras personas, la misma sede de recinto de hombres ilustres, también fueron al recorrido, han ido otras personas que han oído y me dicen, oiga, pues yo quiero ir a conocer el museo. Y eso ha sido para mí como muy iluminador porque se van muy contentos. Dicen, yo no sabía de esto y está muy bonito y está muy bien y se siente una paz y se siente. Bueno, entonces, pues hay que agendarla, ¿sí? Las citas se pueden agendar conmigo al teléfono 656-176-2633, y pues ahí agendan la visita. Uh-huh. Ahorita en tiempo de calor, pues preferíamos hacerla en la tarde, porque el calor es muy,
0: muy fuerte.
3: Muy fuerte ahí. Entonces se podrían hacer en la tarde. Uh-huh. Los demás, ya cuando hace frío, pues desde las 10 de la mañana hasta las 5 de la tarde. Uh-huh. Pero ya en este tiempo de calor, pues de las 5 a las 8.
0: Y si usted no alcanzó a escribir el número de teléfono, pues comuníquese aquí en Radio Guadalupana con una servidora y se lo pasamos, con todo gusto, ¿verdad? ¿Algún mensaje? Bueno, también ahorita Leti fuera del aire me comentaba que quería hacer una invitación.
1: Así es, a quienes tengan una anécdota, una fotografía, algún recuerdo de Monseñor Baudelio Pelayo, sería muy bueno que llamaran, que se acerquen aquí a Radio Guadalupana, porque todo esto suma a este gran proyecto. Y bueno, pues recordarles que los pueblos que olvidan su memoria, su historia, pues están condenados, ¿verdad?, a perder su identidad.
0: Así es. Bueno, pues algún mensaje que quisieran dar a los radioescuchas y a quienes también nos están viendo en vivo por Facebook.
3: Pues yo creo que es muy importante lo que dice ahorita Leti, ¿no? Seguir contando la historia. Y en el museo vamos a encontrar mucha historia de Ciudad Juárez, mucha. Y creo que sobre todo yo no quisiera dejar pasar esto, agradecer mucho a Dios las personas que han contribuido, el equipo que colabora conmigo, Leti, Luis Ángel Castillo, que han sido de veras, el señor Pegud, que en un tiempo también nos ayudó a limpiar una de las imágenes de la Virgen, que es muy antigua, que está ahí. Un documento donde están los frailes que acabamos de restaurar con el señor Paquini, los libros de nuestro padre que se están restaurando, que también pues cuesta dinero, pero ya era necesario restaurarlos. Y pues muy agradecida con este equipo, que de verdad han sido un gran equipo, me siguen apoyando al 100. Hay unos que continúan, como Leti, Luis Ángel, hay otros que ellos mismos acercan al proyecto y se enamoran del proyecto. Ajá. Pero yo lo que más admiro, pues es que se enamoran de la persona de nuestro padre. Y a mí eso, como hija de él, pues me emociona, me entusiasma y pues le echo más ganas, ¿no? O sea, nos faltan todavía muchas cosas, pero aquí estamos echándole ganas, contando la historia.
1: Así es. Bueno, no, pues yo quiero invitarlos a que vayan a conocer el proyecto, que le den difusión y que no perdamos de vista que Monseñor Baudelio Pelayo es un pilar en la construcción de esta sociedad, de esta comunidad, y por eso este museo es un regalo para los fronterizos, es un regalo de Dios, ¿verdad? Y bueno, es importante darle difusión a las instituciones, que se vinculen. Hay muchas maneras de colaborar. A veces pensamos que, bueno, pues es que no tengo
0: con qué.
1: No, a veces no se trata de nada más de fondos, ¿no? Se trata de gestionar, de difundir y sobre todo de vivir la experiencia que es el museo. De verdad, vayan a visitarlo y sé que se van a enamorar también del espacio.
0: Bueno, pues ahí está la invitación, cordialmente invitados todos ustedes quienes nos escuchan, y pues les agradecemos a quienes nos están viendo por el Facebook, Arturo Pacheco, saludos madre, excelente programa.
3: Gracias, saludos.
0: Mari Barraza, también ella es de allá del Terrero, en Amiquipa, gracias Mari, y Shelita, que es nuestra coordinadora de Laicos y Laicas, Misioneros de María Dolorosa, también nos manda saludos, que muchas
3: saludos.
0: Gracias.
3: Saludos.
0: Bueno, pues aquí seguimos pues promoviendo esto. Y usted decía, bueno, ¿dónde, cuál es la Casa de Espiritualidad? Bueno, la Casa de Espiritualidad es un lugar especial para que usted, si quiere un retiro, si tiene una conferencia durante el día, se renta el espacio, es un lugar amplio, vaya a conocerlo, ahí también está el museo. Pero bueno, cuenta con capilla, con salones, con clima, ahorita con el calor, con jardines. Ahí mismo también está el Villa Matriz a un lado. Entonces, usted puede hacer sus reservaciones al 656-685-4022, o al celular 656-167-4528. Ahí los esperamos, está disponible para retiros y encuentros. Es la Casa de Espiritualidad María Dolorosa pues es de nuestra congregación, ¿verdad? Entonces están cordialmente invitados también. Y pues les agradecemos, le agradezco a mi buen Lorenz, que siempre está ahí puesto, ¿verdad?, en los controles. Le dicen Lorenzo Antonio, pero no se llama Lorenzo Antonio. Yo soy su fan, eso sí, eso sí.
3: Es un nombre artístico.
0: Sí, así sí. Le han puesto. Y pues les agradecemos, ¿verdad?, su espacio, su preferencia para este programa Tiempo de Paz, y que Dios les bendiga en este día. Sigan disfrutando de este día tan bonito, ¿verdad?, porque está tan bonito, sí. nos han dado una pausa del calor.
1: Ay, sí.
0: Y pues les agradecemos su escucha, y sí, les seguimos invitando a que nos conozca más como Congregación Diocesana. Somos las Hermanas Misioneras de María Dolorosa, únicas en Ciudad Juárez, fundadas hasta el momento. Así es. Entonces, Dios les bendiga, que tengan un excelente día. Ave María.

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5: Oración por la paz. Señor Jesús, tú eres nuestra paz. Mira nuestra patria dañada por la violencia y dispersa por el miedo y la inseguridad. Consuela el dolor de quienes sufren. Da acierto a las decisiones de quienes nos gobiernan. Toca el corazón de quienes olvidan que somos hermanos y provocan sufrimiento y muerte. Dales el don de la conversión. Protege a las familias, a nuestros niños, adolescentes y jóvenes, a nuestros pueblos y comunidades, que como discípulos misioneros tuyos, ciudadanos responsables, sepamos ser promotores de justicia y de paz, para que en ti nuestro pueblo tenga vida digna. Amén. Santa María de Guadalupe, Reina de la Paz, ruega por nosotros.

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0: En el nombre del Padre, del Hijo y del Espíritu Santo. El Ángelus. El ángel del Señor anunció a María.
1: Y concibió por obra del Espíritu Santo.
2: Dios te salve María, llena eres de gracia, el Señor es contigo. Bendita eres entre todas las mujeres y bendito es el fruto de tu vientre, Jesús.
1: Santa María, Madre de Dios, ruega por nosotros pecadores, ahora y en la hora de nuestra muerte. Amén.
0: He aquí la esclava del Señor.
1: Hágase en mí según tu palabra.
2: Dios te salve María, llena eres de gracia, el Señor es contigo. Bendita eres entre todas las mujeres y bendito es el fruto de tu vientre, Jesús.
1: Santa María, Madre de Dios, ruega por nosotros pecadores, ahora y en la hora de nuestra muerte. Amén.
0: Y el Verbo se hizo carne
1: y habitó entre nosotros.
2: Dios te salve María, llena eres de gracia, el Señor es contigo. Bendita eres entre todas las mujeres y bendito es el fruto de tu vientre, Jesús.
1: Santa María, Madre de Dios, ruega por nosotros pecadores, ahora y en la hora de nuestra muerte. Amén.
0: Ruega por nosotros, Santa Madre de Dios,
1: para que seamos dignos de alcanzar las promesas de Cristo.
0: Oremos. Te rogamos, Señor, que infundas tu gracia en nosotros, para que los que por el anuncio del ángel hemos conocido el misterio de la encarnación de tu Hijo, Jesucristo, por su pasión y su cruz, lleguemos a la gloria de la resurrección. Por el mismo Jesucristo nuestro Señor. Amén.

la bendición de Dios Todopoderoso, Padre, Hijo y Espíritu Santo descienda sobre ustedes.

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Por eso cantamos con el salmo responsorial: qué bueno es darte gracias, Señor. La gratitud. Agradecerle siempre a mi Padre Dios su amor. Agradecerle a mi Padre Dios que nos ha dado la semilla, que es su Hijo, que nos lo revela, nos lo da y lo recibimos. Gracias, Padre, porque así te ha parecido bien. Gracias, darle gracias a Dios. Ustedes, papás, y todos, gracias por la paternidad. A ti, papá, gracias, papá, por darme este, papá Dios, por darme este llamado, esta vocación a ser papá. O los hijos, gracias, Dios, por haberme dado un padre amoroso, un papá entregado, fiel, que me cuida. Gracias, qué bueno es darle gracias a Dios. Qué bueno ser agradecidos con Dios, con la vida, con su amor. Dice el salmo: darte gracias y celebrar tu nombre pregonando tu amor. Ahí está el fruto. ¿Cómo le doy gracias? No solo de palabra, gracias, Señor, dando frutos, con los frutos. Agradeces al Señor siendo bueno, siendo generoso, caritativo, servicial, entregado, ser buen papá, buen sacerdote, cada quien dando frutos abundantes. Hermanos, somos el reino. Tú eres parte del reino. Toma conciencia. Por el bautismo formamos parte del reino con Cristo. Y Él siembra su semilla de amor, de vida en cada uno. Siembra la semilla en ti, en ti, en ti, en mí. Toca a nosotros crecer, ser dóciles. Toca a nosotros aprovechar toda la gracia que el Señor nos da para dar frutos abundantes. Cada quien, los papás hoy en su vocación, papás, pero cada quien, mamás, todos como personas en el trabajo, en la profesión, dar frutos como seres humanos. Dar frutos abundantes, dejar que la gracia de Dios actúe en nosotros. Señor Dios, decimos en la oración colecta, fortaleza de los que esperan en ti. ¿Dónde encuentro fortaleza? En Dios, espero en ti. En ti, que me da capacidades, me da talentos, todo lo que el Señor nos da, todo lo que el Señor siembra en nosotros, inteligencia, voluntad, talento. Todo lo que el Señor siembra desde que fuiste concebido. Somos una maravilla. Eres una maravilla como ser humano. Son todos maravilla. Todo lo que el Señor siembra. Pero tomar conciencia. Todo lo que Dios siembra en mí. Desde que nací, desde que fui concebido por el bautismo y cada día. Dar frutos. El llamado es dar frutos. Dar frutos abundantes, cada uno en su propia vida, cada uno en su propia vocación, los papás en su vocación paternal. Es grande y hermosa su vocación de papás. Aprecienla, valórenla, denle sentido a su vocación. Vivan esa paternidad con amor, con responsabilidad. Sean ese árbol fuerte, cada papá y todos, cada papá fuerte, fuerte, fuerte. Pero en el amor, en el trabajo, en la bondad, en el cariño, en la cercanía, en lo que es un papá para nosotros y cada uno en su vida. Que nuestra Madre Santísima, la mujer fuerte por excelencia, bendito el fruto de tu vientre, Jesús, rezamos. El Verbo de Dios se hizo carne, habitó en ella. Y el fruto es su Hijo que nos lo da.

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8: Hay una teóloga católica especializada en matrimonios y sobre todo en los temas de matrimonios difíciles, porque por su propia experiencia ella está casada con un catedrático de la Universidad de Notre Dame y ella también está en un instituto de Notre Dame. Se llama Leah Sneed y es esposa de Carter Sneed, un extraordinario filósofo católico. Y ellos han compartido con bastante profundidad y con bastante transparencia lo que significa el encontrar dificultad para tener hijos, básicamente no haber podido tener hijos por sí mismos, y como la presión que han recibido para utilizar la fecundación in vitro, que sabemos que es un método inmoral, inaceptable para los católicos, inaceptable para cualquiera en realidad, ¿no? Y luego buscar el camino de la adopción, que es un camino hermoso, generoso, pero que no es fácil. Entonces, recientemente Leah Sneed publicaba una reflexión importante que quería compartir, que es cómo nosotros sabemos que el matrimonio es una institución que está en decadencia, ¿no? Cada vez hay menos personas casadas, cada vez hay más personas solteras que pasan la edad ideal del matrimonio y no se casan nunca, y cómo en el mejor de los casos, entre comillas, las personas deciden convivir, ¿no? Que es una tremenda injusticia para las mujeres, porque el novio, el enamorado, la pareja, como sea que se llame, es un tipo que ordeña la leche sin tener que comprar la vaca, ¿no? Como decía la expresión de una joven católica que me decía por qué ella o era el matrimonio o nada, no iba a entrar en esas relaciones de prueba, entre comillas, que después se terminan prolongando sin darle la garantía del compromiso permanente del varón a la mujer, ¿no? Pero junto con esto, Leah Sneed ve una tendencia muy preocupante y creciente a denigrar el valor del matrimonio, ¿no? Y en Estados Unidos había un fenómeno, un best-seller. En realidad han habido varios libros, tres libros estos autobiográficos, que los tres hablan de relaciones, escritos por mujeres los tres, que los tres hablan de relaciones catastróficas de un matrimonio, cómo un matrimonio terminó catastróficamente. Son autobiográficas, pero de forma, digamos, relativamente novelada, y en consecuencia las hacen muy popular, ¿no? La peor de estas autobiografías, novelas, digamos, es una que se llama Strangers, extraños, ¿no? O desconocidos. Y la escribe una mujer, una dama que escribe por primera vez. Ella, en este libro, la autora, que se llama Belle Bourdon, describe cómo acabó 20 años de matrimonio, ¿no? Y cuenta toda la historia del matrimonio, etc. Pero va contando cómo la desconfianza financiera es la que terminó con el matrimonio. Y cómo el esposo quiso tener finanzas completamente independientes, y cómo ella, proveniendo de una familia con muchos recursos económicos, invirtió junto con su esposo en comprar bienes raíces, ¿no? Casas, terrenos, propiedades, etc., y negociarlas, y tuvieron, digamos, un matrimonio financieramente muy exitoso. Y cómo se fue finalmente al hoyo cuando ella encuentra que el esposo la ha venido traicionando, no con otra mujer, sino financieramente, ¿no? Y esto pone el matrimonio en caída y finalmente en catástrofe. Y Liesne dice, mira, cada uno de estas tres, por si acaso, este libro, Strangers, que se debe haber traducido al español, habiendo sido tan exitoso, probablemente sea traducido con el nombre de Extraños, ¿no? O Desconocido, no lo sé. Pero de hecho ya hay una película en producción, no sé si va a ser una película o una serie de televisión, Netflix, en Amazon Prime, pero el hecho es que se va a convertir, ya es, pero se va a convertir todavía más, cuando se convierta en película, en un fenómeno cultural. Y Liesne dice, como si necesitáramos malos ejemplos de catástrofe que incrementen la sospecha de hombres y de mujeres sobre el matrimonio. Y cómo justamente lo que necesitamos son ejemplos realistas del matrimonio. Ejemplos realistas. Y ella dice, una de las cosas que necesitamos son historias felices de matrimonio. Y una vez más, historias felices de matrimonios, pero que sean historias al mismo tiempo realistas, ¿no? Un experto en matrimonio y familia que siempre he mencionado, ¿no? Brad Wilcox, es uno de los expertos en familia, donde dice, mira, el matrimonio tiene dificultades. Cualquier persona que ha llegado a muchos años de matrimonio y que siguen siendo felices y fieles y que son ejemplares, ¿no? Cuánta gente los mira y dice, ¿cómo quisiera que casarme y llegar a ese nivel de amor y a todos esos años de fidelidad y de entusiasmo? Cualquiera de estas parejas les puede decir, tuvimos momentos sumamente difíciles. Una de las parejas más hermosas que yo he conocido son dos esposos. Ella murió hace poco, a los 90 años, él tiene 93, y estuvieron 65 años casados. Criaron a 6 hijos, y uno de ellos era una estrella de fútbol americano a nivel universitario. Tuvo un accidente, fue un accidente que le afectó terriblemente el cerebro, y básicamente a este hijo, que estuvo en coma 6 meses, tuvieron que enseñarle todo. Enseñarle otra vez a caminar, a gatear primero, luego a caminar, luego a poder expresarse, aprender a hablar, etc. Una vida completamente dedicada a la terapia del hijo durante años. Hoy el hijo está vivo, es bastante autónomo, obviamente no pudo recuperar la totalidad de su funcionamiento físico. El papá Ed es alguien de quien he hablado en un punto de vista, he contado su historia, cómo él y su hijo comenzaron a girar muchísimas parroquias, no solamente acá en Colorado, sino en otros lugares donde los invitaban a contar el testimonio, ¿no? de esta recuperación y cómo todo el camino fue un camino completamente marcado por lo providencial. Bueno, ahora quiero hablar del matrimonio de este esposo y esta esposa. Ed, cuando un día fui a buscar a Ed y a su hijo para ir juntos a la misa de Jueves Santo, me muestra una foto de su esposa de joven, que era enfermera, y Ed me señala y me dice, ¿no es la mujer más hermosa del mundo? Y un esposo que ve así, ¿no? Su mujer es la mujer más hermosa del mundo, es absolutamente edificante, ¿no? Y en el camino yo le dije, oye, mira, a mí me encanta y me edifica profundamente el ejemplo de tu amor y la tía Pat, ¿no? Yo le decía la tía Patricia, tal tía Pat, y me dice, sí, me dice, pero no siempre fue así. Es más, o sea, el accidente de nuestro hijo fue un despertar que Dios nos mandó porque estábamos en el camino de separarnos, ¿no? O sea, las dificultades cotidianas nos iban irritando e iban incrementando la irritación. Y en vez de sanarla, de decir vamos a enfrentar esto y vamos a sanarlo, dejamos que esta irritación cotidiana, donde no podíamos poner el dedo de decir esta es una traición, no fue una gran cosa, fue simplemente este proceso de desenamoramiento y de irritación, que es una tentación que existe efectivamente y que no tuvimos la fuerza de atacarle y de ir en su contra, ¿no? Entonces, qué importante es otras historias de matrimonio que nos hagan saber las dificultades reales, Ed y Pat, por ejemplo, o Lia Snead dice, no nos olvidemos de grandes novelas como Mi vida en Francia, My Life in France, de Julia Child, o esta historia clásica que se llama The Notebook, ¿no? O sea, el libro de notas de Nicholas Sparks, ¿no? Existen esos libros, existen esas memorias, existen esos textos y existen los ejemplos de nuestras familias, esas parejas ejemplares que amamos, que son historias que podemos contar y compartir, porque el matrimonio es tan importante, tan hermoso, que el Nuevo Testamento lo elige como modelo de relación entre Cristo y su iglesia. San Pablo nos lo dice. Y la iglesia la ha encontrado una institución tan digna que ha querido convertirla en no solamente modelo de la iglesia, sino sacramento. El matrimonio lo creó Dios en el instante de crear al hombre y la mujer. Y la iglesia apenas comenzó a existir, lo convirtió en un sacramento. Entonces tenemos que animarnos mutuamente a hablar bellamente del matrimonio, a animar a nuestros jóvenes a considerar la vocación al matrimonio precisamente como eso, como una vocación. Y como una vocación que se puede cumplir y que lleva con los pasos adecuados a la felicidad de las personas. Que tengas un buen día.
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7: Oración por la paz. Señor Jesús, tú eres nuestra paz. Mira nuestra patria dañada por la violencia y dispersa por el miedo y la inseguridad. Consuela el dolor de quienes sufren. Da acierto a las decisiones de quienes nos gobiernan. Toca el corazón de quienes olvidan que somos hermanos y provocan sufrimiento y muerte. Dales el don de la conversión. Protege a las familias, a nuestros niños, adolescentes y jóvenes, a nuestros pueblos y comunidades, que como discípulos misioneros tuyos, ciudadanos responsables, sepamos ser promotores de justicia y de paz, para que en ti nuestro pueblo tenga vida digna. Amén. Santa María de Guadalupe, Reina de la Paz, ruega por nosotros.
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15: Si faltas tú, no estamos completos.
16: Sentirse bien
15: si faltas
16: mismo
15: tú,
16: es una parte esencial de nuestra existencia.
15: Por eso te pido,
16: psicólogos de la diócesis
15: todavía
16: te ofrecerán
15: mucho más,
16: consejos y herramientas
15: mucho más
16: para
15: recibir,
16: aquellos problemas que nos aquejan en la vida diaria.
15: Es
16: ya
15: largo
16: sea lo personal,
15: el camino,
16: familiar,
15: pero nos acompañaremos
16: pareja,
15: el uno al otro. Será más corto, será más cerca. No me imagino caminar y caminar.
16: Cinco días.

toma tu bendición. Abundante es el don de Dios. No se agota, no se acaba. Abre las puertas de tu corazón y tu vida será fuente, fuente de agua viva. Ya llegó, ya está aquí. Reconócelo.

0: Una herida hace más daño a quien la guarda que a quien la hace. El corazón humano no está creado para guardar rencor, sino para cultivar el amor. Señor, tú conoces mi corazón, conoces mis sufrimientos, conoces el porqué de cada lágrima. Tú que puedes ver el llanto de mi corazón y el por qué soy así, dame un abrazo. Un abrazo que absorba mi tristeza y déjame sentir el amor que tanto he mendigado. Señor, llena hoy todos mis vacíos, el vacío que han dejado los que amo y que ya no están conmigo, el vacío de todos los que debieron amarme y no lo hicieron. Que tu amor lo cubra todo en mi interior, lo sane todo en mi interior, lo llene todo en mi interior, para que ya no diga más que no hay amor en mi vida, pues si te tengo a ti, lo tengo todo, tengo el amor sin medida.
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0: Ahora que le has entregado tu vida, ahora que estás a solas con Él, deja que tu corazón hable con Él. Si tienes confusión y no sabes hacia dónde dirigir tus pasos, sé sincero, cuéntale todo, dile cómo te sientes y sobre todo, déjalo entrar en el cuarto de tus regueros. Allí donde están todos tus escombros, allí donde están las telarañas del pasado, allí donde se esconden tus heridas más profundas, allí donde hay oscuridad, allí donde quedaron tus sueños sepultados bajo el polvo del fracaso. Deja que la mano de Dios te levante y escucha su voz en tu corazón. Ahora que a solas estoy contigo y que más nadie puede ver mi vida, quiero pedir, Jesús, que tú decidas lo que en mis años no te permiten.

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1: El secreto de recibir es dar. Entrégale tu vida a Dios, tal como eres y tal como estás. Y Él te la devolverá como Él quiere que seas. Entrégale tu pasado, tu presente y tus secretos. Entrégale tus dudas y tus miedos. Y todos tus fracasos se transformarán en un testimonio de amor que le dará gloria a Dios. Romano 12:1. Les ruego pues, hermanos míos, por la misericordia de Dios, que se entreguen ustedes mismos como sacrificio vivo y santo que agrada a Dios. Ese es nuestro culto espiritual.

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1: Creo que me miras con amor. Creo que cuando nadie puede hacer nada, tú puedes hacerlo todo. Filipenses 4:13. Todo lo puedo en Cristo.

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9: Creo en ti, Jesús. He vivido muchos momentos difíciles y tu presencia me ha sostenido. Creo en tu amor, porque cuando todos me rechazaban, tú me demostraste que me amabas. A pesar de lo que fui, me amaste. Y a pesar de lo que soy, me sigues amando. Creo en tu presencia, porque mis ojos han visto que para ti no hay nada imposible. Creo en el poder de la oración, porque cuando he pedido, creyendo en ti, lo he recibido. Creo que estás aquí, ahora.
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9: Tú eres tan importante para Dios que tu regreso va a provocar una fiesta en el cielo, la felicidad en tu corazón y la paz en tu familia.
10: Se fue.

0: El que no ama no ha conocido a Dios, porque Dios es amor. El amor es el resumen de todos los mandamientos. Sin amor, la vida del hombre no tiene espacio ni sentido.
1: Hace falta el amor.
0: La vida es vida solamente cuando hay amor. Todas las fallas humanas son el resultado de la falta de amor. Quien vive sin haber amado, muere sin haber vivido.

0: Hemos sido creados por amor y para el amor, para recibir amor y para dar amor. El amor lo llena todo, lo espera todo, lo perdona todo. El amor necesita respuestas de amor. Son las únicas que valen, aunque duelan. Si quieres ser amado, ama.
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11: Oración por la paz. Señor Jesús, tú eres nuestra paz. Mira nuestra patria dañada por la violencia y dispersa por el miedo y la inseguridad. Consuela el dolor de quienes sufren. Da acierto a las decisiones de quienes nos gobiernan. Toca el corazón de quienes olvidan que somos hermanos y provocan sufrimiento y muerte. Dales el don de la conversión. Protege a las familias, a nuestros niños, adolescentes y jóvenes, a nuestros pueblos y comunidades, que como discípulos misioneros tuyos, ciudadanos responsables, sepamos ser promotores de justicia y de paz, para que en ti nuestro pueblo tenga vida digna. Amén. Santa María de Guadalupe, Reina de la Paz, ruega por nosotros.
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Muy buenas tardes, hermanos en Cristo, con el gusto y la alegría de todos los lunes. Jesús Ortiz en tu programa Reencuentro, un espacio de desarrollo humano y tanatología que Radio Guadalupana nos obsequia para todos nosotros. Gracias, gracias. Muy amables por su sintonía, pues a los que van manejando, sobre todo, ¿no?, a los que nos escuchan en su radio, en el carro. A los que están trabajando, a veces ahí en el trabajo, ¿no?, ponemos el programa o la estación. Y pues los que están en casa, ¿no?, en casa a lo mejor comiendo o haciendo la comida, pues bienvenidos todos, bienvenidos a este tu programa Reencuentro, este espacio de desarrollo humano y de tanatología que Radio Guadalupana nos regala para todos nosotros. Pues gracias, gracias. Y bueno, vamos a hablar un tema de duelo, a veces pues complicado por sí solo, es el duelo infantil, el duelo en los niños y un poquito en la infancia, lo que alcancemos de para abarcar. Entonces, de entrada, ¿no?, cuando escuchamos la palabra duelo, pues lo tenemos que relacionar, o generalmente, pues es dolor, ¿no? Duelo, viene un vocablo que significa dolor. Y generalmente, pues en esta parte de duelo, pensamos en los adultos regularmente, ¿no?, enfrentando la muerte de un ser querido. Sin embargo, los niños, y muchas veces los niños y también los adolescentes, experimentan pérdidas significativas que impactan su desarrollo emocional. Entonces, entendiendo, ¿no?, esta parte, que el duelo es una respuesta natural a cualquier pérdida relevante, importante para las personas, ya sean niños, adultos o jóvenes, ¿no?, en cualquier edad. Claro, se vive de una manera muy distinta, la percepción es muy, muy, muy, muy distinta. Pues un niño alrededor de los 9 años es cuando tiene la conciencia y el conocimiento pleno de lo que es y significa la muerte. Pero bueno, lo veremos un poquito más adelante esta parte, porque es importante el momento de la concepción de la muerte tal como es. Entonces, no obstante, cuando se produce la muerte de una persona, pues es un duelo irreversible para un niño, tal vez para un joven, bueno, adulto también, pero más en los niños o en los jóvenes. La muerte de una mascota puede ser muy compleja, muy difícil, dolorosa. El divorcio, la separación de los papás, un cambio de escuela puede ser a veces muy traumática o complicada para los niños, dependiendo la situación. Una mudanza también puede ser vivirse un periodo de duelo. Y pues la pérdida de amistades significativas también puede ser, o de incluso de un objeto valioso para el niño, para el joven. Entonces, la diferencia entre un duelo en la etapa infantil, sobre todo, es la expresión del dolor, es totalmente distinta a la de un joven o un adulto totalmente, ¿no? Es muy, muy, muy, muy distinta el desarrollo, debido al desarrollo psicológico, pero sobre todo emocional, ¿no? En ese nivel de desarrollo emocional. Entonces, bueno, ¿qué podemos definir o como duelo infantil? El duelo infantil, pues, es un proceso emocional, psicológico y también conductual, mediante el cual el niño intenta adaptarse a la pérdida que está viviendo, ¿no?, a esa pérdida significativa que puede estar experimentando. Entonces, los niños no viven el duelo de una forma lineal, para nada. Si un adulto no lo vive totalmente de una forma lineal, en un niño es, no, para nada aplica
vivir un duelo de forma lineal. Pueden llorar en el momento y unos minutos, unos instantes después pueden estar jugando. Y esto no significa que no estén sufriendo, simplemente pues que procesan el dolor en pequeñas y diferentes dosis que un adulto. Por decir, el duelo por etapas, ¿sí? De 0 a 3 años, pues a esta edad definitivamente los niños no comprenden para nada el concepto de muerte, pero sí pueden percibir, perciben físicamente y también emocionalmente las ausencias, ¿sí? No está la persona, ya no viene a visitarme, los cambios en las rutinas, y pueden percibir también la tensión o el estrés emocional que se da en los adultos. ¿Sí? Entonces, el niño, el bebé tal vez, pues no comprende y no sabe lo que es la muerte. Muchas de las veces, si no se entiende en esta etapa de duelo la ausencia de mi ser querido, se puede como formar una herida de abandono. O sea, yo pienso que mi ser querido, a lo mejor el abuelo, el papá, la mamá, un hermano, ¿no? La persona que haya fallecido, pues ya no está cerca, ya no me visita, ya no jugamos, ya no convivimos, ya no compartimos. Entonces siente mucho su ausencia, lo extraña o la extraña, y frecuentemente, si no se da un cambio de manera natural, irlo elaborando tal vez lentamente, dependiendo a la circunstancia, ¿no? Y el momento, puede crearse una herida de abandono, ¿sí? ¿Cómo se puede manifestar este duelo, pues tan chiquitos los niños, que muchas de las veces pues no tienen conciencia primero de lo que está pasando y pues difícilmente pueden expresar sus emociones también? Entonces, esas ausencias, esos cambios de rutina o esa tensión emocional que perciben de los adultos, muchas de las veces las manifestaciones en el niño, en la niña, pues son de llanto frecuentemente, irritabilidad, se sienten muy irritables, problemas en el sueño. Se puede presentar cierta sintomatología de ansiedad por la separación. Y muchas de las veces también en los procesos de duelo en niños en esta edad de 0 a 3 años se pueden manifestar retrocesos en su desarrollo. ¿Cómo es esto? Si el niño o la niña ya controlaba, por ejemplo, sus esfínteres, avisaba, iba y ya orinaba en la nica, entonces puede ser que se empiece a orinar, ¿sí? Si ya lo dominaba, que ya no lo controle, ¿sí? Puede ser que se presente ese retroceso, o a lo mejor ya había pasado el destete, ya no tomaba, pues, biberón, y pues le nace esa como necesidad, ¿no? Ese retroceso. O si se chupaba el dedo o la mano, el dedo en la boca como chupón, y ya lo había superado, puede ser que regrese, ¿sí? Entonces esos retrocesos en el desarrollo, principalmente control de esfínteres, a muchas de las veces el habla, el desarrollo entre el motriz puede darse también un poco de retroceso en esta parte. Entonces el bebé no puede comprender que su abuelo, su abuela, su cuidador, no sé, alguien especial que frecuentemente tenía a un lado, no puede comprender que falleció, pero sí percibir que mamá llora, que llora constantemente, que las rutinas familiares han cambiado. ¿Se dan cuenta? Entonces, a lo mejor
uno como adulto piensa que no lo viven o que no sienten o que no experimentan un dolor o una situación, pero sí lo experimentan. Ya estamos viendo un poquito las situaciones o las variantes que se da en cada grupo de edad de niños. Por ejemplo, ya en una edad preescolar de 3 a 6 años, a 5 o 6 años, que va al preescolar, al kinder, pues perciben la muerte, lo pueden percibir como algo temporal o reversible, es decir, pues está dormido. Sí, pueden pensar que va a regresar, que ya se curó, o se pregunten que cuando regresa o cuando volverá a su ser querido, y más si no se le ha explicado el contexto de la situación. Entonces, también es frecuente pues ese pensamiento mágico, ¿no? Muchos pensamientos mágicos de los niños. Entonces, depende de la situación, pudiera haber culpa en los niños, de culparse que yo provoqué esta situación. A lo mejor se murió porque yo me porté mal. Puede ser que situaciones como esta los niños pues piensen, ¿no? O fatalicen, o en ese pensamiento mágico también desarrollen mucho esas versiones en su mente. Algunas de las manifestaciones de esta edad, de 3 a 6 años, 5 y medio por ahí, se pueden presentar miedos, pesadillas, puede haber cierta pues regresión, como lo platiqué ahorita, ¿no? En ese aspecto fisiológico que ya dominaban las esfínteres, o el hacer pipí y empiezan a hacerlo nuevamente hacia atrás. Y puede ser que empiecen a hacer preguntas muy repetitivas, muy repetitivas. Entonces, puede presentarse en esta edad, ¿no? De 0 a 3 años. Pero, ¿qué necesitan estos niños o estas niñas? Pues necesitan explicaciones simples de lo que se está viviendo, que su ser querido falleció, la situación de cómo se hayan vivido. O si lo van a llevar a los ritos funerarios, pues que les expresen cómo estaría o se estaría viviendo un proceso en una funeraria o en una casa, cómo sería el proceso, ¿no? Del rito funerario de velación, la misa tal vez iría, o sí, lo que hacen en familias en torno a la muerte de un ser querido. Pues, ¿qué necesitan, no? De un adulto, un niño, de un maestro, de un adulto, pues necesitan honestidad, lo más honesto que se puede hacer. Necesitan, sobre todo, seguridad a nivel emocional. Y simplemente explicaciones simples, explicaciones sencillas. Entonces, esto era el grupo de edad entre 3 y 6 años aproximadamente. Entonces, ya en la edad escolar, que es de 6 a 12 años, empieza a comprender el niño o la niña que la muerte es definitiva, que no hay marcha atrás. Empiezan a comprender que es una realidad y, sobre todo, empiezan a entender que todos nos vamos a morir en algún momento. ¿Sí? Entonces ya les va cayendo esa parte de realidad. ¿Sí? Entonces ya comprenden que todos los seres vivos que tienen la oportunidad de respirar, algún día lo dejarán de hacer. ¿Sí? Entonces, ¿qué manifestaciones tienen estos niños de 6 a 12 años? En torno al duelo. Ya pues empieza, ¿no? Esta percepción de lo que es la muerte, pero aún todavía no del todo. Entonces pueden experimentar tristeza, enojo,
muchas de las veces culpa, de acuerdo o según cómo haya estado la situación. Problemas escolares pueden mermar su rendimiento académico y pueden presentarse también cambios en la conducta. Entonces, ven, sí hay diferentes tipos de manifestaciones para este tipo de niños, de niñas, ¿sí? Entonces, manifestaciones emocionales que pueden ser la tristeza, el enojo, la culpa y problemas conductuales, totalmente. ¿Qué necesita un niño, ¿no?, de 6 a 12 años que está viviendo un duelo? Definitivamente, pues llevarlo con un experto, ¿no? Que te tiene que... Un niño ya mayor de 12 años, pues tiene totalmente consciente el... No, tiene totalmente consciente lo que pasa en torno a la pérdida de un ser querido o de una situación o un hecho de duelo. Sin embargo, la adolescencia implica muchas de las veces una crisis de identidad, ¿sí? De identidad. Y pues se cuestionan por qué voy a vivir, cuál sentido tiene la vida si me voy a morir, qué sucede, por qué suceden todas estas cosas juntas. Entonces, cómo se va manifestando el joven, el puberto de 6 a 12, de 9 a 12 años aproximadamente, de 3 a 6, 9,

0: se puede ir manifestando. Con aislamiento, muchas de las veces con rebeldía, otra de las veces con enojo, o en ocasiones hay unas conductas de riesgo. Entonces son algunas de las manifestaciones que se empiezan a dar en los niños pubertos, muchas de las veces ya entre 9 y 12 años de edad. Entonces, para niños entre esta edad, pues ya pueden expresar más fácilmente sus emociones, participan muchas de en esta edad, pues ya niños o jovencitos que ya empiezan a asistir a funerales. Entonces, y tienen ya mejor manera, mejor entorno o espacio de encontrar respuestas muchas de las veces. Entonces, estos fueron como los niños que están entre 6 y 12 años. Casi estamos por irnos a un corte, no sé, por ahí, ahorita que llegue Claudia o Lorenzo para que nos mande un corte, mientras seguimos platicando, ¿no? En pubertos jóvenes de entre los 12 y los 18 años entienden pues prácticamente la muerte como un adulto, totalmente. Sin embargo, la adolescencia implica por sí sola una crisis de identidad, donde el joven pues está procesando y sus hormonas pues andan el 100 y demás, pues se cuestionan muchas de las cosas que pasan en la vida. En este caso se podrían cuestionar por qué vivir, cuál es el sentido de la vida, si voy a morir, por qué suceden estas cosas tan antiguas y tan injustas, ¿sí? Entonces, pues bueno, esta es parte de lo que viven los jóvenes y adolescentes, la adolescencia, en el duelo. Vamos a ir a un corte comercial, jóvenes y adultos que nos escuchan, vamos a un corte y regresamos.
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9: Pues bien, hermanos, regresamos a tu programa Reencuentro, este espacio de desarrollo humano y de tanatología. Hoy hablando del duelo en la infancia y un poquito en la adolescencia. Entonces, bueno, ya veíamos que pues el duelo proceso es un proceso pues normal, natural para muchos, debe de serlo. Entonces, bueno, pues no lo vivimos de la misma manera. Y con los niños, pues no estamos, muchas de las veces el adulto está pues en su dolor, se centra en su dolor, en su sufrimiento, y pues no se da cuenta que los niños pues también necesitan procesar de manera adecuada su duelo. Ya veíamos, ¿no? Depende de las edades, desde 0 a 3 años, pues el niño, el bebé, pues no sabe, pero sí resiente, no sabe por lo que es la muerte, no, para nada es consciente, pero sí puede resentir la ausencia, los cambios en las rutinas y una tensión emocional en los adultos. Y puede presentarse, pues, llanto, puede estar muy irritable los bebés, problemas de sueño, ansiedad, muchas de las veces por la separación, y en ocasiones retrocesos en sus desarrollos, ¿no? En la edad de 3 a 6 años, pues el niño pues sigue sin entender muchas de las veces lo que es la muerte y puede pensar simplemente que es algo algo temporal y que es reversible, que va a pasar, ¿no? Que puede estar durmiendo. Y más si le decimos al niño, no, pues está dormido, entonces pues va a pensar que va a despertar, o si ve que está dormido y no regresa, pues él va a tener miedo que los demás o él mismo se duerma y no regrese, ¿verdad? O no despierte. Entonces, si está enfermo, y veamos, ¿no? Las situaciones son muy diversas, cómo se vive el duelo también en los niños. No es lo mismo tener postrado a un ser querido enfermo donde pudiera estar de cierta manera preparándose e ir viendo cómo se deteriora su salud o su condición de vida, a cuando es una muerte repentina, una muerte sorpresiva. Entonces, pues igual, depende mucho de todo eso. Y en esa etapa los niños de 3 a 6 años pues muchas de las veces sienten culpa y pues desarrollan mucho su pensamiento mágico sobre todo, pero muchas de las veces en esta edad el niño se puede preguntar si ellos tienen la culpa de que haya muerto su ser querido, si se portaron mal y por eso su ser querido murió. Sí, entonces sí, y su pensamiento mágico, ¿no? Y pueden presentarse por esa misma magia en su pensar, pues miedos, pesadillas, la regresión también, como ahorita decimos, les comenté, pueden hacer preguntas repetitivas muy frecuentemente acerca de la muerte. ¿Qué necesita un niño? Pues explicaciones sencillas, explicaciones pues centradas y conscientes. Y necesita pues contención, muchas de las veces a nivel emocional, seguridad emocional. Pues un niño, estamos en esta parte de 6 a 12 años, pues comprende, aquí es cuando empieza a comprender. A los 9 años les decía que comprende, pues ya empieza a entender lo que es realmente la muerte, que es real, que es definitiva, así es que no hay vuelta atrás y que es universal. ¿Qué quiere decir? Que es para todos ser vivo, ¿no? En algún momento. Entonces, ya comprenden que todos los seres vivos mueren en algún momento. ¿Y qué manifestaciones se pueden dar? Pues ya prácticamente muchas de las situaciones que se presentan en el adulto, ya desde esa parte algunas. Pues tristeza, enojo, culpa y dependiendo de la situación, pues problemas escolares, cambios en la conducta. Entonces, ¿qué necesita un niño de 6 a 12 años? Necesita pues espacio para poder expresar de una manera sana sus emociones. Si es prudente y necesario participar en las despedidas o en los ritos de despedida de su ser querido. Y necesita respuestas sinceras. Ciertas y sinceras. Entonces, pues ahí pues a veces es complejo, pero pues tienen que irse adaptando todos. Y ya pues un jovencito en la adolescencia de 12 a 18 años, pues entienden totalmente y prácticamente como un adulto. Entonces ya tiene esa concepción como adulto. Sin embargo, la adolescencia en la adolescencia ocurre pues una pérdida normal, ¿no? La identidad se está formando y puede haber crisis de identidad y júntalo con un proceso de duelo y hace muy complejo vivirlo. Muchas de las veces analizando los jóvenes, los adolescentes, en la muerte, pues pueden guiarse por cuestionamientos como el por qué vivir, cuál es el sentido de la vida, por qué a mí me suceden todas esas cosas y cómo se puede manifestar por aislamiento, rebeldía, muchas de las veces enojo, conductas de riesgo y muchas de las veces una profunda tristeza. Entonces eso son lo que se mueve un poquito más. ¿Y qué tipos de duelo pueden vivir los niños jovencitos de esa edad, de 0 a 17, 18 años? Pues son muchas diferentes tipos de vivencia, de experiencia de vida. Y pues bueno, puede tratarse de muerte de algún ser querido cercano, papá, mamá, hermanos, abuelos, amigos. ¿Sí? Entonces, ¿cómo se vive? Pues se debe vivir en el niño, además del dolor emocional. El niño experimenta muchas de las veces cambios en la estructura familiar. Puede ser que presente inseguridad. Además de, pues se hace preguntas frecuentemente, ¿quién me cuidará? Si era sobre todo la persona que le cuidaba, pues ¿quién me va a cuidar? También morirán ustedes o los demás. Entonces, esta parte ya más consciente. Bien, hermanitos, ¿cómo vamos? También, bueno, se presenta muchas de las veces el proceso de duelo por muerte de su mascota. Algunos niños, su mascota, pues puede representar compañía, comprensión, fidelidad, incluso, pues, amor incondicional. Entonces, ¿qué no decirle a un niño que ha perdido un ser querido? En el caso de la muerte de su mascota. Evitar decirle, pues solo era un perro. O también te compraremos otro. Entonces, tratemos de evitar esos comentarios con respecto a la muerte o el contexto de la muerte de tu mascota o de la mascota de tu hijo, ¿no? ¿Qué podríamos decir o qué sí podemos decir? Entiendo que la extrañas o que lo extrañas. Fue para mí parte importante de mi vida. Pues bien, ahora una de las pérdidas que viven muchos niños es la separación de los padres, el divorcio de los padres. El niño, pues, pierde la familia que conocía. Muchas de las veces, pues, va a perder las rutinas, pero sobre todo la seguridad emocional puede ser que, pues, tenga altibajos. Igual que en la anterior etapa, se puede manifestar culpa, tristeza, problemas escolares, conductas regresivas. Cuando hay un duelo por cambio de escuela, aunque parezca menor, para un niño regularmente pues va a ser una pérdida significativa cuando cambian de escuela, porque pues van a cambiar no solo del edificio, de maestro o de maestra, sobre todo de compañeros, ¿verdad? De amigos, ¿sí? De lugares seguros, espacios conocidos, y que se puede generar en estos niños. Se puede generar desde ansiedad, temor, tristeza y sobre todo también una baja en el rendimiento emocional. Cuando uno se cambia de casa, pues también es un duelo, ¿no? Porque pierdes a tus vecinos, a tus amigos, a tu comunidad, a lugares significativos. Los niños sobre todo saben extrañar los aspectos de los cuales se consideran insignificantes para los jóvenes. Sí, también cuando perdemos una amistad y más, y no tenemos una forma eficiente de comunicarnos, es justamente en el rompimiento de una amistad cómo se sale, ¿no? Cómo terminan. Crisis de autoestima muchas de las veces, crisis profunda, sentimientos de rechazo. Entonces, pues son muchas de las situaciones que se pueden presentar. ¿Qué señales de alerta se pueden presentar? Pues aislamiento, pérdida importante, problemas severos de sueño, bajo rendimiento escolar, comentarios sobre el buen morir, tristeza durante semanas, muchas de las veces sin mejoría. ¿Cómo vamos hasta aquí? Antes de avanzar, nos quedan poquito menos de 10 minutos. 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Aprovechen, por favor. Entonces, de esta parte también por aquí encontré una guía que se me hizo muy interesante. Es de España y se llama Guía Tratamiento de Duelo en la Infancia y la Adolescencia. Y pues nos ayuda a llevar una parte de estudio para padres, madres o profesores, ¿verdad?, que han perdido un niño o niña. Vamos a ver. Muchas de las veces, claro que es necesario tener una guía, porque para cómo tratar a los niños en estas edades, cuando un ser querido se muere o cuando se separan los padres, cuando cambian de casa, etcétera, ¿no? Pero pues de la más delicada que podemos conocer pues es la muerte. Entonces, vivir un duelo es un proceso natural que siempre debe estar en movimiento, debe estar activo y nos debe de comprometernos a los que estamos vivos con la vida, justamente demostrando pues así la integridad de aspectos biológicos lógicos y psicológicos que tenemos. Entonces, el proceso, como digo, pues es natural. Y en el caso del duelo hacia los niños, muchas de las veces hay mucho tabú dentro de los adultos. Claro, no lo podemos tratar pues fuera del contexto, pero en esta parte del duelo, los adultos o el niño o el joven podrán decidir si el niño o la niña participa en procesos que implican a toda la familia, ¿no? Entonces, es importante tener en cuenta que el propio proceso de crecimiento del ser humano conlleva al duelo, como veíamos, ¿no? Las diferentes etapas por edad. Entonces, debe de ser en esta parte un llamado a los maestros, maestras, ¿no? Sobre todo primaria, kinder, primaria, secundaria, que están directamente en mis cuidados con los niños, con los jóvenes. Entonces, de que tengan esa mentalidad de salir adelante a pesar de la complejidad del duelo que pudieran estar viviendo. Entonces, en la casa, en la escuela es muy importante que el papá o la mamá hable con la maestra o maestro para decirle que está en un proceso de duelo, que tal vez lo va a encontrar muy, muy distraído y bueno, todo lo que puede conllevar. Entonces, por aquí vi unos mitos sobre el duelo en la infancia. Los niños y las niñas no se dan cuenta de lo que sucede, ya vimos que sí, ¿no? Sí se dan cuenta, sin embargo está demostrado que se dan cuenta de la muerte cuando alguien muere, que es significativamente para ellos o ellas los cambios, ¿no?, que se puedan producir. El siguiente punto, los niños no elaboran el duelo, los niños y las niñas, claro que sí, evalúan los procesos de duelo a su forma, a su manera, pero sí lo viven y lo resienten. Debemos protegernos para que no sientan dolor y sufrimiento. Entonces, pues no podemos tener los niños en una burbuja todo el tiempo. Entonces, hay que, a medida de lo posible, ir pues hablando con ellos de situaciones como la pérdida de un ser querido, una mudanza, una separación entre los padres, ¿no? Entonces, en la infancia es pues muy cambiante, ¿no? Y vimos, el niño posiblemente hoy esté llorando y en 5 minutos esté bien, ¿no? Entonces, la comprensión de la muerte, como les decía, para un niño pues inicia a las 9 años, pero es limitada hasta antes de los 9. A partir de los 9 pues ya comprenden, ¿no?, que la muerte es universal, irreversible, que es incontrolable y pues sobre todo esta parte, ¿no?, que es universal para todos en algún momento. Entonces, es invitación a estar constantemente, ¿no?, comentar pues con sus hijos, ¿no?, el tipo de pérdida o pérdidas que pueden tener, desde una amistad, una mudanza, ¿no?, todo eso lo pudiéramos estar describiendo. A ver si encuentro otro dato. Entonces, para un niño pues tiene que hacer reacomodos en su aspecto, en su dimensión espiritual, mediante el juego pueden elaborar muchas de las emociones que pudieran estar presentes. Pues bien, entonces, en la adolescencia pues ya es un poco distinto, es que luego hablamos un tema específico de la despensa. Pues bien, hermanitos, bueno, por ahí me preguntan si la visita al seminario donde están las cenizas es permitido o recomendable. Sí, siempre y cuando le platiquen al niño o a la niña todo el contexto que podrían vivir, que tal vez va a haber lloronas o personas llorando, afligidas, entonces que su ser querido va a estar en una caja. Entonces platíquenle, si va a ir, pues toda la información que pudiera pasar este niño, esta niña, en su vivencia de duelo. Pues bien, hermanitos, llegamos al final de nuestro programa. Pues 15 de junio ya, caminando hacia terminar la primera semana del mes. Entonces, la invitación, como ya se las hice, al Tour de la Fe, aparte en sus lugares, que pues ahí va caminando la actividad, entonces no se vaya a quedar fuera. Entonces, hermanitos, hoy estuvimos hablando del duelo y en la infancia. Bueno, bien, hermanos, me despido de ustedes. No sin antes de desearles una muy buena semana y que podemos festejar a mitad de semana el triunfo de México. Ahí viene Claudia muy preparada ya, con la verde bien puesta. Esperemos que podamos celebrar el triunfo, el pase a la siguiente ronda y que sigamos ahí caminando paso a pasito. Pues bien, hermanitos, su hermano Jesús Ortiz se despide de ustedes. Muchas bendiciones. Estamos en sintonía la próxima semana. Hasta pronto.
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13: Oración por la paz. Señor Jesús, tú eres nuestra paz. Mira nuestra patria dañada por la violencia y dispersa por el miedo y la inseguridad. Consuela el dolor de quienes sufren. Da acierto a las decisiones de quienes nos gobiernan. Toca el corazón de quienes olvidan que somos hermanos y provocan sufrimiento y muerte. Dales el don de la conversión. Protege a las familias, a nuestros niños, adolescentes y jóvenes, a nuestros pueblos y comunidades, que como discípulos misioneros tuyos, ciudadanos responsables, sepamos ser promotores de justicia y de paz, para que en ti nuestro pueblo tenga vida digna. Amén. Santa María de Guadalupe, Reina de la Paz, ruega por nosotros.
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0: Muy buenas tardes, queridos radioescuchas. Sean bienvenidos a una emisión más de su programa Tarde Cerrotal, en la emisión de los lunes con su anfitrión, el padre Arturo Veleta. Y mandando saludos a medio mundo. Primero que todo, pues a toda la querida audiencia que fielmente ahí sigue al pie del cañón, sin importar lo difícil de la hora. Yo sé que esta es una hora difícil para escuchar el radio, pero de repente agarramos a alguien allí en el carro transportándose a su casa o a su trabajo, o simplemente después de la comidita, haciendo ahí un breve espacio pues para escuchar su programa Tarde Cerrotal. Mandamos un saludo especial al padre Gregorio López, párroco de la Transfiguración del Señor. Cumplió 15 años de ministerio ordenado. Muchísimas felicidades, padre Gregorio, y que sean otros 100 años más para seguir sirviendo al pueblo de Dios. También por ahí hay algunos aniversarios de matrimonio que vale la pena recordar. Y también pues estamos muy contentos con este último regalo que don Guadalupe nos va a hacer aquí a la diócesis. Primero que todo, con la ordenación de 10 nuevos diáconos permanentes y de 2 diáconos transitorios. Entonces nos va a dejar ahí encarrilados. Mandamos un saludo a todos los futuros diáconos y le pedimos a Dios por su vocación y por su ministerio. Sabemos pues que van a hacer muchísimo bien. Sabemos pues que se mantengan siempre firmes y siempre tomados de la mano del Señor. Muy, muy contentos pues con esta ordenación. Y también, bueno, pues por qué no, aunque ya estaban programados desde antes los cambios de un par de sacerdotes de la diócesis, que pues seguramente va a ser algo muy bueno, aunque obviamente pues la cuestión de los cambios se va a sentir más en esta etapa en la que entramos a partir del 22 de julio, donde nos vamos a quedar sin nuestra cabeza principal de la diócesis. Pero bueno, estamos hablando pues del Sagrado Corazón, que recibirá su nuevo párroco, el padre Freud Cuellar. Creo que es el día 29, por ahí. Bueno, realmente ya me hice bolas porque con la ordenación creo que también es el 29 de los 10 diáconos. Y bueno, por ahí cerquita llega el padre Freud a tomar posesión. Y después, pues el padre Galo ya se va a continuar con su ministerio allá en la parroquia de San Felipe de Jesús, que seguramente lo van a recibir muy bien. Y que van a estar muy contentos ahí con su presencia. También, bueno, es importante hablar de lo que hace un diácono, pero eso ya lo haremos en fechas posteriores, que esté más cerquita a la fecha. Y a estar así como que, me imagino que en estos días van a entrar en ejercicios espirituales, pues es un momento también muy bonito para unidos como iglesia diocesana, estar orando por ellos, por sus familias y por toda la gente que tendrán a su cargo, para que podamos seguir con esta visión de escuchar la voz del Señor y de, obviamente, ir construyendo lo que él nos vaya indicando. Vamos a las noticias de la semana. Saqué, obviamente hay muchísimas con esto de la inauguración de este torneo mundialista, que obviamente hay un montón de cosas para preocuparse en las ciudades donde se van a llevar a cabo los partidos del mundial aquí en nuestro país, pues están en una medianía de mucha esperanza y mucha alegría por estos juegos. El fútbol siempre une. Hay quien dice que lo ve incluso como una especie de religión. en algún momento en que llevé un diplomado de pastoral urbana, se ponía como a veces este tipo de eventos sustituye en buena medida la función que tenía la religión antes con una buena parte de la población, y sobre todo con los varones, que de alguna manera como que se van vacunando de cuestiones de fe, de una fe verdadera, y la van sustituyendo, porque es algo que es inherente al ser humano, la van sustituyendo con este tipo de eventos. Y sí, o sea, si uno se pone a analizar las cuestiones, las acciones que llevan a cabo los fanáticos del deporte, pues tienen mucho que ver con lo que es la fe en un ser superior, trascendente. Y aunque en el fútbol no tienen un dios a quien rezarle, pues sí hay muchos sucedáneos por ahí, incluso que se llegan al extremo. No sé si alguna vez escucharon que se fundó en Argentina la iglesia de Maradona, este astro tan renombrado del fútbol allá por los años 90, que fue una celebridad hecha y derecha, y que obviamente no supo cómo llevar su vida de una mejor manera, y terminó pues en términos de excesos y cosas muy, muy tristes. Pero bueno, entonces ese tipo de cuestiones hay, y la forma en que se relaciona mucha gente con las estrellas del fútbol, más o menos por ahí va, y que va llenando algunos huecos en su psicología y en su afectividad. Entonces, no negamos que sí despierta muchas pasiones el fútbol, pero creo que a veces sí las llevamos al extremo. Yo confieso que en algún momento de mi vida fui muy, muy fan, y incluso hasta llegaba a pelearme, ¿verdad?, por defender los colores de mi equipo, no se diga de la selección nacional. Pero bueno, ya se va dando uno cuenta de lo inútil que resulta esto, y de tantas decepciones que se lleva uno siendo muy fan de algún representativo. Entonces, bueno, esta es una noticia innegable de que hay mucha alegría, mucha esperanza y muchas cosas buenas que surgen de esta afinidad al deporte, pero que los problemas reales ahí siguen, ¿verdad? Había mucha indignación por la gente de la coordinadora de los trabajadores de la educación, por tomar posesión con sus marchas de grandes sectores de la ciudad y amenazar con boicotear el evento, que bueno, tienen necesidades y quejas, quizás bien fundamentadas algunas y quizás no tanto algunas otras, pero bueno, ahí estaba la confrontación de estas dos maneras de llevar la vida, una con los problemas reales y otra con la pasión que se requiere de cuando en cuando de tener alegrías más allá de lo cotidiano. No sé si en este mundial se tengan muchas esperanzas en los logros de la selección nacional. Yo recuerdo que en ediciones anteriores, creo que no me acuerdo si fue desde Corea, Japón, que fue ya el 2002, era que esperamos todavía que México hiciera un papel sobresaliente. Pero bueno, no, yo ya pasé por eso y realmente ni siquiera conozco a los jugadores. Ahora sí me pasan de noche y las polémicas que se arman de que si es un buen cuadro o no es un cuadro, híjole, me emociona verlos jugar, no sé ni quién sea.
1: Nosotros nos hemos emocionado.
0: Ah, bueno, pues Ochoa, que ya tienen como 20 copas del mundo. Pobrecito, yo creo que ya es parte del inventario ahí. Pero aparte de él, que no ha jugado y no creo que vaya a jugar, pues pocos, ¿verdad? Raúl Jiménez, quizás. Y de ahí para el Real, ya no sé qué pasa en la selección nacional, tristemente. Pero me evito muchos dolores de cabeza y muchas desilusiones. Pero de igual manera, apoyamos ahí a la selección en lo que se puede. Pusimos una tele ahí gigante en el seminario para el día de la inauguración. Y muy, muy sui generis, porque no, ya no es lo que eran las cómo se vivían los partidos antes. Pero en fin, queda ahí el recuerdo y queda pues también puesta la pregunta de qué es lo que verdaderamente nos importa y si necesitamos obviamente esos espacios de recreación, que creo que sí, donde desfogamos un poquito las tensiones y, ¿por qué no? Nos sentimos bien, siquiera por un ratito, con un resultado que pasará a la historia como insignificante, pero pues, que ahí se va a quedar y que nos dio una poquita de alegría. Aunque bueno, también por ahí se quejaban mucho de que el organismo que está al frente de todos este torneo, por lo menos, pues tiene unas ansias capitalistas muy marcadas y que ya hace imposible a cualquier ciudadano de a pie vivir ese tipo de experiencias, ya con boletos de valor de más de 10 mil pesos en las zonas más olvidadas del estadio, pues ya es totalmente inalcanzable. Y qué feo, ¿verdad? Porque algo que de repente podía unir a todo el pueblo en el relajo y en todo esto, pues ya no se puede. Ya, creo que ya ni se puede ni siquiera verlo en restaurantes y bares. Así es que es de pensarse hacia dónde nos dirigimos. Pero bueno, entre todas esas noticias y cosas así para pensar, me encontré por ahí una nota olvidada que creo que vale la pena resaltar. Y venía por ahí en el diario digital, donde señala que los policías municipales sufren crisis de salud mental. Afirmaba también que casi una decena de elementos de la SSPM se han suicidado desde el 2022. Imagínense nada más. Eso es algo que jamás yo hubiera contemplado, ¿verdad? Se supone que los policías deben ser gente preparada en muchos sentidos y sobre todo en este, ¿verdad? Porque tienen contacto con una de las partes más feitas de nuestra humanidad y donde deben de tener una estructura mental muy, muy estable, pues para poder hacer frente y reaccionar de manera adecuada a las situaciones tan, tan difíciles por las que les toca pasar. Dice la nota, casi una decena de elementos de la Secretaría de Seguridad Pública Municipal han muerto por suicidio desde 2022, mientras que durante 2026 la corporación ha intervenido en dos casos de riesgo suicida entre sus agentes, informó Victoria Barraza Echevarría, coordinadora de la Unidad Mixta de Defensa Legal y Atención Psicológica para Policías y sus familias. Durante una entrevista, la funcionaria señaló que no cuenta con el dato exacto acumulado de suicidios registrados desde 2022, aunque afirmó que la cifra no supera los 10 casos. Igual se me hace una cifra muy alta. Barraza precisó que durante 2025 se registraron dos suicidios de policías municipales, mientras que en lo que va de 2026 no se ha presentado ningún caso consumado. No obstante, la unidad especializada ha atendido este año dos situaciones de riesgo suicida. Uno continúa bajo tratamiento y monitoreo permanente, mientras que el segundo logró recuperarse y recibir el alta tras aproximadamente 2 meses de atención, aseguró. La coordinadora explicó que los dos casos recientes atendidos por la corporación no derivaron necesariamente de la actividad policial. En uno de ellos se identificaron problemáticas personales y en el otro conflicto de pareja. De acuerdo con el especialista, la SSPM cuenta con protocolos específicos para intervenir cuando se detectan señales de riesgo suicida. Entre las medidas aplicadas se encuentra el desarme inmediato del elemento, la valoración especializada del nivel de riesgo y, cuando necesario, la canalización a atención psiquiátrica. Indicó que cuando una persona presenta una planificación concreta para quitarse la vida o ya realizó un intento suicida, los criterios clínicos establecen la necesidad de hospitalización y tratamiento especializado. En el caso de la gente que actualmente permanece en seguimiento, la unidad mantiene un esquema intensivo de acompañamiento que incluye llamadas telefónicas de monitoreo, sesiones terapéuticas presenciales, coordinación con psiquiatría y ajustes laborales para evitar horarios rotativos durante su proceso de recuperación. Se me hace como que muy sorprendente el hecho de que para muchos esta cuestión de la salud mental pase completamente desapercibida, y pensemos pues que es algo que simplemente se quita con no pensar en ello. Creo yo que debemos de poner un poquito más de atención, aunque bueno, pensando en cosas concretas, yo vengo de una generación donde estamos acostumbrados a resolver los problemas por nosotros mismos, y que no siempre es lo más adecuado. Podemos hacernos los fuertes o los que no necesitamos ayuda y después desencadenar en situaciones difíciles de arreglar, que posteriormente dañan o lastiman a muchas más personas. Entonces, esto se puede dar en cualquier campo de trabajo. Escuchaba yo, o leía más bien, la nota, creo que fue el año pasado, de un sacerdote en Roma que se suicidó, y que lo deja uno pensando muchísimas cosas. Primero que todo, que la atención a la salud mental es algo prioritario, y que no porque no lo veamos o no se demuestren

consecuencias, digamos, tangibles. No quiere decir que no existan y no quiere decir que no tenga que trabajarse sobre ello. ¿Qué pasa, pues, cuando alguien que sufre una enfermedad mental, que no necesariamente, porque muchas veces lo conectamos directamente con cuestiones de locura, de alguien psicótico? También, por ejemplo, la depresión es una enfermedad real que necesita un tratamiento y que en ocasiones también va a necesitar medicamento. A veces pensamos que todas las enfermedades mentales se resuelven con terapia, y bueno, creo que sí es ser algo que ayude mucho, pero no hay que descartar las cuestiones del desbalance químico que se pueden dar en el cerebro que requieran, pues, medicamento. Entonces, esto de la salud mental es algo muy actual y que debiéramos de preocuparnos un poquito más por ello, ¿verdad? También, y vuelvo al caso de los sacerdotes, ¿verdad? Pensamos que son las personas más equilibradas, más sanas, más por contar con este elemento de la fe y de la relación con Dios, pues que no se necesita un trabajo sobre esto. Y la realidad es de que habemos muchos sacerdotes que de repente estamos desbalanceados y somos un tanto histéricos o somos un tanto amargados en el mal sentido y que nos hacen, sí, nos permiten ser funcionales, sacamos el trabajo, pero no en los mejores términos. Y entonces, pues, con las consecuentes malas experiencias por parte de la feligresía. Qué bueno sería que realmente cuando padecemos este tipo de enfermedades pudiéramos tener los elementos para luchar contra ellas y no lastimar tanto a la gente. No sé, de repente como que dejamos todo en la cuestión de la moral y de la, ¿cómo le podríamos llamar? Pues quizá del ascetismo personal, de la capacidad espiritual de cada uno para vencer las situaciones no solamente pecaminosas, sino las situaciones que van a hacer que llevemos malas relaciones con los demás. Entonces, no sé si están ustedes para saberlo, ¿verdad? Pero, queridos radioescuchas, pero los sacerdotes podemos tener un montón de situaciones mentales que pudiéramos arreglar, repito, más allá de una psicopatía, más allá de una esquizofrenia o de una depresión muy marcada, y podemos tener otras cosas, no darnos cuenta y dañar mucho al pueblo de Dios, y lo dejamos todo en eso, ¿verdad? En que no me sé comportar, en que a lo mejor dejo demasiado campo al pecado en mis relaciones interpersonales y entonces humillo a los demás o no los atiendo o los ignoro o soy de los que prefiere encerrarse en sí mismo y mientras no haga un daño tangible, pues no trato de corregirme para nada, ¿verdad? Y habemos muchos sacerdotes que nos engentamos muy rápido y preferimos vivir en la soledad y con consecuencias al final no muy saludables.

0: mucha manera de cómo ser arregladas. Bueno, llegamos a la primera parte, pues, de nuestro programa. Vamos a un corte comercial y regresamos. Es que no se despegue de Tarde Cerrotal en Radio Guadalupana. Continuamos en un momento.
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9: Y bueno, continuamos aquí con su programa Tarde Sacerdotal, en la emisión de los lunes, para recordarles que el Tour de la Fe 2026, pues está puestote para que continúen los que ya han ido en años anteriores, y también los que no lo conocen este tour, pues que se apunten, porque es un medio para ir conociendo más a fondo los lugares representativos de nuestra iglesia diocesana. En esta ocasión se van a poder visitar la parroquia Nuestra Señora del Carmen, que no mucha gente la conoce, y es una iglesia muy bonita, y está ahí ubicada en el primer cuadro de nuestra ciudad, ahí cerquita de Catedral, y realmente es un lugar digno de conocerse y de saber un poquito más de su historia. También va a visitarse, obviamente, el corazón de la diócesis, y que representa pues la capilla central del Seminario Conciliar de Ciudad Juárez. También abarca una visita extra y a un museo pequeñito que tenemos de la visita del Papa Francisco a nuestra diócesis, donde se muestran básicamente los objetos utilizados personalmente por el Santo Padre. Y también ahí se va a hacer una visita a la casa central de las Madres Misioneras de María Dolorosa, ahí en Cenecún, donde está el asilo de ancianos y el centro de espiritualidad, que incluye las instalaciones de exteriores de lo que se le llama el Vía Matriz. Es un pasillo con una buena vista para rezar el camino que recorre Nuestra Madre Santísima, que regresa pues del lugar de la crucifixión a su hogar. Entonces es un lugar muy bonito para orar, muy calmado, muy lleno de paz, y que creo yo no es muy conocido ni muy utilizado por los fieles de la diócesis. Entonces, es una oportunidad maravillosa para conocerla y para no solamente admirarla, sino también para quedarse ahí con la inquietud de cómo visitar posteriormente para llevar a cabo una oración distinta y muy enriquecedora. Entonces, el Tour de la Fe está organizado tanto por Presencia como por Radio Guadalupana para seguir financiando estos dos proyectos maravillosos de nuestra diócesis y que pues no se puede hacer sin la ayuda de todos ustedes, queridos radioescuchas. 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Bueno, entonces continuamos con las noticias a resaltar. Y se me hacía también importante que no nos concierne directamente, pero son de nuestros hermanos de aquí de la diócesis del Paso, porque la Escuela Católica Pío X va a cerrar sus puertas, va a ser clausurada definitivamente. Y entonces, dice la nota, la comunidad católica y educativa del Paso enfrenta uno de los momentos más difíciles de los últimos años. Tras el anuncio del cierre definitivo de la Escuela Católica San Pío X, una institución con más de 7 décadas de historia que marcó la formación académica, espiritual y humana de miles de estudiantes en la región. Esta decisión, anunciada oficialmente por la parroquia San Pío X y la Diócesis Católica del Paso, entró en vigor este 10 de junio de 2026 y ha generado tristeza, incertidumbre y consternación entre estudiantes, padres de familia, maestros, exalumnos y demás miembros de la comunidad parroquial. A lo largo de varias décadas, la escuela se distinguió por ofrecer una educación basada en un riguroso plan de estudios clásicos, complementado con valores cristianos y formación moral, convirtiéndose en un referente de la educación católica en el Paso del Norte. Durante generaciones, nuestra escuela ha sido un ministerio preciado de la parroquia, formando a los jóvenes en la fe, la excelencia académica y el servicio, expresó en un comunicado el párroco de San Pío X, el reverendo Miguel Ángel Sánchez. El sacerdote reconoció que la decisión fue tomada después de un proceso de análisis, oración y consultas con el Consejo de Finanzas Parroquial ante una realidad económica que se volvió insostenible. De acuerdo con la parroquia, la escuela ha experimentado una disminución constante en la matrícula desde la pandemia del COVID-19, una situación que ha afectado numerosos centros educativos católicos en todo Estados Unidos. Las cifras actuales y proyectadas muestran un déficit operativo anual superior a los $300,000, una carga financiera que la parroquia había absorbido durante los últimos años mediante subsidios, pero cuya continuidad pondría en riesgo la estabilidad económica y la misión pastoral de la congregación. Esta decisión no se tomó a la ligera. Reconocemos el profundo impacto que tendrá en nuestros estudiantes, familias, profesorado, personal, exalumnos y en la comunidad parroquial. Lamentamos la pérdida de una institución que ha sido parte integral de San Pío durante tantos años, señaló el párroco. En un mensaje en video difundido por la diócesis, el sacerdote explicó que la iglesia trabaja por apoyar a las familias afectadas y ayudarlas a encontrar otras escuelas católicas donde los estudiantes puedan continuar su formación académica y religiosa. Esperamos ayudar a los padres a encontrar una escuela católica que permita dar continuidad a la formación de sus hijos. Por supuesto, los padres nos han confiado en la educación de sus hijos porque creen en la educación católica, manifestó. El cierre de San Pío X se suma a una serie de desafíos que enfrenta la Iglesia Católica en la región fronteriza. Apenas hace una semana cerró definitivamente el Monasterio Corpus Christi, ubicado en el Valle Bajo del Paso, que durante 60 años fue hogar de las adoratrices perpetuas del Santísimo Sacramento. La comunidad religiosa había mantenido presencia en la ciudad desde 1967, dedicándose a la adoración eucarística permanente y a la oración por la iglesia y la comunidad fronteriza. La diócesis destacó entonces que las religiosas habían sido una fuerte fortaleza espiritual para generaciones de fieles. Además, el anuncio ocurre en un momento particularmente complejo para la diócesis católica del Paso, que en el mes de marzo pasado se acogió al capítulo 11 de la ley de bancarrota, mientras enfrenta 12 demandas relacionadas con presuntos abusos cometidos por miembros del clero. Aunque la diócesis no vinculó directamente a ambos acontecimientos, el cierre de instituciones históricas ha generado preocupación entre fieles y observadores sobre el futuro de algunas obras católicas en la región. La organización añadió que sus pensamientos y oraciones acompañan a toda la comunidad afectada por la decisión. Mientras la parroquia inicia el proceso de transición para apoyar a las familias y entes afectados, la comunidad enfrenta el difícil reto de despedirse de una escuela que durante décadas fue símbolo de educación, servicio y formación espiritual en El Paso. Si bien este capítulo de la historia de nuestra parroquia llega a su fin, nuestra misión como comunidad de fe continúa. Seguimos comprometidos con apoyar a las familias, fomentar la formación espiritual de nuestros niños y acompañar a todos los afectados por esta transición. El sacerdote expresó su gratitud a las muchas personas que se han dedicado a la misión de la escuela, en particular a la directora Olga Macías, a la junta escolar, a los maestros, al personal, a los voluntarios y a los padres de familia. Una institución grande y fuerte, pues queda como parte de la historia. Y vaya que están viviendo momentos difíciles nuestros hermanos de la diócesis del Paso. Entonces, creo yo que no es algo sencillo de digerir. Ojalá pues que vayan viendo métodos alternativos para poder sustituir estas ausencias. Y si a esto le aunamos que siempre han tenido el problema de la falta de vocaciones, híjole, pues yo creo que solidariamente debemos estar más en unión con nuestros hermanos de la diócesis de El Paso, Texas. Así es que pues yo creo que ahí tenemos tarea para realizar, sabiendo también que una buena parte de la gente que pertenece a la diócesis, pues en algún momento estuvieron ligados a nuestra diócesis de Ciudad Juárez. Casi todos los que van arreglando papeles, pues es gente que ya tenía muchos años aquí en Ciudad Juárez y que pues se lleva su experiencia de iglesia y de fe al Paso, Texas, y bueno, pues allá levantan una iglesia nueva y que obviamente somos parte de lo mismo. Toda esta introducción para decir que somos los mismos y que necesitamos estarnos apoyando continuamente. Ojalá pues que todo este tiempo de prueba sirva pues para un fortalecimiento y un rejuvenecimiento, ¿por qué no?, de nuestra querida diócesis hermana. Entonces, pues ahí lo dejamos de tarea. Ahora vámonos al pensamiento con sentido. Regresa.

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1: Y bueno, ahora vamos a poner en paréntesis el padre José Luis Martín Descalzo. Ahora vamos con otro de mis padres favoritos, es el padre Ignacio Larrañaga, que bueno, en mucho ha fortalecido mi vocación a través de los talleres de oración y vida. En su libro, Sube Conmigo, que está dedicado más que todo a la vida en comunidad, se incluyen algunos puntos que aunque no vivamos en comunidad, son importantes. Y les leo este primer espacio de su libro titulado Soledad. Y dice lo siguiente: quien no sabe decir yo, nunca sabrá decir tú. Perdonar a los demás es relativamente fácil. Perdonarse a sí mismo es mucho más difícil. Es imposible descubrir y aceptar el misterio del hermano si antes no se ha descubierto y aceptado el misterio de sí mismo. Lo que siempre se mueven en la superficie, jamás sospecharán los prodigios que se esconden en las raíces. Cuanto más exterioridad, menos persona. Cuanto más interioridad, más persona. Yo soy yo mismo. En esto consiste, y aquí está el origen de toda la sabiduría, en saber que sabemos, en pensar que pensamos, en captarnos simultáneamente como sujeto y objeto de nuestra experiencia. No se trata de hacer una reflexión autoanalítica, ni de pensar o pesar mi capacidad intelectual, ni estructura temperamental, mis posibilidades y limitaciones. Esto sería como partir la conciencia en dos mitades, una que observa y otra que es observada. Cuando nosotros entendemos, siempre hay alguien que piensa y un algo sobre lo que se extiende la acción pensante. El sujeto se proyecta sobre el objeto, pero en nuestro caso sucede otra cosa. El sujeto y el objeto se identifican. Es algo simple y posesivo. Yo soy el que percibo y lo percibido soy yo mismo también. Es un doblarse de la conciencia sobre sí misma. Yo soy yo mismo. Para comprender bien lo que estamos diciendo, se han de eliminar ciertos verbos como entender, pensar, y debemos quedarnos con el verbo percibir, porque de eso se trata precisamente, de la percepción, de mí mismo. Tampoco podemos hablar de ideas, sino de impresión. ¿Cómo es eso? ¿De qué se trata? Se trata de una impresión en la que y por la que yo me poseo a mí mismo. La persona queda concentradamente consigo misma. Es un acto simple y autoposesivo, sin reflexión ni análisis, como quien queda paralizado en sí mismo y consigo mismo. A pesar de todo esto, explicado así, se parece al egoísmo, pero no tiene nada que con él, antes bien es todo lo contrario, como se verá en el contexto de estas siguientes páginas. Al conseguir la percepción de sí mismo, uno queda como dominado por la sensación de que yo soy diferente a todos los demás. Y al mismo tiempo me experimento algo así como un circuito cerrado, como una viva evidencia de que la conciencia de mí mismo jamás se repetirá. Soy, pues, alguien singular, absoluto e inédito. Hemos tocado el misterio del hombre. Cuando nosotros decimos el pronombre personal yo, pronunciamos la palabra más sagrada del mundo, después de la palabra Dios. Nadie en la historia del mundo se experimentará como yo. Y yo nunca me experimentaré como los demás. Yo soy uno y único. Los demás, por su parte, son a sí mismo. Nosotros podemos tener hijos. Al tenerlos, nos reproducimos en la especie, pero no podemos reproducirnos en nuestra individualidad. No puedo repetirme a mí mismo en los hijos. El hombre es, pues, esencial y prioritariamente soledad, en el sentido que yo me siento como único, inédito e irrepetible, en el sentido de mi singularidad, de mi mismidad, solo yo mismo y solo una vez. Y bueno, se me hacía interesante, pues, como para avanzar en el camino de la comunidad, pues es importante, primero que todo, saber quién soy, saber qué necesito, qué deseo y cómo quiero lograrlo. De ahí puedo empezar a pensar en los demás, pero no para encerrarme pues solamente en lo que los demás puedan darme, sino incluso, ¿por qué no?, en lo que yo puedo aportar a una vida comunitaria, hablando pues sobre todo de una vida de fe, que ahí es donde de repente le batallamos. Es complicado vivir en familia, no se diga pues vivir en comunidad. Y díganme ustedes, todos los que tienen alguna experiencia de vida parroquial, si no, en ocasiones es complicado poder ir sorteando a tantas personas que se supone vivimos y trabajamos con un objetivo que es la conquista del reino de los cielos, y que hacemos tanto por desviarnos de ese objetivo. Se me hacía interesante pues el poder recibir estas indicaciones por parte del padre Larrañaga y pensar en las cosas que nos hacen falta para poder vivirlas de una mejor manera. Por lo tanto, tiene mucha relación con el evangelio que escuchábamos el día de ayer, que está tomado del evangelio de San Mateo en el capítulo 9, en los versos del 36 al 10, y que dice lo siguiente: en aquel tiempo, al ver Jesús a las multitudes, se compadecía de ellas porque estaban extenuadas y desamparadas como ovejas sin pastor. Entonces dijo a sus discípulos: la cosecha es mucha y los trabajadores pocos. Rueguen, por tanto, al dueño de la mies que envíe trabajadores a sus campos. Después, llamando a sus 12 discípulos, les dio el poder para expulsar a los espíritus impuros y curar toda clase de enfermedades y dolencias. Esos son los nombres de los 12 apóstoles. El primero de todos, Simón, llamado Pedro, y su hermano Andrés, Santiago y su hermano Juan, hijos de Zebedeo, Felipe y Bartolomé, Tomás y Mateo, el publicano, Santiago, hijo de Alfeo y Tadeo, Simón el cananeo y Judas Iscariote, que fue el traidor. A estos 12 los envió Jesús con estas instrucciones: no vayan a tierra de paganos ni entren en ciudades de samaritanos. Vayan más bien en busca de las ovejas perdidas de la casa de Israel. Vayan y proclamen por el camino que ya se acerca al reino de los cielos. Curen a los leprosos y demás enfermos. Resuciten a los muertos y echen fuera a los demonios. Gratuitamente han recibido este poder, ejérzanlo pues gratuitamente. Y hasta aquí la palabra del Señor, que creo es importante resaltar el hecho de que la fe se vive para la comunidad. Claro está que estamos buscando el reino de los cielos, claro está que necesitamos tener una relación fuerte con Dios, pero esto en el contexto de una vida comunitaria. Por eso se inventó Dios este maravilloso instrumento que es la iglesia, pero que al final también resulta en ocasiones difícil de entender y difícil de llevar una relación sana con ella, tal cual sucede con nuestras familias. Podemos tener a nuestra madre como el ser más amado que pueda existir en nuestra vida, y al mismo tiempo tener conflictos sumamente fuertes con ella, de tener muchas cosas que agradecerle hasta el punto de no poder incluso resolver algunas situaciones que pudieran salir a través de una simple conversación, de un diálogo donde realmente podamos exponer nuestras ideas y nuestras expectativas. Entonces, importante pues ver dos puntos de este evangelio que tienen mucho que ver con todo lo que he estado tratando, y una de ellas es precisamente la contemplación que hace Jesús de la gente que lo sigue, y ver que tienen algunas necesidades muy concretas. Esto hace pues que se compadezca de ellas y que trate de aliviar este sufrimiento, estas necesidades no satisfechas. ¿Cómo? Pues haciéndose más cercano, y la manera que tiene de hacerse más cercano es a través de sus discípulos, que le da los mismos poderes que él tenía y que en última instancia van a ser constructores de comunidades. Pero entonces, importantísimo el solo hecho de poder contemplar al otro, de poder saber qué es lo que está necesitando y de hacerle el esfuerzo, con la ayuda de Dios, de poder solucionarlo. Más allá de lo que se pueda estar pensando a nivel eclesial, que vaya que tenemos muchas necesidades y podríamos sacar una lista enorme de las cuestiones pastorales que falta de abarcar. Más allá de todo esto, podríamos pensar en nuestra iglesia doméstica y cuánto tiempo le dedicamos para saber exactamente qué es lo que están viviendo. Esto nos debe llevar no solamente a contemplar, sino, como bien decía, a dialogar. Pero hoy vivimos tan apresurados, hoy vivimos con tantas ideas preconcebidas en nuestra cabeza, que el pensar en dedicar un poquito de nuestro tiempo a algo que decimos que ya conocemos, pues nos resulta absurdo. Entonces, creo yo que es muy importante, si queremos cumplir con la palabra de Dios y con el mandato que nos da, debemos darnos el tiempo para contemplar y para dialogar. Imagínense que nuestra visión se quedara un poquito más ahí, en las necesidades de nuestra familia. Y más allá de lo que necesitamos materialmente, como ropa, como educación, como lo que manden y gusten, ¿cómo hacer para descubrir cuáles son las necesidades profundas de cada uno de los miembros de nuestra familia? Y vaya que es importante no olvidar el diálogo conyugal. Y vaya que es importante no olvidar el diálogo con los hijos. Y vaya que es importante no olvidar el diálogo, ¿por qué no?, con nuestros padres. Porque en muchas, muchas ocasiones preasumimos que tienen ciertas necesidades y que se pueden solucionar simplemente, como bien decía, de las enfermedades mentales, ¿verdad?, volteando para otro lado o no poniendo tanta atención a esto o aquello. Y cuando así lo hacemos, pues vamos creando zanjas que de repente son difíciles de cruzar para cualquiera de los dos lados. Entonces, ¿qué cosa tan importante? Primero que todo, poder contemplar, y después sabernos llamados a colaborar de una manera más profunda y más solidaria. A los apóstoles no se les escogió porque fueran los más capacitados, porque tuvieran todas las cualidades habidas y por haber para poder predicar bonito, para poder romper barreras y acercarse a aquel que está necesitando de nuestra ayuda. No. Por lo general, creo que una buena parte eran pescadores, que obviamente era gente sencilla, era gente sin estudios, y que igual tenían su carácter y tenían sus defectos. A Dios no le importó siquiera llamar a alguien que sabía que lo iba a traicionar. Y entonces la pregunta es para nosotros hoy día: ¿qué pretexto le ponemos para no sentirnos llamados? ¿Qué pretexto ponemos? Porque ni a lo mejor ni todos estamos muy estudiados, y a lo mejor tampoco tenemos las mejores actitudes, o a lo mejor le hemos fallado a Dios. Bueno, yo creo que es importante recapitular para poder dar una respuesta adecuada a lo que Dios nos está pidiendo. Pongamos atención y no nos hagamos locos, que el Evangelio sigue teniendo una actualidad impresionante y hoy nos está llamando a cada uno de nosotros a contemplar, a dialogar y a resolver necesidades. ¿Seremos capaces de dar ese primer paso, de quitar tantas barreras que nosotros mismos ponemos? Pues a lo mejor hace falta un poquito de conocimiento personal, a lo mejor hace falta un poquito de abandonarnos en las manos de Dios. Y bueno, se me ha ido el tiempo muy rápido. Ojalá podamos seguir avanzando en estas reflexiones que, bueno, al menos a mí me resultan muy, muy adecuadas porque me retan, ¿verdad?, a ir cubriendo muchos aspectos de la vida que de repente creía que ya estaban trabajados y descubro de que no. Hay mucho trabajo por hacer, hay mucho trabajo por construir el reino de Dios. Ojalá y estemos todos en esa misma sintonía. Vamos a despedir el programa en el nombre del Padre, del Hijo y del Espíritu Santo. Gracias, Padre bueno, por todo lo que nos das, por tantas oportunidades para encontrarte y por tantas oportunidades para servirte en la persona de nuestro prójimo. Danos paciencia, danos fortaleza para poder callar y dar espacio a una contemplación más profunda, para poder descubrir las necesidades de aquel que camina conmigo y tener el amor y la fortaleza para hacer un alto y detenerme a ayudar. Danos, Señor, un amor que vaya creciendo cada día y un conocimiento de tu persona y de tu iglesia que me vaya fortaleciendo y me vaya guiando por el camino que tenemos que seguir. Protege, Señor, a nuestra diócesis. Cubre con tu gracia a todos aquellos que te necesitamos tanto. Te pedimos especialmente por los candidatos al diaconado permanente, por los candidatos al diaconado transitorio, y haz de ellos, Señor, instrumentos de tu gracia. Bendice a nuestro Señor Obispo, bendice a nuestra diócesis, que se quedará sin cabeza por un buen tiempo, y ayúdanos siempre a ser fieles a tus llamados. Padre nuestro que estás en el cielo, santificado sea tu nombre. Venga a nosotros tu reino. Hágase tu voluntad en la tierra como en el cielo. Danos hoy nuestro pan de cada día. Perdona nuestras ofensas como también nosotros perdonamos a los que nos ofenden. No nos dejes caer en la tentación y líbranos del mal. Dios te salve María, llena eres de gracia, el Señor es contigo. Bendita eres entre todas las mujeres y bendito el fruto de tu vientre Jesús. Santa María, Madre de Dios, ruega por nosotros pecadores, ahora y en la hora de nuestra muerte. Amén. Y que la bendición de Dios Todopoderoso, Padre, Hijo y Espíritu Santo, descienda sobre ustedes y les acompañe siempre. Gracias por el favor de su atención. Nos escuchamos, Dios mediante, el próximo lunes. Hasta entonces.

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6: Oración por la paz. Señor Jesús, tú eres nuestra paz. Mira nuestra patria dañada por la violencia y dispersa por el miedo y la inseguridad. Consuela el dolor de quienes sufren. Da acierto a las decisiones de quienes nos gobiernan. Toca el corazón de quienes olvidan que somos hermanos y provocan sufrimiento y muerte. Dales el don de la conversión. Protege a las familias, a nuestros niños, adolescentes y jóvenes, a nuestros pueblos y comunidades, que como discípulos misioneros tuyos, ciudadanos responsables, sepamos ser promotores de justicia y de paz, para que en ti nuestro pueblo tenga vida digna. Amén. Santa María de Guadalupe, Reina de la Paz, ruega por nosotros.
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14: En aquel tiempo, los 11 discípulos se fueron a Galilea y subieron al monte en el que Jesús los había citado. Al ver a Jesús se postraron, aunque algunos titubeaban. Entonces Jesús se acercó a ellos y les dijo: «Me ha sido dado todo el poder en el cielo y en la tierra. Vayan pues y enseñen a todas las naciones, bautizándolas en el nombre del Padre y del Hijo y del Espíritu Santo, y enseñándolas a cumplir todo cuanto yo les he mandado. Y sepan que yo estaré con ustedes todos los días hasta el fin del mundo».

Sea el inicio de nuestra Eucaristía y yo les preguntara si creen en Dios, pues la respuesta unánime sería, claro, Padre, pues por eso estamos aquí. Quizás luego les preguntaría, bueno, ¿y ese Dios en el que tú crees es el único en el que tú crees? Claro, Padre, es el único en el que yo creo. ¿Es el único al que tú respetas y obedeces? De eso quisiera hoy hablar. Hoy, la fiesta de la Santísima Trinidad nos ayuda a conocer y a reconocer a Dios como el único Señor de nuestra vida. Sin embargo, nos vamos a encontrar con que no forzosamente hoy pudiera estar esto en nuestros corazones. Ya desde el Antiguo Testamento hay una continua lucha entre el Dios verdadero, nuestro Dios, que se presenta como Trinidad, y los dioses falsos, que pueden tener diferentes manifestaciones, etcétera, pero que todos ofrecen paraísos falsos, paraísos artificiales, que no nos llevan a la felicidad, al contrario, nos llevan siempre a la muerte. Estos dioses son anunciados como el nuestro por profetas y se distinguen los profetas de Yahvé, los profetas del único y verdadero Dios y los profetas de los Baales, como se les dice en el Antiguo Testamento, los falsos dioses, dioses hechos de madera, dioses hechos de fierro que no pueden ofrecerle nada al mundo, pero que su función principal es apartar al pueblo del verdadero Dios. Ya desde el Antiguo Testamento, Dios quiso que quedara completamente claro y establecido que Él es el único y el verdadero Dios y que a nadie más tendríamos que honrar y darle culto. Testimonio de ellos lo encontraríamos a lo largo de toda la Sagrada Escritura. Voy a mencionarles algunos de los textos que me parece que puedan ser interesantes. No los vamos a revisar todos, en obvio de tiempo, pero algunos vamos a profundizar un poquito en ellos. El primer texto es de Deuteronomio, capítulo 6, en el versículo 4. Escucha, Israel, el Señor tu Dios es uno y no hay más. Solamente a Él amarás con toda tu mente, con todas tus fuerzas, con todo tu corazón. Este es el mandamiento central y fundamental en el que se basa no solamente el pueblo del Antiguo Testamento, sino debe de basarse también el pueblo del Nuevo Testamento, es decir, nosotros los cristianos. Amarás al Señor tu Dios, al único Dios, no hay ningún otro. Y a ese lo amarás, lo servirás con toda tu mente, con todas tus fuerzas y con todo tu corazón. Este único Dios, ya en la visión del Nuevo Testamento, en la carta a los Efesios, en el capítulo 4, en el verso 6, nos refiere este mismo Dios, pero ahora en un sentido trinitario. Un solo Dios, un solo Señor, un solo Padre, un solo Señor Jesucristo. Uno solo, un solo Dios. En este misterio que no podemos penetrar, que es el misterio de la Trinidad, pero creo que al final de lo que veremos hoy, podremos entender un poquito más sobre este misterio trinitario y la función de cada una de las personas en la Trinidad. Este único Dios compite continuamente con los dioses del mundo, pero tenemos un Dios celoso, un Dios que no acepta competencia, quiere ser el único en tu corazón y en tu vida. Y por eso al principio les decía, bueno, ¿y es realmente el único Dios? ¿No hay otro Dios en tu corazón? Y quisiera que hoy leyéramos un texto que ya he mencionado en otras ocasiones del Éxodo. Y lo leemos porque también hago un brevísimo comentario sobre este texto de Éxodo, porque también es usado por los hermanos separados para decir que nosotros somos idólatras porque tenemos imágenes en nuestros templos. Éxodo 20. Y voy a leer los primeros 6 versículos.
Entonces Dios pronunció estas palabras: Yo soy el Señor tu Dios, el que te sacó de Egipto, de aquel lugar de esclavitud. No tendrás otro Dios fuera de mí. No te harás esculturas ni imágenes alguna de nada de lo que hay arriba en el cielo, o aquí abajo en la tierra, o en el agua debajo de la tierra. No te postrarás ante ellas ni les darás culto, porque yo, el Señor tu Dios, soy un Dios celoso, que castigo la maldad de los que me odian en sus hijos hasta la tercera y cuarta generación, pero soy misericordioso por mil generaciones con los que me aman y observan mis mandamientos. Dos pequeños comentarios sobre este texto. Primero, la idolatría es adorar a Dios, otro Dios, que en el contexto se presenta bajo las imágenes creaban, voy a poner en nuestro contexto mexicano, creaban una imagen del dios de la lluvia, Tlaloc, ¿verdad? Y entonces tenemos un dios ahí que está representado por una imagen. Nuestros aztecas pensaban que esa imagen era Dios. No, no tengas ningún otro dios. Esa es una piedra. No hay un dios de la lluvia. Yo soy el único dios. Esa es la idea, la imagen de este tema que toca en Éxodo 20. Nosotros tenemos muchas imágenes, pero nosotros no pensamos que San Francisco es Dios, ¿verdad? Por el amor de Dios. Es un retrato de San Francisco, como puedo tener un retrato de mi mamá, y cuando estoy, no sé, en Francia porque me fui a estudiar, pues tengo ahí a mi mamá o a la novia o al novio y lo saco y le doy besitos. ¿Le estoy dando besitos a quién? ¿A la fotografía? No. En mi mente, en mi corazón, a quien está dirigida ese momento de afecto, de encuentro, pues es al verdadero novio, a la novia, a la mamá. Son elementos que usamos para transferirnos y referirnos, pues, a Francisco que está en el cielo para que interceda, ¿verdad? O a la Virgen María, en fin, no somos idólatras. La idolatría es sustituirlo, y entonces San Francisco ahora es mi Dios. Él es el poderoso, es el que hace, el que deshace. No, eso no. Puede haber alguien que lo haga, ¿verdad? Está mal. Ese sería idolatría. Y el segundo comentario que hago sobre este texto, para poderlo comprender bien, porque es un texto, la parte final que dice: Yo castigo hasta la tercera y cuarta generación a los que me son infieles. Ah, qué Dios tan tremendo, diría uno, ¿verdad? Pero fíjense luego qué dice: Y bendigo hasta la milésima generación. ¿Qué es lo que está diciendo? Que cuenta las generaciones. A ver, entonces este es el hijo, luego viene el nieto y el bisnieto. Hasta los bisnietos les voy a poner gorro. No. Y a la milésima generación la voy a bendecir. ¿Qué nos dice? Es un Dios compasivo, pero es un Dios celoso. Es un Dios que no quiere que andes coqueteando con otros dioses. Ese es el mensaje de estos seis versículos. No te hagas dioses. No te hagas imágenes de dioses. Yo soy el único Dios y no acepto que andes coqueteando con nadie más. Y todos dirían: sí, padre, como nosotros. Ay, Carlitos. Vamos a ver si esto es verdad y qué tanto es verdad. Y para ello hay un texto, Mateo 6:24, dice: Nadie puede servir a dos amos, porque odiará a uno y amará al otro, o será fiel a uno y al otro no le hará caso. Ustedes no pueden servir a Dios y al dinero. Y este es un tema muy sensible, hermanos. Este es un tema muy sensible porque aquí hay mucho acomodo, pero esto afecta terriblemente en muchas áreas a nuestra sociedad. Voy a tocar dos elementos de estos que me parece que son sensibles e importantes en nuestra comunidad, en nuestra vida, ¿no? El tema del dinero, ¿a qué se refiere? ¿Cómo obtenemos el dinero? Pues trabajando o robando, ¿verdad? Porque del cielo no cae. Entonces, o lo trabajas o se lo quitas a alguien por la fuerza, ¿ok? Hablemos del trabajo, no hablemos de robar. La gente trabaja, trabaja, y no voy a hablar hoy de los workólicos, que también está mal.
¿verdad? Que descuidan a su esposa, que descuidan a los hijos, que descuidan otras cosas muy valiosas por estar trabaje y trabaje y trabaje para obtener más dinero. Voy a hablar de los falsos profetas. En la Revolución Francesa ya va para 3 siglos esto. Los profetas de aquel tiempo empezaron a empujar una idea: hay que sacar a Dios de la vida y que Dios no se meta en nuestros asuntos. Dios tiene su lugar, pero no en la vida común. Hay que irlo sacando. Y desde ahí empezó todo el tema de la revolución industrial, que va a traer como consecuencia voy a usar el término que se usa, que es totalmente equivocado, la emancipación de la mujer. La mujer que se sentía pisada, que se sentía relegada, olvidada, etcétera, ahora los profetas le van a decir: olvídate de eso. Tú tienes tu lugar en la sociedad, así que empieza a dejar un poquito de lado todas estas ideas de ser la esposa sencilla, sensible, etcétera, etcétera. El cuidado de la casa, bla, bla, bla, bla, bla. Es un proceso largo, como ven. O sea, los profetas en Israel no los cambiaron a otros ídolos. En una mañana se presentó un falso profeta y les dijo: esta es la nueva onda y este es el nuevo Dios. Y todos: ah, sí, nos vamos a cambiar. No, se pasaron muchos años los profetas de los Baales profetizando, animando a la comunidad al cambio. Y fíjense en qué ha parado este tema. Hoy una mujer no se imagina en una casa, no se imagina arreglando la casa, cosiéndole los botones del esposo, de los

0: mujer de casa. Pero el profeta no solamente anima a la mujer, anima también al hombre. Oye, el hombre dice, no, mijita, ponte a jalar. Si no, ¿cómo cambiamos los carros? Y si no, ¿cómo nos cambiamos de casa? Y si no, ¿cómo compramos? Comprar. ¿Sí? El dios mamón. El dios dinero, el dios estatus, el dios marquita, el dios que nos empuja a jalar todos lo más que se pueda para levantar nuestro nivel económico. Y dice uno, y ahora entonces, ¿quién cuida a los niños? ¿Quién los educa? Si la función de educar, aunque ciertamente es de los dos, pues debemos reconocer que en el proyecto de Dios, la mujer tiene una participación muy importante. Desde llevarle en el seno, amamantarlo, enseñarle a amar con sus caricias, con su calor. Dios llenó a la mujer de todas las características, los dones que necesitaba para poder educar y comunicar amor y para poder sostener y ayudar al marido, ser su apoyo en la casa. ¿Dónde quedó ese proyecto? Los profetas han dicho, desobedece a Dios, mujer, que no ves que tú puedes llegar a ser una excelente ejecutiva, una excelente doctora, una excelente presidenta, diputada, qué sé yo. Desobedece a Dios. Haz lo que yo te digo y serás feliz. Paraísos artificiales que propone el Baal. Y necesita de profetas. Necesita del profeta televisión, del profeta redes, de todos los profetas. Desobedezcan a Dios. Dejen que los hijos crezcan al amparo de una guardería. Que no sepan en la adolescencia dónde están y qué ven y con quién salen. Que nadie se ocupe de ellos. Yo, el Dios mundo, te daré la felicidad. Hermanos, el ídolo solamente ofrece muerte porque te separas de Dios y el salario del pecado es la muerte. Y por eso hoy tenemos bandas, drogadicción, que no la podemos parar la drogadicción. Por eso va a seguir siendo la delincuencia organizada, se nutre de esta sociedad que abandonó a los hijos. De ahí se nutre. Estaba viendo ahora con todo este tema de las candidaturas, el tema de cuántos estos centros de masaje y de todo este tipo de cosas a donde va la perdición ya de los adultos, y se ha exponenciado en nuestra ciudad. ¿Quiénes son los consumidores? Son los chavos que empezaron viendo pornografía. ¿Y cómo la vieron? En sus celulares, en sus tablets, en sus computadoras. Porque los papás están trabajando y no pueden estar controlando ni el celular, ni la computadora, ni nada. Claro que cuando llegan ya a 18 o 20 años que ya ganan dinero, pues van a ir a esos lugares y por eso hay una gran oferta de droga, gran oferta de estas casas que destruyen a la familia. Resultado, una sociedad despedazada. Eso es lo que da el falso Baal. Amarás al Señor tu Dios con toda tu mente, con todas tus fuerzas, con tu corazón, solamente a Él. Solamente a Él lo vas a escuchar. Hace 60 años, una pareja se casaba entre los 22 y 26 años. La mujer, que se entendía ama de casa, pues había escogido una carrera corta. Le llamaban MMC. Mientras me caso. ¿Tú qué estudias? MMC. Ah, mira, qué interesante, ¿verdad? Eso se refería pues a una carrera de educadora, de maestra, de cómo se llama, comercio, cortar el pelo, en fin, todo este tipo de cosas, porque ella anhelaba casarse, formar una familia, tener hijos. La mayoría de las familias, y las que sean del Chocomil para atrás, recordarán, a sus abuelos, muchos de ustedes, ¿verdad? Que nuestros papás casi siempre de la luna de miel ya venían embarazados. Ese era el tema, ¿no? Y había que casarse porque ya nos amamos. Ahora el tema es económico. ¿Cuándo nos vamos a casar? No cuando tengamos suficiente amor, cuando tengamos suficiente lana. ¿Por qué? Porque anteriormente una pareja que se casaba, que ya se amaba y que quería iniciar su vida, pues iba y buscaba una casita más baratita, ¿no? Una renta que pudieran pagar él. Y bueno, pues vamos a organizar una fiesta. ¿Dónde? Pues generalmente en la casa de alguno de los familiares, ¿verdad? ¿Era una gran cena? No, sándwiches, tacos, qué sé yo, ¿verdad? Lo importante no era darle de comer a toda esa gente que se va a reunir, era convivir socialmente con todos, y entonces la pareja visitaba a uno y a otro, y ahí andaba platicando con todos, y luego se iban ya a su luna de miel, ¿no? Hoy no. Hoy hay que juntar para hacer un gran banquete con 200 o 300 gorrones, digo, invitados, ¿verdad? Ahí vamos de gorra, ¿no? A beber y a comer de grapa, ¿no? ¿Cuánto te cuesta una cosa de esas? Una superlana. Y luego de luna de miel, pues, ¿dónde se iban? Pues, a Tampico, Acapulco, Mazatlán, a la Ciudad de México, al centro de la República. No, no, no, eso era excusa, ¿verdad? Hay que irnos mínimo a la Riviera Maya, ¿no? Mínimo. Y de ahí para arriba, de ahí a los cruceros, ¿verdad? Cruceros lamineros, y si no, pues a algún lugar así que Europa. Y tú dices, ¿cuánta lana necesitas para casarte? ¡Un dineral!
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9: Engancharte con una casa que vas a pagar a 30, 60 y 90 años, ¿verdad? Estás pagando los dos carros. Una fiestecita así, por bien chafa, así bien. No invitaste a nadie, ¿verdad? Entre salón, grupo, comida y todo, 100 mil bolas. Así, por no gasté nada, ¿verdad? De ahí para arriba, un crucerito así, rabonda. Pues aquí un crucerito para ir a dar la vuelta nomás, pues no sé, de luna de miel, pues mínimo te vas a meter otros 50, 60, 70 bolas. O sea, necesitas juntar 300, 400 mil pesos y quedas ensartado con el pago de la casa, el pago de los carros. Oye, la pobre pareja, por eso el muchacho dice, jálale, ¿verdad? Si no, no sale esto. Pero tú mismo te metiste al hoyo. ¿De dónde viene eso, hermanos? De los falsos vales, que te dicen, esta es la onda, la boda de tus sueños. Pero tiene que crearte el sueño, ¿verdad? El sueño de hace 60 años era llegar a tu casa, ya es mi casa, mi marido, vendrán mis hijos. Mi sueño, pues no sé, irme a Acapulco, ¿verdad? Hoy no, hoy los vales, a través de toda la comercialización, empujan a las parejas a trabajar. La consecuencia, hogares desintegrados, pandillerismo, alcoholismo, drogadicción, matrimonios rotos, etc. El Baal, hermanos, paga con la muerte, exige sacrificios y esos sacrificios dañan a las familias y a la sociedad. Pero no tenemos otros dioses, ¿verdad? Los muchachos no tienen otros dioses. El segundo tema tiene que ver ahora con el tema de las elecciones. Primera de Timoteo, capítulo 2, versos 5, 6. Porque Dios es único, como también único es el mediador entre Dios y los hombres. Un hombre, Jesucristo, que se entregó a sí mismo para salvar a todos. Este es el testimonio dado a su debido tiempo. Tenemos un solo mediador y un solo Salvador, un solo Mesías. Dios el único que existe, envió a su Mesías, a su Hijo, para salvarnos. En el tiempo de los romanos, en el tiempo en que viene Jesús, los fariseos esperaban, y en general el pueblo, un Mesías, un Salvador, que los librara de los romanos. Y Jesús no era, lo desecharon. Y esperaron otros Mesías, que en el año 70 terminaron con la destrucción de Jerusalén y con, pues, prácticamente la desaparición del pueblo israelita, enviándolos al destierro. Los falsos Mesías nuevamente ofrecen falsos paraísos. Ofrecen salvarnos. Ofrecen salvarnos, pero ¿de qué nos van a salvar? Nos tienen que salvar de nosotros mismos, porque el problema no está fuera. El problema está dentro de nosotros. Dentro de nosotros se da una situación terrible que se llama corrupción. Somos corruptos. Se habla hoy de la corrupción, y los partidos y los que van presidiendo a los partidos se presentan como los Mesías. Yo soy tu Mesías. Yo te voy a salvar de la corrupción, porque la corrupción es el mal del país, y si erradicamos la corrupción, vamos a erradicar todos los problemas. Yes, oye, qué bien está eso. O sea, el que diga que va a erradicar la corrupción, excelente, hay que votar por él. Oye, amigo, ¿cómo le vas a hacer para erradicar la corrupción en nuestro país, en México? ¿Vas a matar a todos o los vas a evangelizar? ¿Es la única forma de combatir la corrupción? Porque el problema de la corrupción no está fuera. El problema de la corrupción está dentro. ¿Quién de nosotros no ha copiado un examen? Somos corruptos. Diferentes medidas, ¿verdad? ¿Quién de nosotros no ha ofrecido algo a cambio de un beneficio? Corrompiendo al papá, a la mamá, al hijo, al padre, al agente de tránsito, al funcionario público. Hermanos, esos charlatanes que dicen que van a acabar con la corrupción, mienten, son falsos profetas. El único que puede acabar con la corrupción se llama Jesucristo. Es el único. Porque es el único que puede cambiar el corazón del hombre. Y cambiando el corazón del hombre, se acaba la corrupción. Si no cambian el corazón del hombre, la corrupción seguirá en diferentes formas, de diferentes maneras, porque todos, incluso ellos, son corruptos. ¿Por qué? Porque son humanos, porque tienen un corazón podrido como el nuestro, que necesita salvación, que necesita redención, que necesita a Jesucristo. Por eso cuando dicen, yo voy a acabar con la corrupción y con eso se va a acabar todos los problemas de nuestra patria, miente, porque él no puede. Nadie puede. Yo no puedo. Nadie puede. El único que puede acabar con la corrupción se llama Jesucristo. Y el único medio para que Jesús pueda tocar el área de nuestra vida, que vaya poco a poco sanando la corrupción que hay en nuestras vidas, se llama evangelización. Mientras esto no ocurra, hermanos, esto está bien perdido. ¿Quién no quisiera que se acabara la corrupción? Pues todos. Nos afecta a todos. A todos nos afecta. Pero entonces aparecen los falsos profetas. Es increíble, hermanos, que nosotros, el pueblo de Dios de hoy, no nos demos cuenta, viendo el pasado, en qué termina este tema del falso profetismo. Ahí tienen al pueblo de Israel, Israel del Norte. Israel del Norte se corrompe y deja de servir al verdadero Dios. Al dejar de servir al verdadero Dios, empieza a hacer tranzas, a modificar balanzas, a oprimir al pobre. Ya no sigue a Dios, ya no sigue a Dios. Ahora sigue al Baal. ¿Y qué va a pasar? Van a venir los asirios. Los verdaderos profetas le dicen, Israel, arrepiéntete. Arrepiéntete, regresa al Señor. No, hombre, mi Dios está bien rico. aquí puedo robar, aquí puedo hacer lo que yo quiera, y lo extermina. Viene a Siria y los hace pomada. Se acabó la corrupción, se acabó el pueblo. Israel del sur, Judea, no hace caso. Ve que ya se echaron a sus hermanos los asirios. Los profetas le dicen, date cuenta, deja los dioses falsos. No estés adorando a Mamón. Regresa al Señor. No, siguen con prostitución, siguen robándose entre ellos, siguen oprimiendo al pobre. Al cabo que aquí tenemos el templo de Jerusalén, ¿verdad? Riatas. Llegaron ahora los babilonios y los hicieron pomada. Pero como Dios no se arrepiente y quiere dejar un pedacito de pueblo, regresan. Y uno dice, ahora sí ya aprendieron, ¿no? Nada, sigue la corrupción. Y entonces, ¡chum!, le caen los griegos, otra vez, ¡chin! Perdónenos, Señor, ya nos vamos a portar bien, vamos a regresar a ti. Bueno, los macabeos vuelven a poner orden. Vamos a regresar al Señor, vamos a enderezar nuestra vida. Y otra vez, y vienen los romanos, y no aprendemos. ¿Por qué? Porque seguimos a los Baales, porque seguimos a los falsos profetas, a esa gente que dice, yo voy a acabar con la corrupción. Perdón, amigo, ¿usted es el Mesías? ¿Usted es el esperado? Fíjense, en Lucas 7:20, los fariseos mandaron unos emisarios a buscar a Jesús y le dijeron, ¿eres tú el bueno o hay que seguir esperando otro? ¿Ustedes ya encontraron al bueno o todavía están buscando otro? El problema, hermanos, está aquí. Lo tengo yo, lo tienes tú, cada uno de nosotros lo tenemos. El único y verdadero mesianismo es el de Jesús, porque Él tiene poder para cambiar la parte dañada del alma que me empuja a robar, a delinquir, a oprimir, a hacer fraude, a vender droga, a vender pornografía, a destruir a la sociedad. El único que puede cambiar eso es Cristo, nadie más. Bajo ningún sistema, bajo ninguna forma se cambia. Solamente Cristo lo cambia. El imperio vivió sometido a sus pasiones por mucho tiempo, hasta que los cristianos evangelizaron al imperio y la sociedad cambió. ¿Por qué? Porque pusieron una ley represiva. La corrupción se acabó porque Jesús llegó al corazón del imperio, hasta el mero emperador llegó. Mesianismos falsos, hermanos. Mesianismos falsos. Tenemos un Dios amoroso, que dice, cree en mí, confía en mí, escúchame, obedéceme, tengo para ti la felicidad. Tenemos un Padre providente, nuestro Dios Trinidad, es un Dios Padre providente que da de comer a las aves del cielo, que viste las flores del campo. Cree en mí, confía en mí, por favor. No le hagas caso a la televisión, no le hagas caso a estos sistemas. No es así. Yo soy tu proveedor. Confía en mí, no en los Baales. Es un Dios Trinidad que envía a su Hijo, Mesías y Salvador, para salvarte de lo único que te corrompe y que te destruye, y que destruye tu casa, tu familia, tu sociedad, que es Jesucristo. Ese único Dios que te ama envía a su Hijo para salvarte. Único Mesías. Te ofrece libertad. Te ofrece paz. Te ofrece una sociedad sin corrupción. Y nuestro único Dios es Trinidad. Y envía su Espíritu Santo a tu corazón para que te empuje a amar. Para que puedas atender a los pobres. Para que seas justo en tus empresas. Para que compartas lo que Dios te ha dado por amor a tus hermanos, no por una ley que dice que el salario es tanto cuanto, sino porque nace de tu corazón al ver a tu hermano, para que coma bien, se vista bien, para que pueda irse de vacaciones. Quizás no podrá organizar una boda así de miles de millones de pesos, pero que pueda organizar su boda, que pueda irse de luna de miel. Un Dios que ha puesto una ley en nuestro corazón que es garantía de felicidad. Ese es en el Dios que tenemos que creer. Por eso empecé con el verso 3 de Éxodo 20. No tendrás otros dioses. Y no tener otros dioses quiere decir que creo en el Dios que es Padre Providente, que creo en el Dios que es redención para mi vida y que creo en el Dios que es espíritu de amor para tener una sociedad diferente. En eso creo. Ese es mi Dios. No le crean a los falsos profetas, hermanos. Hoy hay muchos falsos profetas. Podría haberles hablado de otras tantas deidades que hoy veneramos, pero quise tocar estas dos porque estamos en un tiempo sensible, porque es tiempo de cambiar. No le hagan caso a los falsos profetas, porque te llevarán a los falsos dioses. Los falsos dioses te alejarán de Dios y esa será la causa de tu infelicidad. No le hagas caso a los falsos profetas y vivirás. Alabado sea Jesús.
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0: gloria a Dios. Todo el poder para ti, Señor.
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23: Oración por la paz. Señor Jesús, tú eres nuestra paz. Mira nuestra patria dañada por la violencia y dispersa por el miedo y la inseguridad. Consuela el dolor de quienes sufren. Da acierto a las decisiones de quienes nos gobiernan. Toca el corazón de quienes olvidan que somos hermanos y provocan sufrimiento y muerte. Dales el don de la conversión. Protege a las familias, a nuestros niños, adolescentes y jóvenes, a nuestros pueblos y comunidades. que como discípulos misioneros tuyos, ciudadanos responsables, sepamos ser promotores de justicia y de paz, para que en ti nuestro pueblo tenga vida digna. Amén. Santa María de Guadalupe, Reina de la Paz, ruega por nosotros.
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28: Estimados oyentes de Radio Vaticana y Vatican News, muy buenos días. Reciban un cordial saludo de quien les habla, Mireia Bonilla. En este 15 de junio, lunes de la 11ª semana del tiempo ordinario y día en el que la Iglesia recuerda, entre otros santos, a Santa Germana Cousin, nació en el 1579 cerca de Toulouse, en Francia. Desde su nacimiento, sufrió una debilidad física o malformación, lo que contribuyó a que fuera rechazada y maltratada por su familia, especialmente tras la muerte de su madre. Su padre la trató con dureza y la envió a trabajar como pastora. Mientras cuidaba las ovejas, Germana aprovechaba cualquier ocasión para rezar y asistir a la iglesia. Fue canonizada por el Papa Pío IX en 1867. Comenzamos el informativo de este lunes con la mirada puesta en el rezo del Ángelus de ayer domingo. El Papa León XIV dejó un mensaje centrado en la compasión y en la misión de la Iglesia ante el sufrimiento del mundo. El pontífice reflexionó sobre el Evangelio y recordó que Jesús ve y ama, subrayando que esa mirada de Cristo hacia la humanidad debe traducirse en acción concreta, llevar consuelo donde hay dolor, esperanza donde hay desesperanza y llevar fe donde hay incertidumbre. Escuchamos ahora las palabras del Papa durante el Ángelus de este domingo.
5: El Evangelio de hoy ci porta un grande regalo.
6: El Evangelio de hoy nos ofrece un gran regalo porque todos los que lo escuchan están incluidos en la mirada de Jesús. Es una narración que manifiesta el interés con el que observa, además de decirnos qué es lo que el Señor observa. Leemos, en efecto, que Cristo, al ver a la muchedumbre, se compadecía de ellos porque estaban extenuadas y abandonadas. Haciéndose nuestro hermano, el Hijo de Dios mira a la gente, mira a la humanidad, ve la opresión que aplasta y la violencia que quita la fuerza, ve las heridas de las guerras y el vacío del consumismo, ve rostros reducidos a máscaras, familias rotas por el mal y jóvenes ilusionados por falsos ideales. Jesús ve y ama. Ama y sufre por nosotros, con nosotros. Su compasión expresa no solo cercanía fraterna, sino voluntad de redención.
5: Egli infatti conosce il nostro cuore e se ne prende cura.
6: En efecto, Él conoce nuestro corazón y cuida de él. Ante tantas personas que parecen ovejas que no tienen pastor, Cristo dedica a todas ellas como buen pastor y como Señor de la mies. Envía obreros al campo del mundo. ¿Cuál es el trabajo que deben realizar? Llevar el consuelo de Dios a todos los que sufren. Llevar caridad donde hay miseria, esperanza donde hay aflicción, fe donde hay desconfianza. El Evangelio menciona los nombres de los 12 primeros obreros. Son discípulos convertidos en apóstoles, es decir, misioneros y predicadores. Entre ellos está Simón, llamado Pedro, el primero, y también Judas Iscariote, el último, para recordarnos que se puede seguir a Jesús y traicionarlo. Pero el Evangelio sigue siendo para todos palabra viva y verdadera. La buena noticia que atraviesa los siglos es idéntica, siempre joven, fresca y liberadora. Ha llegado el reino de los cielos. Sí, está cerca porque en Jesucristo Dios se hace prójimo a todo hombre y mujer de todo pueblo y nación. Cuando este Evangelio es anunciado y practicado, el mal se derrumba como una enfermedad que termina, como una noche que cede a la hora, como la muerte vencida por el resucitado. Así es como la mirada de Jesús transforma la realidad, llena de amor. Su iniciativa da vida a un pueblo nuevo, la Iglesia, que está llamada a continuar la misión de los apóstoles. Gratis habéis recibido, gratuitamente denlo. Sí, el don de Jesús es totalmente gratuito, porque su valor excede toda medida. Es imposible merecerlo o comprarlo. Esta gracia es el bellísimo nombre de la misericordia de Dios, que nos alcanza a donde quiera que estemos para guiarnos hacia Él. Rogad, pues, al Señor de la mies que mande trabajadores a su mies. Queridos hermanos, la tarea de evangelizar nace del don de Dios que en Cristo se vuelve perdón para el mundo, servicio a los que son más pequeños y pobres, compromiso por la justicia. Pidamos el auxilio de la Virgen María, llena de gracia, para que respondamos con gozo y valentía a la misión a la que Jesús nos llama.
28: Y tras el rezo del Ángelus de este domingo, el Papa León XIV ha querido dirigir unas palabras muy especiales también a España. El pontífice se refirió al reciente viaje apostólico que le ha llevado del 6 al 12 de junio a varias ciudades de España, Madrid, Barcelona, y en las Islas Canarias, recordamos, visitó Gran Canaria y Tenerife. Además, según él mismo destacó, estuvo marcado este viaje por una acogida entusiasta y llena de devoción. Desde el Vaticano, el Papa expresó su agradecimiento ayer al pueblo español, a los obispos y a las comunidades que le recibieron, y tuvo también un recuerdo especial para el rey de España, el rey Felipe VI.
5: Cari fratelli e sorelle,
6: queridos hermanos y hermanas, expreso ante todo mi gratitud al Señor por el viaje apostólico que me ha concedido realizar a España. Agradezco al pueblo español que me ha recibido con mucho entusiasmo y devoción. Estoy agradecido de modo especial a Su Majestad el Rey. Agradezco también

0: con afecto a los obispos, las comunidades que he visitado y a toda la iglesia que está en España.
1: Dios bendiga siempre a España.
2: Y en el tramo final de su intervención, tras el rezo del Ángelus, León XIV recordó también a los nuevos beatos proclamados en distintos países en los últimos días. Destacó el testimonio de sacerdotes mártires en Europa del Este y de un misionero en Brasil, como ejemplo de fe, entrega y fidelidad hasta el final. Además, dirigió su mirada también a la grave situación en Filipinas tras el terremoto reciente, mostrando su cercanía con las víctimas y su preocupación por la emergencia humanitaria.
0: También deseo recordar a los nuevos beatos, a los sacerdotes diocesanos, Miseslao Dobra y Giovanni Bula de Moravia, y Giovanni Schwier y ocho compañeros sacerdotes salesianos polacos. Todos ellos fueron beatificados como mártires porque fueron víctimas de las persecuciones de los regímenes totalitaristas con motivo de su fidelidad a Cristo. Además, ayer en Mato Grosso, en Brasil, fue beatificado Nazareno Lanciotti, sacerdote romano misionero, también el mártir, porque en el nombre del Evangelio defendía a los más pobres. El ejemplo y la intercesión de estos valerosos y valientes misioneros pueda sostener la misión de los presbíteros y de toda la Iglesia. También aseguro mi cercanía a la población de Filipinas, afectada hace algunos días por un fuerte terremoto. Rezo por los difuntos y por sus familias, por los heridos y por todos aquellos que sufren a causa de esta calamidad.
2: Y tal como recordó el pontífice ayer durante el rezo del Ángelus, la atención sigue puesta en la grave emergencia en Filipinas tras el potente terremoto de magnitud 7.8 que sacudió el sur del país el pasado lunes. El balance provisional asciende ya al menos a 61 muertos y 40 desaparecidos, mientras los equipos de rescate continúan trabajando sin descanso entre los escombros. Hay además más de 500 heridos y decenas de miles de desplazados. El seísmo ha provocado graves daños en viviendas, carreteras e infraestructuras del país, además de deslizamientos de tierra y numerosas réplicas que dificultan las labores de emergencia. En algunas zonas costeras incluso se ha registrado el levantamiento del fondo marino de hasta 2 metros. En este contexto, la Iglesia Católica Filipina ha activado una colecta especial de ayuda y ha pedido oraciones por las víctimas, canalizando la asistencia a través de Cáritas para ayudar a los damnificados y la reconstrucción de las zonas afectadas.
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2: 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Y ahora abrimos el bloque de información internacional con las últimas noticias que marcan la actualidad en el mundo. Nos informa Cecilia Mutual.
4: Comenzamos en Ucrania, donde la tensión vuelve a escalar tras una de las ofensivas aéreas más intensas de las últimas semanas. Durante la noche, las fuerzas rusas lanzaron más de 680 vectores entre misiles y drones contra el territorio ucraniano. La defensa aérea logró interceptar gran parte del ataque, pero varias ciudades, incluida la capital Kiev, han sufrido impactos. Uno de los golpes más simbólicos ha sido el incendio en la Catedral de la Dormición, dentro del histórico monasterio de Kiev, Perke Labra, patrimonio de la UNESCO. El fuego provocado tras un ataque ha dañado gravemente este emblemático templo ortodoxo. Las autoridades ucranianas también confirman al menos una decena de muertos y decenas de heridos, además de cortes de electricidad que han dejado sin suministro a cientos de miles de personas. Mientras tanto, la guerra continúa en paralelo a la diplomacia internacional. En Evian ha comenzado el G7, donde la seguridad de Ucrania y Europa será uno de los temas centrales. El presidente Zelensky ha pedido a los aliados una respuesta decisiva y contundente frente a Moscú.

0: Siendo uno de los focos de inestabilidad más peligrosos del continente, con grupos armados que cruzan fronteras y alimentan la violencia en varios países vecinos. Cerramos en Oriente Medio con un posible gran giro diplomático. Estados Unidos e Irán han alcanzado un acuerdo preliminar que podría marcar un cambio importante en la región. El pacto, mediado por Pakistán, incluye, según las filtraciones, el fin de hostilidades en zonas como el Líbano, la relajación de sanciones contra Teherán y posibles avances económicos y humanitarios. Sin embargo, uno de los puntos más delicados sigue siendo el programa nuclear iraní, que deberá resolverse en los próximos 60 días. La noticia ha tenido impacto inmediato en los mercados. El petróleo ha caído más de un 5%, mientras las bolsas europeas y asiáticas han reaccionado con subidas generalizadas. Líderes internacionales han valorado positivamente el acuerdo, calificándolo como un posible paso hacia la estabilidad en la región, aunque advierten de que todavía quedan muchos detalles por concretar.
1: Hoy es lunes de la 11ª semana del tiempo ordinario.

Comienza una nueva semana y quiero vivirla contigo. Más consciente de tu presencia, contigo. Más pendiente de los pequeños gestos de ternura, contigo. Más consecuente, por tanto, bien recibido, contigo. Más sensible a todo lo que me rodea, contigo. Más consciente de mí, contigo. Me dispongo ante ti para pedírtelo, pero previamente me dispongo a agradecerte este rato anticipadamente, porque sé en quién tengo puestas mi fe y mi confianza.

0: La lectura de hoy es del Evangelio de Mateo.
1: Jesús dijo a sus discípulos: Habéis oído que se dijo, ojo por ojo, diente por diente. Pero yo os digo, no hagáis frente al que os agravia. Al contrario, si uno te abofetea en la mejilla derecha, preséntale la otra. Al que quiera ponerte pleito para quitarte la túnica, dale también el manto. A quien te requiera para caminar una milla, acompáñale dos. A quien te pide, dale. Y al que te pide prestado, no lo rehuya.

¿qué me quiere decir el Señor hoy? Hay evangelios que resultan duros en sus expresiones o en el tono en que están pronunciados. Si pienso de verdad en la llamada del evangelio de hoy, reconozco que es difícil. Poner la otra mejilla, devolver bien por mal, no responder al rencor con rencor. ¿Qué me brota al escuchar al Señor hablarme así?

Hoy se me invita a dejarme taladrar por estas palabras que muestran con claridad y verdad el Evangelio del Reino y su dinámica. No puedo jugar con el Reino. No es algo baladí que se pueda edulcorar. El Reino requiere un giro en el modo de proceder cotidiano, en las dinámicas, actitudes y respuestas que a veces se centran en negociar, exigir o pelear.

Muéstrame, Señor, tu talante. Cambia mis maneras, mis reacciones, para que me sitúe en mi vida, en mi rutina del día a día, con un nuevo horizonte que busque crear espacios de respiro allá donde esté, en mi trabajo, en casa, con los compañeros de clase.

0: Ahora vuelvo a escuchar el texto del Evangelio de Mateo para introducirme aún más en la paradoja que siempre acompaña al Dios de Jesús y que misteriosamente funciona. Está más alto cuanto más baja, humildemente, a los pies de los otros. Responde al mal con el bien y lo transforma casi automáticamente. Le quita fuerza y desaparece. Dame, Señor, fe para creer, para apasionarme con tu modo. Libertad para no buscarme a mí, sino a tu reino. Y así situarme contigo ante un horizonte de sentido.
1: Jesús dijo a sus discípulos: Habéis oído que se dijo, ojo por ojo, diente por diente. Pero yo os digo, no hagáis frente al que os agravia. Al contrario, si uno te abofetea en la mejilla derecha, preséntale la otra. Al que quiera ponerte pleito para quitarte la túnica, dale también el manto. A quien te requiera para caminar una milla, acompáñale dos. A quien te pide, dale. Y al que te pide prestado, no lo rehuyas.

Termino este rato compartiendo con el Señor las sensaciones que han podido surgir en mí, incluidas las resistencias y contradicciones. Que ahí también está el Señor, pronunciando una palabra para mí, sobre mí. Formulo el deseo de reconocer esa palabra, acogerla y entenderla. Y lo repito una y otra vez, para que poco a poco vaya calando en mí.

0: y termino rezando el Padre Nuestro despacio, como si a cada palabra que pronuncio se fuera construyendo el reino. Así, paso a paso.
1: Padre nuestro que estás en el cielo, santificado sea tu nombre. Venga a nosotros tu reino. Hágase tu voluntad en la tierra como en el cielo. Danos hoy nuestro pan de cada día. Perdona nuestras ofensas, como también nosotros perdonamos a los que nos ofenden. No nos dejes caer en la tentación y líbranos del mal. Amén.

Y hasta aquí, estimados oyentes, el informativo de hoy. Les recordamos que pueden seguir toda la actualidad relacionada con el Papa, el Vaticano y la Iglesia en el mundo a través de nuestra página web www.vaticannews.va. O si lo prefieren, pueden seguirnos en nuestras redes sociales X, Facebook, Instagram y nuestro canal de WhatsApp. Hasta mañana.

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8: Hay una teóloga católica especializada en matrimonios y sobre todo en los temas de matrimonios difíciles, porque por su propia experiencia ella está casada con un catedrático de la Universidad de Notre Dame y ella también está en un instituto de Notre Dame. Se llama Leah Sneed y es esposa de Carter Sneed, un extraordinario filósofo católico. Y ellos han compartido con bastante profundidad y con bastante transparencia lo que significa el encontrar dificultad para tener hijos, básicamente no haber podido tener hijos por sí mismos, y como la presión que han recibido para utilizar la fecundación in vitro, que sabemos que es un método inmoral, inaceptable para los católicos, inaceptable para cualquiera en realidad, ¿no? Y luego buscar el camino de la adopción, que es un camino hermoso, generoso, pero que no es fácil. Entonces, recientemente Leah Sneed publicaba una reflexión importante que quería compartir, que es cómo nosotros sabemos que el matrimonio es una institución que está en decadencia, ¿no? Cada vez hay menos personas casadas, cada vez hay más personas solteras que pasan la edad ideal del matrimonio y no se casan nunca, y cómo en el mejor de los casos, entre comillas, las personas deciden convivir, ¿no? Que es una tremenda injusticia para las mujeres, porque el novio, el enamorado, la pareja, como sea que se llame, es un tipo que ordeña la leche sin tener que comprar la vaca, ¿no? Como decía la expresión de una joven católica que me decía por qué ella o era el matrimonio o nada, no iba a entrar en esas relaciones de prueba, entre comillas, que después se terminan prolongando sin darle la garantía del compromiso permanente del varón a la mujer, ¿no? Pero junto con esto, Leah Sneed ve una tendencia muy preocupante y creciente a denigrar el valor del matrimonio, ¿no? Y En Estados Unidos había un fenómeno, un bestseller. En realidad han habido varios libros, tres libros estos autobiográficos, que los tres hablan de relaciones, escritos por mujeres los tres, que los tres hablan de relaciones catastróficas de un matrimonio, cómo un matrimonio terminó catastróficamente. Son autobiográficas, pero de forma, digamos, relativamente novelada, y en consecuencia las hacen muy popular, ¿no? La peor de estas autobiografías, novelas, digamos, es una que se llama Strangers, extraños, ¿no? O desconocidos. Y la escribe una mujer, una dama que escribe por primera vez. Ella, en este libro, la autora, que se llama Belle Bourdon, describe cómo acaba.